y los vio en sus duras tareas, y observó a un egipcio que golpeaba a uno de los hebreos, sus hermanos. Entonces miró a todas partes, y viendo que no parecía nadie, mató al egipcio y lo escondió en la arena. Al día siguiente salió y vio a dos hebreos que reñían. Entonces dijo al que maltrataba al otro, «¿Por qué golpeas a tu prójimo?». Y él respondió, «¿Quién te ha puesto a ti por príncipe y juez sobre nosotros? ¿Piensas matarme como mataste al egipcio?». Entonces Moisés tuvo miedo y dijo, «Ciertamente esto ha sido descubierto». Oyendo Faraón acerca de este hecho, procuró matar a Moisés. Pero Moisés huyó de delante de Faraón y habitó en la tierra de Madián. Y estando sentado junto al pozo, siete hijas que tenía el sacerdote de Madián vinieron a sacar agua para llenar las pilas y dar de beber a las ovejas de su padre. Mas los pastores vinieron y las echaron de allí. Entonces Moisés se levantó y las defendió y dio de beber a sus ovejas. Y volviendo ellas a Reuel, su padre, él les dijo, «¿Por qué habéis venido hoy tan pronto?». Ellas respondieron, «Un varón egipcio nos defendió de mano de los pastores, y también nos sacó el agua y dio de beber a las ovejas». Y dijo a sus hijas, «¿Dónde está? ¿Por qué habéis dejado a ese hombre? Llamadle para que coma». Y Moisés convino en morar con aquel varón, y él dio su hija Séfora por mujer a Moisés. Y ella le dio a luz un hijo, y él le puso por nombre Gersón, porque dijo, «Forastero soy en tierra ajena». Aconteció que después de muchos días murió el rey de Egipto, y los hijos de Israel gemían a causa de la servidumbre y clamaron. Y subió a Dios el clamor de ellos con motivo de su servidumbre. Y oyó Dios el gemido de ellos, y se acordó de su pacto con Abraham, Isaac y Jacob. Y miró Dios a los hijos de Israel, y los reconoció Dios. Capítulo 3. Apacentando Moisés las ovejas de Jetro, su suegro, sacerdote de Madián, llevó las ovejas a través del desierto y llegó hasta Horeb, monte de Dios. Y se le apareció el ángel de Jehová en una llama de fuego en medio de una zarza. Y él miró y vio que la zarza ardía en fuego, y la zarza no se consumía. Entonces Moisés dijo, «Iré yo ahora y veré esta grande visión, ¿por qué causa la zarza no se quema?». Viendo Jehová que él iba a ver, lo llamó Dios de en medio de la zarza y dijo, «Moisés, Moisés». Y él respondió, «Heme aquí». Y dijo, «No te acerques, quita tu calzado de tus pies, porque el lugar en que tú estás, tierra santa es». Y dijo, «Yo soy el Dios de tu padre, Dios de Abraham, Dios de Isaac y Dios de Jacob». Entonces Moisés cubrió su rostro porque tuvo miedo de mirar a Dios. Dijo luego Jehová, «Bien he visto la aflicción de mi pueblo que está en Egipto, y he oído su clamor a causa de sus exactores, pues he conocido sus angustias, y he descendido para librarlos de mano de los egipcios, y sacarlos de aquella tierra a una tierra buena y ancha, a tierra que fluye leche y miel, a los lugares del cananeo, del heteo, del amorreo, del fereceo, del heveo y del jebuseo. El clamor, pues, de los hijos de Israel ha venido delante de mí, y también he visto la opresión con que los egipcios los oprimen. Ven, por tanto, ahora y te enviaré a Faraón para que saques de Egipto a mi pueblo, los hijos de Israel». Entonces Moisés respondió a Dios, «¿Quién soy yo para que vaya a Faraón y saque de Egipto a los hijos de Israel?». Y él respondió, «Ve, porque yo estaré contigo, y esto te será por señal de que yo te he enviado. Cuando hayas sacado de Egipto al pueblo, serviréis a Dios sobre este monte». Dijo Moisés a Dios, «He aquí que llego yo a los hijos de Israel y les digo, el Dios de vuestros padres me ha enviado a vosotros. Si ellos me preguntaren, ¿cuál es su nombre? ¿Qué les responderé?». Y respondió Dios a Moisés, «Yo soy el que soy». Y dijo, «Así dirás a los hijos de Israel, yo soy, me envió a vosotros». Además dijo Dios a Moisés, «Así dirás a los hijos de Israel, Jehová, el Dios de vuestros padres, el Dios de Abraham, Dios de Isaac y Dios de Jacob, me ha enviado a vosotros. Este es mi nombre para siempre, con él se me recordará por todos los siglos. Ve y reúne a los ancianos de Israel y diles, Jehová, el Dios de vuestros padres, el Dios de Abraham, de Isaac y de Jacob, me apareció diciendo, en verdad os he visitado y he visto lo que se os hace en Egipto. Y he dicho, yo os sacaré de la aflicción de Egipto a la tierra del cananeo, del heteo, del amorreo, del fereceo, del heveo y del jebuseo, a una tierra que fluye leche y miel. Y oirán tu voz,
E irás tú y los ancianos de Israel al rey de Egipto y le diréis: Jehová, el Dios de los hebreos, nos ha encontrado. Por tanto, nosotros iremos ahora camino de 3 días por el desierto para que ofrezcamos sacrificios a Jehová nuestro Dios. Mas yo sé que el rey de Egipto no os dejará ir sino por mano fuerte. Pero yo extenderé mi mano y heriré a Egipto con todas mis maravillas que haré en él, y entonces os dejará ir. Y yo daré a este pueblo gracia en los ojos de los egipcios, para que cuando salgáis no vayáis con las manos vacías, sino que pedirá cada mujer a su vecina y a su huéspeda alhajas de plata, alhajas de oro y vestidos, los cuales pondréis sobre vuestros hijos y vuestras hijas, y despojaréis a Egipto. Capítulo 4. Entonces Moisés respondió diciendo: He aquí que ellos no me creerán ni oirán mi voz, porque dirán: No te ha aparecido Jehová. Y Jehová dijo: ¿Qué es eso que tienes en tu mano? Y él respondió: Una vara. Él le dijo: Échala en tierra. Y él la echó en tierra, y se hizo una culebra. Y Moisés huía de ella. Entonces dijo Jehová a Moisés: Extiende tu mano y tómala por la cola. Y él extendió su mano y la tomó, y se volvió vara en su mano. Por esto creerán que se te ha aparecido Jehová, el Dios de tus padres, el Dios de Abraham, Dios de Isaac y Dios de Jacob. Le dijo además Jehová: Mete ahora tu mano en tu seno. Y él metió la mano en su seno, y cuando la sacó, he aquí que su mano estaba leprosa como la nieve. Y dijo: Vuelve a meter tu mano en tu seno. Y él volvió a meter su mano en su seno, y al sacarla de nuevo del seno, he aquí que se había vuelto como la otra carne. Si aconteciere que no te creyeren ni obedecieren a la voz de la primera señal, creerán a la voz de la postrera. Y si aún no creyeren a estas dos señales ni oyeren tu voz, tomarás de las aguas del río y las derramarás en tierra, y se cambiarán aquellas aguas que tomarás del río y se harán sangre en la tierra. Entonces dijo Moisés a Jehová: Ay, Señor mío, nunca he sido hombre de fácil palabra, ni antes ni desde que tú hablas a tu siervo, porque soy tardo en el habla y torpe de lengua. Y Jehová le respondió: ¿Quién dio la boca al hombre? ¿O quién hizo al mudo y al sordo, al que ve y al ciego? ¿No soy yo Jehová? Ahora pues ve, y yo estaré con tu boca y te enseñaré lo que hayas de hablar. Y él dijo: Ay, Señor, envíate, ruego, por medio del que debes enviar. Entonces Jehová se enojó contra Moisés y dijo: ¿No conozco yo a tu hermano Aarón, levita, y que él habla bien? Y he aquí que él saldrá a recibirte, y al verte se alegrará en su corazón. Tú hablarás a él, y pondrás en su boca las palabras, y yo estaré con tu boca y con la suya, y os enseñaré lo que hayáis de hacer. Y él hablará por ti al pueblo, él te será a ti en lugar de boca, y tú serás para él en lugar de Dios. Y tomarás en tu mano esta vara, con la cual harás las señales. Así se fue Moisés, y volviendo a su suegro Jetro, le dijo: Iré ahora y volveré a mis hermanos que están en Egipto, para ver si aún viven. Y Jetro dijo a Moisés: Ve en paz. Dijo también Jehová a Moisés en Madián: Ve y vuélvete a Egipto, porque han muerto todos los que procuraban tu muerte. Entonces Moisés tomó su mujer y sus hijos, y los puso sobre un asno, y volvió a tierra de Egipto. Tomó también Moisés la vara de Dios en su mano. Y dijo Jehová a Moisés: Cuando hayas vuelto a Egipto, mira que hagas delante de Faraón todas las maravillas que he puesto en tu mano. Pero yo endureceré su corazón, de modo que no dejará ir al pueblo. Y dirás a Faraón: Jehová ha dicho así: Israel es mi hijo, mi primogénito. Ya te he dicho que dejes ir a mi hijo para que me sirva, mas no has querido dejarlo ir. He aquí yo voy a matar a tu hijo, tu primogénito. Y aconteció en el camino que en una posada Jehová le salió al encuentro y quiso matarlo. Entonces Séfora tomó un pedernal afilado y cortó el prepucio de su hijo y lo echó a sus pies diciendo: A la verdad tú me eres un esposo de sangre. Así le dejó luego ir. Y ella dijo: Esposo de sangre a causa de la circuncisión. Y Jehová dijo a Aarón: Ve a recibir a Moisés al desierto. Y él fue y lo encontró en el monte de Dios, y le besó. Entonces contó Moisés a Aarón todas las palabras de Jehová que le enviaba, y todas las señales que le había dado. Y fueron Moisés y Aarón, y reunieron a todos los ancianos de los hijos de Israel. Y habló Aarón acerca de todas las cosas que Jehová había dicho a Moisés, e hizo las señales delante de los ojos del pueblo. Y el pueblo creyó, y oyendo que Jehová había visitado a los hijos de Israel,
y que había visto su aflicción, se inclinaron y adoraron. Capítulo 5. Después Moisés y Aarón entraron a la presencia de Faraón y le dijeron: Jehová, el Dios de Israel, dice así: Deja ir a mi pueblo a celebrarme fiesta en el desierto. Y Faraón respondió: ¿Quién es Jehová para que yo oiga su voz y deje ir a Israel? Yo no conozco a Jehová, ni tampoco dejaré ir a Israel. Y ellos dijeron: El Dios de los hebreos nos ha encontrado. Iremos pues ahora, camino de 3 días por el desierto, y ofreceremos sacrificios a Jehová nuestro Dios, para que no venga sobre nosotros con peste o con espada. Entonces el rey de Egipto les dijo: Moisés y Aarón, ¿por qué hacéis cesar al pueblo de su trabajo? Volved a vuestras tareas. Dijo también Faraón: He aquí el pueblo de la tierra es ahora mucho, y vosotros les hacéis cesar de sus tareas. Y mandó Faraón aquel mismo día a los cuadrilleros del pueblo que lo tenían a su cargo, y a sus capataces, diciendo: De aquí en adelante no daréis paja al pueblo para hacer ladrillo, como hasta ahora. Vayan ellos y recojan por sí mismos la paja. Y les impondréis la misma tarea de ladrillo que hacían antes, y no les disminuiréis nada, porque están ociosos. Por eso levantan la voz diciendo: Vamos y ofrezcamos sacrificios a nuestro Dios. Agrávese la servidumbre sobre ellos, para que se ocupen en ella y no atiendan a palabras mentirosas. Y saliendo los cuadrilleros del pueblo y sus capataces, hablaron al pueblo diciendo: Así ha dicho Faraón, yo no os doy paja. Id vosotros y recoged la paja donde la halléis, pero nada se disminuirá de vuestra tarea. Entonces el pueblo se esparció por toda la tierra de Egipto para recoger rastrojo en lugar de paja. Y los cuadrilleros los apremiaban diciendo: Acabad vuestra obra, la tarea de cada día en su día, como cuando se os daba paja. Y azotaban a los capataces de los hijos de Israel que los cuadrilleros de Faraón habían puesto sobre ellos, diciendo: ¿Por qué no habéis cumplido vuestra tarea de ladrillo ni ayer ni hoy, como antes? Y los capataces de los hijos de Israel vinieron a Faraón y se quejaron a él, diciendo: ¿Por qué lo haces así con tus siervos? No se da paja a tus siervos, y con todo nos dicen: Haced ladrillo. Y he aquí tus siervos son azotados, y el pueblo tuyo es el culpable. Y él respondió: Estáis ociosos, sí, ociosos, y por eso decís: Vamos y ofrezcamos sacrificios a Jehová. Id pues ahora y trabajad, no se os dará paja, y habéis de entregar la misma tarea de ladrillo. Entonces los capataces de los hijos de Israel se vieron en aflicción al decírseles: No se disminuirá nada de vuestro ladrillo, de la tarea de cada día. Y encontrando a Moisés y a Aarón, que estaban a la vista de ellos cuando salían de la presencia de Faraón, les dijeron: Mire Jehová sobre vosotros y juzgue, pues nos habéis hecho abominables delante de Faraón y de sus siervos, poniéndoles la espada en la mano para que nos maten. Entonces Moisés se volvió a Jehová y dijo: Señor, ¿por qué afliges a este pueblo? ¿Para qué me enviaste? Porque desde que yo vine a Faraón para hablarle en tu nombre, ha afligido a este pueblo, y tú no has librado a tu pueblo. Capítulo 6. Jehová respondió a Moisés: Ahora verás lo que yo haré a Faraón, porque con mano fuerte los dejará ir, y con mano fuerte los echará de su tierra. Habló todavía Dios a Moisés y le dijo: Yo soy Jehová. Y aparecía a Abraham, a Isaac y a Jacob como Dios omnipotente, mas en mi nombre Jehová no me di a conocer a ellos. También establecí mi pacto con ellos de darles la tierra de Canaán, la tierra en que fueron forasteros y en la cual habitaron. Asimismo, yo he oído el gemido de los hijos de Israel a quienes hacen servir los egipcios, y me he acordado de mi pacto. Por tanto, dirás a los hijos de Israel: Yo soy Jehová, y yo os sacaré de debajo de las tareas pesadas de Egipto, y os libraré de su servidumbre, y os redimiré con brazo extendido y con juicios grandes. Y os tomaré por mi pueblo y seré vuestro Dios, y vosotros sabréis que yo soy Jehová vuestro Dios, que os sacó de debajo de las tareas pesadas de Egipto. Y os meteré en la tierra por la cual alcé mi mano jurando que la daría a Abraham, a Isaac y a Jacob. Y yo os la daré por heredad. Yo, Jehová. De esta manera habló Moisés a los hijos de Israel, pero ellos no escuchaban a Moisés a causa de la congoja de espíritu y de la dura servidumbre. Y habló Jehová a Moisés diciendo: Entra y habla a Faraón, rey de Egipto, que deje ir de su tierra a los hijos de Israel. Y respondió Moisés delante de Jehová: He aquí los hijos de Israel no me escuchan. ¿Cómo pues me escuchará Faraón, siendo yo torpe de labios? Entonces Jehová habló a Moisés y a Aarón, y les dio mandamiento para los hijos de Israel y para Faraón, rey de Egipto, para que sacasen a los hijos de Israel de la tierra de Egipto.
Estos son los jefes de las familias de sus padres, los hijos de Rubén, el primogénito de Israel, Hanoc, Falú, Esrón y Carmi. Estas son las familias de Rubén. Los hijos de Simeón, Jemuel, Jamín, Oad, Jaquín, Soar y Saúl de sus padres, los hijos de Rubén, el primogénito de Israel, Hanoc, Falú, Esrón y Carmi. Estas son las familias de Rubén. Los hijos de Simeón,

Y los hijos de Coat, Amram, Izhar, Hebrón y Uziel. Y los años de la vida de Coat fueron 133 años. Y los hijos de Merari, Mali y Musi. Estas son las familias de Leví por sus linajes. Y Amram tomó por mujer a Jocabed su tía, la cual dio a luz a Aarón y a Moisés. Y los años de la vida de Amram fueron 137 años. Los hijos de Izhar, Coré, Nefeg y Sicri. Y los hijos de Uziel, Misael, Elzafán y Sitri. Y tomó a Aarón por mujer a Elisabet, hija de Aminadab, hermana de Naasón, la cual dio a luz a Nadab, Abiú, Eleazar e Itamar. Los hijos de Coré, Asir, Elcana y Abiasaf. Estas son las familias de los coreitas. Y Eleazar, hijo de Aarón, tomó para sí mujer de las hijas de Futiel, la cual dio a luz a Finés. Y estos son los jefes de los padres de los levitas por sus familias. Este es aquel Aarón y aquel Moisés a los cuales Jehová dijo, «Sacad a los hijos de Israel de la tierra de Egipto por sus ejércitos». Estos son los que hablaron a Faraón, rey de Egipto, para sacar de Egipto a los hijos de Israel. Moisés y Aarón fueron estos. Cuando Jehová habló a Moisés en la tierra de Egipto, entonces Jehová habló a Moisés diciendo, «Yo soy Jehová, di a Faraón, rey de Egipto, todas las cosas que yo te digo a ti». Y Moisés respondió delante de Jehová, «He aquí, yo soy torpe de labios. ¿Cómo pues me ha de oír Faraón?». Capítulo 7. Jehová dijo a Moisés, «Mira, yo te he constituido Dios para Faraón, y tu hermano Aarón será tu profeta. Tú dirás todas las cosas que yo te mande, y Aarón tu hermano hablará a Faraón para que deje ir de su tierra a los hijos de Israel. Y yo endureceré el corazón de Faraón, y multiplicaré en la tierra de Egipto mis señales y mis maravillas. Y Faraón no os oirá, mas yo pondré mi mano sobre Egipto, y sacaré a mis ejércitos, mi pueblo, los hijos de Israel, de la tierra de Egipto, con grandes juicios. Y sabrán los egipcios que yo soy Jehová, cuando extienda mi mano sobre Egipto, y saque a los hijos de Israel de en medio de ellos». E hizo Moisés y Aarón como Jehová les mandó. Así lo hicieron. Era Moisés de edad de 80 años, y Aarón de edad de 83, cuando hablaron a Faraón. Habló Jehová a Moisés y a Aarón diciendo, «Si Faraón os respondiere diciendo, mostrad milagro, dirás a Aarón, toma tu vara y échala delante de Faraón para que se haga culebra». Vinieron pues Moisés y Aarón a Faraón e hicieron como Jehová lo había mandado. Y echó Aarón su vara delante de Faraón y de sus siervos, y se hizo culebra. Entonces llamó también Faraón sabios y hechiceros, e hicieron también lo mismo los hechiceros de Egipto con sus encantamientos, pues echó cada uno su vara, las cuales se volvieron culebras, mas la vara de Aarón devoró las varas de ellos. Y el corazón de Faraón se endureció y no los escuchó como Jehová lo había dicho. Entonces Jehová dijo a Moisés, «El corazón de Faraón está endurecido y no quiere dejar ir al pueblo. Ve por la mañana a Faraón, he aquí que él sale al río, y tú ponte a la ribera delante de él, y toma en tu mano la vara que se volvió culebra, y dile, Jehová el Dios de los hebreos me ha enviado a ti, diciendo, deja ir a mi pueblo para que me sirva en el desierto. Y he aquí que hasta ahora no has querido oír. Así ha dicho Jehová, en esto conocerás que yo soy Jehová. He aquí yo golpearé con la vara que tengo en mi mano el agua que está en el río, y se convertirá en sangre. Y los peces que hay en el río morirán, y hederá el río, y los egipcios tendrán asco de beber el agua del río». Y Jehová dijo a Moisés, «Di a Aarón, toma tu vara y extiende tu mano sobre las aguas de Egipto, sobre sus ríos, sobre sus arroyos, y sobre sus estanques, y sobre todos sus depósitos de aguas, para que se conviertan en sangre, y haya sangre por toda la región de Egipto, así en los vasos de madera como en los de piedra». Y Moisés y Aarón hicieron como Jehová lo mandó, y alzando la vara golpeó las aguas que había en el río, en presencia de Faraón y de sus siervos. Y todas las aguas que había en el río se convirtieron en sangre. Asimismo, los peces que había en el río murieron, y el río se corrompió, tanto que los egipcios no podían beber de él. Y hubo sangre por toda la tierra de Egipto. Y los hechiceros de Egipto hicieron lo mismo con sus encantamientos. Y el corazón de Faraón se endureció y no los escuchó, como Jehová lo había dicho. Y Faraón se volvió y fue a su casa, y no dio atención tampoco a esto. Y en todo Egipto hicieron pozos alrededor del río para beber, porque no podían beber de las aguas del río.

0: y se cumplieron 7 días después que Jehová hirió el río. Capítulo 8. Entonces Jehová dijo a Moisés, «Entra a la presencia de Faraón y dile, Jehová ha dicho así, deja ir a mi pueblo para que me sirva. Y si no lo quisieres dejar ir, he aquí yo castigaré con ranas todos tus territorios. Y el río criará ranas, las cuales subirán y entrarán en tu casa, en la cámara donde duermes y sobre tu cama, y en las casas de tus siervos, en tu pueblo, en tus hornos y en tus artesas. Y las ranas subirán sobre ti, sobre tu pueblo y sobre todos tus siervos». Y Jehová dijo a Moisés, «Di a Aarón, extiende tu mano con tu vara sobre los ríos, arroyos y estanques, para que haga subir ranas sobre la tierra de Egipto». Entonces Aarón extendió su mano sobre las aguas de Egipto, y subieron ranas que cubrieron la tierra de Egipto. Y los hechiceros hicieron lo mismo con sus encantamientos, e hicieron venir ranas sobre la tierra de Egipto. Entonces Faraón llamó a Moisés y a Aarón y les dijo, «Orad a Jehová para que quite las ranas de mí y de mi pueblo, y dejaré ir a tu pueblo para que ofrezca sacrificios a Jehová». Y dijo Moisés a Faraón, «Dígnate indicarme cuándo debo orar por ti, por tus siervos y por tu pueblo, para que las ranas sean quitadas de ti y de tus casas, y que solamente queden en el río». Y él dijo, «Mañana». Y Moisés respondió, «Se hará conforme a tu palabra, para que conozcas que no hay como Jehová nuestro Dios. Y las ranas se irán de ti y de tus casas, de tus siervos y de tu pueblo, y solamente quedarán en el río». Entonces salieron Moisés y Aarón de la presencia de Faraón. Y clamó Moisés a Jehová tocante a las ranas que había mandado a Faraón. E hizo Jehová conforme a la palabra de Moisés, y murieron las ranas de las casas, de los cortijos y de los campos. Y las juntaron en montones, y apestaba la tierra. Pero viendo Faraón que le habían dado reposo, endureció su corazón y no los escuchó como Jehová lo había dicho. Entonces Jehová dijo a Moisés, «Di a Aarón, extiende tu vara y golpea el polvo de la tierra para que se vuelva piojos por todo el país de Egipto». Y ellos lo hicieron así. Y Aarón extendió su mano con su vara y golpeó el polvo de la tierra, el cual se volvió piojos, así en los hombres como en las bestias. Todo el polvo de la tierra se volvió piojos en todo el país de Egipto. Y los hechiceros hicieron así también para sacar piojos con sus encantamientos, pero no pudieron. Y hubo piojos tanto en los hombres como en las bestias. Entonces los hechiceros dijeron a Faraón, «Dedo de Dios es este». Mas el corazón de Faraón se endureció y no los escuchó como Jehová lo había dicho. Jehová dijo a Moisés, «Levántate de mañana y ponte delante de Faraón, y aquí él sale al río, y dile, Jehová ha dicho así, deja ir a mi pueblo para que me sirva. Porque si no dejas ir a mi pueblo, he aquí yo enviaré sobre ti, sobre tus siervos, sobre tu pueblo y sobre tus casas, toda clase de moscas. Y las casas de los egipcios se llenarán de toda clase de moscas, y asimismo la tierra donde ellos estén. Y aquel día yo apartaré la tierra de Gosén, en la cual habita mi pueblo, para que ninguna clase de moscas haya en ella, a fin de que sepas que yo soy Jehová en medio de la tierra. Y yo pondré redención entre mi pueblo y el tuyo. Mañana será esta señal». Y Jehová lo hizo así, y vino toda clase de moscas molestísimas sobre la casa de Faraón, sobre las casas de sus siervos y sobre todo el país de Egipto, y la tierra fue corrompida a causa de ellas. Entonces Faraón llamó a Moisés y a Aarón y les dijo, «Andad, ofreced sacrificio a vuestro Dios en la tierra». Y Moisés respondió, «No conviene que hagamos así, porque ofreceríamos a Jehová nuestro Dios la abominación de los egipcios. He aquí, si sacrificáramos la abominación de los egipcios delante de ellos, ¿no nos apedrearían? Camino de 3 días iremos por el desierto, y ofreceremos sacrificios a Jehová nuestro Dios, como él nos dirá». Dijo Faraón, «Yo os dejaré ir para que ofrezcáis sacrificios a Jehová vuestro Dios en el desierto, con tal que no vayáis más lejos. Orad por mí». Y respondió Moisés, «He aquí al salir yo de tu presencia, rogaré a Jehová que las diversas clases de moscas se vayan de Faraón y de sus siervos y de su pueblo mañana, con tal que Faraón no falte más, no dejando ir al pueblo a dar sacrificio a Jehová». Entonces Moisés salió de la presencia de Faraón y oró a Jehová. Y Jehová hizo conforme a la palabra de Moisés, y quitó todas aquellas moscas de Faraón, de sus siervos y de su pueblo, sin que quedara una. Mas Faraón endureció aún esta vez su corazón, y no dejó ir al pueblo. Capítulo 9. Entonces Jehová dijo a Moisés: Entra a la presencia de Faraón y dile: Jehová, el Dios de los hebreos, dice así: Deja ir a mi pueblo para que me sirva. Porque si no lo quieres dejar ir y lo detienes aún, he aquí la mano de Jehová estará sobre tus ganados que están en el campo, caballos, asnos, camellos, vacas y ovejas, con plaga gravísima. Y Jehová hará separación entre los ganados de Israel y los de Egipto, de modo que nada muera de todo lo de los hijos de Israel. Y Jehová fijó plazo, diciendo: Mañana hará Jehová esta cosa en la tierra. Al día siguiente Jehová hizo aquello, y murió todo el ganado de Egipto, mas del ganado de los hijos de Israel no murió uno. Entonces Faraón envió, y he aquí que del ganado de los hijos de Israel no había muerto uno. Mas el corazón de Faraón se endureció, y no dejó ir al pueblo. Y Jehová dijo a Moisés y a Aarón: Tomad puñados de ceniza de un horno, y la esparcirá Moisés hacia el cielo delante de Faraón, y vendrá a ser polvo sobre toda la tierra de Egipto, y producirá sarpullido con úlceras en los hombres y en las bestias por todo el país de Egipto. Y tomaron ceniza del horno y se pusieron delante de Faraón, y la esparció Moisés hacia el cielo, y hubo sarpullido que produjo úlceras tanto en los hombres como en las bestias. Y los hechiceros no podían estar delante de Moisés a causa del sarpullido, porque hubo sarpullido en los hechiceros y en todos los egipcios. Pero Jehová endureció el corazón de Faraón y no los oyó, como Jehová lo había dicho a Moisés. Entonces Jehová dijo a Moisés: Levántate de mañana y ponte delante de Faraón y dile: Jehová, el Dios de los hebreos, dice así: Deja ir a mi pueblo para que me sirva, porque yo enviaré esta vez todas mis plagas a tu corazón, sobre tus siervos y sobre tu pueblo, para que entiendas que no hay otro como yo en toda la tierra. Porque ahora yo extenderé mi mano para herirte a ti y a tu pueblo de plaga, y serás quitado de la tierra. Y a la verdad yo te he puesto para mostrar en ti mi poder, y para que mi nombre sea anunciado en toda la tierra. ¿Todavía te ensoberbeces contra mi pueblo para no dejarlos ir? He aquí que mañana a estas horas yo haré llover granizo muy pesado, cual nunca hubo en Egipto desde el día que se fundó hasta ahora. Envía pues a recoger tu ganado y todo lo que tienes en el campo, porque todo hombre o animal que se halle en el campo y no se ha recogido a casa, el granizo caerá sobre él y morirá. De los siervos de Faraón, el que tuvo temor de la palabra de Jehová, hizo huir sus criados y su ganado a casa. Mas el que no puso en su corazón la palabra de Jehová, dejó sus criados y sus ganados en el campo. Y Jehová dijo a Moisés: Extiende tu mano hacia el cielo, para que venga granizo en toda la tierra de Egipto, sobre los hombres y sobre las bestias, y sobre toda la hierba del campo en el país de Egipto. Y Moisés extendió su vara hacia el cielo, y Jehová hizo tronar y granizar, y el fuego se descargó sobre la tierra, y Jehová hizo llover granizo sobre la tierra de Egipto. Hubo pues granizo, y fuego mezclado con el granizo tan grande cual nunca hubo en toda la tierra de Egipto desde que fue habitada. Y aquel granizo hirió en toda la tierra de Egipto todo lo que estaba en el campo, así hombres como bestias. Asimismo destrozó el granizo toda la hierba del campo y desgajó todos los árboles del país. Solamente en la tierra de Gosén, donde estaban los hijos de Israel, no hubo granizo. Entonces Faraón envió a llamar a Moisés y a Aarón y les dijo: He pecado esta vez. Jehová es justo y yo y mi pueblo impíos. Orad a Jehová para que cesen los truenos de Dios y el granizo, y yo os dejaré ir y no os detendréis más. Y le respondió Moisés: Tan pronto salga yo de la ciudad, extenderé mis manos a Jehová, y los truenos cesarán y no habrá más granizo, para que sepas que de Jehová es la tierra. Pero yo sé que ni tú ni tus siervos temeréis todavía la presencia de Jehová Dios. El lino, pues, y la cebada fueron destrozados, porque la cebada estaba ya espigada y el lino en caña. Mas el trigo y el centeno no fueron destrozados porque eran tardíos. Y salido Moisés de la presencia de Faraón, fuera de la ciudad, extendió sus manos a Jehová, y cesaron los truenos y el granizo, y la lluvia no cayó más sobre la tierra. Y viendo Faraón que la lluvia había cesado, y el granizo y los truenos, se obstinó en pecar, y endurecieron su corazón él y sus siervos. Y el corazón de Faraón se endureció, y no dejó ir a los hijos de Israel, como Jehová lo había dicho por medio de Moisés. Capítulo 10. Jehová dijo a Moisés: Entra a la presencia de Faraón, porque yo he endurecido su corazón y el corazón de sus siervos, para mostrar entre ellos estas mis señales, y para que cuentes a tus hijos y a tus nietos las cosas que yo hice en Egipto y mis señales que hice entre ellos, para que sepáis que yo soy Jehová. Entonces vinieron Moisés y Aarón a Faraón y le dijeron, Jehová, el Dios de los hebreos, ha dicho así, ¿hasta cuándo no querrás humillarte delante de mí? Deja ir a mi pueblo para que me sirva. Y si aún rehusas dejarlo ir, he aquí que mañana yo traeré sobre tu territorio la langosta, la cual cubrirá la faz de la tierra, de modo que no pueda verse la tierra. Y ella comerá lo que escapó, lo que os quedó del granizo. Comerá asimismo todo árbol que os fructifica en el campo. Y llenará tus casas y las casas de todos tus siervos, y las casas de todos los egipcios, cual nunca vieron tus padres ni tus abuelos, desde que ellos fueron sobre la tierra hasta hoy. Y se volvió y salió de delante de Faraón. Entonces los siervos de Faraón le dijeron, ¿hasta cuándo será este hombre un lazo para nosotros? Deja ir a estos hombres para que sirvan a Jehová su Dios. ¿Acaso no sabes todavía que Egipto está ya destruido? Y Moisés y Aarón volvieron a ser llamados ante Faraón, el cual les dijo, andad, servid a Jehová vuestro Dios. ¿Quiénes son los que han de ir? Moisés respondió, hemos de ir con nuestros niños y con nuestros viejos, con nuestros hijos y con nuestras hijas, con nuestras ovejas y con nuestras vacas hemos de ir, porque es nuestra fiesta solemne para Jehová. Y él les dijo, así sea Jehová con vosotros. ¿Cómo os voy a dejar ir a vosotros y a vuestros niños? Mirad cómo el mal está delante de vuestro rostro. No será así. Id ahora vosotros, los varones, y servid a Jehová, pues esto es lo que vosotros pedisteis. Y los echaron de la presencia de Faraón. Entonces Jehová dijo a Moisés, extiende tu mano sobre la tierra de Egipto para traer la langosta, a fin de que suba sobre el país de Egipto y consuma todo lo que el granizo dejó. Y extendió Moisés su vara sobre la tierra de Egipto, y Jehová trajo un viento oriental sobre el país todo aquel día y toda aquella noche. Y al venir la mañana, el viento oriental trajo la langosta. Y subió la langosta sobre toda la tierra de Egipto, y se asentó en todo el país de Egipto en tan gran cantidad como no la hubo antes ni la habrá después. Y cubrió la faz de todo el país y oscureció la tierra, y consumió toda la hierba de la tierra y todo el fruto de los árboles que había dejado el granizo. No quedó cosa verde en árboles ni en hierba del campo en toda la tierra de Egipto. Entonces Faraón se apresuró al llamar a Moisés y a Aarón y dijo, «He pecado contra Jehová vuestro Dios y contra vosotros». Mas os ruego ahora que perdonéis mi pecado solamente esta vez y que oréis a Jehová vuestro Dios que quite de mí al menos esta plaga mortal. Y salió Moisés de delante de Faraón y oró a Jehová. Entonces Jehová trajo un fortísimo viento occidental y quitó la langosta y la arrojó en el Mar Rojo. Ni una langosta quedó en todo el país de Egipto. Pero Jehová endureció el corazón de Faraón y éste no dejó ir a los hijos de Israel. Jehová dijo a Moisés, «Extiende tu mano hacia el cielo para que haya tinieblas sobre la tierra de Egipto, tanto que cualquiera las palpe». Y extendió Moisés su mano hacia el cielo, y hubo densas tinieblas sobre toda la tierra de Egipto por 3 días. Ninguno vio a su prójimo, ni nadie se levantó de su lugar en 3 días. Mas todos los hijos de Israel tenían luz en sus habitaciones. Entonces Faraón hizo llamar a Moisés y dijo, «Id, servid a Jehová». Solamente queden vuestras ovejas y vuestras vacas. Vayan también vuestros niños con vosotros. Y Moisés respondió, «Tú también nos darás sacrificios y holocaustos que sacrifiquemos para Jehová nuestro Dios. Nuestros ganados irán también con nosotros. No quedará ni una pezuña, porque de ellos hemos de tomar para servir a Jehová nuestro Dios, y no sabemos con qué hemos de servir a Jehová hasta que lleguemos allá». Pero Jehová endureció el corazón de Faraón y no quiso dejarlos ir. Y le dijo Faraón, «Retírate de mí, guárdate que no veas más mi rostro, porque en cualquier día que vieres mi rostro, morirás». Y Moisés respondió, «Bien has dicho, no veré más tu rostro». Capítulo 11. Jehová dijo a Moisés, «Una plaga traeré aún sobre Faraón y sobre Egipto, después de la cual él os dejará ir de aquí, y seguramente os echará de aquí del todo». Habla ahora al pueblo y que cada uno pida a su vecino y cada una a su vecina alhajas de plata y de oro. Y Jehová dio gracia al pueblo en los ojos de los egipcios. También Moisés era tenido por gran varón en la tierra de Egipto a los ojos de los siervos de Faraón y a los ojos del pueblo. Dijo pues Moisés, Jehová ha dicho así, A la medianoche yo saldré por en medio de Egipto, y morirá todo primogénito en tierra de Egipto, desde el primogénito de Faraón que se siente en su trono, hasta el primogénito de la sierva que está tras el molino, y todo primogénito de las bestias. Y habrá gran clamor por toda la tierra de Egipto, cual nunca hubo ni jamás habrá. Pero contra todos los hijos de Israel, desde el hombre hasta la bestia, ni un perro moverá su lengua, para que sepáis que Jehová hace diferencia entre los egipcios y los israelitas. Y descenderán a mí todos estos tus siervos, que inclinados delante de mí dirán, «Vete, tú y todo el pueblo que está debajo de ti, y después de esto yo saldré». Y salió muy enojado de la presencia de Faraón. Y Jehová dijo a Moisés, «Faraón no os oirá, para que mis maravillas se multipliquen en la tierra de Egipto». Y Moisés y Aarón hicieron todos estos prodigios delante de Faraón. Pues Jehová había endurecido el corazón de Faraón y no envió a los hijos de Israel fuera de su país. Capítulo 12. Habló Jehová a Moisés y a Aarón en la tierra de Egipto diciendo, «Este mes os será principio de los meses, para vosotros será este el primero en los meses del año. Hablad a toda la congregación de Israel diciendo, «En el 10 de este mes, tómese cada uno un cordero según las familias de los padres, un cordero por familia. Mas si la familia fuere tan pequeña que no baste para comer el cordero, entonces él y su vecino inmediato a su casa tomarán uno según el número de las personas. Conforme al comer de cada hombre, haréis la cuenta sobre el cordero. El animal será sin defecto, macho de un año. Lo tomaréis de las ovejas o de las cabras. Y lo guardaréis hasta el día 14 de este mes, y lo inmolará toda la congregación del pueblo de Israel entre las dos tardes. Y tomarán de la sangre y la pondrán en los dos postes y en el dintel de las casas en que lo han de comer. Y aquella noche comerán la carne asada al fuego y panes sin levadura, con hierbas amargas lo comerán. Ninguna cosa comeréis de él cruda, ni cocida en agua, sino asada al fuego, su cabeza con sus pies y sus entrañas. Ninguna cosa dejaréis de él hasta la mañana, y lo que quedare hasta la mañana lo quemaréis en el fuego. Y lo comeréis así, ceñidos vuestros lomos, vuestro calzado en vuestros pies y vuestro bordón en vuestra mano, y lo comeréis apresuradamente. Es la Pascua de Jehová. Pues yo pasaré aquella noche por la tierra de Egipto y heriré a todo primogénito en la tierra de Egipto, así de los hombres como de las bestias, y ejecutaré mis juicios en todos los dioses de Egipto. Yo, Jehová. Y la sangre os será por señal en las casas donde vosotros estéis. Y veré la sangre y pasaré de vosotros, y no habrá en vosotros plaga de mortandad cuando hiera la tierra de Egipto. Y este día os será en memoria, y lo celebraréis como fiesta solemne para Jehová durante vuestras generaciones, por estatuto perpetuo lo celebraréis. 7 días comeréis panes sin levadura, y así el primer día haréis que no haya levadura en vuestras casas. Porque cualquiera que comiere leudado desde el primer día hasta el séptimo será cortado de Israel. El primer día habrá santa convocación, y asimismo en el séptimo día tendréis una santa convocación. Ninguna obra se hará en ellos, excepto solamente que preparéis lo que cada cual haya de comer. Y guardaréis la fiesta de los panes sin levadura, porque en este mismo día saqué vuestras huestes de la tierra de Egipto. Por tanto, guardaréis este mandamiento en vuestras generaciones por costumbre perpetua. En el mes primero comeréis los panes sin levadura, desde el día 14 del mes por la tarde hasta el 21 del mes por la tarde. Por 7 días no se hallará levadura en vuestras casas, porque cualquiera que comiere leudado, así extranjero como natural del país, será cortado de la congregación de Israel. Ninguna cosa leudada comeréis, en todas vuestras habitaciones comeréis panes sin levadura. Y Moisés convocó a todos los ancianos de Israel y les dijo, «Sacad y tomaos corderos por vuestras familias y sacrificad la Pascua. Y tomad un manojo de hisopo y mojadlo en la sangre que estará en un lebrillo y untad el dintel y los dos postes con la sangre que estará en el lebrillo. Y ninguno de vosotros salga de las puertas de su casa hasta la mañana. Porque Jehová pasará hiriendo a los egipcios, y cuando vea la sangre en el dintel y en los dos postes, pasará Jehová a aquella puerta, y no dejará entrar al heridor en vuestras casas para herir. Guardaréis esto por estatuto para vosotros y para vuestros hijos para siempre. Y cuando entréis en la tierra que Jehová os dará, como prometió, guardaréis este rito. Y cuando os dijeren vuestros hijos, ¿qué es este rito vuestro? Vosotros responderéis, es la víctima de la Pascua de Jehová, el cual pasó por encima de las casas de los hijos de Israel en Egipto, cuando hirió a los egipcios y libró nuestras casas. Entonces el pueblo se inclinó y adoró. Y los hijos de Israel fueron e hicieron puntualmente así como Jehová había mandado a Moisés y a Aarón. Y aconteció que a la medianoche Jehová hirió a todo primogénito en la tierra de Egipto, desde el primogénito de Faraón que se sentaba sobre su trono, hasta el primogénito del cautivo que estaba en la cárcel, y todo primogénito de los animales. Y se levantó aquella noche Faraón, él y todos sus siervos y todos los egipcios. Y hubo un gran clamor en Egipto, porque no había casa donde no hubiese un muerto. E hizo llamar a Moisés y a Aarón de noche y les dijo, «Salid de en medio de mi pueblo vosotros y los hijos de Israel, e id, servid a Jehová como habéis dicho. Tomad también vuestras ovejas y vuestras vacas como habéis dicho, e idos, y bendecidme también a mí». Y los egipcios apremiaban al pueblo, dándose prisa a echarlos de la tierra, porque decían, «Todos somos muertos». Y llevó el pueblo su masa antes que se leudase, sus masas envueltas en sus sábanas sobre sus hombros. E hicieron los hijos de Israel conforme al mandamiento de Moisés, pidiendo de los egipcios alhajas de plata y de oro y vestidos. Y Jehová dio gracia al pueblo delante de los egipcios, y les dieron cuanto pedían. Así despojaron a los egipcios. Partieron los hijos de Israel de Ramesés a Sucot, como 600,000 hombres de a pie, sin contar los niños. También subió con ellos grande multitud de toda clase de gentes y ovejas y muchísimo ganado. Y cocieron tortas sin levadura de la masa que habían sacado de Egipto, pues no había leudado, porque al echarlos fuera los egipcios no habían tenido tiempo ni para prepararse comida. El tiempo que los hijos de Israel habitaron en Egipto fue 430 años. Y pasados los 430 años, en el mismo día todas las huestes de Jehová salieron de la tierra de Egipto. Es noche de guardar para Jehová por haberlo sacado en ella de la tierra de Egipto. Esta noche deben guardarla para Jehová todos los hijos de Israel en sus generaciones. Y Jehová dijo a Moisés y a Aarón, «Esta es la ordenanza de la Pascua, ningún extraño comerá de ella. Mas todo siervo humano comprado por dinero comerá de ella, después que lo hubiere circuncidado. El extranjero y el jornalero no comerán de ella. Se comerá en una casa, y no llevarás de aquella carne fuera de ella, ni quebraréis hueso suyo. Toda la congregación de Israel lo hará. Mas si algún extranjero morare contigo, y quisiere celebrar la Pascua para Jehová, séale circuncidado todo varón, y entonces la celebrará, y será como uno de vuestra nación, pero ningún incircunciso comerá de ella. La misma ley será para el natural y para el extranjero que habitare entre vosotros». Así lo hicieron todos los hijos de Israel. Como mandó Jehová a Moisés y a Aarón, así lo hicieron. Y en aquel mismo día sacó Jehová a los hijos de Israel de la tierra de Egipto por sus ejércitos. Capítulo 13. Jehová habló a Moisés diciendo, «Conságrame todo primogénito. Cualquiera que abre matriz entre los hijos de Israel, así de los hombres como de los animales, mío es». Y Moisés dijo al pueblo, «Tened memoria de este día en el cual habéis salido de Egipto, de la casa de servidumbre, pues Jehová os ha sacado de aquí con mano fuerte. Por tanto, no comeréis leudado. Vosotros salís hoy en el mes de Abib. Y cuando Jehová te hubiere metido en la tierra del Cananeo, del Eteo, del Amorreo, del Heveo y del Jebuseo, la cual juró a tus padres que te daría, tierra que destila leche y miel, harás esta celebración en este mes. 7 días comerás pan sin leudar, y el séptimo día será fiesta para Jehová. Por los 7 días se comerán los panes sin levadura, y no se verá contigo nada leudado ni levadura en todo tu territorio. Y lo contarás en aquel día a tu hijo diciendo, «Se hace esto con motivo de lo que Jehová hizo conmigo cuando me sacó de Egipto. Y te será como una señal sobre tu mano y como un memorial delante de tus ojos, para que la ley de Jehová esté en tu boca, por cuanto con mano fuerte te sacó Jehová de Egipto. Por tanto, tú guardarás este rito en su tiempo de año en año. Y cuando Jehová te haya metido en la tierra del Cananeo, como te ha jurado a ti y a tus padres, y cuando te la hubiere dado, dedicarás a Jehová todo aquel que abriere matriz, y asimismo todo primer nacido de tus animales. Los machos serán de Jehová. Mas todo primogénito de asno redimirás con un cordero, y si no lo redimieres, quebrarás su cerviz. también redimirás al primogénito de tus hijos. Y cuando mañana te pregunte tu hijo diciendo, ¿qué es esto? Le dirás, Jehová nos sacó con mano fuerte de Egipto, de casa de servidumbre. Y endureciéndose Faraón para no dejarnos ir, Jehová hizo morir en la tierra de Egipto a todo primogénito, desde el primogénito humano hasta el primogénito de la bestia. Y por esta causa yo sacrifico para Jehová todo primogénito macho y redimo al primogénito de mis hijos. Te será pues como una señal sobre tu mano y por un memorial delante de tus ojos, por cuanto Jehová nos sacó de Egipto con mano fuerte. Y luego que Faraón dejó ir al pueblo, Dios no los llevó por el camino de la tierra de los filisteos, que estaba cerca, porque dijo Dios, para que no se arrepiente el pueblo cuando vea la guerra y se vuelva a Egipto. Mas hizo Dios que el pueblo rodease por el camino del desierto del Mar Rojo. Y subieron los hijos de Israel de Egipto armados. Tomó también consigo Moisés los huesos de José, el cual había juramentado a los hijos de Israel, diciendo, Dios ciertamente os visitará, y haréis subir mis huesos de aquí con vosotros. Y partieron de Sucot y acamparon en Etam, a la entrada del desierto. Y Jehová iba delante de ellos de día en una columna de nube para guiarlos por el camino, y de noche en una columna de fuego para alumbrarles, a fin de que anduviesen de día y de noche. Nunca se apartó de delante del pueblo la columna de nube de día, ni de noche la columna de fuego. Capítulo 14. Habló Jehová a Moisés diciendo, «Di a los hijos de Israel que den la vuelta y acampen delante de Pi-Hahiroth, entre Migdol y el mar hacia Baal-Zephón. Delante de él acamparéis junto al mar. Porque Faraón dirá de los hijos de Israel, «Encerrados están en la tierra, el desierto los ha encerrado. Y yo endureceré el corazón de Faraón para que lo siga, y seré glorificado en Faraón y en todo su ejército, y sabrán los egipcios que yo soy Jehová». Y ellos lo hicieron así. Y fue dado aviso al rey de Egipto que el pueblo huía. Y el corazón de Faraón y de sus siervos se volvió contra el pueblo y dijeron, ¿cómo hemos hecho esto de haber dejado ir a Israel para que no nos sirva? Y unció su carro y tomó consigo su pueblo, y tomó 600 carros escogidos y todos los carros de Egipto y los capitanes sobre ellos. Y endureció Jehová el corazón de Faraón, rey de Egipto, y él siguió a los hijos de Israel, pero los hijos de Israel habían salido con mano poderosa. Siguiéndolos pues los egipcios con toda la caballería y carros de Faraón, su gente de a caballo y todo su ejército, los alcanzaron acampados junto al mar, al lado de Pi-Hahiroth, delante de Baal-Zephón. Y cuando Faraón se hubo acercado, los hijos de Israel alzaron sus ojos, y he aquí que los egipcios venían tras ellos. Por lo que los hijos de Israel temieron en gran manera y clamaron a Jehová. Y dijeron a Moisés, ¿no había sepulcros en Egipto que nos has sacado para que muramos en el desierto? ¿Por qué has hecho así con nosotros, que nos has sacado de Egipto? ¿No es esto lo que te hablamos en Egipto diciendo, déjanos servir a los egipcios? Porque mejor nos fuera servir a los egipcios que morir nosotros en el desierto. Y Moisés dijo al pueblo, no temáis, estad firmes y ved la salvación que Jehová hará hoy con vosotros, porque los egipcios que hoy habéis visto, nunca más para siempre los veréis. Jehová peleará por vosotros, y vosotros estaréis tranquilos. Entonces Jehová dijo a Moisés, ¿por qué clamas a mí? Di a los hijos de Israel que marchen. Y tú alza tu vara, y extiende tu mano sobre el mar, y divídelo, y entren los hijos de Israel por el medio del mar en seco. Y aquí yo endureceré el corazón de los egipcios para que los sigan, y yo me glorificaré en Faraón y en todo su ejército, en sus carros y en su caballería. Y sabrán los egipcios que yo soy Jehová, cuando me glorifique en Faraón, en sus carros y en su gente de a caballo. Y el ángel de Dios que iba delante del campamento de Israel, se apartó e iba en pos de ellos. Y asimismo la columna de nube que iba delante de ellos, se apartó y se puso a sus espaldas, e iba entre el campamento de los egipcios y el campamento de Israel. Y era nube y tinieblas para aquellos, y alumbraba a Israel de noche, y en toda aquella noche nunca se acercaron los unos a los otros. Y extendió Moisés su mano sobre el mar, e hizo Jehová que el mar se retirase por recio viento oriental toda aquella noche. Y volvió el mar en seco, y las aguas quedaron divididas. Entonces los hijos de Israel entraron por en medio del mar, en seco, teniendo las aguas como muro a su derecha y a su izquierda. Y siguiéndolos los egipcios, entraron tras ellos hasta la mitad del mar, toda la caballería de Faraón, sus carros y su gente de a caballo. Aconteció a la vigilia de la mañana que Jehová miró el campamento de los egipcios desde la columna de fuego y nube, y trastornó el campamento de los egipcios, y quitó las ruedas de sus carros, y los trastornó gravemente. Entonces los egipcios dijeron, «Huyamos de delante de Israel, porque Jehová pelea por ellos contra los egipcios». Y Jehová dijo a Moisés, «Extiende tu mano sobre el mar, para que las aguas vuelvan sobre los egipcios, sobre sus carros y sobre su caballería». Entonces Moisés extendió su mano sobre el mar, y cuando amanecía, el mar se volvió en toda su fuerza, y los egipcios al huir se encontraban con el mar. Y Jehová derribó a los egipcios en medio del mar. Y volvieron las aguas y cubrieron los carros y la caballería y todo el ejército de Faraón que había entrado tras ellos en el mar. No quedó de ellos ni uno. Y los hijos de Israel fueron por en medio del mar en seco, teniendo las aguas por muro a su derecha y a su izquierda. Así salvó Jehová aquel día a Israel de mano de los egipcios. E Israel vio a los egipcios muertos a la orilla del mar. Y vio Israel aquel grande hecho que Jehová ejecutó contra los egipcios, y el pueblo temió a Jehová, y creyeron a Jehová y a Moisés su siervo. Capítulo 15. Entonces cantó Moisés y los hijos de Israel este cántico a Jehová, y dijeron, «Cantaré yo a Jehová, porque se ha magnificado grandemente. Ha echado en el mar al caballo y al jinete. Jehová es mi fortaleza y mi cántico, y ha sido mi salvación. Este es mi Dios, y lo alabaré, Dios de mi Padre, y lo enalteceré. Jehová es varón de guerra, Jehová es su nombre. Echó en el mar los carros de Faraón y su ejército, y sus capitanes escogidos fueron hundidos en el mar rojo. Los abismos los cubrieron, descendieron a las profundidades como piedra. Tu diestra, oh Jehová, ha sido magnificada en poder. Tu diestra, oh Jehová, ha quebrantado al enemigo. Y con la grandeza de tu poder has derribado a los que se levantaron contra ti. Enviaste tu ira, los consumió como a hojarasca. Al soplo de tu aliento se amontonaron las aguas, se juntaron las corrientes como en un montón. Los abismos se cuajaron en medio del mar. El enemigo dijo, perseguiré, apresaré, repartiré despojos. Mi alma se saciará de ellos. Sacaré mi espada, los destruirá mi mano. Soplaste con tu viento, los cubrió el mar. Se hundieron como plomo en las impetuosas aguas. ¿Quién como tú, oh Jehová, entre los dioses? ¿Quién como tú, magnífico en santidad, terrible en maravillosas hazañas, hacedor de prodigios? Extendiste tu diestra, la tierra los tragó. Condujiste en tu misericordia a este pueblo que redimiste. Lo llevaste con tu poder a tu santa morada. Lo oirán los pueblos y temblarán. Se apoderará dolor de la tierra de los filisteos. Entonces los caudillos de Edom se turbarán. A los valientes de Moab les sobrecogerá temor. Se acobardarán todos los moradores de Canaán. Caiga sobre ellos temblor y espanto. A la grandeza de tu brazo enmudezcan como una piedra. Hasta que haya pasado tu pueblo, oh Jehová, hasta que haya pasado este pueblo que tú rescataste. Tú los introducirás y los plantarás en el monte de tu heredad, en el lugar de tu morada que tú has preparado, oh Jehová, en el santuario que tus manos, oh Jehová, han afirmado. Jehová reinará eternamente y para siempre. Porque Faraón entró cabalgando con sus carros y su gente de a caballo en el mar, y Jehová hizo volver las aguas del mar sobre ellos. Mas los hijos de Israel pasaron en seco por en medio del mar. Y María la profetisa, hermana de Aarón, tomó un pandero en su mano y todas las mujeres salieron en pos de ella con panderos y danzas. Y María les respondía, «Cantad a Jehová, porque en extremo se ha engrandecido. Ha echado en el mar al caballo y al jinete». E hizo Moisés que partiese Israel del mar rojo, y salieron al desierto de Shur, y anduvieron 3 días por el desierto sin hallar agua. Y llegaron a Mara, y no pudieron beber las aguas de Mara porque eran amargas. Por eso le pusieron el nombre de Mara. Entonces el pueblo murmuró contra Moisés y dijo, «¿Qué hemos de beber?». Y Moisés clamó a Jehová, y Jehová le mostró un árbol, y lo echó en las aguas, y las aguas se endulzaron. Allí les dio estatutos y ordenanzas, y allí los probó, y dijo,
1: son las 7 en punto.
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0: Queremos ser hombres de palabra. Queremos ser hombres íntegros ante tu presencia, Dios. Permítenos ser esos hombres.
1: Jesús, necesitamos ser como tú. Haz nuestro carácter más como el tuyo. Ayúdanos. Levante sus manos y dígaselo al Señor.

Haz una oración ahí en tu lugar, dile: Señor, yo quiero permanecer solo en ti. Que tu presencia nunca se aparte, Señor, de mí. Derrama tu Espíritu, Señor, sobre nosotros.

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A todos nuestros hermanos y amigos en cualquier lugar del mundo, Dios los bendiga en esta mañana gloriosa que el Señor en su misericordia nos regala. Seguimos en el estudio aquí en Génesis y hoy queremos hablar de un tema que le hemos llamado creer en lo imposible. Los seres humanos somos limitados e incluso muchas veces nuestra mente está muy limitada y no podemos ver todo lo que Dios tiene para sus hijos, o como iglesia o como pueblo de Dios, no vemos la extensión y el poder de Dios manifestado para su iglesia. Y muchas veces nosotros mismos limitamos lo que Dios puede hacer en nosotros. Pero a través de la palabra vamos a tratar de desarrollar este tema: creer en lo imposible. Vamos a comenzar leyendo la palabra del Señor en Génesis, en el capítulo 18 y el versículo 14. Génesis, capítulo 18 y el versículo 14. Gloria a Dios. Vamos a leer la palabra del Señor en el nombre del Padre, del Hijo y del Espíritu Santo. Amén. ¿Hay para Dios alguna cosa difícil? Es una pregunta. Al tiempo señalado volveré a ti, y según el tiempo de la vida, Sara tendrá un hijo. Gloria a Dios. Mis hermanos, mis amigos, esta palabra aquí en Génesis 18:14 nos dice claramente a su pueblo, a la iglesia, amigo, a usted: ¿hay para Dios alguna cosa difícil? ¿Habrá alguna cosa imposible para Dios? Mis hermanos, mis amigos, en esta pregunta que fue hecha por el mismo Dios eterno a Sara, aquí comprobamos que Él, nuestro Padre Celestial, permite que el hombre ejerza su libre albedrío. Fíjese en este punto. ¿Por qué? Porque el Señor nos permite a nosotros si creemos o no creemos. Y por ahí empieza el libre albedrío. Y mucha gente cree que no existe Dios. Otra gente cree que existe, pero no cree que Dios es un Dios de milagro. Una gente cree que Dios existe, pero que Dios no le habla al hombre. Y tantas cosas que aún dentro de la iglesia se encuentran algunas batallas por falta de conocimiento de la palabra de Dios. Y aquí el Señor le está preguntando a Sara, a la esposa de Abraham, que si hay algo difícil para Dios. En ese momento, el Señor le está diciendo a Sara que ella tome la decisión si cree o no cree. Porque aunque espere de cada uno de nosotros el Señor una respuesta de fe, o sea, ¿cómo es una respuesta de fe? Sí, Señor, confío en tu palabra. Señor, lo que tú digas así. Y hay decisiones en la vida, mis hermanos, que uno tiene a veces duda como hombre, como ser humano, pero que Dios las confirma que son las correctas cuando creemos en Él, cuando nuestra fe está puesta en el Señor. Por lo tanto, hermanos, amigos, no dudemos. Siempre respondamos al Señor: Señor, para ti no hay nada demasiado difícil. Siempre respondamos al Señor que para Él todo es posible. Hermanos, amigos, el ser humano puede hacer o intentar hacer lo posible, pero lo imposible, dejémoselo al Señor, dejémoselo a Dios. Nosotros podemos intentar todo en nuestra vida, todo lo que sea posible, que no es permitido, como seres humanos limitados que somos. Pero las cosas imposibles, dejémoselas al Señor.
Dejémoslo todo en las manos del Señor. Pues como el Señor dice, lo que hago yo, ¿quién lo estorbará? Isaías 43:13 confirma esta palabra. Y quiero que la leamos porque es tan importante. Isaías 43:13. Quiero leérsela para que lo leamos juntos. Isaías 43:13. Okay. Dice, aún antes que hubiera día, yo era, dice el Señor. Y no hay quien de mi mano libre lo que hago yo. ¿Quién lo estorbará? Son palabras del Señor. Cuando el Señor va a hacer una cosa, nadie la va a detener, ni con sus mentiras, ni con su palabrería vana, ni con actitudes arrogantes. No, cuando Dios va a hacer una cosa, nadie lo estorbará. Y cuando caemos en las manos del Señor, hermano, unas cosas más difíciles que puede haber en la vida. Después de esta introducción un poco apoteótica, queremos entrar en el cuerpo del mensaje. Primero, vamos a ver a través de la palabra que para el Señor no hay nada difícil. Que para el Señor no hay nada imposible. Veamos el primer punto. Sara recibió con risa aquella palabra que el Señor le dio, aquella promesa de que sería madre. Pero hermano, si usted, mucha gente ha escuchado criticar a Sara porque se rió, pero si nosotros estuviéramos en la condición de Sara, saber de que ella era una mujer mayor, ya como decimos en nuestros tiempos, la chaviza de la tercera edad, ella ya no podía procrear, ella ya no tenía posibilidades como ser humano. Entonces Sara, ella se ríe porque el ángel de Jehová le dice que va a ser madre, y ella sabía que sus días como ser humano habían terminado para poder ser madre. Pero aquí en el 18:13, usted lo puede ver en Génesis 18:13. ¿Por qué le digo esto? Porque es que el Señor, mis hermanos, conoce el corazón y las intenciones del corazón de nosotros. Sara no se rió de la capacidad de Dios para hacer milagros, para cumplir las promesas. No, sino que Sara se rió, hermano, de su propia incapacidad de engendrar un hijo por la edad que ella tenía. Todos sabemos que hay un tiempo de procreación en el ser humano, en las mujeres, para ser específico, y que después de ese tiempo ya la mujer no puede concebir. Y Sara había pasado ese tiempo. Ella no se estaba riendo de la promesa de Dios. Ella se estaba riendo de su incapacidad como ser humano, como mujer, para procrear. De eso se reía ella. He escuchado a muchos equivocadamente decir que Sara se burló del Señor. De ninguna manera. Ella se estaba riendo de su incapacidad. Eso está como cuando alguien le dice, vos vas a llegar a ser grande y no tiene casa ni dónde vivir. Entonces se ríe, sí, grande, pero tal vez de estatura, dice usted, y se ríe de su condición. Pero esa fue la situación de Sara. Sara se rió de su incapacidad como mujer para poder procrear. No se rió de la promesa de Dios, sino de su propia incapacidad. Veamos el otro punto. Nunca debemos dudar de lo que Dios es capaz de hacer por nosotros. Escuche, nunca debemos de dudar de lo que Dios es capaz de hacer por nosotros. Hermano, si usted ha creído en el Señor, no dude de lo que Dios puede hacer por usted. Siempre tome en cuenta las promesas que Dios tiene para su vida, para nuestra vida, de protección, de dirección, de sanidad, de salvación, de restauración,
Son esas promesas para el pueblo de Dios. Nunca, mi hermano, mi amigo, dudemos de esas promesas de Dios. Nunca dudemos de lo que Dios es capaz de hacer por nosotros. Nunca lo dude, hermano. Aunque usted la gente diga, y usted es lo que la gente diga, lo que quiere, que para eso le dio la boca el Señor. Pero usted, su fe esté anclada en Cristo. Y jamás dude de lo que Dios puede hacer por su vida. Nunca lo dude. Porque Dios no tiene límite. Y cuando Él se propone bendecir su vida de una u otra manera, lo va a hacer, lo va a cumplir, aunque todos digan lo contrario. Veamos el punto número 3. Sara, hermano, ella como mujer, como ser humano, ella creía difícil que pudiera ser madre a su edad. ¿Por qué, hermano? Porque lógicamente ella había sobrepasado por cualquier cantidad de años la edad adecuada para concebir un hijo, para poder quedar embarazada. Pero ante esta situación, sabiendo, no conoce Dios quiénes somos nosotros, ¿no sabía Dios acaso que ella ya no estaba en los tiempos de procrear? Pero por eso es que, sin embargo, aún con la situación de Sara, que su edad era avanzada, con todo eso, la respuesta de Dios es esta para Sara, para usted, para mí, para toda la iglesia de este tiempo. ¿Hay para Dios alguna cosa difícil? Hermano, mi amigo, aquí es donde se traslada el problema en la esfera espiritual. Esa esfera donde opera el poder milagroso del Señor para la iglesia, para la sociedad en general cuando lo quiera recibir. ¿Hay algo difícil para Dios? Aquí es donde nosotros tenemos que entender que nuestra vida única y exclusivamente depende de Dios. Que vivimos para Dios y por Dios. ¿Cuánta gente, sin saberlo, que cuando maldice a un hijo de Dios, está maldiciendo su propia vida? Porque la palabra de Dios dice en el problema, es el que te maldijere, yo lo maldeciré. Oiga, es palabra de Dios que se va a cumplir. Y el que te bendijere, yo lo bendeciré. Esto es fácil. No es un razonamiento especial, sino es natural. Conocer la palabra de Dios para entender los propósitos de Dios para sus escogidos, para su pueblo. Ahora, lo que pasa es que hay mucha gente que cree que es escogido y no, porque nos damos cuenta que después de 80 años en el Evangelio sigue caminando para atrás, espiritualmente. Pero ese no es el punto en esta hora. Sino que el punto de hoy es que nosotros como iglesia, o incluso como sociedad, si fuera posible, debemos de creer en lo imposible que Dios puede hacer en nuestra vida. Y hay tantas anécdotas sobre esto, hermano. Tantas cosas. Un niño de 7 años, quiero hacerlo lo más rápido que pueda para contarle esta anécdota. Un niño de 7 años, él nació con un problema, o sea, no sabía, ya estaba yendo a la escuela, estando ya estuvo primer grado, bueno, llegó hasta los 11 años, y cuando llegó a los 11 años, estando en la escuela, él sentía que se desmayaba, que algo estaba malo, que casi no podía hablar ni respirar, iban a los médicos, iban por todos lados, nadie los atendía, le decían que era una gripe, que era un problema, bueno, el asunto es que este joven tenía un problema grave de laringitis. Y cuando lo logran meter con un oncólogo, que es el especialista en enfermedades, le dice a la mamá que le pide perdón y le dice, señora, le pedimos perdón porque no nos dimos cuenta que él tiene cáncer. Y ese cáncer
la metástasis del cáncer, ya alcanzó los riñones, ya alcanzó los pulmones, ya alcanzó el hígado, todo, hermano, estaba dañado. Y este niño había crecido con un problema de que su papá lo había abandonado. Y él vivía en otro país, en Estados Unidos. Pero este hombre, a veces el hijo lo llamaba, a veces contestaba y a veces no. Y él sabía que no lo quería llamar para decirle que estaba en grave. Pero al darse cuenta que ya solo le quedaban 3 días de vida, decidió llamar a su papá y el papá le contestó. Y le contó su problema y el papá le dijo: hijo, yo ahora soy cristiano, vivo para Cristo. Yo voy a orar en este momento para que el Señor te sane. Y el papá, a través del teléfono, empezó a hacer aquella oración de un padre acongojado por su hijo. Y de ahí colgaron la llamada. La sorpresa es que al siguiente día, él le habían dado 3 días de vida, ya solo le quedaban 2, según el doctor. Al siguiente día que lo llevan para hacerle los exámenes, se dan cuenta que el niño no tiene ningún tumor. Que apenas le quedaba en la garganta algo como un ganglito, pero ya quemado, que no tenía nada que hacer y que se le iba a caer cualquier ratito. Dios, hermano, es el Dios de los imposibles. Todavía este joven ahora da el testimonio y dice: solo Dios podía salvarme de vida. Yo tengo vida porque Dios me dio vida, porque Dios es Dios de los imposibles. ¿Cuál es su situación? ¿Cuál es su problema? ¿Cuál es su enfermedad? Dios la conoce. Pónganla en las manos de Dios. Y aunque usted lo vea por muy difícil, crea que Dios es el Dios de los imposibles. Por eso Él dice en su palabra: ¿hay algo difícil para mí?, dice el Señor. No lo hay. Debemos de aprender a confiar en el poder sanador, libertador, en ese poder absoluto que Dios tiene sobre los que creemos en Él. Veamos el punto número 4 para ir más rápido. En Mateo capítulo 9, versículos 28 al 29, aquí el Señor Jesucristo le hace una pregunta algo parecida a aquellos dos ciegos que lo seguían pidiendo compasión. Y el Señor Jesucristo les dice a estos ciegos: ¿creéis que puedo hacer esto?, le dice el Señor. O sea, ¿creen que los puedo sanar? ¿Creen ustedes que puedo hacer que vean? Por eso les pregunta. Y ellos dijeron: sí, Señor. Cuando ellos confirmaron que creían, hasta entonces el Señor les tocó los ojos diciendo: conforme a vuestra fe os sea hecho. Qué importante es la fe, mis hermanos. Conforme vuestra fe sea hecho. Hermanos, amigos, debemos darle al Señor la misma respuesta de fe que aquellos hombres hicieron. Sí, Señor, que sea nuestra respuesta. Creo que tú puedes realizar este milagro que yo necesito en mi vida. Creo que tú puedes hacer ese milagro que nadie ha podido hacer, Señor. Creo que tú puedes hacer ese milagro de levantarme de esa cama donde he estado postrado por años. Creo que tú puedes hacer ese milagro de quitar ese cáncer que atormenta mi vida por décadas. Esa debe ser la actitud del Hijo de Dios. Y el Señor: creo que tú puedes hacer ese milagro de quitar ese cáncer que atormenta mi vida por décadas. Esa debe ser la actitud del Hijo de Dios.

puede hacerse. Vamos al segundo punto. Debemos de creer en las promesas de Dios. ¿Ah? También, hermano, en Lucas capítulo 1 y el versículo 37, encontramos una situación parecida a la de Sara. Cuando María pensó que el cumplimiento de la promesa era difícil, el ángel respondió lo siguiente a María: porque nada hay imposible para Dios. Lucas 1:37. Fíjense en eso. Nada hay imposible para Dios. Tenemos nosotros que aprender estas cosas para ver el poder de Dios manifestado en nosotros. Y aquí en Lucas 1:37 es una ventana para abrir nuestros ojos al poder de Dios manifestado para sus hijos. Lucas 1:37, porque nada hay imposible para Dios. María pensaba que no era posible que ella estuviera embarazada, porque no tenía marido, no conocía a hombre. Pero el ángel le dice: nada hay imposible para Dios. Cuando ella respondió que no podía ser posible, María pensó que el cumplimiento de la promesa de Dios era difícil. Pero para Dios no hay nada imposible. Para Dios no hay nada difícil. Para Dios todo es posible. Gloria a Dios. Esto es importante, hermano, remarcarlo y tenerlo en nuestra vida, que para Dios no hay nada imposible. Que cuando Dios promete, cumple. Veamos el punto B. En Timoteo capítulo 1 y el verso 2, Pablo dice una palabra clave que los hijos de Dios debemos de entender y tenerla por hecha. Timoteo capítulo 1 y el verso 2 dice: que Dios no miente. Óigame, Timoteo, le dije, Tito es, Tito, en el libro de Tito, gloria a Dios, lo estoy buscando, en Tito capítulo 1 y el verso 2, encontramos esta verdad. Fíjate lo que dice: en la esperanza de la vida eterna, la cual Dios, que no miente, oiga, Dios que no miente, prometió desde antes del principio de los siglos. Mucha gente hoy en día, en esta generación en que vivimos, niega que pueda haber salvación. Mucha gente en esta generación que vivimos no cree en la salvación en Cristo Jesús. No creen en la sanidad, no creen en los milagros. Pero Dios no miente. Si Él promete antes, Él lo va a cumplir en su tiempo. Si Dios le prometió a usted esto y lo otro, hermano, yo en ese sentido he tenido grandes experiencias de promesas de Dios y que se cumplieron al pie de la letra en el tiempo de Dios, y que yo por un tiempo: Señor, pero tú me prometiste esta cosa y no la veo. Pero en el tiempo de Dios llegó y se cumplió. Esa es la fe que nosotros debemos de tener, que cuando Dios le cumple, Dios le hace una promesa a usted, Él la va a cumplir. No se preocupe, solamente espere, solamente confíe. Veamos el punto C. Aquí, en Hebreos, en el capítulo 6 y el verso 18, encontramos una gran verdad. Hebreos capítulo 6 y el versículo 18 dice, que lo quiero leer para poder entender este punto. Dice, aquí el autor de esta epístola de los Hebreos, él fue más enfático en este asunto.

porque él todavía podía afirmar que es imposible que Dios mienta. Oiga, es imposible que Dios mienta. Veamos lo que dice Hebreos 6:18. Gloria a Dios. Para que por dos cosas inmutables en las cuales es imposible que Dios mienta, tengamos un fortísimo consuelo los que hemos acudido para asirnos de la esperanza puesta delante de nosotros. Esa esperanza puesta es Cristo Jesús en nosotros. Dios, a través de Cristo Jesús, promete salvación para su pueblo. Amigo, a través de Cristo Jesús, Dios promete salvar su vida, salvar su familia, si usted le entrega su vida a Dios. Pero debemos de creer que Él vive, que Él reina y que Él permanece para siempre. Es imposible que Dios mienta. Aquí va más allá de que Dios no miente. Dice que es imposible, óigame, que Dios mienta. ¿Cuántas personas hoy en día las escuchamos decir que los cristianos perdemos el tiempo? Y desde este micrófono les digo que quienes pierden el tiempo son ustedes, despreciando la misericordia de Dios vivo, menospreciando la gracia y misericordia de Dios para esta humanidad. Pero que este es el tiempo de recibir y hacer nuestras esas promesas, porque es imposible que las promesas que Dios nos dio no se cumplan. Es imposible, lo dice Hebreos 6:18. Porque es imposible que Dios mienta. Si Dios dice, sí, escúcheme, si Dios dice que Él es nuestro sanador, no lo dude ni un segundo, es nuestro sanador. Porque Él lo promete en su palabra. Y es imposible que Él mienta. Es imposible que Dios mienta ante esas promesas eternas de salvación, ante esas promesas eternas de sanidad, ante esas promesas eternas de protección y de dirección. Estaba con un hermano anoche. Hermano, Él es escudo en nuestra vida, dice la palabra. Ya lo predicamos aquí también, esta semana. ¿Qué es un escudo? Algo que nos protege. Sí, siempre van a haber dardos del enemigo. Siempre nos va a mandar dardos del enemigo. Pero usa el escudo de la fe. Y ahí párese, y ahí viva. Y podrá ver la gloria de Dios. Es que ese es el punto que nosotros tenemos que tomar en cuenta en nuestra vida espiritual. Que tenemos que creer en lo imposible, porque para Dios nada es imposible, porque para Dios todo es posible. Y lo afirma la palabra de Dios en Hebreos 6:18, que dice que es imposible que Dios mienta. Hermano, amigo, ante la veracidad de la palabra de Dios se derrite toda duda. Ante la veracidad de la palabra del Señor, que es la guía de nosotros, debemos de eliminar todas esas dudas que el enemigo le envía por las falsas enseñanzas, por las mentiras del maligno, que él vino para destruir la obra de Dios. Cuando usted ve a una persona que se levanta en contra de la obra de Dios, él lo envió al enemigo. Pero hay que perdonarlos, hermanos. Porque en el perdón Dios promete restauración y vida para nosotros. Y ese es el punto, y lo que Dios promete se cumple. Porque nosotros como iglesia, nosotros como pueblo, nosotros como hijos de Dios, debemos de creer en lo imposible. Porque para nosotros como seres humanos, seres limitados, limitados en todas nuestras áreas, muchas cosas no las podemos creer ni ver. Pero si nuestra fe está puesta en Dios, ese Dios de lo imposible, vamos a ver cosas grandes y maravillosas en nuestra vida. La iglesia va a empezar a caminar en otro nivel espiritual. La iglesia va a empezar a caminar y a depender de Dios en todo lo que le toque hacer. Eso marca la diferencia. Una iglesia que cree en Dios, una iglesia que camina con Dios. Vamos al cuarto punto, que ya no fue el tiempo.
para ir terminando. Y en Mateo capítulo 19 y el verso 26, Mateo capítulo 19, versículo 26, gloria a Dios. Mateo capítulo 19, versículo 26, dice: y mirándolo Jesús les dijo: para los hombres esto es imposible, mas para Dios todo es posible. Hay cosas que para los hombres, para los seres humanos es imposible, pero para Dios todo es posible. Aunque las circunstancias, mis hermanos, mis amigos, sean las más desfavorables o adversas en su vida, debemos siempre creer como hijos de Dios que para Dios todo es posible. Mis hermanos, mis amigos, no importa cuál es la situación que usted está viviendo, no importa cuál es la enfermedad que está padeciendo, no importa cuál es el problema que usted está pasando, para Dios todo es posible. Mis hermanos, mis amigos, ante esta verdad no podemos más que decir: amén, Señor. Cumple tus promesas en mí, Señor. Terminamos con esto, hermano. Estamos concluyendo y les digo en esta conclusión que Dios es más grande que todos nuestros problemas que podamos tener. En esta conclusión le digo que Dios es más poderoso que cualquier enemigo que se levante en contra de su vida o de nuestra vida. Y que no existe problema que Él no pueda resolver. Él puede solucionar cualquier situación, por más difícil que sea. Dios les bendiga y que la paz de Cristo sea en su vida. Amén.

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Agrupación Peniel, le damos gracias a Dios por permitirnos esta segunda grabación para la gloria de su nombre. Oh, te adoramos, Señor. Aleluya. Gracias por lo que has hecho con este grupo, Señor, hasta este día. Y por lo que vas a seguir haciendo para la gloria de tu nombre, Señor.

Éxodo. Capítulo 1. Estos son los nombres de los hijos de Israel que entraron en Egipto con Jacob. Cada uno entró con su familia: Rubén, Simeón, Leví, Judá, Isaacar, Zabulón, Benjamín, Dan, Neftalí, Gad y Aser. Todas las personas que le nacieron a Jacob fueron 70. Y José estaba en Egipto. Y murió José y todos sus hermanos y toda aquella generación. Y los hijos de Israel fructificaron y se multiplicaron y fueron aumentados y fortalecidos en extremo, y se llenó de ellos la tierra. Entretanto se levantó sobre Egipto un nuevo rey que no conocía a José y dijo a su pueblo: «He aquí, el pueblo de los hijos de Israel es mayor y más fuerte que nosotros. Ahora pues seamos sabios para con él, para que no se multiplique y acontezca que viniendo guerra, él también se una a nuestros enemigos y pelee contra nosotros y se vaya de la tierra». Entonces pusieron sobre ellos comisarios de tributos que los molestasen con sus cargas, y edificaron para Faraón las ciudades de almacenaje, Pitón y Ramesés. Pero cuanto más los oprimían, tanto más se multiplicaban y crecían, de manera que los egipcios temían a los hijos de Israel. Y los egipcios hicieron servir a los hijos de Israel con dureza, y amargaron su vida con dura servidumbre en hacer barro y ladrillo, y en toda labor del campo, y en todo su servicio, al cual los obligaban con rigor. Y habló el rey de Egipto a las parteras de las hebreas, una de las cuales se llamaba Sifra, y otra Fua, y les dijo: «Cuando asistáis a las hebreas en sus partos, y veáis el sexo, si es hijo, matadlo, y si es hija, entonces viva». Pero las parteras temieron a Dios, y no hicieron como les mandó el rey de Egipto, sino que preservaron la vida a los niños. Y el rey de Egipto hizo llamar a las parteras y les dijo: «¿Por qué habéis hecho esto, que habéis preservado la vida a los niños?». Y las parteras respondieron a Faraón: «Porque las mujeres hebreas no son como las egipcias, pues son robustas y dan a luz antes que la partera venga a ellas». Y Dios hizo bien a las parteras, y el pueblo se multiplicó y se fortaleció en gran manera. Y por haber las parteras temido a Dios, él prosperó sus familias. Entonces Faraón mandó a todo su pueblo diciendo: «Echad al río a todo hijo que nazca, y a toda hija preservad la vida». Capítulo 2. Un varón de la familia de Leví fue y tomó por mujer a una hija de Leví, la que concibió y dio a luz un hijo. Y viéndole que era hermoso, le tuvo escondido 3 meses. Pero no pudiendo ocultarle más tiempo, tomó una arquilla de juncos y la calafateó con asfalto y brea, y colocó en ella al niño y lo puso en un carrizal a la orilla del río. Y una hermana suya se puso a lo lejos para ver lo que le acontecería. Y la hija de Faraón descendió a lavarse al río, y paseándose sus doncellas por la ribera del río, vio ella la arquilla en el carrizal, y envió una criada suya que la tomase. Y cuando la abrió, vio al niño, y he aquí que el niño lloraba. Y teniendo compasión de él, dijo: «De los niños de los hebreos es este». Entonces su hermana dijo a la hija de Faraón: «¿Iré a llamarte una nodriza de las hebreas para que te críe este niño?». Y la hija de Faraón respondió: «Ve». Entonces fue la doncella y llamó a la madre del niño, a la cual dijo la hija de Faraón: «Lleva a este niño y críamelo, y yo te lo pagaré». Y la mujer tomó al niño y lo crió. Y cuando el niño creció, ella lo trajo a la hija de Faraón, la cual lo prohijó y le puso por nombre Moisés, diciendo: «Porque de las aguas lo saqué». En aquellos días sucedió que, crecido ya Moisés, salió a sus hermanos y los vio en sus duras tareas, y observó a un egipcio que golpeaba a uno de los hebreos sus hermanos. Entonces miró a todas partes, y viendo que no parecía nadie, mató al egipcio y lo escondió en la arena. Al día siguiente salió y vio a 2 hebreos que reñían. Entonces dijo al que maltrataba al otro: «¿Por qué golpeas a tu prójimo?». Y él respondió: «¿Quién te ha puesto a ti por príncipe y juez sobre nosotros? ¿Piensas matarme como mataste al egipcio?». Entonces Moisés tuvo miedo y dijo: «Ciertamente esto ha sido descubierto». Oyendo Faraón acerca de este hecho, procuró matar a Moisés. Pero Moisés huyó de delante de Faraón y habitó en la tierra de Madián. Y estando sentado junto al pozo, 7 hijas que tenía el sacerdote de Madián vinieron a sacar agua para llenar las pilas y dar de beber a las ovejas de su padre. Mas los pastores vinieron y las echaron de allí. Entonces Moisés se levantó y las defendió y dio de beber a sus ovejas.
Y volviendo ellas a Reuel, su padre, él les dijo, ¿por qué habéis venido hoy tan pronto? Ellas respondieron, un varón egipcio nos defendió de mano de los pastores, y también nos sacó el agua y dio de beber a las ovejas. Y dijo a sus hijas, ¿dónde está? ¿Por qué habéis dejado a ese hombre? Llamadle para que coma. Y Moisés convino en morar con aquel varón, y él dio su hija Séfora por mujer a Moisés. Y ella le dio a luz un hijo, y él le puso por nombre Gersón, porque dijo, forastero soy en tierra ajena. Aconteció que después de muchos días murió el rey de Egipto, y los hijos de Israel gemían a causa de la servidumbre y clamaron, y subió a Dios el clamor de ellos con motivo de su servidumbre, y oyó Dios el gemido de ellos, y se acordó de su pacto con Abraham, Isaac y Jacob, y miró Dios a los hijos de Israel, y los reconoció Dios. Capítulo 3. Apacentando Moisés las ovejas de Jetro, su suegro, sacerdote de Madián, llevó las ovejas a través del desierto y llegó hasta Horeb, monte de Dios. Y se le apareció el ángel de Jehová en una llama de fuego en medio de una zarza. Y él miró y vio que la zarza ardía en fuego y la zarza no se consumía. Entonces Moisés dijo, «Iré yo ahora y veré esta grande visión, ¿por qué causa la zarza no se quema?». Viendo Jehová que él iba a ver, lo llamó Dios de en medio de la zarza y dijo, «Moisés, Moisés». Y él respondió, «Heme aquí». Y dijo, «No te acerques, quita tu calzado de tus pies, porque el lugar en que tú estás, tierra santa es». Y dijo, «Yo soy el Dios de tu padre, Dios de Abraham, Dios de Isaac y Dios de Jacob». Entonces Moisés cubrió su rostro porque tuvo miedo de mirar a Dios. Dijo luego Jehová, «Bien he visto la aflicción de mi pueblo que está en Egipto, y he oído su clamor a causa de sus exactores, pues he conocido sus angustias, y he descendido para librarlos de mano de los egipcios, y sacarlos de aquella tierra a una tierra buena y ancha, a tierra que fluye leche y miel, a los lugares del cananeo, del heteo, del amorreo, del fereceo, del heveo y del jebuseo. El clamor, pues, de los hijos de Israel ha venido delante de mí, y también he visto la opresión con que los egipcios los oprimen. Ven, por tanto, ahora y te enviaré a Faraón para que saques de Egipto a mi pueblo, los hijos de Israel». Entonces Moisés respondió a Dios, «¿Quién soy yo para que vaya a Faraón y saque de Egipto a los hijos de Israel?». Y él respondió, «Ve, porque yo estaré contigo, y esto te será por señal de que yo te he enviado. Cuando hayas sacado de Egipto al pueblo, serviréis a Dios sobre este monte». Dijo Moisés a Dios, «He aquí que llego yo a los hijos de Israel y les digo, el Dios de vuestros padres me ha enviado a vosotros. Si ellos me preguntaren, ¿cuál es su nombre? ¿Qué les responderé?». Y respondió Dios a Moisés, «Yo soy el que soy». Y dijo, «Así dirás a los hijos de Israel, yo soy, me envió a vosotros». Además dijo Dios a Moisés, «Así dirás a los hijos de Israel, Jehová, el Dios de vuestros padres, el Dios de Abraham, Dios de Isaac y Dios de Jacob, me ha enviado a vosotros. Este es mi nombre para siempre, con él se me recordará por todos los siglos. Ve y reúne a los ancianos de Israel y diles, Jehová, el Dios de vuestros padres, el Dios de Abraham, de Isaac y de Jacob, me apareció diciendo, en verdad os he visitado y he visto lo que se os hace en Egipto, y he dicho, yo os sacaré de la aflicción de Egipto a la tierra del cananeo, del heteo, del amorreo, del fereceo, del heveo y del jebuseo, a una tierra que fluye leche y miel. Y oirán tu voz, e irás tú y los ancianos de Israel al rey de Egipto y le diréis, Jehová el Dios de los hebreos nos ha encontrado. Por tanto, nosotros iremos ahora camino de 3 días por el desierto para que ofrezcamos sacrificios a Jehová nuestro Dios. Mas yo sé que el rey de Egipto no os dejará ir sino por mano fuerte, pero yo extenderé mi mano y heriré a Egipto con todas mis maravillas que haré en él, y entonces os dejará ir. Y yo daré a este pueblo gracia en los ojos de los egipcios, para que cuando salgáis no vayáis con las manos vacías, sino que pedirá cada mujer a su vecina y a su huéspeda alhajas de plata, alhajas de oro y vestidos, los cuales pondréis sobre vuestros hijos y vuestras hijas, y despojaréis a Egipto. Capítulo 4. Entonces Moisés respondió diciendo, «He aquí que ellos no me creerán ni oirán mi voz, porque dirán, ¿no te ha aparecido Jehová?». Y Jehová dijo, «¿Qué es eso que tienes en tu mano?». Y él respondió, «Una vara».
Él le dijo, échala en tierra. Y él la echó en tierra, y se hizo una culebra. Y Moisés huía de ella. Entonces dijo Jehová a Moisés, extiende tu mano y tómala por la cola. Y él extendió su mano y la tomó y se volvió vara en su mano. Por esto creerán que se te ha aparecido Jehová, el Dios de tus padres, el Dios de Abraham, Dios de Isaac y Dios de Jacob. Le dijo además Jehová, mete ahora tu mano en tu seno. Y él metió la mano en su seno, y cuando la sacó, he aquí que su mano estaba leprosa como la nieve. Y dijo, vuelve a meter tu mano en tu seno. Y él volvió a meter su mano en su seno, y al sacarla de nuevo del seno, he aquí que se había vuelto como la otra carne. Si aconteciere que no te creyeren ni obedecieren a la voz de la primera señal, creerán a la voz de la postrera. Y si aún no creyeren a estas dos señales ni oyeren tu voz, tomarás de las aguas del río y las derramarás en tierra, y se cambiarán aquellas aguas que tomarás del río y se harán sangre en la tierra. Entonces dijo Moisés a Jehová, «Ay, Señor mío, nunca he sido hombre de fácil palabra, ni antes ni desde que tú hablas a tu siervo, porque soy tardo en el habla y torpe de lengua». Y Jehová le respondió, ¿quién dio la boca al hombre? ¿O quién hizo al mudo y al sordo, al que ve y al ciego? ¿No soy yo Jehová? Ahora pues ve, y yo estaré con tu boca y te enseñaré lo que hayas de hablar. Y él dijo, ¡ay, Señor, envíate ruego por medio del que debes enviar! Entonces Jehová se enojó contra Moisés y dijo, ¿no conozco yo a tu hermano Aarón, levita, y que él habla bien? Y he aquí que él saldrá a recibirte, y al verte se alegrará en su corazón. Tú hablarás a él, y pondrás en su boca las palabras, y yo estaré con tu boca y con la suya, y os enseñaré lo que hayáis de hacer. Y él hablará por ti al pueblo, él te será a ti en lugar de boca, y tú serás para él en lugar de Dios. Y tomarás en tu mano esta vara, con la cual harás las señales. Así se fue Moisés, y volviendo a su suegro Jetro, le dijo, iré ahora y volveré a mis hermanos que están en Egipto, para ver si aún viven. Y Jetro dijo a Moisés, ve en paz. Dijo también Jehová a Moisés en Madián, ve y vuélvete a Egipto, porque han muerto todos los que procuraban tu muerte. Entonces Moisés tomó su mujer y sus hijos, y los puso sobre un asno, y volvió a tierra de Egipto. Tomó también Moisés la vara de Dios en su mano. Y dijo Jehová a Moisés, cuando hayas vuelto a Egipto, mira que hagas delante de Faraón todas las maravillas que he puesto en tu mano. Pero yo endureceré su corazón, de modo que no dejará ir al pueblo. Y dirás a Faraón, Jehová ha dicho así, Israel es mi hijo, mi primogénito. Ya te he dicho que dejes ir a mi hijo para que me sirva, mas no has querido dejarlo ir. He aquí yo voy a matar a tu hijo, tu primogénito. Y aconteció en el camino que en una posada Jehová le salió al encuentro y quiso matarlo. Entonces Séfora tomó un pedernal afilado y cortó el prepucio de su hijo y lo echó a sus pies diciendo, a la verdad tú me eres un esposo de sangre. Así le dejó luego ir. Y ella dijo, esposo de sangre a causa de la circuncisión. Y Jehová dijo a Aarón, ve a recibir a Moisés al desierto. Y él fue y lo encontró en el monte de Dios y le besó. Entonces contó Moisés a Aarón todas las palabras de Jehová que le enviaba y todas las señales que le había dado. Y fueron Moisés y Aarón y reunieron a todos los ancianos de los hijos de Israel. Y habló Aarón acerca de todas las cosas que Jehová había dicho a Moisés e hizo las señales delante de los ojos del pueblo. Y el pueblo creyó, y oyendo que Jehová había visitado a los hijos de Israel y que había visto su aflicción, se inclinaron y adoraron. Capítulo 5. Después Moisés y Aarón entraron a la presencia de Faraón y le dijeron, Jehová el Dios de Israel dice así, deja ir a mi pueblo a celebrarme fiesta en el desierto. Y Faraón respondió, ¿quién es Jehová para que yo oiga su voz y deje ir a Israel? Yo no conozco a Jehová ni tampoco dejaré ir a Israel. Y ellos dijeron, el Dios de los hebreos nos ha encontrado. Iremos pues ahora, camino de 3 días por el desierto, y ofreceremos sacrificios a Jehová nuestro Dios, para que no venga sobre nosotros con peste o con espada. Entonces el rey de Egipto les dijo, Moisés y Aarón, ¿por qué hacéis cesar al pueblo de su trabajo? Volved a vuestras tareas. Dijo también Faraón, he aquí el pueblo de la tierra es ahora mucho, y vosotros les hacéis cesar de sus tareas. Y mandó Faraón aquel mismo día a los cuadrilleros del pueblo que lo tenían a su cargo, y a sus capataces, diciendo,
De aquí en adelante no daréis paja al pueblo para hacer ladrillo, como hasta ahora. Vayan ellos y recojan por sí mismos la paja. Y les impondréis la misma tarea de ladrillo que hacían antes, y no les disminuiréis nada, porque están ociosos. Por eso levantan la voz diciendo, vamos y ofrezcamos sacrificios a nuestro Dios. Agrávese la servidumbre sobre ellos, para que se ocupen en ella y no atiendan a palabras mentirosas. Y saliendo los cuadrilleros del pueblo y sus capataces, hablaron al pueblo diciendo, así ha dicho Faraón, yo no os doy paja. Id vosotros y recoged la paja donde la halléis, pero nada se disminuirá de vuestra tarea. Entonces el pueblo se esparció por toda la tierra de Egipto para recoger rastrojo en lugar de paja. Y los cuadrilleros los apremiaban diciendo, acabad vuestra obra, la tarea de cada día en su día, como cuando se os daba paja. Y azotaban a los capataces de los hijos de Israel que los cuadrilleros de Faraón habían puesto sobre ellos, diciendo, ¿por qué no habéis cumplido vuestra tarea de ladrillo ni ayer ni hoy, como antes? Y los capataces de los hijos de Israel vinieron a Faraón y se quejaron a él, diciendo, ¿por qué lo haces así con tus siervos? No se da paja a tus siervos, y con todo nos dicen, haced ladrillo. Y he aquí tus siervos son azotados, y el pueblo tuyo es el culpable. Y él respondió, estáis ociosos, sí, ociosos, y por eso decís, vamos y ofrezcamos sacrificios a Jehová. Id pues ahora y trabajad, no se os dará paja, y habéis de entregar la misma tarea de ladrillo. Entonces los capataces de los hijos de Israel se vieron en aflicción al decírseles, no se disminuirá nada de vuestro ladrillo de la tarea de cada día. Y encontrando a Moisés y a Aarón, que estaban a la vista de ellos cuando salían de la presencia de Faraón, les dijeron, mire Jehová sobre vosotros y juzgue, pues nos habéis hecho abominables delante de Faraón y de sus siervos, poniéndoles la espada en la mano para que nos maten. Entonces Moisés se volvió a Jehová y dijo, Señor, ¿por qué afliges a este pueblo? ¿Para qué me enviaste? Porque desde que yo vine a Faraón para hablarle en tu nombre, ha afligido a este pueblo, y tú no has librado a tu pueblo. Capítulo 6. Jehová respondió a Moisés, ahora verás lo que yo haré a Faraón, porque con mano fuerte los dejará ir, y con mano fuerte los echará de su tierra. Habló todavía Dios a Moisés y le dijo, yo soy Jehová. Y aparecía a Abraham, a Isaac y a Jacob como Dios omnipotente, mas en mi nombre Jehová no me di a conocer a ellos. También establecí mi pacto con ellos de darles la tierra de Canaán, la tierra en que fueron forasteros y en la cual habitaron. Asimismo yo he oído el gemido de los hijos de Israel a quienes hacen servir los egipcios, y me he acordado de mi pacto. Por tanto, dirás a los hijos de Israel, yo soy Jehová, y yo os sacaré de debajo de las tareas pesadas de Egipto, y os libraré de su servidumbre, y os redimiré con brazo extendido y con juicios grandes. Y os tomaré por mi pueblo y seré vuestro Dios. Y vosotros sabréis que yo soy Jehová vuestro Dios, que os sacó de debajo de las tareas pesadas de Egipto. Y os meteré en la tierra por la cual alcé mi mano jurando que la daría a Abraham, a Isaac y a Jacob. Y yo os la daré por heredad. Yo, Jehová. De esta manera habló Moisés a los hijos de Israel, pero ellos no escuchaban a Moisés a causa de la congoja de espíritu y de la dura servidumbre. Y habló Jehová a Moisés diciendo, entra y habla a Faraón, rey de Egipto, que deje ir de su tierra a los hijos de Israel. Y respondió Moisés delante de Jehová, he aquí los hijos de Israel no me escuchan. ¿Cómo pues me escuchará Faraón, siendo yo torpe de labios? Entonces Jehová habló a Moisés y a Aarón, y les dio mandamiento para los hijos de Israel y para Faraón, rey de Egipto, para que sacasen a los hijos de Israel de la tierra de Egipto. Estos son los jefes de las familias de sus padres, los hijos de Rubén, el primogénito de Israel, Hanoc, Falú, Esrón y Carmi. Estas son las familias de Rubén. Los hijos de Simeón, Jemuel, Jamín, Oad, Jaquín, Soar y Saúl, hijo de una cananea. Estas son las familias de Simeón. Estos son los nombres de los hijos de Leví por sus linajes, Gersón, Coat y Merari. Y los años de la vida de Leví fueron 137 años. Los hijos de Gersón, Limni y Simei por sus familias. Y los hijos de Coat, Amram, Izar, Hebrón y Uziel. Y los años de la vida de Coat fueron 133 años. Y los hijos de Merari, Mali y Musi. Estas son las familias de Leví por sus linajes. Y Amram tomó por mujer a Jocabed su tía, la cual dio a luz a Aarón y a Moisés.
y los años de la vida de Amram fueron 137 años. Los hijos de Izhar, Coré, Nefeg y Sicri, y los hijos de Uziel, Misael, Elzafán y Sitri. Y tomó a Aarón por mujer a Elisabet, hija de Aminadab, hermana de Naasón, la cual años. Los hijos de Izhar, Coré, Nefeg y Sicri, y los hijos de Uziel, Misael, Elzafán y Sitri. Y tomó a Aarón.

tierra de Egipto por sus ejércitos. Estos son los que hablaron a Faraón, rey de Egipto, para sacar de Egipto a los hijos de Israel. Moisés y Aarón fueron estos. Cuando Jehová habló a Moisés en la tierra de Egipto, entonces Jehová habló a Moisés diciendo, «Yo soy Jehová, di a Faraón, rey de Egipto, todas las cosas que yo te digo a ti». Y Moisés respondió delante de Jehová, «He aquí yo soy torpe de labios. ¿Cómo pues me ha de oír Faraón?». Capítulo 7. Jehová dijo a Moisés, «Mira, yo te he constituido Dios para Faraón, y tu hermano Aarón será tu profeta. Tú dirás todas las cosas que yo te mande, y Aarón tu hermano hablará a Faraón para que deje ir de su tierra a los hijos de Israel. Y yo endureceré el corazón de Faraón, y multiplicaré en la tierra de Egipto mis señales y mis maravillas. Y Faraón no os oirá, mas yo pondré mi mano sobre Egipto, y sacaré a mis ejércitos, mi pueblo, los hijos de Israel, de la tierra de Egipto, con grandes juicios. Y sabrán los egipcios que yo soy Jehová, cuando extienda mi mano sobre Egipto, y saque a los hijos de Israel de en medio de ellos». E hizo Moisés y Aarón como Jehová les mandó. Así lo hicieron. Era Moisés de edad de 80 años, y Aarón de edad de 83, cuando hablaron a Faraón. Habló Jehová a Moisés y a Aarón diciendo, «Si Faraón os respondiere diciendo, mostrad milagro, dirás a Aarón, toma tu vara y échala delante de Faraón para que se haga culebra». Vinieron pues Moisés y Aarón a Faraón e hicieron como Jehová lo había mandado. Y echó a Aarón su vara delante de Faraón y de sus siervos, y se hizo culebra. Entonces llamó también Faraón sabios y hechiceros, e hicieron también lo mismo los hechiceros de Egipto con sus encantamientos, pues echó cada uno su vara, las cuales se volvieron culebras. Mas la vara de Aarón devoró las varas de ellos. Y el corazón de Faraón se endureció y no los escuchó como Jehová lo había dicho. Entonces Jehová dijo a Moisés, «El corazón de Faraón está endurecido y no quiere dejar ir al pueblo. Ve por la mañana a Faraón, he aquí que él sale al río, y tú ponte a la ribera delante de él, y toma en tu mano la vara que se volvió culebra, y dile, Jehová el Dios de los hebreos me ha enviado a ti diciendo, deja ir a mi pueblo para que me sirva en el desierto, y he aquí que hasta ahora no has querido oír. Así ha dicho Jehová, en esto conocerás que yo soy Jehová. He aquí yo golpearé con la vara que tengo en mi mano el agua que está en el río, y se convertirá en sangre. Y los peces que hay en el río morirán, y hederá el río, y los egipcios tendrán asco de beber el agua del río». Y Jehová dijo a Moisés, «Di a Aarón, toma tu vara y extiende tu mano sobre las aguas de Egipto, sobre sus ríos, sobre sus arroyos, y sobre sus estanques, y sobre todos sus depósitos de aguas, para que se conviertan en sangre, y haya sangre por toda la región de Egipto, así en los vasos de madera como en los de piedra». Y Moisés y Aarón hicieron como Jehová lo mandó, y alzando la vara golpeó las aguas que había en el río, en presencia de Faraón y de sus siervos, y todas las aguas que había en el río se convirtieron en sangre. Asimismo los peces que había en el río murieron, y el río se corrompió, tanto que los egipcios no podían beber de él. Y hubo sangre por toda la tierra de Egipto. Y los hechiceros de Egipto hicieron lo mismo con sus encantamientos. Y el corazón de Faraón se endureció y no los escuchó, como Jehová lo había dicho. Y Faraón se volvió y fue a su casa, y no dio atención tampoco a esto. Y en todo Egipto hicieron pozos alrededor del río para beber, porque no podían beber de las aguas del río. Y se cumplieron 7 días después que Jehová hirió el río. Capítulo 8. Entonces Jehová dijo a Moisés, «Entra a la presencia de Faraón y dile, Jehová ha dicho así, deja ir a mi pueblo para que me sirva. Y si no lo quisieres dejar ir, he aquí yo castigaré con ranas todos tus territorios. Y el río criará ranas, las cuales subirán y entrarán en tu casa, en la cámara donde duermes, y sobre tu cama, y en las casas de tus siervos, en tu pueblo, en tus hornos y en tus artesas. Y las ranas subirán sobre ti, sobre tu pueblo y sobre todos tus siervos». Y Jehová dijo a Moisés, «Di a Aarón, extiende tu mano con tu vara sobre los ríos, arroyos y estanques, para que haga subir ranas sobre la tierra de Egipto». Entonces Aarón extendió su mano sobre las aguas de Egipto, y subieron ranas que cubrieron la tierra de Egipto. Y los hechiceros hicieron lo mismo con sus encantamientos, e hicieron venir ranas sobre la tierra de Egipto. Entonces Faraón llamó a Moisés y a Aarón y les dijo, «Orad a Jehová para que quite las ranas de mí y de mi pueblo,
y dejaré ir

tu pueblo para que ofrezca sacrificios a Jehová. Y dijo Moisés a Faraón, «Dígnate indicarme cuándo debo orar por ti, por tus siervos y por tu pueblo, para que las ranas sean quitadas de ti y de tus casas y que solamente queden en el río». Y él dijo, «Mañana». Y Moisés respondió, «Se hará conforme a tu palabra, para que conozcas que no hay como Jehová nuestro Dios. Y las ranas se irán de ti y de tus casas, de tus siervos y de tu pueblo, y solamente quedarán en el río». Entonces salieron Moisés y Aarón de la presencia de Faraón. Y clamó Moisés a Jehová tocante a las ranas que había mandado a Faraón. E hizo Jehová conforme a la palabra de Moisés, y murieron las ranas de las casas, de los cortijos y de los campos. Y las juntaron en montones, y apestaba la tierra. Pero viendo Faraón que le habían dado reposo, endureció su corazón y no los escuchó, como Jehová lo había dicho. Entonces Jehová dijo a Moisés, «Di a Aarón, extiende tu vara y golpea el polvo de la tierra, para que se vuelva piojos por todo el país de Egipto». Y ellos lo hicieron así. Y Aarón extendió su mano con su vara y golpeó el polvo de la tierra, el cual se volvió piojos, así en los hombres como en las bestias. Todo el polvo de la tierra se volvió piojos en todo el país de Egipto. Y los hechiceros hicieron así también para sacar piojos con sus encantamientos, pero no pudieron. Y hubo piojos tanto en los hombres como en las bestias. Entonces los hechiceros dijeron a Faraón, «Dedo de Dios es este». Mas el corazón de Faraón se endureció y no los escuchó como Jehová lo había dicho. Jehová dijo a Moisés, «Levántate de mañana y ponte delante de Faraón, he aquí él sale al río, y dile, Jehová ha dicho así, deja ir a mi pueblo para que me sirva. Porque si no dejas ir a mi pueblo, he aquí yo enviaré sobre ti, sobre tus siervos, sobre tu pueblo y sobre tus casas toda clase de moscas, y las casas de los egipcios se llenarán de toda clase de moscas, y asimismo la tierra donde ellos estén. Y aquel día yo apartaré la tierra de Gosén, en la cual habita mi pueblo, para que ninguna clase de moscas haya en ella, a fin de que sepas que yo soy Jehová en medio de la tierra. Y yo pondré redención entre mi pueblo y el tuyo. Mañana será esta señal». Y Jehová lo hizo así, y vino toda clase de moscas molestísimas sobre la casa de Faraón, sobre las casas de sus siervos y sobre todo el país de Egipto, y la tierra fue corrompida a causa de ellas. Entonces Faraón llamó a Moisés y a Aarón y les dijo, «Andad, ofreced sacrificio a vuestro Dios en la tierra». Y Moisés respondió, «No conviene que hagamos así, porque ofreceríamos a Jehová nuestro Dios la abominación de los egipcios. He aquí, si sacrificáramos la abominación de los egipcios delante de ellos, ¿no nos apedrearían? Camino de 3 días iremos por el desierto, y ofreceremos sacrificios a Jehová nuestro Dios, como él nos dirá». Dijo Faraón, «Yo os dejaré ir para que ofrezcáis sacrificios a Jehová vuestro Dios en el desierto, con tal que no vayáis más lejos. Orad por mí». Y respondió Moisés, «He aquí al salir yo de tu presencia, rogaré a Jehová que las diversas clases de moscas se vayan de Faraón, y de sus siervos, y de su pueblo mañana, con tal que Faraón no falte más, no dejando ir al pueblo a dar sacrificio a Jehová». Entonces Moisés salió de la presencia de Faraón y oró a Jehová. Y Jehová hizo conforme a la palabra de Moisés, y quitó todas aquellas moscas de Faraón, de sus siervos y de su pueblo, sin que quedara una. Mas Faraón endureció aún esta vez su corazón, y no dejó ir al pueblo. Capítulo 9. Entonces Jehová dijo a Moisés, «Entra a la presencia de Faraón y dile, Jehová, el Dios de los hebreos, dice así, deja ir a mi pueblo para que me sirva, porque si no lo quieres dejar ir y lo detienes aún, he aquí la mano de Jehová estará sobre tus ganados que están en el campo, caballos, asnos, camellos, vacas y ovejas, con plaga gravísima. Y Jehová hará separación entre los ganados de Israel y los de Egipto, de modo que nada muera de todo lo de los hijos de Israel». Y Jehová fijó plazo, diciendo, «Mañana hará Jehová esta cosa en la tierra». Al día siguiente Jehová hizo aquello, y murió todo el ganado de Egipto, mas del ganado de los hijos de Israel no murió uno. Entonces Faraón envió, y he aquí que del ganado de los hijos de Israel no había muerto uno. Mas el corazón de Faraón se endureció, y no dejó ir al pueblo. Y Jehová dijo a Moisés y a Aarón, «Tomad puñados de ceniza de un horno, y la esparcirá Moisés hacia el cielo delante de Faraón, y vendrá a ser polvo sobre toda la tierra de Egipto,
y producirá sarpullido con úlceras en los hombres y en las bestias por todo el país de Egipto. Y tomaron ceniza del horno y se pusieron delante de Faraón, y la esparció Moisés hacia el cielo, y hubo sarpullido que produjo úlceras tanto en los hombres como en las bestias. Y los hechiceros no podían estar delante de Moisés a causa del sarpullido, porque hubo sarpullido en los hechiceros y en todos los egipcios. Pero Jehová endureció el corazón de Faraón y no los oyó, como Jehová lo había dicho a Moisés. Entonces Jehová dijo a Moisés: Levántate de mañana y ponte delante de Faraón y dile: Jehová, el Dios de los hebreos, dice así: Deja ir a mi pueblo para que me sirva, porque yo enviaré esta vez todas mis plagas a tu corazón, sobre tus siervos y sobre tu pueblo, para que entiendas que no hay otro como yo en toda la tierra. Porque ahora yo extenderé mi mano para herirte a ti y a tu pueblo de plaga, y serás quitado de la tierra. Y a la verdad yo te he puesto para mostrar en ti mi poder, y para que mi nombre sea anunciado en toda la tierra. ¿Todavía te ensoberbeces contra mi pueblo para no dejarlos ir? He aquí que mañana a estas horas yo haré llover granizo muy pesado, cual nunca hubo en Egipto desde el día que se fundó hasta ahora. Envía pues a recoger tu ganado y todo lo que tienes en el campo, porque todo hombre o animal que se halle en el campo y no se ha recogido a casa, el granizo caerá sobre él y morirá. De los siervos de Faraón, el que tuvo temor de la palabra de Jehová, hizo huir sus criados y su ganado a casa. Mas el que no puso en su corazón la palabra de Jehová, dejó sus criados y sus ganados en el campo. Y Jehová dijo a Moisés: Extiende tu mano hacia el cielo, para que venga granizo en toda la tierra de Egipto, sobre los hombres y sobre las bestias, y sobre toda la hierba del campo en el país de Egipto. Y Moisés extendió su vara hacia el cielo, y Jehová hizo tronar y granizar, y el fuego se descargó sobre la tierra, y Jehová hizo llover granizo sobre la tierra de Egipto. Hubo pues granizo, y fuego mezclado con el granizo tan grande cual nunca hubo en toda la tierra de Egipto desde que fue habitada. Y aquel granizo hirió en toda la tierra de Egipto todo lo que estaba en el campo, así hombres como bestias. Asimismo destrozó el granizo toda la hierba del campo y desgajó todos los árboles del país. Solamente en la tierra de Gosén, donde estaban los hijos de Israel, no hubo granizo. Entonces Faraón envió a llamar a Moisés y a Aarón y les dijo: He pecado esta vez. Jehová es justo, y yo y mi pueblo impíos. Orad a Jehová para que cesen los truenos de Dios y el granizo, y yo os dejaré ir, y no os detendréis más. Y le respondió Moisés: Tan pronto salga yo de la ciudad, extenderé mis manos a Jehová, y los truenos cesarán, y no habrá más granizo, para que sepas que de Jehová es la tierra. Pero yo sé que ni tú ni tus siervos temeréis todavía la presencia de Jehová Dios. El lino, pues, y la cebada fueron destrozados, porque la cebada estaba ya espigada, y el lino en caña. Mas el trigo y el centeno no fueron destrozados, porque eran tardíos. Y salido Moisés de la presencia de Faraón, fuera de la ciudad, extendió sus manos a Jehová, y cesaron los truenos y el granizo, y la lluvia no cayó más sobre la tierra. Y viendo Faraón que la lluvia había cesado, y el granizo y los truenos, se obstinó en pecar, y endurecieron su corazón él y sus siervos. Y el corazón de Faraón se endureció, y no dejó ir a los hijos de Israel, como Jehová lo había dicho por medio de Moisés. Capítulo 10. Jehová dijo a Moisés: Entra a la presencia de Faraón, porque yo he endurecido su corazón y el corazón de sus siervos, para mostrar entre ellos estas mis señales, y para que cuentes a tus hijos y a tus nietos las cosas que yo hice en Egipto, y mis señales que hice entre ellos, para que sepáis que yo soy Jehová. Entonces vinieron Moisés y Aarón a Faraón y le dijeron: Jehová, el Dios de los hebreos, ha dicho así: ¿Hasta cuándo no querrás humillarte delante de mí? Deja ir a mi pueblo para que me sirva. Y si aún rehusas dejarlo ir, he aquí que mañana yo traeré sobre tu territorio la langosta, la cual cubrirá la faz de la tierra, de modo que no pueda verse la tierra. Y ella comerá lo que escapó, lo que os quedó del granizo. Comerá asimismo todo árbol que os fructifica en el campo. Y llenará tus casas y las casas de todos tus siervos, y las casas de todos los egipcios, cual nunca vieron tus padres ni tus abuelos, desde que ellos fueron sobre la tierra hasta hoy. Y se volvió y salió de delante de Faraón. Entonces los siervos de Faraón le dijeron: ¿Hasta cuándo será este hombre un lazo para nosotros? Deja ir a estos hombres para que sirvan a Jehová su Dios. ¿Acaso no sabes todavía que Egipto está ya destruido?
Y Moisés y Aarón volvieron a ser llamados ante Faraón, el cual les dijo, «Andad, servid a Jehová vuestro Dios. ¿Quiénes son los que han de ir?» Moisés respondió, «Hemos de ir con nuestros niños y con nuestros viejos, con nuestros hijos y con nuestras hijas, con nuestras ovejas y con nuestras vacas hemos de ir, porque es nuestra fiesta solemne para Jehová». Y él les dijo, «Así sea Jehová con vosotros. ¿Cómo os voy a dejar ir a vosotros y a vuestros niños? Mirad cómo el mal está delante de vuestro rostro. No será así. Id ahora vosotros, los varones, y servid a Jehová, pues esto es lo que vosotros pedisteis». Y los echaron de la presencia de Faraón. Entonces Jehová dijo a Moisés, «Extiende tu mano sobre la tierra de Egipto para traer la langosta, a fin de que suba sobre el país de Egipto y consuma todo lo que el granizo dejó». Y extendió Moisés su vara sobre la tierra de Egipto, y Jehová trajo un viento oriental sobre el país todo aquel día y toda aquella noche, y al venir la mañana, el viento oriental trajo la langosta. Y subió la langosta sobre toda la tierra de Egipto, y se asentó en todo el país de Egipto en tan gran cantidad como no la hubo antes ni la habrá después. Y cubrió la faz de todo el país y oscureció la tierra, y consumió toda la hierba de la tierra y todo el fruto de los árboles que había dejado el granizo. No quedó cosa verde en árboles ni en hierba del campo en toda la tierra de Egipto. Entonces Faraón se apresuró a llamar a Moisés y a Aarón y dijo, «He pecado contra Jehová vuestro Dios y contra vosotros. Mas os ruego ahora que perdonéis mi pecado solamente esta vez y que oréis a Jehová vuestro Dios que quite de mí al menos esta plaga mortal». Y salió Moisés de delante de Faraón y oró a Jehová. Entonces Jehová trajo un fortísimo viento occidental y quitó la langosta y la arrojó en el Mar Rojo. Ni una langosta quedó en todo el país de Egipto. Pero Jehová endureció el corazón de Faraón y éste no dejó ir a los hijos de Israel. Jehová dijo a Moisés, «Extiende tu mano hacia el cielo para que haya tinieblas sobre la tierra de Egipto, tanto que cualquiera las palpe». Y extendió Moisés su mano hacia el cielo, y hubo densas tinieblas sobre toda la tierra de Egipto por 3 días. Ninguno vio a su prójimo, ni nadie se levantó de su lugar en 3 días. Mas todos los hijos de Israel tenían luz en sus habitaciones. Entonces Faraón hizo llamar a Moisés y dijo, «Id, servid a Jehová, solamente queden vuestras ovejas y vuestras vacas. Vayan también vuestros niños con vosotros». Y Moisés respondió, «Tú también nos darás sacrificios y holocaustos que sacrifiquemos para Jehová nuestro Dios. Nuestros ganados irán también con nosotros. No quedará ni una pezuña, porque de ellos hemos de tomar para servir a Jehová nuestro Dios, y no sabemos con qué hemos de servir a Jehová hasta que lleguemos allá». Pero Jehová endureció el corazón de Faraón, y no quiso dejarlos ir. Y le dijo Faraón, «Retírate de mí. Guárdate que no veas más mi rostro, porque en cualquier día que vieres mi rostro, morirás». Y Moisés respondió, «Bien has dicho, no veré más tu rostro». Capítulo 11. Jehová dijo a Moisés, «Una plaga traeré aún sobre Faraón y sobre Egipto, después de la cual él os dejará ir de aquí, y seguramente os echará de aquí del todo. Habla ahora al pueblo y que cada uno pida a su vecino y cada una a su vecina, alhajas de plata y de oro». Y Jehová dio gracia al pueblo en los ojos de los egipcios. También Moisés era tenido por gran varón en la tierra de Egipto a los ojos de los siervos de Faraón y a los ojos del pueblo. Dijo pues Moisés, «Jehová ha dicho así, a la medianoche yo saldré por en medio de Egipto y morirá todo primogénito en tierra de Egipto, desde el primogénito de Faraón que se siente en su trono hasta el primogénito de la sierva que está tras el molino y todo primogénito de las bestias. Y habrá gran clamor por toda la tierra de Egipto, cual nunca hubo ni jamás habrá. Pero contra todos los hijos de Israel, desde el hombre hasta la bestia, ni un perro moverá su lengua, para que sepáis que Jehová hace diferencia entre los egipcios y los israelitas. Y descenderán a mí todos estos tus siervos, e inclinados delante de mí dirán, vete, tú y todo el pueblo que está debajo de ti, y después de esto yo saldré». Y salió muy enojado de la presencia de Faraón. Y Jehová dijo a Moisés, «Faraón no os oirá, para que mis maravillas se multipliquen en la tierra de Egipto». Y Moisés y Aarón hicieron todos estos prodigios delante de Faraón, pues Jehová había endurecido el corazón de Faraón y no envió a los hijos de Israel fuera de su país. Capítulo 12.
Habló Jehová a Moisés y a Aarón en la tierra de Egipto, diciendo, «Este mes os será principio de los meses, para vosotros será este el primero en los meses del año. Hablad a toda la congregación de Israel, diciendo, «En el 10 de este mes, tómese cada uno un cordero según las familias de los padres, un cordero por familia. Mas si la familia fuere tan pequeña que no baste para comer el cordero, entonces él y su vecino inmediato a su casa tomarán uno según el número de las personas. Conforme al comer de cada hombre, haréis la cuenta sobre el cordero. El animal será sin defecto, macho de un año. Lo tomaréis de las ovejas o de las cabras. Y lo guardaréis hasta el día 14 de este mes, y lo inmolará toda la congregación del pueblo de Israel entre las dos tardes. Y tomarán de la sangre y la pondrán en los dos postes y en el dintel de las casas en que lo han de comer. Y aquella noche comerán la carne asada al fuego y panes sin levadura, con hierbas amargas lo comerán. Ninguna cosa comeréis de él cruda, ni cocida en agua, sino asada al fuego, su cabeza con sus pies y sus entrañas. Ninguna cosa dejaréis de él hasta la mañana, y lo que quedare hasta la mañana lo quemaréis en el fuego. Y lo comeréis así, ceñidos vuestros lomos, vuestro calzado en vuestros pies y vuestro bordón en vuestra mano, y lo comeréis apresuradamente. Es la Pascua de Jehová. Pues yo pasaré aquella noche por la tierra de Egipto y heriré a todo primogénito en la tierra de Egipto, así de los hombres como de las bestias. Y ejecutaré mis juicios en todos los dioses de Egipto. Yo, Jehová. Y la sangre os será por señal en las casas donde vosotros estéis. Y veré la sangre y pasaré de vosotros, y no habrá en vosotros plaga de mortandad cuando hiera la tierra de Egipto. Y este día os será en memoria, y lo celebraréis como fiesta solemne para Jehová durante vuestras generaciones, por estatuto perpetuo lo celebraréis. 7 días comeréis panes sin levadura, y así el primer día haréis que no haya levadura en vuestras casas, porque cualquiera que comiere leudado desde el primer día hasta el séptimo, será cortado de Israel. El primer día habrá santa convocación, y asimismo en el séptimo día tendréis una santa convocación. Ninguna obra se hará en ellos, excepto solamente que preparéis lo que cada cual haya de comer. Y guardaréis la fiesta de los panes sin levadura, porque en este mismo día saqué vuestras huestes de la tierra de Egipto. Por tanto, guardaréis este mandamiento en vuestras generaciones por costumbre perpetua. En el mes primero comeréis los panes sin levadura, desde el día 14 del mes por la tarde hasta el 21 del mes por la tarde. Por 7 días no se hallará levadura en vuestras casas, porque cualquiera que comiere leudado, así extranjero como natural del país, será cortado de la congregación de Israel. Ninguna cosa leudada comeréis, en todas vuestras habitaciones comeréis panes sin levadura. Y Moisés convocó a todos los ancianos de Israel y les dijo, «Sacad y tomaos corderos por vuestras familias, y sacrificad la Pascua. Y tomad un manojo de hisopo, y mojadlo en la sangre que estará en un lebrillo, y untad el dintel y los dos postes con la sangre que estará en el lebrillo, y ninguno de vosotros salga de las puertas de su casa hasta la mañana. Porque Jehová pasará hiriendo a los egipcios, y cuando vea la sangre en el dintel y en los dos postes, pasará Jehová a aquella puerta, y no dejará entrar al heridor en vuestras casas para herir. Guardaréis esto por estatuto para vosotros y para vuestros hijos para siempre. Y cuando entréis en la tierra que Jehová os dará, como prometió, guardaréis este rito. Y cuando os dijeren vuestros hijos, ¿qué es este rito vuestro? Vosotros responderéis, es la víctima de la Pascua de Jehová, el cual pasó por encima de las casas de los hijos de Israel en Egipto, cuando hirió a los egipcios y libró nuestras casas. Entonces el pueblo se inclinó y adoró. Y los hijos de Israel fueron e hicieron puntualmente así como Jehová había mandado a Moisés y a Aarón. Y aconteció que a la medianoche Jehová hirió a todo primogénito en la tierra de Egipto, desde el primogénito de Faraón que se sentaba sobre su trono, hasta el primogénito del cautivo que estaba en la cárcel, y todo primogénito de los animales. Y se levantó aquella noche Faraón, él y todos sus siervos y todos los egipcios. Y hubo un gran clamor en Egipto, porque no había casa donde no hubiese un muerto. E hizo llamar a Moisés y a Aarón de noche y les dijo, «Salid de en medio de mi pueblo vosotros y los hijos de Israel, e id, servid a Jehová como habéis dicho. Tomad también vuestras ovejas y vuestras vacas como habéis dicho, e idos, y bendecidme también a mí». Y los egipcios apremiaban al pueblo, dándose prisa a echarlos de la tierra, porque decían, «Todos somos muertos».
y llevó el pueblo su masa antes que se leudase, sus masas envueltas en sus sábanas sobre sus hombros. E hicieron los hijos de Israel conforme al mandamiento de Moisés, pidiendo de los egipcios alhajas de plata y de oro y vestidos. Y Jehová dio gracia al pueblo delante de los egipcios, y les dieron cuanto pedían. Así despojaron a los egipcios. Partieron los hijos de Israel de Ramesés a Sucot, como 600,000 hombres de a pie, sin contar los niños. También subió con ellos grande multitud de toda clase de gentes y ovejas y muchísimo ganado. Y cocieron tortas sin levadura de la masa que habían sacado de Egipto, pues no había leudado, porque al echarlos fuera los egipcios no habían tenido tiempo ni para prepararse comida. El tiempo que los hijos de Israel habitaron en Egipto fue 430 años. Y pasados los 430 años, en el mismo día todas las huestes de Jehová salieron de la tierra de Egipto. Es noche de guardar para Jehová por haberlos sacado en ella de la tierra de Egipto. Esta noche deben guardarla para Jehová todos los hijos de Israel en sus generaciones. Y Jehová dijo a Moisés y a Aarón: Esta es la ordenanza de la Pascua, ningún extraño comerá de ella. Mas todo siervo humano comprado por dinero comerá de ella, después que lo hubiere circuncidado. El extranjero y el jornalero no comerán de ella. Se comerá en una casa, y no llevarás de aquella carne fuera de ella, ni quebraréis hueso suyo. Toda la congregación de Israel lo hará. Mas si algún extranjero morare contigo, y quisiere celebrar la Pascua para Jehová, séale circuncidado todo varón, y entonces la celebrará, y será como uno de vuestra nación, pero ningún incircunciso comerá de ella. La misma ley será para el natural y para el extranjero que habitare entre vosotros. Así lo hicieron todos los hijos de Israel, como mandó Jehová a Moisés y a Aarón, así lo hicieron. Y en aquel mismo día sacó Jehová a los hijos de Israel de la tierra de Egipto por sus ejércitos. Capítulo 13. Jehová habló a Moisés diciendo: Conságrame todo primogénito. Cualquiera que abre matriz entre los hijos de Israel, así de los hombres como de los animales, mío es. Y Moisés dijo al pueblo: Tened memoria de este día en el cual habéis salido de Egipto, de la casa de servidumbre, pues Jehová os ha sacado de aquí con mano fuerte. Por tanto, no comeréis leudado. Vosotros salís hoy en el mes de Abib. Y cuando Jehová te hubiere metido en la tierra del Cananeo, del Eteo, del Amorreo, del Heveo y del Jebuseo, la cual juró a tus padres que te daría, tierra que destila leche y miel, harás esta celebración en este mes. 7 días comerás pan sin leudar, y el séptimo día será fiesta para Jehová. Por los 7 días se comerán los panes sin levadura, y no se verá contigo nada leudado, ni levadura en todo tu territorio. Y lo contarás en aquel día a tu hijo diciendo: Se hace esto con motivo de lo que Jehová hizo conmigo cuando me sacó de Egipto. Y te será como una señal sobre tu mano, y como un memorial delante de tus ojos, para que la ley de Jehová esté en tu boca, por cuanto con mano fuerte te sacó Jehová de Egipto. Por tanto, tú guardarás este rito en su tiempo de año en año. Y cuando Jehová te haya metido en la tierra del Cananeo, como te ha jurado a ti y a tus padres, y cuando te la hubiere dado, dedicarás a Jehová todo aquel que abriere matriz, y asimismo todo primer nacido de tus animales. Los machos serán de Jehová. Mas todo primogénito de asno redimirás con un cordero, y si no lo redimieres, quebrarás su cerviz. También redimirás al primogénito de tus hijos. Y cuando mañana te pregunte tu hijo diciendo: ¿Qué es esto?, le dirás: Jehová nos sacó con mano fuerte de Egipto, de casa de servidumbre. Y endureciéndose Faraón para no dejarnos ir, Jehová hizo morir en la tierra de Egipto a todo primogénito, desde el primogénito humano hasta el primogénito de la bestia. Y por esta causa yo sacrifico para Jehová todo primogénito macho, y redimo al primogénito de mis hijos. Te será pues como una señal sobre tu mano, y por un memorial delante de tus ojos, por cuanto Jehová nos sacó de Egipto con mano fuerte. Y luego que Faraón dejó ir al pueblo, Dios no los llevó por el camino de la tierra de los filisteos, que estaba cerca, porque dijo Dios: Para que no se arrepiente el pueblo cuando vea la guerra y se vuelva a Egipto. Mas hizo Dios que el pueblo rodease por el camino del desierto del Mar Rojo. Y subieron los hijos de Israel de Egipto armados. Tomó también consigo Moisés los huesos de José, el cual había juramentado a los hijos de Israel diciendo: Dios ciertamente os visitará, y haréis subir mis huesos de aquí con vosotros.
y partieron de Sucot y acamparon en Etam, a la entrada del desierto. Y Jehová iba delante de ellos de día en una columna de nube para guiarlos por el camino, y de noche en una columna de fuego para alumbrarles, a fin de que anduviesen de día y de noche. Nunca se apartó de delante del pueblo la columna de nube de día, ni de noche la columna de fuego. Capítulo 14. Habló Jehová a Moisés diciendo: Di a los hijos de Israel que den la vuelta y acampen delante de Pi-Hahiroth, entre Migdol y el mar hacia Baal-Zephón. Delante de él acamparéis junto al mar. Porque Faraón dirá de los hijos de Israel: Encerrados están en la tierra, el desierto los ha encerrado. Y yo endureceré el corazón de Faraón para que lo siga, y seré glorificado en Faraón y en todo su ejército, y sabrán los egipcios que yo soy Jehová. Y ellos lo hicieron así. Y fue dado aviso al rey de Egipto que el pueblo huía, y el corazón de Faraón y de sus siervos se volvió contra el pueblo y dijeron: ¿Cómo hemos hecho esto de haber dejado ir a Israel para que no nos sirva? Y unció su carro y tomó consigo su pueblo, y tomó 600 carros escogidos, y todos los carros de Egipto y los capitanes sobre ellos. Y endureció Jehová el corazón de Faraón, rey de Egipto, y él siguió a los hijos de Israel, pero los hijos de Israel habían salido con mano poderosa. Siguiéndolos pues los egipcios con toda la caballería y carros de Faraón, su gente de a caballo y todo su ejército, los alcanzaron acampados junto al mar, al lado de Pi-Hahiroth, delante de Baal-Zephón. Y cuando Faraón se hubo acercado, los hijos de Israel alzaron sus ojos, y he aquí que los egipcios venían tras ellos. Por lo que los hijos de Israel temieron en gran manera y clamaron a Jehová. Y dijeron a Moisés: ¿No había sepulcros en Egipto que nos has sacado para que muramos en el desierto? ¿Por qué has hecho así con nosotros, que nos has sacado de Egipto? ¿No es esto lo que te hablamos en Egipto diciendo: déjanos servir a los egipcios? Porque mejor nos fuera servir a los egipcios que morir nosotros en el desierto. Y Moisés dijo al pueblo: No temáis, estad firmes y ved la salvación que Jehová hará hoy con vosotros, porque los egipcios que hoy habéis visto, nunca más para siempre los veréis. Jehová peleará por vosotros, y vosotros estaréis tranquilos. Entonces Jehová dijo a Moisés: ¿Por qué clamas a mí? Di a los hijos de Israel que marchen. Y tú alza tu vara, y extiende tu mano sobre el mar, y divídelo, y entren los hijos de Israel por en medio del mar en seco. Y aquí yo endureceré el corazón de los egipcios para que los sigan, y yo me glorificaré en Faraón y en todo su ejército, en sus carros y en su caballería. Y sabrán los egipcios que yo soy Jehová, cuando me glorifique en Faraón, en sus carros y en su gente de a caballo. Y el ángel de Dios que iba delante del campamento de Israel se apartó e iba en pos de ellos, y asimismo la columna de nube que iba delante de ellos se apartó y se puso a sus espaldas, e iba entre el campamento de los egipcios y el campamento de Israel. Y era nube y tinieblas para aquellos, y alumbraba a Israel de noche, y en toda aquella noche nunca se acercaron los unos a los otros. Y extendió Moisés su mano sobre el mar, e hizo Jehová que el mar se retirase por recio viento oriental toda aquella noche. Y volvió el mar en seco, y las aguas quedaron divididas. Entonces los hijos de Israel entraron por en medio del mar, en seco, teniendo las aguas como muro a su derecha y a su izquierda. Y siguiéndolos los egipcios, entraron tras ellos hasta la mitad del mar, toda la caballería de Faraón, sus carros y su gente de a caballo. Aconteció a la vigilia de la mañana, que Jehová miró el campamento de los egipcios desde la columna de fuego y nube, y trastornó el campamento de los egipcios, y quitó las ruedas de sus carros, y los trastornó gravemente. Entonces los egipcios dijeron: «Huyamos de delante de Israel, porque Jehová pelea por ellos contra los egipcios». Y Jehová dijo a Moisés: «Extiende tu mano sobre el mar, para que las aguas vuelvan sobre los egipcios, sobre sus carros y sobre su caballería». Entonces Moisés extendió su mano sobre el mar, y cuando amanecía, el mar se volvió en toda su fuerza, y los egipcios al huir se encontraban con el mar. Y Jehová derribó a los egipcios en medio del mar. Y volvieron las aguas y cubrieron los carros y la caballería y todo el ejército de Faraón que había entrado tras ellos en el mar. No quedó de ellos ni uno. Y los hijos de Israel fueron por en medio del mar en seco, teniendo las aguas por muro a su derecha y a su izquierda. Así salvó Jehová aquel día a Israel de mano de los egipcios, e Israel vio a los egipcios muertos a la orilla del mar. Y vio Israel aquel grande hecho que Jehová ejecutó contra los egipcios, y el pueblo temió a Jehová
y creyeron a Jehová y a Moisés su siervo. Capítulo 15. Entonces cantó Moisés y los hijos de Israel este cántico a Jehová y dijeron: Cantaré yo a Jehová, porque se ha magnificado grandemente. Ha echado en el mar al caballo y al jinete. Jehová es mi fortaleza y mi cántico, y ha sido mi salvación. Este es mi Dios, y lo alabaré, Dios de mi padre, y lo enalteceré. Jehová es varón de guerra, Jehová es su nombre. Echó en el mar los carros de Faraón y su ejército, y sus capitanes escogidos fueron hundidos en el mar rojo. Los abismos los cubrieron, descendieron a las profundidades como piedra. Tu diestra, oh Jehová, ha sido magnificada en poder. Tu diestra, oh Jehová, ha quebrantado al enemigo. Y con la grandeza de tu poder has derribado a los que se levantaron contra ti. Enviaste tu ira, los consumió como a hojarasca. Al soplo de tu aliento se amontonaron las aguas, se juntaron las corrientes como en un montón. Los abismos se cuajaron en medio del mar. El enemigo dijo, perseguiré, apresaré, repartiré despojos. Mi alma se saciará de ellos. Sacaré mi espada, los destruirá mi mano. Soplaste con tu viento, los cubrió el mar. Se hundieron como plomo en las impetuosas aguas. ¿Quién como tú, oh Jehová, entre los dioses? ¿Quién como tú, magnífico en santidad, terrible en maravillosas hazañas, hacedor de prodigios? Extendiste tu diestra, la tierra los tragó. Condujiste en tu misericordia a este pueblo que redimiste. Lo llevaste con tu poder a tu santa morada. Lo oirán los pueblos y temblarán. Se apoderará dolor de la tierra de los filisteos. Entonces los caudillos de Edom se turbarán. A los valientes de Moab les sobrecogerá temor. Se acobardarán todos los moradores de Canaán. Caiga sobre ellos temblor y espanto. A la grandeza de tu brazo enmudezcan como una piedra. Hasta que haya pasado tu pueblo, oh Jehová, hasta que haya pasado este pueblo que tú rescataste. Tú los introducirás y los plantarás en el monte de tu heredad, en el lugar de tu morada, que tú has preparado, oh Jehová, en el santuario que tus manos, oh Jehová, han afirmado. Jehová reinará eternamente y para siempre. Porque Faraón entró cabalgando con sus carros y su gente de a caballo en el mar, y Jehová hizo volver las aguas del mar sobre ellos. Mas los hijos de Israel pasaron en seco por en medio del mar. Y María la profetisa, hermana de Aarón, tomó un pandero en su mano y todas las mujeres salieron en pos de ella con panderos y danzas. Y María les respondía, «Cantad a Jehová, porque en extremo se ha engrandecido. Ha echado en el mar al caballo y al jinete». E hizo Moisés que partiese Israel del Mar Rojo y salieron al desierto de Shur y anduvieron 3 días por el desierto sin hallar agua. Y llegaron a Mara y no pudieron beber las aguas de Mara porque eran amargas. Por eso le pusieron el nombre de Mara. Entonces el pueblo murmuró contra Moisés y dijo, «¿Qué hemos de beber?». Y Moisés clamó a Jehová y Jehová le mostró un árbol y lo echó en las aguas y las aguas se endulzaron. Allí les dio estatutos y ordenanzas y allí los probó y dijo, «Si oyeres atentamente la voz de Jehová tu Dios, e hicieres lo

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0: a Dios con todo su corazón. Nosotros, Puerto Rico, somos gente bendecida. Somos gente que Dios nos ha puesto en un lugar muy bonito. Pero llegar a lugares donde muchos no saben vivir. Comí en la casa de una persona que nos invitó. La vieja casa no tenía losa, no tenía las paredes, no estaban empañadas, no tenía techo. Y nos hicieron la mejor comida que usted se puede imaginar. Básicamente es lo mismo que hace el Señor. Nosotros a veces tenemos nuestro corazón embaratado, nuestra casa está regada. Pero Dios viene a cenar contigo hoy. No sé cuándo se sabe este coro, pero dice más o menos así.
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Vaya abriendo su Biblia, por favor, en el Salmo 37. Salmo 37. Hemos titulado este Salmo, Esperar en el Señor. Esperar en el Señor. Este Salmo 37, hermanos, tiene 40 versículos. Son muchos, entonces yo he dividido en seis partes el Salmo para explicarlo, así como en bloques, porque son muchos textos. Y de los versículos 1 al 11, ahí está el primer segmento que habla de cómo el justo, el hijo de Dios, el cristiano, debe aprender a esperar en el Señor, aprender a esperar. De los versículos 12 al 15, ahí nos habla acerca del fracaso de los impíos, de cuál es su destino y su fin. Del versículo 16 al 19, ahí habla de cómo Dios cuida a los justos, cómo Dios cuida a sus hijos. ¿Cuántos son sus hijos? Ahí viene cómo Él tiene cuidado de nosotros. En los versículos 20 al 24, ahí habla el salmista de la diferencia y el contraste de lo que es un justo, un hijo de Dios, y uno que no lo es. Y luego en los versículos 25 al 31, habla de la conducta característica que debe tener el justo, el hijo de Dios, los hijos de Dios, y de los versículos 32 al 40, finalmente, ahí tenemos un vistazo así rápido sobre el futuro y la seguridad que los hijos de Dios tenemos en el Señor, si sabemos esperar en Él, y todas las bendiciones que vienen por saber esperar en Él en esta tierra. Entonces vamos a estudiar los primeros 11 versículos, ¿qué les parece? Abra su Biblia ahí en Salmo 37. Mire, los cristianos, nos damos cuenta que nos encontramos rodeados de gente que no ama a Dios, ¿no es cierto? Gente que se burla de Dios, que se ríe de Dios, que pisotea el nombre de Dios, toma su nombre en vano, gente que no ama a Dios. Y todo eso al justo, al hijo de Dios, lo aflige. Al escuchar todas esas cosas que dicen acerca de Jesús, de Dios, cómo ellos toman muy ligeramente el nombre de Dios, lo toman en vano, toda esa gente que nos rodea, pues vemos sus maldades, sus inmoralidades, pero el problema es que algunas ocasiones los cristianos nos arrastra la manera de ser de los impíos y empezamos a comportarnos igual que ellos, al grado inclusive de llegar a envidiarlos, ¿sí? Por eso es que en el versículo 1, si ponen sus ojos ahí en el versículo 1, nos da la primera instrucción del Salmo, Salmo 37:1, comienza así directo diciendo, no te impacientes a causa de los malignos. Esa frase, no te impacientes, en el hebreo, impacientarse también significa enojarse. Entonces aquí se entiende así también. No pierdas la paciencia y no te enojes a causa de los malignos, o sea, por lo que ves que hacen los malignos. Porque un cristiano se entiende que tiene celo por Dios, ¿no es cierto? Un cristiano que tiene celo por las cosas de Dios, pero ese celo no tiene que produce, nos puede producir un enojo, pero ese enojo no tiene que provocarnos que transgredamos la palabra de Dios. La Biblia dice, airaos, pero no pequéis. O sea, habla de que una reacción natural es enojarte cuando ves que pisotean el nombre de Dios. Sí, pero que ese enojo no te lleve a perder el control de ti mismo. Hace unos cuantos días oía un mensaje de un predicador que anda por ahí, que puso un ejemplo pésimo, o sea, un ejemplo que no va para nada, y él decía que así como una prostituta, alguien va y le paga para darle sus favores, dice así, tú con Dios, tú pacta con Dios, y así como la prostituta que tú le das, y luego ella te da sus beneficios, así tú, dice, pacta con Dios y Él te da sus beneficios. Suena horrible eso, ¿no? Bueno, yo cuando lo oí, sentí bien feo, dije, ay,
qué pésimo ejemplo, o sea, qué pésimo conocimiento de la Biblia comparar a Dios con una prostituta en cuanto a que tú le das y ella te da, tú le das a Dios y Él te da. Yo sentí feo, pero después, por allí también surgió a un pastor que sí, efectivamente se ve que tiene celo por Dios, y cuando escuchó ese mensaje, pues él estaba tan molesto que el siguiente reunión en su iglesia, él predicó y sacó a la luz ese pésimo y aberrante ejemplo. Pero llegó el momento en que él estaba predicándolo y estaba tan enojado que empezó a decir un montón de malas palabras. Y sí, sí, se lo merece y más, y quién sabe cuántas cosas decía. Entonces, no, hermano, ok, los malignos, los perversos, los torcidos, los falsos, pues hacen un montón de aberraciones, pero eso no nos debe de llevar al grado de perder toda la cordura. Entonces fíjate cómo empieza el Salmo: no te enojes, no te impacientes por lo que ves que hacen los demás, ni cómo viven. Pero luego sigue añadiendo en el versículo 1, dice: ni tengas envidia de los que hacen iniquidad. ¿Cómo es posible que un cristiano tenga envidia de los que hacen iniquidad? Bueno, sí, ahí está. Si lo dice ahí es porque somos dados a eso. Ahora, aquí la palabra envidia también en el hebreo se traduce por tener celos. Pero ¿en qué sentido tener celos de alguien es porque tú deseas tener aquello? Y eso se traduce en envidia. Por eso está bien traducido envidia aquí, ¿sí? Ni tengas envidia, pero en realidad la raíz es más acercada a tener celos. Entonces dice: no te impacientes, no te enojes a causa de lo que ves en los malignos, todo lo que hacen y aún todo lo que tienen. Dice: no tengas celos de ellos, no tengas envidia de los que hacen iniquidad. ¿Pero envidia a qué? Vamos a ver, en el Salmo 73, búsquelo, porque aquí está el caso de un hombre llamado Asaf. ¿Quién era Asaf? Asaf era uno de los cantores en el tabernáculo de David, era uno de los dirigentes de la alabanza y la adoración, y de pronto él dejó todo para servir a Dios en ese ministerio, y él estaba dedicado tiempo completo. Pero hubo un momento en que empezó a ver a los impíos cómo prosperaban. Entonces mire, ponga atención ahí en el Salmo 73, versículo 2. ¿Me das un poco de monitor, Pico, por favor? Dice Salmo 73, versículo 2: en cuanto a mí, dice, casi se deslizaron mis pies. Noten, casi, por poquito, dice. Por poco, faltó muy poquito para yo ser arrastrado. Dice, por poco, dice, resbalaron mis pasos. Estuve a punto de irme al precipicio. ¿Y en qué consistía ese resbalar? Versículo 3. Porque tuve, ¿qué dice? Envidia. Tuve celos. ¿De quién? De los arrogantes, de los soberbios, de los prepotentes, dice. Ahora, ¿por qué? ¿De dónde surgieron esos celos y esa envidia? ¿Viendo qué? La prosperidad de los impíos. O sea, en lugar de poner sus ojos en Dios y estar contento con lo que tenía, él empezó a poner sus ojos en los impíos, en los malos, en los arrogantes, en los perversos. ¿Por qué? Porque prosperaban materialmente mucho más que el mismo Asaf. Este solo versículo nos demuestra que para prosperar no se necesita ni a Dios. Para prosperar no se necesita ni a Cristo. Carlos Slim, si no es que es el hombre más rico del mundo, no tiene a Cristo. Bill Gates le sigue, y así un montón no tienen a Cristo. Entonces, es una falacia, lo he dicho hasta el cansancio, lo voy a repetir: el evangelio de la prosperidad es falso, totalmente. ¿Por qué? Porque si los del mundo puedan hacer algo que supuestamente solo Cristo hace, entonces, ¿cómo está el asunto? Se puede prosperar sin tener a Dios.
¿Sí o no? Eso comprueba que todo aquello que los impíos puedan hacer no es el parámetro final y más supremo de Dios. No sé si me expliqué. Por ejemplo, los impíos no pueden tener paz en su corazón como los hijos de Dios podemos tener. La paz no se puede comprar, ¿verdad que no? Tampoco se puede transmitir, es algo que tú tienes en tu relación con Dios. Entonces dice Asaf que él tuvo un traspiés, ahí estuvo a punto de la caída, porque comenzó a ver la prosperidad de los impíos, de los malos, y empezó a tener envidia de los malos. Dice el versículo 4, porque no tienen congojas por su muerte, pues su vigor está entero, no pasan trabajos como los otros mortales, ni son azotados como los demás hombres. O sea, aparentemente todo les sale bien. Por tanto, dice, la soberbia los corona, se cubren de vestido de violencia. O sea, son de ese tipo de gente que no sabes con quién te metiste, no sabes quién soy yo. Es gente prepotente, ¿sí? Dice el versículo 7, los ojos se les saltan de gordura, o sea que están súper bendecidos, ¿verdad? Dice, logran con creces los antojos del corazón. O sea, lo que ellos se proponen hacer lo alcanzan, lo logran los impíos. Escuche bien, sin Dios. Sin Dios, versículo 8. Se mofan y hablan con maldad de hacer violencia. Hablan con altanería. Ahora, fíjate cómo Asaf está narrando dos cosas muy interesantes. Una, que los impíos prosperan y que son orgullosos, soberbios, prepotentes, se burlan de Dios, no toman en cuenta a Dios, en lo que ellos planean lo logran porque ellos tienen poder económico, tienen influencias, son compadres del gobernador, y si cometen algún delito por ahí, pues el procurador es su amigo y les tapa y todo eso, ¿no?, que hay en el mundo. Entonces Asaf, más abajo en el Salmos 33, no lo vamos a leer, pero ahí dice, llegó un momento en que Asaf dijo, bueno, si estos malos, impíos, les va tan bien en la vida, dice, en vano yo he lavado mis manos, en vano yo le sirvo al Señor. ¿Por qué le sucedió eso a Asaf? ¿Saben por qué? Porque bajó su enfoque de su mirada, que la debería tener en Cristo, en Dios, la bajó al nivel de los hombres, y empezó a compararse. Dijo, no, a ver, mira el vecino, es fraudulento, es mentiroso, engaña a la esposa y mira, ya está de puesto, lo subieron en su trabajo, hace esto, hace el otro, mira, ya está estrenó un auto y yo ni bicicleta tengo. Entonces, escúchame bien, ahí es donde está la tentación para el cristiano, que todavía no ha sabido equilibrar que las riquezas que nadie puede tener son eternas, que es Cristo y su herencia espiritual que Él nos dejó, la paz, la misericordia, la gracia. ¿Quién tiene eso? Los hijos de Dios. Y somos inmensamente ricos. El problema es cuando empezamos a compararnos con los demás. Y luego en el mundo hablan de éxito y que usted logra lo que usted pueda, lo que usted anhele, usted lo puede tener y no sé cuánto. Entonces ahí andan los del mundo todos afanados. Nosotros bajamos la mirada de Dios y comenzamos a compararnos con los impíos. Y luego todavía se pone peor la cosa si a usted le predicaron incorrectamente, erróneamente, cuando le dijeron, si tú te entregas a Cristo, tu negocio se va a triplicar. Y resulta que te entregaste a Cristo y no solo no se triplicó, cerraste el negocio. Entonces el cristiano no entiende, no sabe, y empieza a deslizarse en los caminos de Dios. Aquí nos lo dice el Salmo. Volvamos al Salmo 37. El mismo David nos dice el final, el fin de los malos, para tenerlo en cuenta. Porque como hierbas serán pronto cortados los malos, y como la hierba verde se secarán. Y luego en el versículo 3 empieza una exhortación de parte del, pues el Espíritu Santo que inspiró a David, una exhortación a que nosotros confiemos en Dios.
que no andemos envidiando a, ni entre nosotros mismos, mucho menos a los impíos. Tener celos de ellos, qué barbaridad. Versículo número 3 dice, confía en Jehová, dice, y haz el bien. Esa instrucción de confiar en Dios es para los cristianos. ¿Cuántos son hijos de Dios? Ok, mira, la palabra confiar aquí, en el hebreo, tiene una idea más amplia. Significa apresurarse a refugiarse en Dios. Es decir, viene la tentación y tú apresúrate, no a caer en la tentación. Apresúrate a refugiarte en Dios, ¿me entienden? Viene la insinuación, viene la ocasión para la envidia, cuando empiezas a ver a nivel puramente humano y dices, y empiezas, Señor, ¿y entonces yo qué? ¿Por qué esto conmigo? En lugar de eso, confía, es decir, plenamente, de una manera apresurada, corre a refugiarte en Dios. Significa también estar tranquilo. O sea, tú mira a tu alrededor, puedes ver la prosperidad de los impíos, pero tú, estate tranquilo, tú eres hijo de Dios, ¿sí? Tú sabes que Dios sabe sostener a los suyos, tú sabes que Dios es proveedor también nuestro, tú debes de saber que Él a veces nos prueba para que nosotros aprendamos a depender de Él. Tú debes de estar tranquilo y bien consciente, en paz, y saber que Dios en ocasiones permite situaciones difíciles en nuestra vida para que aprendamos cada vez a confiar en Él. A que lo primero que hagamos, en lugar de deprimirnos, en lugar de vociferar o maldecir o irte de la iglesia, aprendas a refugiarte apresuradamente en Dios. Que Dios sea tu refugio total. Dice la Biblia, el que habita al abrigo del Altísimo morará bajo la sombra del Omnipotente, bajo el cuidado del Omnipotente. Entonces dice, confía en Jehová y haz el bien. Ahora, quiero que alcancen a ver que ese confiar en Jehová es que Él no te va a dejar. ¿Por qué dice haz el bien? Ese es en contraste con el mal que hacen los impíos. Por eso dice haz el bien. O sea, tú no hagas lo que hacen los impíos. Sí, lo ves con un BMW, un BMW, un Mercedes. Sí, sí lo ves. Pero ¿producto de qué es? No siempre, por supuesto, pero los impíos, pues esos no tienen temor de Dios, ¿sí? Entonces dice, pero tú haz el bien. Si ellos cometen fraude, tú no lo cometas, ¿sí? Si ellos engañan a su esposa, tú no engañes a tu esposa. Tú haz el bien, es lo que está diciendo aquí. Tú haz el bien, haz lo contrario a lo que hacen los malignos. El apóstol Pablo en Romanos 12, versículo 17, si va, busca ahí en su Biblia y ponga una separación ahí en el Salmo 37. En Romanos 12, 17, Pablo habla del mismo principio exactamente. Vemos pues cómo es un principio que está en el Antiguo Testamento y en el Nuevo Testamento, acerca de hacer el bien. Dice Romanos 12, 17, dice así, no paguéis a nadie, ¿quieren que les explique qué significa nadie en el griego? No paguéis a nadie mal por mal. No paguéis a nadie mal por mal. No. Eso déjaselos a los que no conocen a Dios. Deja que ellos se vengan por sí mismos, toman la justicia por sí mismos. A ti, dice el Señor, a ti como hijo de Él, a ti no te es permitido pagar mal por mal a nadie. Esa es la diferencia de la vida de un impío y un hijo de Dios. No paguéis a nadie mal por mal, procurad lo bueno delante de todos los hombres. Procurar lo bueno significa acciones que no dañen a los demás. ¿Me entiendes? Procurad lo bueno, procura siempre hacer lo bueno. No seas como los impíos. Versículo 18. Si es posible,
Esa frase, si es posible, significa que no depende totalmente de ti, lo que sigue a continuación. Si es posible, en cuanto dependa de ti, estar en paz con todos los hombres. Es decir, hay un conflicto, hay un conflicto entre dos. Tú eres cristiano, el otro no es cristiano. Entonces, el no cristiano se enoja, el cristiano también se enoja, ¿cierto? Pero al cristiano se le dice, tú perdona. Al impío no, ¿cómo va a perdonar? No sabe de qué se trata el asunto. Entonces, cuando dice, procurad lo bueno, en cuanto dependa de vosotros, estad en paz, es entonces que tú tomas la iniciativa para sanar ese conflicto, ya sea en la familia, donde sea, esa situación que está dañando los sentimientos de la familia. Entonces, tú vas con tu esposa, que no es cristiana, tu esposo, el tío, el abuelo, el vecino, qué sé yo, tú vas con él y dices, oye, ¿sabes una cosa? Mira, yo la verdad, pues no debí de haber reaccionado así, yo quiero que me disculpes, quiero que me perdones. Entonces, el otro reacciona mal y dice, no, a mí que me importa, y que tú, hipócrita, y te empieza a decir, ay, sí, porque vas ahí a tu iglesia y agarras la Biblia, eres un hipócrita, empezando por el pastor hasta el que barre allí, todos son iguales. Entonces, tú ya te agüitas todo, te entristeces todo. Entonces llegas y dices, ay, oiga, ¿me puede dar un consejo? Y cuentas la historia. Entonces, no, hermano, escúchame bien. Tú hiciste lo que tenías que haber hecho. En cuanto dependa de todo, te entristeces todo. Entonces llegas y dices, ay, oiga, ¿me puede dar un consejo? Y cuentas la historia. Entonces, no, hermano, escúchame bien.

quieres que los otros sean buenos cristianos para entonces tú comportarte como buen cristiano. No, tú sé cristiano. Si el otro no se comporta, tú no puedes estar esperando a que el otro se comporte como cristiano para entonces tú, mira, se comportó, entonces ya también yo me voy a comportar. No, eso es un error. No, tú no esperes que los otros hagan bien, tú no esperes que los otros perdonen, tú haz lo que tienes que hacer, ¿me expliqué? Eso es procurar lo bueno delante de los hombres. Estad en paz delante de con todos los hombres. Si el otro reacciona negativo, ese es asunto de él. Tú haz tu parte. ¿Se entendió? Ok. Versículo 19. No os venguéis vosotros mismos. Ok, el impío, ese toma venganza. Toma la justicia por sí mismo. Ya ven que hoy ya existen hasta los matacetas. O sea, los ejecutadores ahora los están ejecutando. ¿Por qué? Porque se justifican los matacetas diciendo, es que el gobierno no hace nada. Entonces, como mataron a mi primo, entonces como el gobierno está vendido y dicen un montón de cosas, entonces yo tomo la justicia en mis manos y yo investigo y ya sé quiénes son y van y lo matan. Pero nosotros no, hermano, nosotros somos cristianos. Bueno, se supone, ¿no? Que somos. Que dice, no os venguéis vosotros mismos, amados míos, dice, ¿no? Para nosotros no es la venganza, hermano. Así es que si alguien te calumnia, tú no tomes represalias. Tú no contestes la agresión. No te rebajes al nivel de un impío. Y ahorita vamos a ver cómo el Salmo nos da las respuestas a todas estas situaciones. No te vengues por ti mismo, sino dejad lugar a la ira de Dios, porque escrito está, o sea, porque Dios lo dijo. ¿Qué dijo Dios? Mía es la venganza, yo pagaré, dice el Señor. Cuando Dios dice, mía es la venganza, esa venganza no está motivada por el resentimiento, porque Dios es santo. Esa venganza habla de un pago y se refiere a la justicia de Dios que ha sido violentada. Y como Dios es un Dios justo, Él tiene que dar el pago a cada uno conforme a sus obras. Entonces, si alguien te calumnia, si alguien te defrauda, y luego tú vas y lo delatas delante de un juez, luego el juez se vende, como no suele suceder, ¿verdad? Se vende con el tranza, con el ofensor. Entonces tú, ¿ya qué te queda a ti? ¿Ya qué puedes hacer? Nada. ¿Sí? Entonces, que fíjate, hasta la gente que no es ni cristiana, cuando está en el dolor de la injusticia, dicen, bueno, aquí la justicia de los hombres se compra, se vende, y el que tiene dinero, ese tiene justicia. Y el que no tiene dinero, como yo, decía un señor que le mataron un hijo, pues yo no puedo comprar la justicia. Dice, pero hay una justicia que nadie puede comprar, y la justicia de Dios. Y yo me esperaré a que Dios haga justicia. A veces nos dan lecciones de más sobriedad y de más entendimiento que los que decimos que somos cristianos, que da vergüenza. No, hermanos, la venganza es del Señor. Tú no te cobres por ti mismo. No te defiendas a ti mismo. Deja que Dios sea tu defensor. David decía, cuando se juntaron los malignos contra mí para comer mis carnes, dice, yo esperé en Él, yo confié. Y a mí Dios me guardó, a mí Dios me defendió. ¿Por qué? Porque David era inocente de lo que le estaban acusando. Sigue diciendo el versículo 20. Así que si tu hermano, tu enemigo, tuviere hambre, ¿qué? Dale de comer. Si tuviere sed, dale de beber. Eso ya rebasa cualquier ética puramente humana. ¿No es cierto? Porque, mira, si tu enemigo tuviere hambre, dale de comer. ¿Qué mandato, no? Si tu enemigo tuviera sed, dale de beber. Pues haciendo esto, dice, ascuas de fuego amontonará sobre su cabeza. Este es un hebraísmo que significa tu enemigo quedará avergonzado porque él te hizo un mal. Y tú cuando lo viste en desgracia, le hiciste un bien. Pero eso es divino. Eso es de Dios. El versículo 21 dice, no seas vencido de lo malo, sino vence con el bien el mal. O sea, no te dejes.

vencer de lo malo, vence con el bien el mal. Aquí hay una hermanita, y aquí está ahorita, me contó algo bien, bien tremendo. Resulta que ella es una persona sencilla, es una mujer humilde, sencilla, ama a Dios con todo su corazón, y decía que sus familiares, sus hermanas, sus hermanos, la querían despojar de sus bienes, de ella. Pero ella decía, no, pero ¿por qué? Es lo que Dios a mí me ha dado. No, que fírmame aquí. Que... Entonces la agredían, primero verbalmente. Bueno, llegó el momento en que la agredieron físicamente y la golpearon con puños y pies. Y aquí está esa hermanita ahorita. Y cuando ella me contó, me dijo, ¿qué hago? Le dije, bueno, ora por tu familia. Que Dios tenga misericordia. Entonces, bueno, sí. Pasó como un mes, mes y medio, no sé. Y vino conmigo hace como unos 15 días. Y me dijo, pastor, ¿se acuerda lo que le comenté de mi familia? Fíjese que mi hermano, uno de los que me agredían, se subió a un árbol, algo estaba haciendo ahí, cortando ramas, no sé. Y que se cae del árbol. Pero se vino y dio el ranazo. Y pues imagínate caerte de una altura 5 o 7 metros. Dice, no, pues ahí quedó, llegó la ambulancia. Bueno, llamé la ambulancia, se hizo todo aquello. Entonces, pues ahí estaba mi hermano todo mal, todo quebrado y todo mal. Dice esta hermanita. Entonces yo me acerqué con él y le dije, mira, tú no te preocupes. Pero fíjate, yo noté que lo que ella me estaba contando le salió espontáneo. Y dijo, no te preocupes, yo te voy a venir, yo te voy a cuidar, yo te voy a hacer tu sopita, yo te voy a hacer tu caldito, yo te voy a cuidar de ti. Y dice que el hermano así toca ahora nomás la miraba. Así como diciendo, ¿y ahora esta? ¿Ves? ¿Qué sucedió allí? Esta hermana no fue vencida de lo malo, sino venció con el bien el mal. Esta hermana no se dejó vencer por la amargura, por el enojo, por la revancha, ¿entienden? Por la venganza, no. Entonces yo le dije a esta hermana, le dije, ¿sabes una cosa? Lo que tú hiciste con ellos, que te maltrataron y hasta te golpearon, fue uno de los actos de adoración más profundos que un cristiano puede hacer a Dios. ¿Por qué? Porque cuando tú obedeces la palabra de Dios, como está ahí, estás honrando a Dios, estás siendo dócil y obediente, y te estás portando como lo que es una cristiana. Y yo le dije, sigue así, no seas vencido de lo malo, sino vence con el bien el mal. Esta frase de vencer es tomada de los luchadores grecorromanos de aquellos tiempos, que luchaban entre sí, pero como ahora los luchadores, bueno, ya degeneró en todas unas payasadas, ¿no? Los luchadores, ¿no? Pero siempre había como, bueno, los luchadores estaban ahí en el Coliseo y siempre había quien le iba a cierto luchador grecorromano y luego a otro, pero siempre había algo muy que todavía se da en las luchas, como que unos representaban a lo bueno y otros a lo malo. Sí, ahora en la lucha libre que se estila en esos tiempos son los técnicos y los rudos. Y los técnicos supuestamente representan a los buenos y los rudos a los malos, ¿verdad? Y la mayoría de la gente le va a los técnicos, o sea, a los buenos. Entonces cuando empiezan a luchar, el técnico, el bueno, se lo hace bajo las reglas, pero el rudo, el malo, empieza a hacer cosas prohibidas. Y el referee se voltea, se distrae y ¡pum! Le da un puntapié donde no se vale. Entonces el otro cae y ya le cuenta y ya le da el gane. Y el otro dice, no, es que violó la regla. Y el otro, como es rudo, es malo, lo venció. ¿Pero lo venció cómo? Engañosamente, cometiendo fraude. Escúchame bien. Hay una lucha entre el bien y el mal, siempre. Hay una lucha entre vengarte, maldecir al que te maldijo, o dejar que Dios sea el que haga justicia, que Él se vengue, y tú en lugar de maldecirlo, tú lo bendices.
Hay una lucha, hermano. Porque si alguien viene y dice una calumnia, una mentira contra ti, eso duele, pero duele en la carne. ¿Entiendes? Pero como a Dios, como Dios a nosotros nos da la instrucción, tú no te dejes vencer por lo malo. Vence con el bien y el mal. Entonces él te dice una calumnia. Tú ora por él, dale una bendición. Bendecid, dijo Jesús, y no maldigáis. ¿Están entendiendo, cristianos? Entonces, fíjate, volvamos al Salmo 37. Entonces dice, después de que nos dijo, no tengas envidia, no te enojes, no tengas celos, dice, mira, tú confía en Jehová, apresúrate a refugiarte en Dios y haz el bien, dice, y habitarás en la tierra. Eso sí, esa es una frase que significa vivirás en paz. No hay nada como vivir en paz, hermanos, aquí en esta tierra. Y luego dice, y te apacentarás de la verdad. Esa palabra apacentar es un término que se usaba en relación de un pastor con ovejas, como vimos el Salmo 23, que él apacienta sus ovejas, ¿verdad? Entonces, apacentarse es alimentarse, tener abundancia de pastos buenos. Entonces, fíjate lo que dice aquí, tú no te dejes vencer por el mal, sino véncelo con el bien. Entonces tú vas a tener mucha paz y la verdad va a ser tu alimento continuo. La verdad va a ser tu alimento. Tú vas a estar rodeado de la verdad de Dios y esa va a ser tu seguridad. En el versículo 4 viene una frase muy interesante. Dice así, versículo 4. Deleítate a sí mismo en Jehová y Él te concederá las peticiones de tu corazón. ¿Habían oído ese versículo? De memoria. Se lo saben muchos cristianos. Ok, pongan mucha atención. Ese versículo ha sido mal interpretado, desgraciadamente. Cuando lo sacas de su contexto, de los textos que lo rodean, los que vienen antes y después, pues le puedes dar la aplicación que más se te antoja, ¿no? Comúnmente, generalmente, este versículo se aplica más o menos a lo siguiente: deleítate a sí mismo en el Señor y Él concederá las peticiones de tu corazón. Se aplica así. Está en la alabanza, estamos en la adoración, estamos en ese momento lindo como hace un rato, ¿no? De pronto el que está dirigiendo la alabanza en cualquier iglesia dice, hermano, la Biblia dice, deleítate a sí mismo en el Señor y Él concederá las peticiones de tu corazón. Suena bien, ¿no? Dice, entonces como nos estamos deleitando en la presencia del Señor, en la adoración, ahorita es el momento en que tú le pidas a Dios los deseos de tu corazón. Así se interpreta. Pero déjenme decirles una cosa, es errada esa interpretación. Es incorrecta la interpretación. ¿Por qué? Porque si ustedes ven en el Salmo desde que empezó, no está hablando de eso. Está hablando de comportamiento, ¿sí o no? Está hablando de no celes, no envidies, no te vengues, no, ¿verdad? Entonces, ¿qué significa deleitarse? Bueno, ahí va. La palabra deleítate viene de un término hebreo que es anag. Y anag tiene varios significados, entre otros significa ser suave, habla de docilidad, ser maleable, dice el diccionario en hebreo, ser maleable, es decir, ser dócil. La maleabilidad es una palabra que describe una de las características del oro, del metal, que significa que con un, por ejemplo, un kilo de oro, o menos de un medio kilo de oro, lo tienes ahí en una barra, lo fundes, entonces el artesano lo empieza a trabajar y con ella puede cubrir el Ángel de la Independencia en la Ciudad de México, que no es de oro macizo, ¿entienden? Se ve de oro, pero es una cubierta muy finita. Eso significa que el oro tiene una cualidad, una característica de ser maleable, o sea, es fácilmente que se extiende, es muy dócil al manejo del joyero, ¿entienden? Del artesano, que él oprime, hace su trabajo y el oro es muy dócil para acomodarse según el deseo del joyero o del artesano. Entonces, fíjate bien, pon atención lo que está diciendo. Los primeros tres versículos está hablando, no tengas envidia, no seas celoso de los impíos,
No te vengues por ti mismo. No, haz el bien, no hagas el mal. Sé maleable. Y ser maleable significa ser obediente a su palabra. Y entonces, dice, Él te concederá las peticiones de tu corazón. Entonces, ven cómo el contexto nos está, pues, confirmando que esa interpretación que yo les mencionaba no es correcta. ¿Por qué? Porque puede estar alguien allí entre toda la multitud, alguien que, bueno, hace gestos y pone carita de San Martín de Porres y o de la Madre Teresa de Calcuta y hasta hacen los mismos gestos que uno cuando adora a Dios, ¿no? Pero ese que está allí, así cantando, y ay, mira cómo está en la adoración, se está deleitando en el Señor, ese puede ser un adúltero, puede tener doble vida, puede ser un ladrón, puede ser un ratero, un mentiroso, un fraudulento, ¿me entienden? Puede ser hasta un lobo, rapaz, que está haciendo los mismos gestos que todos, ¿entienden? Entonces el que está dirigiendo dice, deleítate a sí mismo en el Señor, nos estamos deleitando, lo que está en tu corazón, pídeselo. Entonces el que está en un pecado o en pecados, dice, ay, qué bonito, sí, yo me estoy deleitando. Bueno, el deseo de mi corazón, y empieza a pedirle a Dios. No, porque el contexto nos desmiente eso. ¿Lo están entendiendo? Ok, seguimos adelante. ¿En qué consiste entonces el deleite? El deleite, ¿se acuerdan cuando Jesús dijo, él se aplicó unas escrituras en el Nuevo Testamento y en los Evangelios, cuando dijo, el hacer tu voluntad, Dios mío, me ha agradado, y tu ley está en mi corazón? Y él tomó una escritura del Antiguo Testamento y la aplicó a sí mismo. Cuando él dijo, el hacer tu voluntad, Dios mío, me ha agradado, esa palabra agradar en el griego significa que produce un deleite interno, una satisfacción interna. Entonces, allí nos concuerda que deleitarse es hacer la voluntad de Dios. Ese es el deleite, en que le hagas caso a Dios, de no tener celos, de no tener envidia, de no estar amargado, de no vengarte, porque esa es la instrucción del Salmo, esa es la enseñanza del Salmo. En ese momento, cuando tú haces la voluntad de Dios y haces a un lado la venganza y que te calumniaron y tú bendices, en ese momento, cuando tú haces eso, de pronto algo opera dentro de ti, comienzas a sentir una felicidad de haber agradado a Dios. Porque cuando tú amas a alguien, lo quieres agradar, ¿no es cierto? Cuando tú amas a tu esposa, la quieres agradar. Cuando amas a tu esposo, lo quieres agradar. Y cuando ves que tu esposo, tu esposa, tus hijos se agradan de lo que tú hiciste por ellos, te produce una satisfacción, ¿no? A eso se refería Jesús. El hacer tu voluntad, Dios mío, me ha agradado. Por eso está bien traducido, deleítate en el Señor. Pero va de acuerdo con los tres versículos anteriores, que hablan de no envidies, no te vengues, no, etcétera. Y Él te concederá las peticiones de tu corazón. ¿Por qué? Porque el ser dócil y obedecer su palabra, el ser maleable y hacer lo que Dios quiere, el corazón del cristiano, cuando hace la voluntad de Dios, porque la conoce, el corazón del cristiano se alinea con la voluntad de Dios. ¿Sí? Es decir, sabe lo que está haciendo. ¿Por qué? Porque lo ve en la palabra de Dios. El cristiano, por ejemplo, el cristiano que es maleable, obediente, no anhela las cosas de este mundo, sino las cosas eternas. ¿Por qué? Porque así dice la Biblia. Poned la mira en las cosas de arriba, donde está Cristo. ¿Sí? No pongas tu mira en las cosas terrenales. Entonces, esa es la instrucción de Dios. ¿Por qué? Porque el impío pone sus ojos en las cosas de este mundo. Pero el cristiano, al cristiano Dios le dice, no, tú no, porque todo esto se acaba. Tú vas a poner tu vista en Cristo, tú vas a poner tu vista en las cosas de arriba. Entonces, cuando tú pones tu vista en las cosas de arriba, te ubicas y empiezas a pedir conforme a la voluntad de Dios. ¿Sí? Por ejemplo, un varón, cabeza de hogar, bien ubicado, comienza a orar
muy diferente y dice: Señor, ayúdame a ser un mejor esposo para mi esposa y un mejor padre para mis hijos. ¿Ustedes creen que eso está en la voluntad de Dios? Desgraciadamente los que enseñan que todo lo que tú declaras y que tú, como por aquí anduvo un predicador la semana pasada que predicó, uno de sus puntos fue, empezó a presumir que él tiene casas, tiene carros y que tiene un jet, dijo. Pero ¿saben por qué tengo eso? Dijo, porque yo lo arrebato, dice. Y tú puedes arrebatar para ti lo que tú desees. Y muchos de ustedes no tienen nada porque no arrebatan. Espérenme, escúchenme bien. Arrebatar. ¿Qué es arrebatar? Es así, ¿no? Ok. Dios es la fuente de las bendiciones, ¿sí o no? ¿A quién se le ocurre arrebatar? Y resulta que lo que arrebatan son casas y carros. ¿Por qué no arrebatan, si eso existiera en la Biblia, ¿por qué no arrebatan ser un mejor padre? ¿Por qué no arrebatan eso? ¿Por qué sí carros y casas y aviones? ¿Por qué no arrebatan ser una mujer dócil a Dios, sometida, que cuide su hogar? ¿Por qué no arrebatan eso, señoras? ¿Y por qué sí arrebatan un mejor puesto, la gerencia? ¿Y por qué? Porque están todos desubicados. Entonces, el cristiano que es dócil, que es maleable, formable por Dios, pues hace la voluntad de Dios y se deleita en obedecerle y le produce una paz y un deleite y una felicidad. Entonces, un cristiano obediente que es maleable se alinea, es más fácil alinearse a la voluntad de Dios, hermanos. Un cristiano que es dócil y obediente sabe que Jesús dijo: busca primeramente el reino de Dios y su justicia. Primeramente, y todas las demás cosas, las cosas terrenales, serán, ¿qué? Dijo, añadidas. Entonces, el cristiano sabe. Por eso es que las oraciones de un cristiano que se deleita en Dios, que es maleable, que obedece la palabra de Dios, escúchenme bien, raras veces y pocas veces sus peticiones tienen que ver con lo terrenal, con lo material. Pablo oraba y decía: Señor, yo oro para que el entendimiento sea abierto. Yo oro para que un espíritu de sabiduría sean dadas, un espíritu de conocimiento. Esas eran las oraciones de Pablo. Yo oro para que la gracia de Dios abunde en sus corazones. Esas eran las oraciones diferentes de un verdadero apóstol de Jesucristo. ¿Están comprendiendo? ¿Por qué? Porque ya está bien ubicado el cristiano. Y como es dócil, sabe que Dios no lo va a abandonar. Sabe que Dios le va a dar un techo, le va a dar un trabajo, y cuando lo pierda lo va a sostener de manera sobrenatural. Pero el cristiano sabe que Dios no lo va a dejar, ¿sí o no? Por eso el cristiano está confiado, está tranquilo, y en esa confianza permite que Dios se glorifique. Y es allí precisamente donde tú y yo vamos a conocer a Dios en una dimensión más profunda. Fíjate, este principio que yo le estoy enseñando, a mí en lo personal me ha llevado pues a enfocarme, obviamente, en las cosas de arriba, ¿sí? Les voy a decir algo que muy pocas veces he platicado, pero hoy lo voy a contar. Miren, con los dedos de mis manos, aquí, 10 dedos, puedo contar, y me sobran bastantes, las veces que yo he pedido algo material a Dios. ¿Pero cómo? ¿No? ¿Por qué? ¿No lo necesito? Claro que lo necesitamos. ¿Pero por qué no? Ahora, ¿está mal pedir? No. Pero fíjate lo que dijo Jesús. Ustedes cuando pidan, digan: el pan nuestro de cada día, dánoslo hoy. El pan, o sea, lo elemental. Entonces, si analizamos las oraciones que se hacen en las iglesias, con los pastores enfrente, los deseos de los corazones de la gente, tú dices: ay Dios, esto no parecen iglesias cristianas, estos parecen clubes del oso Balú, o qué sé yo. O sea, nada que ver con los deseos internos
de un cristiano bien ubicado, ¿me entienden? ¿Por qué? Porque el cristiano que está bien centrado en el Señor sabe, repito, que Dios da todo por añadidura, ¿no es cierto? Y de las veces que he pedido algo, o que un cristiano que está enfocado con el Señor, de las veces que pide algo material, casi siempre no son ni para él. Miren, les soy sincero, Dios lo sabe. Yo no recuerdo la última vez que yo pedí algo material para mí. No, la última vez que yo me acuerdo por allí, traté de hacer memoria, ¿saben? Cuando yo pasé enfrente de este auditorio en el que estábamos, que era un cine aquí, ese yo lo pedí, se lo pedí. Pues no es para mí. Bueno, Dios al fin y al cabo conoce y sabe. Y cuando entré en ese lugar que parecía la cueva de Batman, estaba espantoso este lugar. Yo me paré aquí donde estoy justo. Estaba oscuro, estaba terrible. Por ahí entraba en aquella ventanita que nunca la tapamos, entraba un poco de luz. Y yo me paré aquí y esto era un desastre. Pero cuando me paré aquí yo le dije al Señor, Señor, yo quiero este lugar. Y el Señor me dijo, es suyo ese lugar. No hubo manipulación de dinero, no manipulamos las ofrendas. Dios dio este lugar y lo pedí, pero ni siquiera es para mí. Es para todos, porque no, aquí está sentado muy a gusto, escuchando. Entonces, hermano, mira, un cristiano dócil y obediente descansa en Dios, confía en Dios. Vamos al versículo 5 rápidamente. Porque un cristiano obediente, maleable, lo que hace es lo que viene aquí a continuación, que viene en imperativo, es un verbo imperativo: encomienda a Jehová tu camino. Es imperativo, o sea, es un mandamiento. ¿Por qué? Porque tendemos a confiar en nosotros mismos, tendemos a confiar en nuestros propios planes. Porque encomendar aquí en el hebreo significa poner en las manos de Dios algo. Ponerlo en las manos de Dios. Por ejemplo, tú sufres mucho porque tu esposo no es cristiano. Y bueno, hay casos muy extremos, ¿verdad? Ahora ya hasta se droga. Antes te engañaba, pero ahora ya hasta se droga. Entonces tú estás desesperada, pero todo eso hay que añadirle que ahora te golpea el hombre ese. Entonces, ¿qué hago? Pides consejo, ¿qué hago? Porque pues yo lo amo. Entonces la instrucción bíblica es: encomienda a Jehová tu camino. O sea, todo lo que tú hagas, aquí camino, habla de lo que tú haces, tu conducta. Encomiéndate, ponte en las manos de Dios y pon en las manos de Dios a tu marido. ¿Qué vas a hacer cuando, o qué debe hacer un matrimonio que su hijo se va del hogar? Y tú le has llamado la atención, lo has reprendido y él se burla de ti. Y se te pone el tú por tú y hasta te avienta como queriendo pelear. Se cree muy gallito. Entonces tú te destrozas por dentro. Y dices, no es posible que ese bebé que yo presenté en la iglesia ahora se esté revelando a sus padres y se esté yendo al mundo. ¿Qué tienes que hacer? ¿Preocuparte todos los días? No. ¿Qué dice? Ponlo en las manos de Dios. ¿Entiendes? Ponlo, encomienda al Señor. Ponlo en las manos de Dios. Que vas a hacer un negocio, que los planes que tú tengas, ponlos en las manos de Dios. Bueno, ya viene el 2012. Y con sus propósitos y todas esas cosas que la gente hace. Y uno que otro cristiano también ahí le entra. A los buenos propósitos. Bueno, el problema no es hacer buenos propósitos o buenos planes. El problema es que no incluyas a Dios en tus planes. Ese es el problema. Y aún muchos cristianos. Entonces tú te adelantas y así con arrogancia. Este año que viene compro casa. Cálmate. ¿Sabes qué es eso? Eso es jactancia. Más bien deberíais de decir, si Dios quiere y está en su plan y en su voluntad, podremos comprar este año nuestra casa. Y si no,
para el otro, y si no, para el otro, y si no, pues hasta que llegamos a las moradas eternas. ¿No es cierto? El problema es que no incluimos a Dios en los planes. Pero este año voy a hacer un tremendo negocio y haces todos los planes de tu vida. Tus buenos propósitos. ¿Se acuerdan de los que hicieron esas cosas? Los propósitos cuando iniciaba el 2011. Pues ya se terminó el 2011. ¿Y dónde quedaron todos sus planes? Y algunos de ustedes se sintieron frustrados. Y decretaste, y estableciste, y ordenaste, y quién sabe cuánta cosa hiciste. ¿Y qué pasó? Nunca incluiste a Dios en tus planes. O sea, no pusiste en las manos de Dios ni a tus hijos, ni a tu esposo, ni a nadie, ni tu negocio. Está terminando el 2011, ya vienen las ilusiones del 2012 y ya vas a renovar tus propósitos nuevos. Olvídense de esas cosas, hermanos. Olvídense de eso. Y vayámonos más hacia la obediencia a Dios. No tengas envidia de los arrogantes. No te llenes de amargura. No tengas celos de los impíos. No te vengues por ti mismo. No te dejes vencer de lo malo. Sé maleable y yo voy a producir, como diciendo el Señor, voy a producir en ti un deleite. Y a donde yo te diga vas, que vayas, vayas. Cuando te diga cállate, tú te callas. Tú me puedes expresar tus deseos, pero déjame a mí, como diciendo el Señor, que mi soberanía decida si eso es para ti o no. Eso es tan diferente, hermano. Eso es diferente. ¿Cómo que arrebato? Eso es una falta de, hasta de educación. A ver, tú llegas con tu raya, ¿verdad? Con tu aguinaldo. ¿Cuántos les dieron ya su aguinaldo? Llegas con tu aguinaldo. Viejita, mira, me dieron ya mi aguinaldo. Entonces llega tu hijo, a ver, presta para acá y te lo arrebata. Es que yo quiero un triciclo eléctrico. Entonces tú le dices, qué muchacho grosero. Y toma, le das un... Entonces esos que andan enseñando que arrebata las bendiciones y son unos malcriados, eso es lo que son. Unos groseros delante de Dios. Faltos de temor de Dios, no conocen a Dios. Como si Dios estuviera allí. A ver, ay, me lo rebotó. Ay, Gabriel, fíjate nomás. ¿Y ahora qué hago? Ay, Dios. Puras tonterías. Y por eso la gente comete tonterías. Y ofenden a Dios. ¿Entienden? Agreden su santidad. Agreden su soberanía. Y no es así. Encomienda a Jehová. Ponte en las manos de Dios. El Proverbios 16:3, no lo busquen, dice: encomienda a Jehová tus obras, o sea, todo lo que haces, y tus pensamientos serán afirmados. Es decir, tú encomienda a Dios, quiero hacer esto, Señor. Si está en tu voluntad, pues tú guíame. Y Él va afirmando tus pensamientos, ¿entiendes? Si, hasta para entrar a la universidad, X universidad, mete a Dios en tus planes. Encomienda a Dios allí. Mira lo que hizo Jesús, primera de Pedro, allí sí búscale. Primera de Pedro 2:20. Todo nuestra vida tiene que estar totalmente puesta en las manos de Dios, encomendándola. Aquí vemos un pasaje que se refiere al sufrimiento de Jesús. Obviamente él fue inocente, lo calumniaron. A Jesús le dijeron que era un borracho, porque iba y les predicaba a los borrachos, lo invitaban a cenar con gente de mala reputación ahí en el pueblo, y él aceptaba la invitación, pero con el propósito de irles a predicar el evangelio, ¿sí? Entonces decían, borracho y comilón, le decían, porque le gusta ir a los banquetes de los malos, de los publicanos. Un día estaba en la casa de un hombre, de un fariseo, llamado Simón, y ahí estaba Jesús. Entonces dice que entró una mujer que traía un frasco con perfume de mucho precio, y se postró ante Jesús, rompió el frasco y lo empezó a ungir los pies de Jesús con ese perfume, y a enjugar con sus lágrimas caían ahí en los pies de Jesús, y los besaba, dice, con su cabello enjugaba los pies de Jesús. Y el fariseo
como hay un montón de fariseos hoy, igual, dijo, uy, si este fuera profeta, se daría cuenta quién es esta mujerzuela. Y Jesús lo mira y dice, Simón, Simón. Bueno, no, bueno, eso es algo mexicano, México. Los que nos oyen en muchos países van a decir, ¿por qué se rieron? Bueno, no. No quiero tomarme tiempo en explicar eso de Simón, Simón. Bueno. Dice, mira Simón, yo entré a tu casa y no me lavaste los pies, que era una atención. Entré a tu casa y no ungiste mi cabeza con aceite. Eres un fariseo. Y bueno, lo acusaban a Jesús. Un día hizo milagros y le dijeron, está endemoniado. Fíjate nomás, a Jesús decirle, está endemoniado. Y luego le dijeron, por el dedo de Belcebú, echa afuera a todos esos demonios. A Jesús lo acusaron de todo. Ya ven, hace no mucho, lo acusaron hasta de homosexual. ¿Sí? Hay una película por allí, Corpus Christi, lo ponen a Jesús, que él tenía relaciones sexuales, homosexuales con sus discípulos. Fíjate de todo lo que lo acusan. Lo acusan de que no resucitó, que nomás hizo allí una buena actuación y que le dieron su Oscar allá en Hollywood. Lo acusan de que tenía como amante a María Magdalena. Lo acusan de que se confabuló con Judas, diciéndole, mira, vamos a ponernos de acuerdo, tú me entregas para bien de toda la humanidad, pero tú vas a tener el primer lugar allí junto a mí en el cielo. Fíjate nomás, o sea, el código de Da Vinci, ese que sacaron. Fíjate, a Jesús lo acusaron de todo, hermano. De homosexual, de mujeriego, de fornicario, de...

En esos tiempos el Señor está levantando cantores y salmistas proféticos que traigan cada día un rema de Dios para el pueblo del Señor. Hoy el rema para ti, iglesia, que me estás escuchando. Hoy es tu día, te dice el Señor. Es tiempo de que levantes tus manos y tomes fuerza y empieces a

0: manos y dale gracias. En donde tú estés, donde te encuentres, hoy viene el manto de gloria sobre tu vida. Tu tabernáculo de adoración es restaurado. Me refiero a adoradores que quebrantan su corazón, adoradores que derraman su corazón delante de la presencia de Dios y que viven cada cosa que cantan. Adoradores en espíritu y en verdad buscan a Dios.
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0: Queremos dar una vez más la bienvenida a todos los radioescuchas que sintonizan su programa Esperanza para la Familia. ¿Cómo se siente el día de hoy? Tal vez necesite escuchar palabras de ánimo para seguir adelante. No se desaliente. Hoy encontrará una esperanza. El día de hoy se encuentra con nosotros el Dr. Salvador Cárdenas. Él es médico especialista en pediatría, con maestría en medicina familiar. Esperamos que esta enseñanza sea de mucha bendición para todos los suyos. Queda con ustedes el Dr. Salvador Cárdenas.
1: Hola, sean bienvenidos a este programa Esperanza para la Familia. Reciban un cordial saludo y un fuerte abrazo donde quiera que se encuentren. Y deseamos que se encuentre bien en compañía de su familia, que las cosas estén caminando, que tengan armonía, que estén pudiendo superar los diferentes problemas pues, que diariamente enfrenta la familia. Gracias de veras por sintonizarnos y por permitirnos entrar hasta sus hogares. Hoy vamos a terminar la serie que hemos estado hablando acerca del aborto. Este es el cuarto programa de una serie que denominamos el aborto. Y bueno, hoy vamos a hablar básicamente de las secuelas de practicarse un aborto, secuelas físicas y sobre todo psicológicas. Vamos a estar comentando qué es lo que pasa con una persona cuando se practica un aborto, qué dice la experiencia, los análisis, los estudios, qué dicen las entrevistas con las personas que en un momento dado tomaron esta decisión de tomarse algo tan complicado como la decisión de abortar, de cortar con el proceso de desarrollo que estaban teniendo de un hijo, de un niño. Y bueno, es importante que toquemos estos puntos. En algunos momentos puede ser un poco duro lo que podamos platicar hoy, pero pues yo le invito a que lo escuche con la mayor madurez posible, pues con el único propósito de que usted pueda aprender de estas experiencias. Lo que vamos a platicar, repito, son unas entrevistas, algunos testimonios de lo que pasó con aquellas personas que decidieron tener un aborto, qué sintieron, qué pensaron, qué consecuencias tuvieron, con el propósito de que usted pueda pues darse cuenta de la realidad del aborto. El aborto, sobre todo en los países donde ya se ha legalizado, pues se presenta como algo fácil de hacer, se presenta como algo que no es problemático, como algo que es sencillo y que pues se lo presentan como una opción para resolver muchos problemas de su vida, para facilitarle muchas cosas y muchos impedimentos o estorbos. Lamentablemente así es. Se presenta el aborto como una opción para quitarse un estorbo. En este caso estamos hablando de un ser humano, de un niño. Y bueno, los niños son algo muy preciado, como terminamos de ver en el último programa. Son pues algo que se nos da para que en un momento dado podamos demostrar todo nuestro amor. Podamos establecer vínculos muy estrechos, muy tiernos, muy cálidos, en donde podamos depositar todo lo que nosotros podemos tener de amor, poderlo manifestar y demostrar un ser querido, alguien que es parte de nosotros mismos, es decir, sangre de nuestra sangre, hueso de nuestro hueso, y que vemos cómo se va formando desde el vientre de la madre y un día lo tenemos en nuestros brazos y ese pequeñito ahí en nuestros brazos pues despierta nuestra compasión, nuestra ternura, nuestros mejores deseos, nuestra mejor voluntad a ese pequeño ser humano. Entonces, cuando una persona decide terminar con una vida así, pues hay consecuencias. Son situaciones muy difíciles de manejar. Esa bendición de tener un hijo, en verdad se viene abajo con toda la propaganda que en un momento dado hablan las personas del aborto. Todos esos beneficios, esa oportunidad de poder demostrar ese amor se viene abajo cuando se maneja como un estorbo, cuando no se le da el valor de un ser humano, sino que se anteponen otro tipo de intereses como una carrera, como el dinero, como la comodidad. Y entonces pues empieza a caer una desvalorización en la sociedad del ser humano, empieza a haber una insensibilidad para con las demás personas, para con las personas que nos rodean, nuestros vecinos, nuestras familias, etc. ¿Qué consecuencias puede traer el aborto? Bueno, primeramente, el aborto puede producir muchos problemas médicos serios, Mucha gente se estima que mucha gente muere después de un aborto, pero no queda registrado como aborto, porque la persona sale de la clínica, sale aparentemente bien, restaurada, completa, pero no en pocas ocasiones después la persona tiene complicaciones, tiene problemas, y ya en los diagnósticos médicos, lo que se reporta es precisamente la falla, pero no se le correlaciona con el aborto, y entonces realmente quedan las estadísticas un poco encubiertas, y entonces no podemos medir realmente cuántas personas mueren por una causa directa por el aborto, y mucho menos de una manera indirecta. Pero hay especialistas que han hecho estudios, y en esos estudios se ha estado demostrando que el riesgo de embarazos ectópicos, ectópicos es fuera de la matriz, por lo general se habla de que el feto empieza a desarrollarse en alguna de las trompas de Falopio, y que obviamente es de alto riesgo, es dos veces más alto para mujeres que han tenido un aborto. Se han sacado estadísticas, obviamente pues seguimos hablando de las estadísticas de Estados Unidos, que este tipo de embarazos ectópicos generan el 12% de todas las muertes maternas relacionadas con el embarazo. Es decir, una persona que muere por un embarazo ectópico, estamos hablando que es el 12% de todas las muertes relacionadas con el embarazo. Pues bien, cuando una persona aborta, su probabilidad de volver a tener un embarazo ectópico es dos veces más alto, o es el doble, que lo que sería el riesgo para una mujer con un embarazo normal. Es decir, para una mujer que no abortó. Y lo que estamos queriendo decir, cuando una persona se practica un aborto, tiene más riesgo de tener un embarazo ectópico, que el siguiente embarazo sea fuera del útero y sea en las trompas de Falopio, lo que representa, cae dentro del rango del 12% de probabilidad de poder tener una muerte relacionada con el embarazo. Es decir, se empiezan a producir situaciones complicadas. Es decir, la persona se empieza a arriesgar desde el momento que tuvo un aborto. La persona empieza a tener consecuencias de tipo físico, su organismo queda afectado y de una u otra manera empiezan a venir secuelas o consecuencias. Una persona que aborta, empieza a tener enfermedades inflamatorias de la pelvis. Y aquí estamos hablando de que se presenta en el 30% de los casos. Uno de cada tres mujeres que abortan empiezan a tener enfermedades inflamatorias de la pelvis, que es lo que más produce son dolores muy intensos, son dolores muy fuertes y que a veces aquejan constantemente durante largos periodos de tiempo a la mujer. Algunos se vuelven crónicos, entonces vemos que es una situación pues que la persona va a tener un dolor siempre en la pelvis pues de manera permanente. No digo que en todos los casos, pero no en pocas ocasiones la mujer que tiene un aborto pues empieza a tener este tipo de problemas. La persona que en un momento dado se hizo un aborto presenta situaciones de fiebre e infertilidad. Es decir, cuando no se hace bien la limpieza dentro de lo que es el útero, lo que es la matriz, no se limpia bien el área de donde se desalojó al niño, pueden quedar residuos, situaciones que en un momento dado empiezan a presentar fiebre y no pocas veces las personas quedan infértiles. Hay testimonios de personas que pues fue una tristeza que un día se embarazaron, quisieron tener un bebé, llegó el bebé, decidieron no tenerlo porque no era el tiempo, y entonces practican un aborto. Pasan los años, pasa el tiempo, entonces ahora sí desean tener otro bebé, y lo que sucede es que la mujer quedó infértil debido al aborto anterior, ya sea por una infección, ya sea por el tratamiento que recibió, la cirugía que estamos hablando del aborto, y ahora que desea un bebé ya no lo puede tener. Las personas que se practican un aborto son más propensas a tener abortos espontáneos, involuntarios, obviamente. La persona que abortó, de pronto cuando se quiere embarazar posteriormente, no puede. Se embaraza, pero aborta el feto, aborta el niño, lo empieza a arrojar de una manera involuntaria, y eso nos habla de que la persona quedó afectada por el aborto voluntario que tuvo con anterioridad. Repito, se presenta dolor pélvico crónico, es decir, la persona queda con un dolor en la pelvis permanente y a veces es terriblemente doloroso. En cualquier posición que se ponga, tiene un dolor permanente debido a la inflamación que recibió por el aborto. Endometriosis, y sobre todo las mujeres presentan dos veces más riesgo de cáncer del seno, debido a que la persona cuando se embaraza, pues empieza a sufrir cambios su cuerpo, sus senos empiezan a crecer porque empiezan a prepararse para amamantar a la criatura y de pronto usted corta con ese proceso, corta con la vida del niño y entonces los senos dejan de crecer y se vuelven a reducir a su tamaño normal, pero eso ya trajo alteraciones en lo que son los senos y los estudios han indicado que las personas que se han practicado abortos tienen dos veces más riesgo de cáncer de seno. Y le repito, la situación más dura es que algunas mujeres trágicamente son incapaces de concebir después de que han abortado. Es decir, en un principio no quisieron el bebé, el niño, lo abortaron. Y ahora que, según ellos, aparentemente ya quieren el bebé porque a lo mejor ya tienen la casa, a lo mejor porque ya tienen los medios económicos, a lo mejor porque ya terminó la carrera, ahora sí lo quiere y resulta que quedó afectada de tal manera que ya no puede volver a concebir. Después de estudiar cuidadosamente la vasta cantidad de literatura médica mundial sobre la materia, el doctor Thomas W. Hilgers concluyó: los peligros médicos del aborto inducido legalmente son muy significativos y deberían evaluarse a conciencia. Lo que está queriendo decir el doctor Thomas Hilgers es que hay una serie de secuelas debido a la práctica del aborto, aunque sea legal. No importa que sea ilegal o legal, la persona está sufriendo una cirugía que está afectando su cuerpo y obviamente está matando a la criatura que está en su seno, en su vientre. El niño muere y ella queda afectada físicamente. Y ahorita vamos a ver las afectaciones emocionales. Y el doctor dice, mira, las situaciones son tan difíciles, son tan significativas, afectan tanto, es lo que está queriendo decir, que sería muy propio que se evaluaran a conciencia. ¿Qué es lo que estás proponiendo, doctor? La persona queda tan afectada por un aborto en lo físico que antes de tener un aborto se debería primeramente hablar con la persona y exponerle todas las situaciones que puede enfrentar. Porque lamentablemente muchos de los abortos a las mujeres no se les especifica eso. No se les dice las consecuencias. Y se les minimizan en muchos de los casos, y eso es una falta de ética, se les minimizan los casos de lo que van a tener que enfrentar. Se conoció el caso de una joven. La joven se fue a hacer un aborto, habló con el asesor que la entrevistó para tener el aborto y el asesor le dijo que era indoloro, que no había problema, que era algo muy rápido, muy fácil y muy sencillo. Pues la mujer decidió, era una adolescente, cuando entró a ser preparada para la cirugía, pues volvió a hablar con la enfermera y le dijo a la jovencita, bueno, ¿en verdad es fácil? Sí, sí es fácil. ¿Y en verdad qué es lo que tengo? No, no tienes más que un montón de tejidos. La joven, pues bueno, accedió, pero cuando empezó a sentir la situación de todo lo que estaba pasando, empezaron a extraer pues el pequeñín, la personita, el feto. Después ella decidió, de su propia voluntad, levantarse cuando ya prácticamente habían acabado de hacer el aborto. Ella se levantó para ver la charola y para su terrible sorpresa lo que vio ahí fue pequeños miembros, una manita, un pie, lo que ella claramente le identificó que era un ser humano. La joven entró en histeria, entró en una situación incontrolable porque se dio cuenta de que pues, no era un montón de tejidos. Y entonces cuando ella salió ya del hospital, decía que durante mucho tiempo estuvo llorando inconsolablemente, veía niños y lloraba, es decir, quedó sumamente afectada y en su pensamiento había algo, aparte de haber perdido el bebé, me engañaron, no me dijeron las cosas como eran. Entonces vemos que lamentablemente en muchos casos no se hablan de las consecuencias, no se hablan de las secuelas que pueden venir sobre una persona a la hora de practicarse un aborto. Se oculta esto y muchas veces la persona, sin saber estas situaciones, se practica el aborto y después vienen consecuencias peores. La gente dice que por lo general los abortos no son ni difíciles ni tampoco son dolorosos para la mujer. Un biólogo declara: los abortos antinaturales, o sea, está hablando de los abortos provocados, voluntarios, por parte de una persona, son violentos y son abusivos para el cuerpo humano. Cada uno de los métodos para abortar es antinatural e invasor y puede causar ansiedad aguda. La directora de una clínica me dijo que había visto enloquecer a una mujer mientras abortaba. Otro caso. y que había tenido que ser sostenida contra la mesa por 6 personas. Aunque esa no es la norma, esto demuestra el alcance de la potencial dificultad del aborto. Es decir, a muchas personas se les presenta que el aborto pues está todo controlado, hay sedantes, hay anestesia, hay analgésicos, no es difícil, es como quitarse una muela, hay quien lo llega a catalogar de esa manera, y por tanto los procedimientos no son ni difíciles ni tampoco dolorosos. Bueno, ha habido casos, y no pocos, donde las mujeres entran en histeria, situaciones tan terribles cuando pues no les permiten ver las cosas. Eso es algo que normalmente se hace en cualquier operación. El paciente por lo general no se le permite ver la operación para que no entre en un impacto. Pero ha habido ocasiones en que las mujeres no pueden estar ajenas a la situación. Cuando se realiza el aborto, no son pocas las veces que el niño no muere. O sea, sale y se empieza a retorcer de dolor y va agonizando y la mujer escucha todo eso y sufre un impacto terrible en su conciencia, de tal manera que queda sumamente afectada. Entonces, se dice que frecuentemente los procedimientos abortivos no son ni difíciles ni dolorosos para la mujer. Eso es totalmente falso. Podrán estar con todas las condiciones controladas, pero no son pocos los casos en donde las mujeres entran en shock, entran en histeria y se dan cuenta de lo que realmente están haciendo. A pesar de todo lo que se les dijo, que no era un asesinato, que era simplemente un montón de tejido, que no había problemas, a la hora de la realidad las cosas cambian dramáticamente, de una manera muy contrastante, y muchas mujeres entran, repito, en shock o en histerias. Ahora, el aborto no solamente es difícil para las mujeres, también es difícil para los padres, los abuelos, los hermanos del niño abortado. Un hombre que decidió el aborto de su hijo dijo lo siguiente: el aborto te es presentado como algo fácil de hacer. No toma mucho tiempo. Y en estos días no cuesta mucho dinero para una persona de clase media. Estamos hablando de los Estados Unidos. Tú dices, bueno, está bien. Deja una cicatriz, pero esa cicatriz tiene que ser tratada y atendida tiernamente para que podamos continuar con nuestras vidas. No creo que el aborto sea fácil para alguien. Quien dice que es fácil, o no quieren enfrentar el dolor, o no han pasado por él, dice este padre de familia, pues realmente es una experiencia muy dura. Está hablando un padre de familia, en donde él empieza a narrar, se me presentó fácil, no es muy caro, y bueno, iba a haber una secuela, pero bueno, podemos tratarla con paciencia, con ternura, y pues llegó el tiempo, pasaron los días, los meses, y esa cicatriz no pasaba, y el hombre decía, es que fue algo muy duro, fue algo terriblemente duro enfrentar esta situación. Y no son pocos los hombres que han pasado por este tipo de situaciones, los hombres cuando a veces incitan a sus esposas o las apoyan en un aborto o de mutuo acuerdo llegan a esa situación. No pocos casos incluso han terminado en divorcio. Y estamos hablando de matrimonios ya hechos. Es decir, cuando el hombre y la mujer toman un acuerdo para tomar un aborto. Ya hombre y mujer casados, maduros. Y entonces las secuelas, el impacto emocional es sumamente fuerte para los dos. Ahora imagínense adolescentes. Adolescentes que a lo mejor están tratando de evitar que se les destruya la carrera, que se manche su reputación, que quieran ocultar esta situación, que están emocionalmente muy angustiados primeramente por el problema que traen del embarazo. Ahora imagínense pues que finalmente lo intentan y enfrentan este trauma tan terrible. Y entonces, si adultos son fuertemente impactados, ¿cuánto más los adolescentes que no están todavía completos en su desarrollo emocional, en su desarrollo psicológico, que enfrentan este tipo de situaciones? Ahora bien, no solamente también los padres de familia son afectados. Y bueno, yo quiero hacer un llamado a los padres de familia. Papá, mamá, el aborto no es una salida. El aborto no es una respuesta. Hay otros medios, hay otras alternativas. La planificación familiar, no estamos en contra de una planificación familiar. Lo que estamos en contra es del asesinato de niños. Ese es el punto. Entonces, se pueden hacer las cosas desde antes. Hay que aprender a tener dominio propio, hacer las cosas inteligentemente, pensando, valorando las posibilidades, etcétera. Hay muchas maneras de hacer una planificación familiar. Y en el peor de los casos, si de plano no se quiere al niño y es una situación insostenible, pues hay instituciones que le puedan ayudar a donar el niño para que otras personas lo adopten. Entonces, no vaya por lo que es el aborto. El aborto causa mucho dolor, mucho trauma, mucha vergüenza, mucha pena, muchos sentidos de culpa y de remordimiento. Nunca es una opción tener un aborto. Ahora bien, no solamente afecta, por ejemplo, a los padres, también afecta a los abuelos. Una persona cuenta que a sus 40 años, la profesora de un colegio dijo, aconsejarle a mi hija que abortara me llevó a un largo asedio suicida. Es decir, se sintió muy mal la abuela cuando le aconsejó a su hijo que abortara. Todavía no me he recuperado. Puedo dibujar un bebé que nunca siquiera existió. O emana la culpa del conocimiento de que un bebé sí existió, pero fue asesinado por medio del aborto. En una ocasión, este es un testimonio de una abuela que le dijo a su hija, pues abórtalo, si todavía no estás preparada, si todavía no quieres. Uno lo hizo como una presión, dice que le aconsejó. Y el simple consejo hizo que la hija lo llevara a cabo y esta abuela se sintió terriblemente mal. Se sintió tan mal que dice que pensaba en el suicidio. Mucho tiempo estuvo pensando en eso y se figuraba al niño que andaba en la casa, lo dibujaba, pero ella en su corazón, en su entendimiento decía, es que asesiné a un niño. En su conciencia, ella no lo hizo, lo aconsejó, pero en su conciencia se sentía muy mal por haber dado ese pésimo consejo, de tal manera que ella se sentía sumamente angustiada. Y qué decir de los niños, qué decir de los hermanitos, que pues no vieron llegar a su hermanito. Imagínese la siguiente conversación. Mamá, ¿por qué no me abortaste? La mamá puede responder, querida, ¿cómo puedes decir tal cosa? Te quería, eres mi pequeña. Y la hija responde, pero ¿qué si no me hubieras querido? Pero lo hice, sí te quise, responde la mamá. ¿Pero qué tal si dejaras de quererme? La mujer le dice, pero no lo haré. ¿Pero cómo puedes estar segura? ¿Qué tal si dejas de quererme? Mire, sea el nivel consciente o subconsciente de los niños, estas preguntas tienen que ser formuladas porque el niño entiende lo que es abortar a un niño o un hermanito. O sea, dentro de sus pequeñas mentes se viene una falta de seguridad. ¿Por qué? Pues, ¿cuál es la diferencia entre un hermano y otro? Finalmente, el abortar a un hijo es no quererlo, que es abortar a un niño o un hermanito. O sea, dentro de sus pequeñas mentes se viene una falta de seguridad. ¿Por qué? Pues, ¿cuál es la diferencia entre un hermano?

0: aborto, pueden ser muy sacudidos en sus conciencias y la confianza hacia sus padres puede verse menguada. Usted podrá decir, es que los niños no entienden, no comprenden, son muy pequeños. No, sí entienden. Hay algunos que tienen esa capacidad y tienen incluso esas sensaciones que les permiten entender muchas cosas o sentir muchas cosas que no anda, algo que no anda bien. Qué problemático es el aborto. Realmente sí afecta, no solamente a la mujer, no se diga la criatura para la criatura es mortal, para el pequeño que viene en el vientre es mortal el aborto, va a perder la vida. Pero también afecta a los abuelos, afecta a los hermanos, afecta a prácticamente toda la familia y está afectando a la sociedad.
1: 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Continuamos con la segunda parte de este interesante tema.
0: Continuamos con nuestro programa Esperanza para la Familia y estamos con el tema del aborto. Estamos hablando acerca de las secuelas físicas, psicológicas, emocionales que vienen después de un aborto. No solamente es el trauma de entrar a un quirófano. Mire, si el hecho de entrar a un quirófano ya es un trauma, para lo que usted quiera, ya no digamos para un aborto, el saber que lo van a operar, que va a estar en juego su vida, que van a utilizar instrumentos que posiblemente vayan a abrir su cuerpo, que le pueden causar dolor, es cierto, va a haber anestesia, pero hay agujas, hay todo tipo de situaciones, ya es algo estresante, es algo que ya las personas se sienten muy angustiadas, con temor. Aunque todas las cosas sean controladas, aunque estemos en el mejor hospital, si somos honestos y sinceros, no es una experiencia agradable. ¿Cuánto más cuando vamos a entrar a un aborto y hay de por medio ya también cuestiones morales, situaciones de conciencia que nos puedan estar acusando, que nos puedan estar redarguyendo, molestando en nuestras conciencias, en nuestros principios morales? Con frecuencia el aborto es difícil y doloroso para los empleados de las clínicas. Un veterano abortista y su enfermera asistente le presentaron a la Asociación de Médicos, una asociación de médicos de que se dedicaban a planear la paternidad, un inquietante informe sobre la reacción a la dilatación y evacuación en el procedimiento del aborto. Declararon que, pues, a la hora de estar sacando, pues, el feto, parte por parte, es más traumático para el operador, está hablando del doctor, y sus asistentes, las enfermeras, que incluso más que para la paciente. A la paciente no se le permite ver las partes del cuerpo que fue extraído, lo que no ocurre con el personal es lo que maneja. Entonces estamos viendo que hay un efecto. Decidieron hacer un cuestionario con entrevistas a las personas que llevaban a cabo el aborto y muchos individuos informaron de serias reacciones emocionales que les produjeron síntomas fisiológicos, alteraciones del sueño, efectos sobre las relaciones personales, angustia moral. Las reacciones al ver al feto variaron desde no he mirado hasta shock, desmayo, sorpresa, disgusto, temor, tristeza. Dos sintieron que al final esto debía dañar psicológicamente al médico. Dos entrevistados describieron los sueños que habían tenido relacionados con el procedimiento. Ambos relataron sueños durante los cuales vomitaban fetos,

0: al tiempo que sentían horror. Una más soñó dando vueltas alrededor de otros, porque sentía la necesidad de protegerlos para que no vieran las partes del feto, y que ella misma estaba embarazada y necesitaba un aborto, o estaba dando luz un bebé. Entre más directo sea el involucramiento físico y visual, por ejemplo, los médicos y las enfermeras, mayor es la ansiedad que se experimenta. Es decir, aún estos profesionales de la medicina se veían seriamente afectados a la hora de practicar un aborto. La realidad es que mucha gente no entiende lo que es un aborto. Realmente lo podemos incluso explicar y podrá tener cierto impacto en nuestras mentes, pero estarlo viendo, filmarlo, es por eso que hay un debate muy fuerte, porque los grupos que están en contra del aborto han decidido filmar abortos. Los filman y luego los presentan a la gente. Y mucha gente se queja de que eso es muy cruel. Y las personas que están en contra del aborto dicen, no, no es que seamos cruel. Lo cruel es lo que está pasando. Esto es simplemente para que la gente haga conciencia y se dé cuenta de lo que están haciendo, de lo que se está promoviendo, de lo que se legalizó. Una mujer describió una situación muy, muy fuerte cuando iba a tener un aborto. Es decir, una mujer describió cuando iba a practicar un aborto. Era una enfermera, estamos hablando de una enfermera. Soy arrastrada irresistiblemente a la unidad por mis reacciones de incredulidad, pena, horror, compasión y culpa. El lugar me deprime. Sin embargo, merodeo después de las horas de trabajo. Cuando salgo me comporto con la efusividad de uno que acaba de escapar de un desastre. Tengo sueños pesados. Mi sensación de complicidad es algo inenarrable que crece y se encona. Considero la posibilidad de abandonar la investigación. Con una mano retiro la tapa de una cubeta y veo en su interior frente a mí a una personita flotando en un líquido color rojo. Es claramente la víctima de un ahogamiento. Pero entonces quizás eso no fue un accidente, porque el cuerpo está lleno de contusiones, la cara tiene la tirantez de la agonía de uno que ha sido obligado a morir demasiado pronto. La muerte me sobrecoge en una precipitación de locura. Está hablando una enfermera, está hablando una mujer que al ver todas esas situaciones se ve seriamente afectada. No estamos hablando aquí de alguien imparcial, es alguien que está practicando el aborto y estamos viendo que es difícil y doloroso aún para el personal médico. Un testimonio más. Los empleados de las clínicas de aborto pueden cubrir remordimientos de conciencia con ligereza, aparente indiferencia o humor acerca de su profesión. Sin embargo, bajo esta apariencia, a menudo sufren de culpa, la cual se manifiesta en conducta destructiva. Bernard Nathanson dice que los médicos en su propia clínica sufrían pesadillas, alcoholismo, drogadicción y problemas familiares que les llevaban al divorcio. Y otro doctor dice que lo mismo sucedía en sus clínicas, es decir, dos personas que tenían clínicas veían ese comportamiento entre su personal, una vida que se empezaba a destruir, a afectar demasiado por un aborto. Por último, el doctor Jorge Flesch, un doctor, confesó lo siguiente: extraer un feto, parte por parte, fue muy malo para mi sueño. Miraba fijamente mi rostro en el espejo y me preguntaba cómo todos esos premios y diplomas habían producido un ángel de la muerte. El doctor David Brewer, otro doctor, declara: mi corazón se endureció ante el hecho de que yo era un asesino, pero ese bebé yaciendo en una fría taza me enseñó en cuanto a lo que el aborto realmente era. Es decir, vemos que aún a veces los doctores mismos no se dan cuenta de lo que es el aborto, sino hasta que lo empiezan a experimentar, lo empiezan a hacer. Y vemos aquí las reacciones de hombres muy sensibles que fueron sumamente afectados. No son pocos los casos que conocemos de doctores que alguna vez practicaron un aborto y jamás lo volvieron a practicar. Es decir, se dieron cuenta que estaban violando sus códigos de ética y que estaban haciendo algo que era muy terrible y decidieron no volverlo a hacer. Es cierto, lamentablemente, también hay muchos otros que lucran y viven de eso. Utilizan su profesión y su conocimiento para asesinar, no para traer vida y promoverla, sino al contrario, para terminar con las vidas. Entonces vemos que pues realmente no es cierto lo que dice la propaganda, en el sentido de que El aborto no es ni difícil ni doloroso para nadie. ¿Qué decir del niño que no ha nacido? El aborto es muy difícil y doloroso para el niño no nacido. El pionero fetólogo Albert Lilley, de la Universidad de Auckland, dice que para el día 56 después de la concepción, aproximadamente 2 meses, los reflejos de la columna del bebé están suficientemente desarrollados para sentir dolor. Es decir, a los 56 días, estamos hablando 2 meses, alrededor de 8 semanas, el bebé ya puede empezar a sentir dolor. Él agrega, cuando los médicos comenzaron a invadir el santuario de la matriz, estaban filmando un aborto, pero esta filmación fue algo impresionante porque lograron filmar desde adentro de la madre, es decir, pudieron filmar lo que ocurría en el interior de la madre. Ya con el desarrollo de la tecnología que hay, de la ciencia, se pudo filmar. Y dice que cuando los médicos comenzaron a entrar en el santuario de la matriz, no sabían que el no nacido reaccionaría al dolor con la misma forma como lo haría un niño. Pero pronto se dieron cuenta de que sí lo hacía. La observación del doctor Lilley es gráficamente demostrada en una película. Esa película se llamaba El grito silencioso. La película de ultrasonido es un aborto real. Muestra a un niño descansando tranquilamente en la matriz de su madre y súbitamente la criatura se alarma debido a la intrusión de un aparato abortivo. Así que se corre tan lejos como puede, tratando desesperadamente de salvar su vida. Apenas un poquito antes de que su cuerpo sea destruido y sacado por succión, su boquita se abre en un desoído grito de terror. Después del aborto, el médico que lo realizó fue invitado a observar la película. Se sintió tan mal con lo que vio que abandonó la sala. Aunque este hombre había llevado a cabo más de 10.000 abortos, nunca realizó otro. Es decir, cuando este hombre se dio cuenta de que realmente había un dolor en la criatura. Es una mentira que los pequeñitos no sufran dolor. Sufren dolor y sienten dolor. De tal manera que cuando se practica un aborto, la criatura sufre. Se da cuenta de la situación, ya tiene conciencia de muchas cosas, se trata de proteger, pero pues ¿a dónde huir? No hay a dónde huir. Es lo más terrible del caso. Son tan inocentes y están tan acorralados que mueren de una manera muy horrible. Y pues en actualidad hay muchos, pero muchos grupos de apoyo. Realmente hay muchos grupos de apoyo y esos grupos de apoyo simplemente dicen una cosa. Las mujeres que abortan necesitan apoyo psicológico. Hay muchos grupos de apoyo a nivel mundial para las mujeres que han abortado, para los tratamientos de mujeres que han abortado, porque hay muchas situaciones de traumas, de complejos, etcétera. No hace mucho salió un reportaje en un periódico de los Estados Unidos que decía que hacerse un aborto es como quitarse las anginas o como quitarse el apéndice. Y una persona acertadamente dijo, bueno, ¿por qué si es lo mismo? ¿Por qué no hay grupos de apoyo para los que se sacan las anginas? ¿Por qué no hay grupos de apoyo para los que se sacan el apéndice? ¿Por qué no hay que estarlos tratando después de un trauma? Por la simple razón de que son cosas muy distintas. En un caso se está quitando la vida a una persona, es un homicidio, y eso trae efectos muy fuertes a la conciencia y muy fuertes a las cuestiones emocionales. En cambio, quitarse unas anginas o quitarse un apéndice, pues es parte de nosotros, y eso no es ningún problema de conciencia, ningún problema de moral. No solamente eso, se ha encontrado que la tasa de suicidio entre las mujeres que abortan es mayor que la tasa de suicidio en las mujeres que no abortan. Eso nos habla de algo. Nos habla de depresión, de angustia, de miseria. En un artículo de El Mundo de las Mujeres, se llama, registra un estudio de mujeres que han abortado, en el cual el 45% dijo haber tenido pensamientos de suicidio después de sus abortos. 45%, casi una de cada dos, le pasó por la mente estar queriéndose quitar la vida después de haber abortado. El artículo cita mujeres que describen la secuela del aborto como devastadora, insidiosa, mísera y angustiantemente prolongada. Una mujer dice, fui completamente sobrecogida por la pena. Otra dice, estuve tan deprimida que nada me importaba y deseaba estar muerta. Es decir, las mujeres entraban en situaciones de depresión muy fuertes. Y pues atención en esto. Se supone que uno de los argumentos en favor del aborto es darle a la mujer libertad, darle a la mujer tranquilidad, que pueda tomar sus derechos y vivir una vida plena. Pues estamos viendo que el aborto no trae eso, definitivamente. Al contrario, sume a las mujeres en problemas muy serios, emocionales, y no pocos casos han hablado de que la mujer queda inutilizada para trabajar, queda inutilizada para disfrutar la vida, no en pocos testimonios que se han recabado. Y bueno, lo que estamos viendo es que todo esto trae depresión, trae culpa, trae daños psicológicos. Teniendo presente que algunas mujeres viven estas experiencias menos que otras, el doctor Vincent Roux ofrece la siguiente bien identificada lista de consecuencias que se originan en el aborto inducido. Hay un doctor que se dedicó a sacar toda la información. ¿Qué es lo que ocurre después de que una mujer se practica un aborto? E hizo una lista. Y lo que encontró que se formaba en las personas, en las mujeres, era culpa, depresión, pena, ansiedad, tristeza, vergüenza, impotencia y desesperanza, baja autoestima, desconfianza, hostilidad hacia sí misma y hacia otros, remordimiento, alteraciones en el sueño, sueños recurrentes, pesadillas, reacciones en el aniversario del aborto, síntomas psicofisiológicos, ideas y comportamientos suicidas, dependencia del alcohol o de los fármacos, disfunción sexual, inseguridad, aturdimiento, volver a experimentar lo doloroso del aborto, alteración en las relaciones, deterioro y o restricción en la comunicación, aislamiento, fantasías fetales, autocondenación, retrospecciones, llanto incontrolable, desórdenes para comer, preocupación, pensamiento confuso y o distorsionado, amargura y un sentido de pérdida y de vacuidad. Es una larga lista. No es cualquier cosa lo que este doctor está enlistando. De aquí vemos que una persona que tenga este tipo de situaciones, pues para empezar no disfruta la vida. Y segundo, está tan emproblemada, como dicen en algunos puntos, piensan en el suicidio. Piensan que la vida ya no vale, piensan que ya no hay sentido a la vida. Es decir, entran en situaciones de depresión terribles, están sufriendo las mujeres después del aborto. Es increíble, uno de los puntos que leímos es, cuando llega el aniversario del aborto, la persona se siente muy mal. Se siente terriblemente mal. Es como si celebrara el día que mató a su hijo. Viene ese pensamiento, viene esa situación y es muy terrible. De hecho, hubo un caso de una mujer que decidió abortar a espaldas de toda su familia y de todos sus amigos. Ella decidió tener un aborto. La mujer tenía hijos grandes, adolescentes. Ya eran grandes cuando llegó este último embarazo. Parece que no previsto. Y ella decidió tener un aborto sin avisarle a nadie. Tuvo el aborto y su expresión y sus comentarios eran: el aborto fue lo más placentero o fabuloso que me pudo haber pasado. Pude resolver mi problema, estoy muy bien, estoy excelentemente bien. Y pasaron algunos años y se veía muy bien la mujer. Pero un día entró en crisis, en un shock terrible. Y esto se derivó a que una de sus hijas se casó y se embarazó. Y cuando tuvo a luz, le presentó su bebé. Y la mujer, cuando agarró al bebé, entró en shock, entró en una crisis. Es decir, ¿cuántas cosas no se anidan en el subconsciente del ser humano al llevar a cabo un aborto? Es que es un crimen, es un asesinato, es lo que está pasando. Y por eso la persona se siente tan mal. Finalmente, pues lo que le puedo decir es que hay una gran depresión y una gran culpa cuando una persona comete un aborto. Las personas entran en terribles problemas de depresión, vienen grandes problemas de culpa debido a esta situación, debido a que las personas se dan cuenta de que, mire, el aborto, algunos estarán a favor, otros estarán en contra, pero hay algo que todos tenemos que va por encima de nuestras creencias y se llama conciencia. La conciencia no respeta creencias, es una realidad. La conciencia claramente nos dice cuándo merecemos un castigo y cuándo merecemos un premio. Y cuando asesinamos a una persona, es una persona y es un niño, no importa lo que diga los que favorecen el aborto, que no es un niño, que es peor que un animal, que es un grupo de tejidos, de células, que no importa, puede usted tener el aborto y no se sienta mal. Hay una cosa que se llama conciencia y que va más allá de lo que pueda decir la gente. Tenemos valores inculcados dentro de nosotros que sabe distinguir perfectamente cuando estamos haciendo lo incorrecto. Y ese es el gran problema. Podemos llenarnos de 1,000 argumentos, pero hay una conciencia que siempre nos va a estar diciendo: estás equivocado, te equivocaste. No era así. Y entonces empieza una lucha en el interior de la persona, tratando de negar a veces la realidad, tratando de buscar una salida, y es cuando viene esta vida de pesadilla que hemos descrito. O bueno, nos han estado describiendo los doctores. Y bueno, finalmente, uno de los puntos, los médicos que practican abortos, pues violan los principios fundamentales de su profesión, definitivamente. los médicos que hacen eso están violando simplemente los principios fundamentales de su profesión. En 1948, con el Holocausto todavía fresco en su memoria, la Asociación Médica Mundial adoptó la Declaración de Ginebra que dice: mantendré el máximo respeto por la vida humana desde el momento de la concepción. Ni siquiera bajo amenaza usaré mi conocimiento médico en contra de las leyes de la humanidad. En 1949, la Asociación Médica Mundial también adoptó el Código Internacional de Ética Médica que dice: un médico debe siempre tener en mente la importancia de preservar la vida humana desde el momento de la concepción hasta la muerte. Es decir, el código de ética médico es velar por la vida, no destruirla. Desde un momento que un médico está practicando abortos, está yendo en contra de estos principios por los cuales un día juró que respetaría y cuidaría, y que por lo tanto pues no está siendo ético, no está siendo honesto y sobre todo pues no está avalando su palabra, recordando y confirmando su palabra en sus hechos. Vamos a terminar el programa y vamos a ver la parte espiritual. Y quiero abordarlo de una manera rápida, porque es breve el tiempo, y quiero hablar a aquellas personas que en un momento dado hayan cometido un aborto y ahorita estén pasando tal vez por estas situaciones que acabamos de mencionar, angustias o incluso deseos de quitarse la vida. Y quisiera ver qué dice el sagrado volumen, qué dice la sagrada escritura. Y quiero ser muy claro, definitivamente si usted se encuentra en esta situación tan profunda de angustia, de depresión, de problemas, pesadillas, etcétera, que su vida ha sido totalmente trastornada por un aborto, definitivamente tenemos que hablar de Dios, porque usted necesita ir al fondo de su conciencia, al fondo de su alma. No quiero espantarla, o sea, cuando una persona comete un aborto es un crimen, y es lo primero que se le pediría: enfrente eso, hágase responsable de lo que hizo, reconózcalo, es lo que Dios le va a pedir, porque Él está dispuesto a perdonar, Él está dispuesto a devolverle la vida que tenía antes, aunque usted no lo crea. A lo mejor usted siente que hizo algo terriblemente abominable, algo muy perverso, pero Dios en su amor está dispuesto a ayudarla. Pero es importante que pues vaya a Dios como Él pide. Salmo 103, versículo 10 al 18, dice: no ha hecho con nosotros conforme a nuestras iniquidades, está hablando de Dios, ni nos ha pagado conforme a nuestros pecados, porque como la altura de los cielos sobre la tierra, engrandeció su misericordia sobre los que le temen. Cuanto está lejos del oriente, del occidente, hizo alejar de nosotros nuestras rebeliones. Como el Padre se compadece de los hijos, se compadece Dios de los que le temen, porque Él conoce nuestra condición, se acuerda de que somos polvo. El hombre como la hierba son sus días, florece como la flor del campo que pasó el viento por ella y pereció, y su lugar no la conocerá más. Mas la misericordia de Dios es desde la eternidad y hasta la eternidad sobre los que le temen, y su justicia sobre los hijos de los hijos, sobre los que guardan su pacto y los que se acuerdan de sus mandamientos para ponerlos por obra. O sea, Dios es amplio en perdonar. Y Dios tiene el poder de perdonarle lo que hizo, y no solamente lo que hizo, sino todo lo que haya hecho en su vida. Y no solamente perdonarla, restaurar su conciencia, darle otra vez la paz que necesita. Dios lo puede hacer, pero tiene que ir a Él. Tiene que reconocerlo. El pasado ya no puede remediarlo, ya no puede volverle a dar la vida a esa criatura. Y puede venir tristeza, pero el futuro sí puede ser modificado. Esa vida que hoy está viviendo usted, sí puede terminarla. Es decir, me refiero, que ya no siga con esas angustias, con esas depresiones, con esa tristeza, con ese vacío. Vaya a Dios. Vaya a Dios y pídale perdón. Él está dispuesto a perdonar. Está dispuesto a pasar por alto lo que usted hizo. Está dispuesto a olvidar lo que hizo. Solamente pídale perdón. Y no lo vuelva a hacer. Vuélvase a Él. Hay otro salmo, el Salmo 32, versículos 3 al 5. Dice así: mientras callé, se envejecieron mis huesos en mi gemir todo el día, porque de día y de noche se agravó sobre mí tu mano. Se volvió mi verdor en sequedales de verano. Mi pecado te declaré y no encubrí mi iniquidad. Dije: confesaré mis transgresiones a Dios y tú perdonaste la maldad de mi pecado. Es decir, Dios está dispuesto a perdonar. No importa una situación como el aborto. Aún no importa eso. ¿Es un crimen? Sí, es muy grande. Pues confiéseselo a Dios. Usted lo hizo. Hable con Él a solas. Llore con Él. Reconozca lo que hizo. Pídale perdón y en su mente, en su conciencia y en su voluntad no lo vuelva a hacer. Entienda que causó un daño muy grande y que a Dios también le dolió porque era una criatura que Él formó y que usted destruyó. Pero Él es amplio en perdonar. Él está dispuesto a perdonar. Si usted le pide de corazón, Dios la puede perdonar. Si usted reconoce su falta ante Dios, se humilla delante de Él, Él la puede perdonar. Él conoce lo que hizo definitivamente. Él lo sabe, pero Él pide que usted vaya y le pida perdón. Y también, no olvide, posiblemente usted tenga grandes amarguras. Tal vez la presionaron, tal vez la abandonaron, tal vez la engañaron a la hora del aborto y usted tiene una amargura muy grande. Perdone. Perdone como usted quisiera que Dios la perdonara. Perdone al marido que la abandonó o que la presionó, o al novio que la abandonó. Perdone al doctor que la engañó. O perdone a quienes la presionaron para que hiciera esto. Perdónelos y busque el perdón de Dios. Ahora entendemos la gran palabra de Dios. No matarás. Ahora entendemos la sabiduría de Dios al darnos este mandamiento que es para nuestro bien y para que no suframos. Muchas gracias por habernos acompañado. Nos vemos en la próxima transmisión.
1: Hemos llegado al final de este mensaje. 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Le atenderemos con mucho gusto. 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

0: Son las 5 en punto. 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

0: que nos da la vida. Él nos ha escogido, Él nos ha apartado. Porque nosotros tenemos que entender que todo lo que somos, donde estamos y cómo estamos, se lo debemos al Señor. Que Él es nuestro todo, en todo y por todo. Que sin Él no somos nada. Que Él es todo para nosotros. Que Él es la fuente de nuestra vida. Que Él es la fuente de nuestra salvación. Que Él es la fuente de nuestra sanidad. Que nuestra vida depende de Él. Y que todo lo que hay en este mundo es de Él, por Él y para Él. Por eso le alabamos, le exaltamos y le glorificamos. Y estamos aquí confiados de que Él tiene el control. Que Él fue que nos escogió, que nos apartó, que nos separó para este trabajo y a usted, para hacer lo que Dios le mandó a hacer. Por eso es que la palabra del Señor en Jeremías 1:5 dice: yo te elegí, hermano, amigo, antes de que nacieras. Te aparté para que hablaras en mi nombre a todas las naciones del mundo. Gloria a Dios. Aleluya. Hermanos, no es casualidad, sino que usted es un escogido. Somos escogidos de Dios para hacer la voluntad de Dios. Que no haya nada ni nadie que le pueda señalar y decir que usted no está haciendo nada, que usted no es nadie, porque usted es un escogido de Dios. Usted es el elegido del Rey de Reyes y Señor de Señores. Usted, como todos los hijos de Dios, somos elegidos del Señor. Antes de que naciésemos, el Señor nos había elegido. Antes que estuviésemos en el vientre de nuestra madre, el Señor ya nos había marcado, señalado, para hacer lo que el Señor nos mandó a hacer. Por eso, hermanos, amigos, entienda que su vida no depende del mundo ni de lo que digan. Su vida, mi vida, la de todo, depende del Rey de Reyes y Señor de Señores, aquel que nos dio la vida. Ese Dios poderoso, misericordioso, clemente, que es el que tiene cuidado de nosotros. Aquel que guarda el pacto y la misericordia por generaciones. Aquel que dio su vida por todos nosotros. Cristo Jesús de Nazaret, Rey de Reyes y Señor de Señores. Por eso estamos seguros, por eso estamos confiados de que en su amor y en su misericordia somos vencedores. No por nuestra fuerza, sino por su infinito amor. A Él sea la honra y la gloria por este día glorioso que el Señor nos regala. Un nuevo día que el Señor nos da para comenzar de nuevo. Mi hermano, mi amigo, ayer ya pasó. El día de ayer trajo sus cosas, sus bendiciones, sus situaciones, lo que haya traído. Pero hoy es un nuevo día con sus nuevas bendiciones. Un nuevo día para adorar, para alabar y exaltar al Rey de Reyes y Señor de Señores. Un nuevo día para entregarle todas nuestras situaciones al Señor y depender de Él, por Él y para Él. A Él sea toda la honra y toda la gloria, mi hermano, mi amigo, por todo lo que hace en nosotros. Mire que nos acostamos tranquilos, seguros, y despertamos porque Él nos sustenta cada mañana. Él nos levanta, nos da la vida, Él nos da la fuerza para poderle adorar y exaltar y glorificar su nombre. No tenga miedo de decir que Él vive, que reina y permanece para siempre. No se avergüence del Evangelio, clame, alabe y exalte, porque usted es un escogido de Dios. Usted, amigo que me está escuchando, usted es un escogido de Dios. No de casualidad está escuchando la radio. Allá donde quiera que esté, de noche, en tarde, de mañana, en esta latitud que vivimos. Pero la gracia, el poder y la misericordia de ese Dios vivo está en todo lugar, para todo aquel que la quiera recibir, para todo aquel que quiera vivir en esa bendición, para todo aquel que quiera ser portador de la unción y la bendición del Santo Espíritu de Dios en su vida. Hermano, amigo, que esa gracia, que esa misericordia podamos transmitirla a los demás y decirle que Cristo vive, reina y permanece para siempre. Y no nos avergonzamos del Evangelio, porque es poder de Dios para nuestra vida. Quiero leer la palabra del Señor rápidamente, mis hermanos. Esta mañana comenzamos un nuevo libro, el libro de Miqueas, y vamos a comenzar leyendo el capítulo 1. Lo leemos en el nombre del Padre, del Hijo y de su Santo Espíritu. Miqueas 1. Palabra de Jehová que vino a Miqueas de Moroset en días de Jotán, Acaz y Ezequías, reyes de Judá, lo que vio sobre Samaria y Jerusalén. Oíd, pueblos todos, está atenta, tierra, y cuanto hay en ti. Y Jehová el Señor desde su santo templo, sea testigo contra vosotros. Porque he aquí, Jehová sale de su lugar, y descenderá y hollará las alturas de la tierra. Aleluya. Y derretirán los montes debajo de él, y los valles se hendirán como la cera delante del fuego, como las aguas que corren por un precipicio. Todo esto por la rebelión de Jacob y por los pecados de la casa de Israel. ¿Cuál es la rebelión de Jacob? ¿No es Samaria? ¿Y cuáles son los lugares altos de Judá? ¿No es Jerusalén? Haré pues de Samaria montes de ruinas y tierra para plantar viñas. Y derramaré sus piedras por el valle y descubriré sus cimientos. Y todas sus estatuas serán despedazadas y todos sus dones serán quemados en fuego. Y asolaré a todos sus ídolos, porque de dones de rameras los juntó y a dones de rameras volverán. Por esto lamentaré y aullaré y andaré despojado y desnudo. Haré aullido como de chacales y lamento como de avestruces. Porque su llegada es dolorosa y llegó hasta Judá. Llegó hasta la puerta de mi pueblo, hasta Jerusalén. No lo digas en Gad, ni lloréis mucho. Revuélcate en el polvo de Betleafra. Pásate, oh morador de Zafir, desnudo y con vergüenza. El morador de Saanán no sale. El llanto de Betesel los quitará su apoyo, porque los moradores de Marot anhelaron ansiosamente el bien, pues de parte de Jehová el mal había descendido hasta la puerta de Jerusalén. Uncid el carro, bestias veloces, oh moradores de Laquis, que fuisteis principio de pecado a la hija de Sión, porque en vosotros se hallaron las rebeliones de Israel. Por tanto, vosotros daréis dones a Moreset Gad, las casas de Axib serán para engaño a los reyes de Israel.
1: Ya se fue la...

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0: en el año 82, casi llegando al 83. Eladio se encontraba dando un mensaje como
1: este. ¡Empiezan a llorar! ¡Empiezan a sentir el poder de Dios!
0: Ay, como santo, a las 11 de la noche, hermano, tocaron la puerta de la casa pastoral y le dijeron: Eladio Sánchez, Eladio Sánchez, nos mandaron a matarte, aunque sabemos que solo eres un siervo de Dios, pero no podemos quebrantar la orden. Estos hombres, después de haber matado al primer siervo, se encaminaron para la próxima aldea y ahí se encontraba José María Sánchez, realizando un culto a Dios tan bendecido. Solo dejaron que terminara ese culto, tocaron su puerta y le dijeron lo mismo que a su hermano. Él les dijo: señores, yo solo hago lo que es bueno para esta humanidad.

0: Son las 7 en punto.
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0: ese aplauso al Señor. Todo va a estar bien, todo va a estar bien. No te preocupes más, levántate creyendo en tu Señor.
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0: Son las 8 en punto. 91.3 y 106.9 FM. 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
2: Libro segundo de Moisés, Éxodo, capítulo 1. Estos son los nombres de los hijos de Israel que entraron en Egipto con Jacob. Cada uno entró con su familia. Rubén, Simeón, Leví, Judá, Isaacar, Zabulón, Benjamín, Dan, Neftalí, Gad y Aser. Todas las personas que le nacieron a Jacob fueron 70. Y José estaba en Egipto. Y murió José y todos sus hermanos y toda aquella generación. Y los hijos de Israel fructificaron y se multiplicaron, y fueron aumentados y fortalecidos en extremo, y se llenó de ellos la tierra. Entretanto se levantó sobre Egipto un nuevo rey que no conocía a José, y dijo a su pueblo: «He aquí, el pueblo de los hijos de Israel es mayor y más fuerte que nosotros. Ahora pues, seamos sabios para con él, para que no se multiplique y acontezca que, viniendo guerra, él también se una a nuestros enemigos y pelee contra nosotros y se vaya de la tierra». Entonces pusieron sobre ellos comisarios de tributos que los molestasen con sus cargas, y edificaron para Faraón las ciudades de almacenaje, Pitón y Ramesés. Pero cuanto más los oprimían, tanto más se multiplicaban y crecían, de manera que los egipcios temían a los hijos de Israel. Y los egipcios hicieron servir a los hijos de Israel con dureza, y amargaron su vida con dura servidumbre en hacer barro y ladrillo, y en toda labor del campo y en todo su servicio, al cual los obligaban con rigor. Y habló el rey de Egipto a las parteras de las hebreas, una de las cuales se llamaba Sifra y otra Fua, y les dijo: «Cuando asistáis a las hebreas en sus partos y veáis el sexo, si es hijo, matadlo, y si es hija, entonces viva». Pero las parteras temieron a Dios y no hicieron como les mandó el rey de Egipto, sino que preservaron la vida a los niños. Y el rey de Egipto hizo llamar a las parteras y les dijo: «¿Por qué habéis hecho esto, que habéis preservado la vida a los niños?». Y las parteras respondieron a Faraón: «Porque las mujeres hebreas no son como las egipcias, pues son robustas y dan a luz antes que la partera venga a ellas». Y Dios hizo bien a las parteras, y el pueblo se multiplicó y se fortaleció en gran manera. Y por haber las parteras temido a Dios, él prosperó sus familias. Entonces Faraón mandó a todo su pueblo diciendo: «Echad al río a todo hijo que nazca, y a toda hija preservad la vida». Capítulo 2. Un varón de la familia de Leví fue y tomó por mujer a una hija de Leví, la que concibió y dio a luz un hijo. Y viéndole que era hermoso, le tuvo escondido 3 meses. Pero no pudiendo ocultarle más tiempo, tomó una arquilla de juncos y la calafateó con asfalto y brea, y colocó en ella al niño y lo puso en un carrizal a la orilla del río. Y una hermana suya se puso a lo lejos para ver lo que le acontecería. Y la hija de Faraón descendió a lavarse al río, y paseándose sus doncellas por la ribera del río, vio ella la arquilla en el carrizal, y envió una criada suya que la tomase. Y cuando la abrió, vio al niño, y he aquí que el niño lloraba. Y teniendo compasión de él, dijo: «De los niños de los hebreos es este». Entonces su hermana dijo a la hija de Faraón: «¿Iré a llamarte una nodriza de las hebreas para que te críe este niño?». Y la hija de Faraón respondió: «Ve». Entonces fue la doncella y llamó a la madre del niño, a la cual dijo la hija de Faraón: «Lleva a este niño y críamelo, y yo te lo pagaré». Y la mujer tomó al niño y lo crió. Y cuando el niño creció, ella lo trajo a la hija de Faraón, la cual lo prohijó y le puso por nombre Moisés, diciendo: «Porque de las aguas lo saqué». En aquellos días sucedió que, crecido ya Moisés, salió a sus hermanos y los vio en sus duras tareas, y observó a un egipcio que golpeaba a uno de los hebreos, sus hermanos. Entonces miró a todas partes, y viendo que no parecía nadie, mató al egipcio y lo escondió en la arena. Al día siguiente salió y vio a dos hebreos que reñían. Entonces dijo al que maltrataba al otro, «¿Por qué golpeas a tu prójimo?». Y él respondió, «¿Quién te ha puesto a ti por príncipe y juez sobre nosotros? ¿Piensas matarme como mataste al egipcio?». Entonces Moisés tuvo miedo y dijo, «Ciertamente esto ha sido descubierto». Oyendo Faraón acerca de este hecho, procuró matar a Moisés, pero Moisés huyó de delante de Faraón y habitó en la tierra de Madián. Y estando sentado junto al pozo, siete hijas que tenía el sacerdote de Madián vinieron a sacar agua para llenar las pilas y dar de beber a las ovejas de su padre. Mas los pastores vinieron y las echaron de allí. Entonces Moisés se levantó y las defendió y dio de beber a sus ovejas. Y volviendo ellas a Reuel, su padre, él les dijo, «¿Por qué habéis venido hoy tan pronto?». Ellas respondieron, «Un varón egipcio nos defendió de mano de los pastores, y también nos sacó el agua y dio de beber a las ovejas». Y dijo a sus hijas, «¿Dónde está? ¿Por qué habéis dejado a ese hombre? Llamadle para que coma». Y Moisés convino en morar con aquel varón, y él dio su hija Séfora por mujer a Moisés. Y ella le dio a luz un hijo, y él le puso por nombre Gersón, porque dijo, «Forastero soy en tierra ajena». Aconteció que después de muchos días murió el rey de Egipto, y los hijos de Israel gemían a causa de la servidumbre y clamaron. Y subió a Dios el clamor de ellos con motivo de su servidumbre. Y oyó Dios el gemido de ellos, y se acordó de su pacto con Abraham, Isaac y Jacob. Y miró Dios a los hijos de Israel, y los reconoció Dios. Capítulo 3. Apacentando Moisés las ovejas de Jetro, su suegro, sacerdote de Madián, llevó las ovejas a través del desierto y llegó hasta Horeb, monte de Dios. Y se le apareció el ángel de Jehová en una llama de fuego en medio de una zarza. Y él miró y vio que la zarza ardía en fuego, y la zarza no se consumía. Entonces Moisés dijo, «Iré yo ahora y veré esta grande visión, ¿por qué causa la zarza no se quema?». Viendo Jehová que él iba a ver, lo llamó Dios de en medio de la zarza y dijo, «Moisés, Moisés». Y él respondió, «Heme aquí». Y dijo, «No te acerques, quita tu calzado de tus pies, porque el lugar en que tú estás, tierra santa es». Y dijo, «Yo soy el Dios de tu padre, Dios de Abraham, Dios de Isaac y Dios de Jacob». Entonces Moisés cubrió su rostro porque tuvo miedo de mirar a Dios. Dijo luego Jehová, «Bien he visto la aflicción de mi pueblo que está en Egipto, y he oído su clamor a causa de sus exactores, pues he conocido sus angustias, y he descendido para librarlos de mano de los egipcios, y sacarlos de aquella tierra a una tierra buena y ancha, a tierra que fluye leche y miel, a los lugares del cananeo, del heteo, del amorreo, del fereceo, del heveo y del jebuseo. El clamor, pues, de los hijos de Israel ha venido delante de mí, y también he visto la opresión con que los egipcios los oprimen. Ven, por tanto, ahora y te enviaré a Faraón para que saques de Egipto a mi pueblo, los hijos de Israel». Entonces Moisés respondió a Dios, «¿Quién soy yo para que vaya a Faraón y saque de Egipto a los hijos de Israel?». Y él respondió, «Ve, porque yo estaré contigo, y esto te será por señal de que yo te he enviado. Cuando hayas sacado de Egipto al pueblo, serviréis a Dios sobre este monte». Dijo Moisés a Dios, «He aquí que llego yo a los hijos de Israel y les digo, el Dios de vuestros padres me ha enviado a vosotros. Si ellos me preguntaren, ¿cuál es su nombre? ¿Qué les responderé?». Y respondió Dios a Moisés, «Yo soy el que soy». Y dijo, «Así dirás a los hijos de Israel, yo soy, me envió a vosotros». Además dijo Dios a Moisés, «Así dirás a los hijos de Israel, Jehová, el Dios de vuestros padres, el Dios de Abraham, Dios de Isaac y Dios de Jacob, me ha enviado a vosotros. Este es mi nombre para siempre, con él se me recordará por todos los siglos. Ve y reúne a los ancianos de Israel y diles, Jehová, el Dios de vuestros padres, el Dios de Abraham, de Isaac y de Jacob, me apareció diciendo, en verdad os he visitado y he visto lo que se os hace en Egipto. Y he dicho, yo os sacaré de la aflicción de Egipto a la tierra del cananeo, del heteo, del amorreo, del fereceo, del heveo y del jebuseo, a una tierra que fluye leche y miel. Y oirán tu voz, e irás tú y los ancianos de Israel al rey de Egipto, y le diréis: Jehová, el Dios de los hebreos, nos ha encontrado. Por tanto, nosotros iremos ahora camino de 3 días por el desierto, para que ofrezcamos sacrificios a Jehová nuestro Dios. Mas yo sé que el rey de Egipto no os dejará ir sino por mano fuerte. Pero yo extenderé mi mano y heriré a Egipto con todas mis maravillas que haré en él, y entonces os dejará ir. Y yo daré a este pueblo gracia en los ojos de los egipcios, para que cuando salgáis no vayáis con las manos vacías, sino que pedirá cada mujer a su vecina y a su huéspeda alhajas de plata, alhajas de oro y vestidos, los cuales pondréis sobre vuestros hijos y vuestras hijas, y despojaréis a Egipto. Capítulo 4. Entonces Moisés respondió diciendo: He aquí que ellos no me creerán ni oirán mi voz, porque dirán: No te ha aparecido Jehová. Y Jehová dijo: ¿Qué es eso que tienes en tu mano? Y él respondió: Una vara. Él le dijo: Échala en tierra. Y él la echó en tierra, y se hizo una culebra. Y Moisés huía de ella. Entonces dijo Jehová a Moisés: Extiende tu mano y tómala por la cola. Y él extendió su mano y la tomó, y se volvió vara en su mano. Por esto creerán que se te ha aparecido Jehová, el Dios de tus padres, el Dios de Abraham, Dios de Isaac y Dios de Jacob. Le dijo además Jehová: Mete ahora tu mano en tu seno. Y él metió la mano en su seno, y cuando la sacó, he aquí que su mano estaba leprosa como la nieve. Y dijo: Vuelve a meter tu mano en tu seno. Y él volvió a meter su mano en su seno, y al sacarla de nuevo del seno, he aquí que se había vuelto como la otra carne. Si aconteciere que no te creyeren ni obedecieren a la voz de la primera señal, creerán a la voz de la postera. Y si aún no creyeren a estas dos señales ni oyeren tu voz, tomarás de las aguas del río y las derramarás en tierra, y se cambiarán aquellas aguas que tomarás del río y se harán sangre en la tierra. Entonces dijo Moisés a Jehová: Ay, Señor mío, nunca he sido hombre de fácil palabra, ni antes ni desde que tú hablas a tu siervo, porque soy tardo en el habla y torpe de lengua. Y Jehová le respondió: ¿Quién dio la boca al hombre? ¿O quién hizo al mudo y al sordo, al que ve y al ciego? ¿No soy yo Jehová? Ahora pues ve, y yo estaré con tu boca y te enseñaré lo que hayas de hablar. Y él dijo: Ay, Señor, envíate, ruego, por medio del que debes enviar. Entonces Jehová se enojó contra Moisés y dijo: ¿No conozco yo a tu hermano Aarón, levita, y que él habla bien? Y he aquí que él saldrá a recibirte, y al verte se alegrará en su corazón. Tú hablarás a él, y pondrás en su boca las palabras, y yo estaré con tu boca y con la suya, y os enseñaré lo que hayáis de hacer. Y él hablará por ti al pueblo, él te será a ti en lugar de boca, y tú serás para él en lugar de Dios. Y tomarás en tu mano esta vara, con la cual harás las señales. Así se fue Moisés, y volviendo a su suegro Jetro, le dijo: Iré ahora y volveré a mis hermanos que están en Egipto, para ver si aún viven. Y Jetro dijo a Moisés: Ve en paz. Dijo también Jehová a Moisés en Madián: Ve y vuélvete a Egipto, porque han muerto todos los que procuraban tu muerte. Entonces Moisés tomó su mujer y sus hijos, y los puso sobre un asno, y volvió a tierra de Egipto. Tomó también Moisés la vara de Dios en su mano. Y dijo Jehová a Moisés: Cuando hayas vuelto a Egipto, mira que hagas delante de Faraón todas las maravillas que he puesto en tu mano. Pero yo endureceré su corazón, de modo que no dejará ir al pueblo. Y dirás a Faraón: Jehová ha dicho así, Israel es mi hijo, mi primogénito. Ya te he dicho que dejes ir a mi hijo para que me sirva, mas no has querido dejarlo ir. He aquí yo voy a matar a tu hijo, tu primogénito. Y aconteció en el camino que en una posada Jehová le salió al encuentro y quiso matarlo. Entonces Séfora tomó un pedernal afilado y cortó el prepucio de su hijo y lo echó a sus pies diciendo: A la verdad tú me eres un esposo de sangre. Así le dejó luego ir. Y ella dijo: Esposo de sangre a causa de la circuncisión. Y Jehová dijo a Aarón: Ve a recibir a Moisés al desierto. Y él fue y lo encontró en el monte de Dios, y le besó. Entonces contó Moisés a Aarón todas las palabras de Jehová que le enviaba, y todas las señales que le había dado. Y fueron Moisés y Aarón, y reunieron a todos los ancianos de los hijos de Israel. Y habló Aarón acerca de todas las cosas que Jehová había dicho a Moisés, e hizo las señales delante de los ojos del pueblo. Y el pueblo creyó, Y oyendo que Jehová había visitado a los hijos de Israel y que había visto su aflicción, se inclinaron y adoraron. Capítulo 5. Después Moisés y Aarón entraron a la presencia de Faraón y le dijeron: Jehová, el Dios de Israel, dice así: deja ir a mi pueblo a celebrarme fiesta en el desierto. Y Faraón respondió: ¿quién es Jehová para que yo oiga su voz y deje ir a Israel? Yo no conozco a Jehová, ni tampoco dejaré ir a Israel. Y ellos dijeron: el Dios de los hebreos nos ha encontrado. Iremos pues ahora, camino de 3 días por el desierto, y ofreceremos sacrificios a Jehová nuestro Dios, para que no venga sobre nosotros con peste o con espada. Entonces el rey de Egipto les dijo: Moisés y Aarón, ¿por qué hacéis cesar al pueblo de su trabajo? Volved a vuestras tareas. Dijo también Faraón: he aquí, el pueblo de la tierra es ahora mucho, y vosotros les hacéis cesar de sus tareas. Y mandó Faraón aquel mismo día a los cuadrilleros del pueblo que lo tenían a su cargo, y a sus capataces, diciendo: de aquí en adelante no daréis paja al pueblo para hacer ladrillo, como hasta ahora. Vayan ellos y recojan por sí mismos la paja. Y les impondréis la misma tarea de ladrillo que hacían antes, y no les disminuiréis nada, porque están ociosos. Por eso levantan la voz diciendo: vamos y ofrezcamos sacrificios a nuestro Dios. Agrávese la servidumbre sobre ellos, para que se ocupen en ella y no atiendan a palabras mentirosas. Y saliendo los cuadrilleros del pueblo y sus capataces, hablaron al pueblo diciendo: así ha dicho Faraón, yo no os doy paja. Id vosotros y recoged la paja donde la halléis, pero nada se disminuirá de vuestra tarea. Entonces el pueblo se esparció por toda la tierra de Egipto para recoger rastrojo en lugar de paja. Y los cuadrilleros los apremiaban diciendo: acabad vuestra obra, la tarea de cada día en su día, como cuando se os daba paja. Y azotaban a los capataces de los hijos de Israel que los cuadrilleros de Faraón habían puesto sobre ellos, diciendo: ¿por qué no habéis cumplido vuestra tarea de ladrillo ni ayer ni hoy, como antes? Y los capataces de los hijos de Israel vinieron a Faraón y se quejaron a él, diciendo: ¿por qué lo haces así con tus siervos? No se da paja a tus siervos, y con todo nos dicen: haced el ladrillo. Y he aquí, tus siervos son azotados, y el pueblo tuyo es el culpable. Y él respondió: estáis ociosos, sí, ociosos, y por eso decís: vamos y ofrezcamos sacrificios a Jehová. Id pues ahora y trabajad, no se os dará paja, y habéis de entregar la misma tarea de ladrillo. Entonces los capataces de los hijos de Israel se vieron en aflicción al decírseles: no se disminuirá nada de vuestro ladrillo, de la tarea de cada día. Y encontrando a Moisés y a Aarón, que estaban a la vista de ellos cuando salían de la presencia de Faraón, les dijeron: mire Jehová sobre vosotros y juzgue, pues nos habéis hecho abominables delante de Faraón y de sus siervos, poniéndoles la espada en la mano para que nos maten. Entonces Moisés se volvió a Jehová y dijo: Señor, ¿por qué afliges a este pueblo? ¿Para qué me enviaste? Porque desde que yo vine a Faraón para hablarle en tu nombre, ha afligido a este pueblo, y tú no has librado a tu pueblo. Capítulo 6. Jehová respondió a Moisés: ahora verás lo que yo haré a Faraón, porque con mano fuerte los dejará ir, y con mano fuerte los echará de su tierra. Habló todavía Dios a Moisés y le dijo: yo soy Jehová. Y aparecí a Abraham, a Isaac y a Jacob como Dios omnipotente, mas en mi nombre Jehová no me di a conocer a ellos. También establecí mi pacto con ellos de darles la tierra de Canaán, la tierra en que fueron forasteros y en la cual habitaron. Asimismo, yo he oído el gemido de los hijos de Israel a quienes hacen servir los egipcios, y me he acordado de mi pacto. Por tanto, dirás a los hijos de Israel: yo soy Jehová, y yo os sacaré de debajo de las tareas pesadas de Egipto, y os libraré de su servidumbre, y os redimiré con brazo extendido y con juicios grandes. Y os tomaré por mi pueblo y seré vuestro Dios. Y vosotros sabréis que yo soy Jehová vuestro Dios, que os sacó de debajo de las tareas pesadas de Egipto. Y os meteré en la tierra por la cual alcé mi mano jurando que la daría a Abraham, a Isaac y a Jacob. Y yo os la daré por heredad. Yo, Jehová. De esta manera habló Moisés a los hijos de Israel, pero ellos no escuchaban a Moisés a causa de la congoja de espíritu y de la dura servidumbre. Y habló Jehová a Moisés diciendo: entra y habla a Faraón, rey de Egipto, que deje ir de su tierra a los hijos de Israel. Y respondió Moisés delante de Jehová: he aquí, los hijos de Israel no me escuchan. ¿Cómo pues me escuchará Faraón, siendo yo torpe de labios? Entonces Jehová habló a Moisés y a Aarón, y les dio mandamiento para los hijos de Israel y para Faraón, rey de Egipto, para que sacasen a los hijos de Israel de la tierra de Egipto. Estos son los jefes de las familias de sus padres, los hijos de Rubén, el primogénito de Israel, Hanoc, Falú, Esrón y Carmi. Estas son las familias de Rubén. Los hijos de Simeón, Jemuel, Jamín, Oad, Jaquín, Soar y Saúl, hijo de una cananea. Estas son las familias de Simeón. Estos son los nombres de los hijos de Leví por sus linajes, Gersón, Coat y Merari. Y los años de la vida de Leví fueron 137 años. Los hijos de Gersón, Limni y Simei por sus familias. Y los hijos de Coat, Amram, Izar, Hebrón y Uziel. Y los años de la vida de Coat fueron 133 años. Y los hijos de Merari, Mali y Musi. Estas son las familias de Leví por sus linajes. Y Amram tomó por mujer a Jocabed su tía, la cual dio a luz a Aarón y a Moisés. Y los años de la vida de Amram fueron 137 años. Los hijos de Izar, Coré, Nefeg y Sicri. Y los hijos de Uziel, Misael, Elzafán y Sitri. Y tomó a Aarón por mujer a Elisabet, hija de Aminadab, hermana de Naasón, la cual dio a luz a Nadab, Abiú, Eleazar e Itamar. Los hijos de Coré, Asir, Elcana y Abiasaf. Estas son las familias de los coreitas. Y Eleazar, hijo de Aarón, tomó para sí mujer de las hijas de Futiel, la cual dio a luz a Finés. Y estos son los jefes de los padres de los levitas por sus familias. Este es aquel Aarón y aquel Moisés a los cuales Jehová dijo, «Sacad a los hijos de Israel de la tierra de Egipto por sus ejércitos». Estos son los que hablaron a Faraón, rey de Egipto, para sacar de Egipto a los hijos de Israel. Moisés y Aarón fueron estos. Cuando Jehová habló a Moisés en la tierra de Egipto, entonces Jehová habló a Moisés diciendo, «Yo soy Jehová, di a Faraón, rey de Egipto, todas las cosas que yo te digo a ti». Y Moisés respondió delante de Jehová, «He aquí yo soy torpe de labios, ¿cómo pues me ha de oír Faraón?». Capítulo 7. Jehová dijo a Moisés, «Mira, yo te he constituido Dios para Faraón, y tu hermano Aarón será tu profeta. Tú dirás todas las cosas que yo te mande, y Aarón tu hermano hablará a Faraón para que deje ir de su tierra a los hijos de Israel. Y yo endureceré el corazón de Faraón, y multiplicaré en la tierra de Egipto mis señales y mis maravillas. Y Faraón no os oirá, mas yo pondré mi mano sobre Egipto, y sacaré a mis ejércitos, mi pueblo, los hijos de Israel, de la tierra de Egipto, con grandes juicios. Y sabrán los egipcios que yo soy Jehová, cuando extienda mi mano sobre Egipto, y saque a los hijos de Israel de en medio de ellos». E hizo Moisés y Aarón como Jehová les mandó. Así lo hicieron. Era Moisés de edad de 80 años, y Aarón de edad de 83, cuando hablaron a Faraón. Habló Jehová a Moisés y a Aarón diciendo, «Si Faraón os respondiere diciendo, mostrad milagro, dirás a Aarón, toma tu vara y échala delante de Faraón para que se haga culebra». Vinieron pues Moisés y Aarón a Faraón e hicieron como Jehová lo había mandado. Y echó a Aarón su vara delante de Faraón y de sus siervos y se hizo culebra. Entonces llamó también Faraón sabios y hechiceros e hicieron también lo mismo los hechiceros de Egipto con sus encantamientos, pues echó cada uno su vara, las cuales se volvieron culebras. Mas la vara de Aarón devoró las varas de ellos. Y el corazón de Faraón se endureció y no los escuchó como Jehová lo había dicho. Entonces Jehová dijo a Moisés, «El corazón de Faraón está endurecido y no quiere dejar ir al pueblo. Ve por la mañana a Faraón, he aquí que él sale al río, y tú ponte a la ribera delante de él, y toma en tu mano la vara que se volvió culebra y dile, Jehová el Dios de los hebreos me ha enviado a ti diciendo, deja ir a mi pueblo para que me sirva en el desierto. Y he aquí que hasta ahora no has querido oír. Así ha dicho Jehová. En esto conocerás que yo soy Jehová. He aquí yo golpearé con la vara que tengo en mi mano el agua que está en el río y se convertirá en sangre. Y los peces que hay en el río morirán y hederá el río y los egipcios tendrán asco de beber el agua del río». Y Jehová dijo a Moisés, «Di a Aarón, toma tu vara y extiende tu mano sobre las aguas de Egipto, sobre sus ríos, sobre sus arroyos y sobre sus estanques y sobre todos sus depósitos de aguas, para que se conviertan en sangre y haya sangre por toda la región de Egipto, así en los vasos de madera como en los de piedra». Y Moisés y Aarón hicieron como Jehová lo mandó, y alzando la vara golpeó las aguas que había en el río, en presencia de Faraón y de sus siervos. Y todas las aguas que había en el río se convirtieron en sangre. Asimismo, los peces que había en el río murieron, y el río se corrompió, tanto que los egipcios no podían beber de él. Y hubo sangre por toda la tierra de Egipto. Y los hechiceros de Egipto hicieron lo mismo con sus encantamientos. Y el corazón de Faraón se endureció y no los escuchó, como Jehová lo había dicho. Y Faraón se volvió y fue a su casa, y no dio atención tampoco a esto. Y en todo Egipto hicieron pozos alrededor del río para beber, porque no podían beber de las aguas del río. Y se cumplieron 7 días después que Jehová hirió el río. Capítulo 8. Entonces Jehová dijo a Moisés: Entra a la presencia de Faraón y dile: Jehová ha dicho así, deja ir a mi pueblo para que me sirva. Y si no lo quisieres dejar ir, he aquí yo castigaré con ranas todos tus territorios. Y el río criará ranas, las cuales subirán y entrarán en tu casa, en la cámara donde duermes y sobre tu cama, y en las casas de tus siervos, en tu pueblo, en tus hornos y en tus artesas. Y las ranas subirán sobre ti, sobre tu pueblo y sobre todos tus siervos. Y Jehová dijo a Moisés: Di a Aarón, extiende tu mano con tu vara sobre los ríos, arroyos y estanques, para que haga subir ranas sobre la tierra de Egipto. Entonces Aarón extendió su mano sobre las aguas de Egipto, y subieron ranas que cubrieron la tierra de Egipto. Y los hechiceros hicieron lo mismo con sus encantamientos, e hicieron venir ranas sobre la tierra de Egipto. Entonces Faraón llamó a Moisés y a Aarón y les dijo: Orad a Jehová para que quite las ranas de mí y de mi pueblo, y dejaré ir a tu pueblo para que ofrezca sacrificios a Jehová. Y dijo Moisés a Faraón: Dígnate indicarme cuándo debo orar por ti, por tus siervos y por tu pueblo, para que las ranas sean quitadas de ti y de tus casas, y que solamente queden en el río. Y él dijo: Mañana. Y Moisés respondió: Se hará conforme a tu palabra, para que conozcas que no hay como Jehová nuestro Dios. Y las ranas se irán de ti y de tus casas, de tus siervos y de tu pueblo, y solamente quedarán en el río. Entonces salieron Moisés y Aarón de la presencia de Faraón. Y clamó Moisés a Jehová tocante a las ranas que había mandado a Faraón. E hizo Jehová conforme a la palabra de Moisés, y murieron las ranas de las casas, de los cortijos y de los campos. Y las juntaron en montones, y apestaba la tierra. Pero viendo Faraón que le habían dado reposo, endureció su corazón y no los escuchó, como Jehová lo había dicho. Entonces Jehová dijo a Moisés: Di a Aarón, extiende tu vara y golpea el polvo de la tierra, para que se vuelva piojos por todo el país de Egipto. Y ellos lo hicieron así. Y Aarón extendió su mano con su vara y golpeó el polvo de la tierra, el cual se volvió piojos, así en los hombres como en las bestias. Todo el polvo de la tierra se volvió piojos en todo el país de Egipto. Y los hechiceros hicieron así también para sacar piojos con sus encantamientos, pero no pudieron. Y hubo piojos tanto en los hombres como en las bestias. Entonces los hechiceros dijeron a Faraón: Dedo de Dios es este. Mas el corazón de Faraón se endureció y no los escuchó como Jehová lo había dicho. Jehová dijo a Moisés: Levántate de mañana y ponte delante de Faraón, y aquí él sale al río, y dile: Jehová ha dicho así, deja ir a mi pueblo para que me sirva. Porque si no dejas ir a mi pueblo, he aquí yo enviaré sobre ti, sobre tus siervos, sobre tu pueblo y sobre tus casas toda clase de moscas. Y las casas de los egipcios se llenarán de toda clase de moscas, y asimismo la tierra donde ellos estén. Y aquel día yo apartaré la tierra de Gosén, en la cual habita mi pueblo, para que ninguna clase de moscas haya en ella, a fin de que sepas que yo soy Jehová en medio de la tierra. Y yo pondré redención entre mi pueblo y el tuyo. Mañana será esta señal. Y Jehová lo hizo así, y vino toda clase de moscas molestísimas sobre la casa de Faraón, sobre las casas de sus siervos y sobre todo el país de Egipto, y la tierra fue corrompida a causa de ellas. Entonces Faraón llamó a Moisés y a Aarón y les dijo: Andad, ofreced sacrificio a vuestro Dios en la tierra. Y Moisés respondió: No conviene que hagamos así, porque ofreceríamos a Jehová nuestro Dios la abominación de los egipcios. He aquí, si sacrificáramos la abominación de los egipcios delante de ellos, Aarón les dijo: Andad, ofreced sacrificio a vuestro Dios en la tierra. Y Moisés respondió: No conviene que hagamos así, porque ofreceríamos a Jehová nuestro Dios la abominación de los egipcios.

He aquí, al salir yo de tu presencia, rogaré a Jehová que las diversas clases de moscas se vayan de Faraón y de sus siervos y de su pueblo mañana, con tal que Faraón no falte más, no dejando ir al pueblo a dar sacrificio a Jehová. Entonces Moisés salió de la presencia de Faraón y oró a Jehová. Y Jehová hizo conforme a la palabra de Moisés, y quitó todas aquellas moscas de Faraón, de sus siervos y de su pueblo, sin que quedara una. Mas Faraón endureció aún esta vez su corazón, y no dejó ir al pueblo. Capítulo 9. Entonces Jehová dijo a Moisés: Entra a la presencia de Faraón y dile: Jehová, el Dios de los hebreos, dice así: Deja ir a mi pueblo para que me sirva. Porque si no lo quieres dejar ir, y lo detienes aún, he aquí la mano de Jehová estará sobre tus ganados que están en el campo, caballos, asnos, camellos, vacas y ovejas, con plaga gravísima. Y Jehová hará separación entre los ganados de Israel y los de Egipto, de modo que nada muera de todo lo de los hijos de Israel. Y Jehová fijó plazo, diciendo: Mañana hará Jehová esta cosa en la tierra. Al día siguiente Jehová hizo aquello, y murió todo el ganado de Egipto, mas del ganado de los hijos de Israel no murió uno. Entonces Faraón envió, y he aquí que del ganado de los hijos de Israel no había muerto uno. Mas el corazón de Faraón se endureció, y no dejó ir al pueblo. Y Jehová dijo a Moisés y a Aarón: Tomad puñados de ceniza de un horno, y la esparcirá Moisés hacia el cielo delante de Faraón, y vendrá a ser polvo sobre toda la tierra de Egipto, y producirá sarpullido, con úlceras en los hombres y en las bestias, por todo el país de Egipto. Y tomaron ceniza del horno y se pusieron delante de Faraón, y la esparció Moisés hacia el cielo, y hubo sarpullido que produjo úlceras, tanto en los hombres como en las bestias. Y los hechiceros no podían estar delante de Moisés a causa del sarpullido, porque hubo sarpullido en los hechiceros y en todos los egipcios. Pero Jehová endureció el corazón de Faraón y no los oyó, como Jehová lo había dicho a Moisés. Entonces Jehová dijo a Moisés: Levántate de mañana y ponte delante de Faraón y dile: Jehová, el Dios de los hebreos, dice así: Deja ir a mi pueblo para que me sirva. Porque yo enviaré esta vez todas mis plagas a tu corazón, sobre tus siervos y sobre tu pueblo, para que entiendas que no hay otro como yo en toda la tierra. Porque ahora yo extenderé mi mano para herirte a ti y a tu pueblo de plaga, y serás quitado de la tierra. Y a la verdad yo te he puesto para mostrar en ti mi poder, y para que mi nombre sea anunciado en toda la tierra. ¿Todavía te ensoberbeces contra mi pueblo para no dejarlos ir? He aquí que mañana a estas horas yo haré llover granizo muy pesado, cual nunca hubo en Egipto desde el día que se fundó hasta ahora. Envía pues a recoger tu ganado y todo lo que tienes en el campo, porque todo hombre o animal que se halle en el campo y no se ha recogido a casa, el granizo caerá sobre él y morirá. De los siervos de Faraón, el que tuvo temor de la palabra de Jehová, hizo huir sus criados y su ganado a casa. Mas el que no puso en su corazón la palabra de Jehová, dejó sus criados y sus ganados en el campo. Y Jehová dijo a Moisés: Extiende tu mano hacia el cielo, para que venga granizo en toda la tierra de Egipto, sobre los hombres y sobre las bestias, y sobre toda la hierba del campo en el país de Egipto. Y Moisés extendió su vara hacia el cielo, y Jehová hizo tronar y granizar, y el fuego se descargó sobre la tierra, y Jehová hizo llover granizo sobre la tierra de Egipto. Hubo pues granizo y fuego mezclado con el granizo tan grande cual nunca hubo en toda la tierra de Egipto desde que fue habitada. Y aquel granizo hirió en toda la tierra de Egipto todo lo que estaba en el campo, así hombres como bestias. Asimismo destrozó el granizo toda la hierba del campo y desgajó todos los árboles del país. Solamente en la tierra de Gosén, donde estaban los hijos de Israel, no hubo granizo. Entonces Faraón envió a llamar a Moisés y a Aarón y les dijo: He pecado esta vez. Jehová es justo, y yo y mi pueblo impíos. Orad a Jehová para que cesen los truenos de Dios y el granizo, y yo os dejaré ir, y no os detendréis más. Y le respondió Moisés: Tan pronto salga yo de la ciudad, extenderé mis manos a Jehová, y los truenos cesarán, y no habrá más granizo, para que sepas que de Jehová es la tierra. Pero yo sé que ni tú ni tus siervos temeréis todavía la presencia de Jehová Dios. El lino, pues, y la cebada fueron destrozados, porque la cebada estaba ya espigada, y el lino en caña. Mas el trigo y el centeno no fueron destrozados, porque eran tardíos. Y salido Moisés de la presencia de Faraón, fuera de la ciudad, extendió sus manos a Jehová, y cesaron los truenos y el granizo,

0: y la lluvia no cayó más sobre la tierra. Y viendo Faraón que la lluvia había cesado, y el granizo y los truenos, se obstinó en pecar, y endurecieron su corazón él y sus siervos. Y el corazón de Faraón se endureció, y no dejó ir a los hijos de Israel, como Jehová lo había dicho por medio de Moisés. Capítulo 10. Jehová dijo a Moisés: Entra a la presencia de Faraón, porque yo he endurecido su corazón y el corazón de sus siervos, para mostrar entre ellos estas mis señales, y para que cuentes a tus hijos y a tus nietos las cosas que yo hice en Egipto y mis señales que hice entre ellos, para que sepáis que yo soy Jehová. Entonces vinieron Moisés y Aarón a Faraón y le dijeron: Jehová, el Dios de los hebreos, ha dicho así: ¿Hasta cuándo no querrás humillarte delante de mí? Deja ir a mi pueblo para que me sirva. Y si aún rehusas dejarlo ir, he aquí que mañana yo traeré sobre tu territorio la langosta, la cual cubrirá la faz de la tierra, de modo que no pueda verse la tierra. Y ella comerá lo que escapó, lo que os quedó del granizo. Comerá asimismo todo árbol que os fructifica en el campo. Y llenará tus casas y las casas de todos tus siervos, y las casas de todos los egipcios, cual nunca vieron tus padres ni tus abuelos, desde que ellos fueron sobre la tierra hasta hoy. Y se volvió y salió de delante de Faraón. Entonces los siervos de Faraón le dijeron: ¿Hasta cuándo será este hombre un lazo para nosotros? Deja ir a estos hombres para que sirvan a Jehová su Dios. ¿Acaso no sabes todavía que Egipto está ya destruido? Y Moisés y Aarón volvieron a ser llamados ante Faraón, el cual les dijo: Andad, servid a Jehová vuestro Dios. ¿Quiénes son los que han de ir? Moisés respondió: Hemos de ir con nuestros niños y con nuestros viejos, con nuestros hijos y con nuestras hijas, con nuestras ovejas y con nuestras vacas hemos de ir, porque es nuestra fiesta solemne para Jehová. Y él les dijo: Así sea Jehová con vosotros. ¿Cómo os voy a dejar ir a vosotros y a vuestros niños? Mirad cómo el mal está delante de vuestro rostro. No será así. Id ahora vosotros, los varones, y servid a Jehová, pues esto es lo que vosotros pedisteis. Y los echaron de la presencia de Faraón. Entonces Jehová dijo a Moisés: Extiende tu mano sobre la tierra de Egipto para traer la langosta, a fin de que suba sobre el país de Egipto y consuma todo lo que el granizo dejó. Y extendió Moisés su vara sobre la tierra de Egipto, y Jehová trajo un viento oriental sobre el país todo aquel día y toda aquella noche. Y al venir la mañana, el viento oriental trajo la langosta. Y subió la langosta sobre toda la tierra de Egipto, y se asentó en todo el país de Egipto en tan gran cantidad como no la hubo antes ni la habrá después. Y cubrió la faz de todo el país y oscureció la tierra, y consumió toda la hierba de la tierra y todo el fruto de los árboles que había dejado el granizo. No quedó cosa verde en árboles ni en hierba del campo en toda la tierra de Egipto. Entonces Faraón se apresuró al llamar a Moisés y a Aarón y dijo: He pecado contra Jehová vuestro Dios y contra vosotros. Mas os ruego ahora que perdonéis mi pecado solamente esta vez, y que oréis a Jehová vuestro Dios que quite de mí al menos esta plaga mortal. Y salió Moisés de delante de Faraón y oró a Jehová. Entonces Jehová trajo un fortísimo viento occidental y quitó la langosta y la arrojó en el Mar Rojo. Ni una langosta quedó en todo el país de Egipto. Pero Jehová endureció el corazón de Faraón, y éste no dejó ir a los hijos de Israel. Jehová dijo a Moisés: Extiende tu mano hacia el cielo para que haya tinieblas sobre la tierra de Egipto, tanto que cualquiera las palpe. Y extendió Moisés su mano hacia el cielo, y hubo densas tinieblas sobre toda la tierra de Egipto por 3 días. Ninguno vio a su prójimo, ni nadie se levantó de su lugar en 3 días. Mas todos los hijos de Israel tenían luz en sus habitaciones. Entonces Faraón hizo llamar a Moisés y dijo: Id, servid a Jehová. Solamente queden vuestras ovejas y vuestras vacas. Vayan también vuestros niños con vosotros. Y Moisés respondió: Tú también nos darás sacrificios y holocaustos que sacrifiquemos para Jehová nuestro Dios. Nuestros ganados irán también con nosotros. No quedará ni una pezuña, porque de ellos hemos de tomar para servir a Jehová nuestro Dios, y no sabemos con qué hemos de servir a Jehová hasta que lleguemos allá. Pero Jehová endureció el corazón de Faraón y no quiso dejarlos ir. Y le dijo Faraón: Retírate de mí. Guárdate que no veas más mi rostro, porque en cualquier día que vieres mi rostro, morirás. Y Moisés respondió: Bien has dicho, no veré más tu rostro. Capítulo 11. Jehová dijo a Moisés, «Una plaga traeré aún sobre Faraón y sobre Egipto, después de la cual él os dejará ir de aquí, y seguramente os echará de aquí del todo. Habla ahora al pueblo y que cada uno pida a su vecino y cada una a su vecina alhajas de plata y de oro». Y Jehová dio gracia al pueblo en los ojos de los egipcios. También Moisés era tenido por gran varón en la tierra de Egipto a los ojos de los siervos de Faraón y a los ojos del pueblo. Dijo pues Moisés, Jehová ha dicho así, a la medianoche yo saldré por en medio de Egipto y morirá todo primogénito en tierra de Egipto, desde el primogénito de Faraón que se siente en su trono hasta el primogénito de la sierva que está tras el molino y todo primogénito de las bestias. Y habrá gran clamor por toda la tierra de Egipto, cual nunca hubo ni jamás habrá. Pero contra todos los hijos de Israel, desde el hombre hasta la bestia, ni un perro moverá su lengua, para que sepáis que Jehová hace diferencia entre los egipcios y los israelitas. Y descenderán a mí todos estos tus siervos, que inclinados delante de mí dirán, «Vete, tú y todo el pueblo que está debajo de ti, y después de esto yo saldré». Y salió muy enojado de la presencia de Faraón. Y Jehová dijo a Moisés, «Faraón no os oirá, para que mis maravillas se multipliquen en la tierra de Egipto». Y Moisés y Aarón hicieron todos estos prodigios delante de Faraón, pues Jehová había endurecido el corazón de Faraón y no envió a los hijos de Israel fuera de su país. Capítulo 12. Habló Jehová a Moisés y a Aarón en la tierra de Egipto diciendo, «Este mes os será principio de los meses». Para vosotros será este el primero en los meses del año. Hablad a toda la congregación de Israel diciendo, en el 10 de este mes, tómese cada uno un cordero según las familias de los padres, un cordero por familia. Mas si la familia fuere tan pequeña que no baste para comer el cordero, entonces él y su vecino inmediato a su casa tomarán uno según el número de las personas. Conforme al comer de cada hombre, haréis la cuenta sobre el cordero. El animal será sin defecto, macho de un año, lo tomaréis de las ovejas o de las cabras, y lo guardaréis hasta el día 14 de este mes, y lo inmolará toda la congregación del pueblo de Israel entre las dos tardes, y tomarán de la sangre y la pondrán en los dos postes y en el dintel de las casas en que lo han de comer. Y aquella noche comerán la carne asada al fuego y panes sin levadura, con hierbas amargas lo comerán. Ninguna cosa comeréis de él cruda, ni cocida en agua, sino asada al fuego. Su cabeza con sus pies y sus entrañas. Ninguna cosa dejaréis de él hasta la mañana, y lo que quedare hasta la mañana lo quemaréis en el fuego. Y lo comeréis así, ceñidos vuestros lomos, vuestro calzado en vuestros pies y vuestro bordón en vuestra mano, y lo comeréis apresuradamente. Es la Pascua de Jehová. Pues yo pasaré aquella noche por la tierra de Egipto y heriré a todo primogénito en la tierra de Egipto, así de los hombres como de las bestias. Y ejecutaré mis juicios en todos los dioses de Egipto. Yo, Jehová. Y la sangre os será por señal en las casas donde vosotros estéis. Y veré la sangre y pasaré de vosotros, y no habrá en vosotros plaga de mortandad cuando hiera la tierra de Egipto. Y este día os será en memoria, y lo celebraréis como fiesta solemne para Jehová durante vuestras generaciones, por estatuto perpetuo lo celebraréis. 7 días comeréis panes sin levadura, y así el primer día haréis que no haya levadura en vuestras casas, porque cualquiera que comiere leudado desde el primer día hasta el séptimo será cortado de Israel. El primer día habrá santa convocación, y asimismo en el séptimo día tendréis una santa convocación. Ninguna obra se hará en ellos, excepto solamente que preparéis lo que cada cual haya de comer. Y guardaréis la fiesta de los panes sin levadura, porque en este mismo día saqué vuestras huestes de la tierra de Egipto. Por tanto, guardaréis este mandamiento en vuestras generaciones por costumbre perpetua. En el mes primero comeréis los panes sin levadura, desde el día 14 del mes por la tarde hasta el 21 del mes por la tarde. Por 7 días no se hallará levadura en vuestras casas, porque cualquiera que comiere leudado, así extranjero como natural del país, será cortado de la congregación de Israel. Ninguna cosa leudada comeréis. En todas vuestras habitaciones comeréis panes sin levadura. Y Moisés convocó a todos los ancianos de Israel y les dijo, sacad y tomaos corderos por vuestras familias y sacrificad la Pascua. Y tomad un manojo de hisopo y mojadlo en la sangre que estará en un lebrillo y untad el dintel y los dos postes con la sangre que estará en el lebrillo. y ninguno de vosotros salga de las puertas de su casa hasta la mañana. Porque Jehová pasará hiriendo a los egipcios, y cuando vea la sangre en el dintel y en los dos postes, pasará Jehová a aquella puerta, y no dejará entrar al heridor en vuestras casas para herir. Guardaréis esto por estatuto para vosotros y para vuestros hijos para siempre. Y cuando entréis en la tierra que Jehová os dará, como prometió, guardaréis este rito. Y cuando os dijeren vuestros hijos, ¿qué es este rito vuestro? Vosotros responderéis, es la víctima de la Pascua de Jehová, el cual pasó por encima de las casas de los hijos de Israel en Egipto, cuando hirió a los egipcios y libró nuestras casas. Entonces el pueblo se inclinó y adoró. Y los hijos de Israel fueron e hicieron puntualmente así como Jehová había mandado a Moisés y a Aarón. Y aconteció que a la medianoche Jehová hirió a todo primogénito en la tierra de Egipto, desde el primogénito de Faraón que se sentaba sobre su trono, hasta el primogénito del cautivo que estaba en la cárcel, y todo primogénito de los animales. Y se levantó aquella noche Faraón, él y todos sus siervos y todos los egipcios. Y hubo un gran clamor en Egipto, porque no había casa donde no hubiese un muerto. E hizo llamar a Moisés y a Aarón de noche y les dijo, «Salid de en medio de mi pueblo vosotros y los hijos de Israel, e id, servid a Jehová como habéis dicho. Tomad también vuestras ovejas y vuestras vacas como habéis dicho, e idos, y bendecidme también a mí». Y los egipcios apremiaban al pueblo, dándose prisa a echarlos de la tierra, porque decían, «Todos somos muertos». Y llevó el pueblo su masa antes que se leudase, sus masas envueltas en sus sábanas sobre sus hombros. E hicieron los hijos de Israel conforme al mandamiento de Moisés, pidiendo de los egipcios alhajas de plata y de oro y vestidos. Y Jehová dio gracia al pueblo delante de los egipcios, y les dieron cuanto pedían. Así despojaron a los egipcios. Partieron los hijos de Israel de Ramesés a Sucot, como 600,000 hombres de a pie, sin contar los niños. También subió con ellos grande multitud de toda clase de gentes y ovejas y muchísimo ganado. Y cocieron tortas sin levadura de la masa que habían sacado de Egipto, pues no había leudado, porque al echarlos fuera los egipcios no habían tenido tiempo ni para prepararse comida. El tiempo que los hijos de Israel habitaron en Egipto fue 430 años. Y pasados los 430 años, en el mismo día todas las huestes de Jehová salieron de la tierra de Egipto. Es noche de guardar para Jehová por haberlo sacado en ella de la tierra de Egipto. Esta noche deben guardarla para Jehová todos los hijos de Israel en sus generaciones. Y Jehová dijo a Moisés y a Aarón, «Esta es la ordenanza de la Pascua, ningún extraño comerá de ella. Mas todo siervo humano comprado por dinero comerá de ella, después que lo hubiere circuncidado. El extranjero y el jornalero no comerán de ella. Se comerá en una casa, y no llevarás de aquella carne fuera de ella, ni quebraréis hueso suyo. Toda la congregación de Israel lo hará. Mas si algún extranjero morare contigo, y quisiere celebrar la Pascua para Jehová, séale circuncidado todo varón, y entonces la celebrará, y será como uno de vuestra nación, pero ningún incircunciso comerá de ella. La misma ley será para el natural y para el extranjero que habitare entre vosotros». Así lo hicieron todos los hijos de Israel. Como mandó Jehová a Moisés y a Aarón, así lo hicieron. Y en aquel mismo día sacó Jehová a los hijos de Israel de la tierra de Egipto por sus ejércitos. Capítulo 13. Jehová habló a Moisés diciendo, «Conságrame todo primogénito. Cualquiera que abre matriz entre los hijos de Israel, así de los hombres como de los animales, mío es». Y Moisés dijo al pueblo, «Tened memoria de este día en el cual habéis salido de Egipto, de la casa de servidumbre, pues Jehová os ha sacado de aquí con mano fuerte. Por tanto, no comeréis leudado. Vosotros salís hoy en el mes de Abib. Y cuando Jehová te hubiere metido en la tierra del Cananeo, del Eteo, del Amorreo, del Heveo y del Jebuseo, la cual juró a tus padres que te daría, tierra que destila leche y miel, harás esta celebración en este mes. 7 días comerás pan sin leudar, y el séptimo día será fiesta para Jehová. Por los 7 días se comerán los panes sin levadura, y no se verá contigo nada leudado ni levadura en todo tu territorio. Y lo contarás en aquel día a tu hijo diciendo, «Se hace esto con motivo de lo que Jehová hizo conmigo cuando me sacó de Egipto. Y te será como una señal sobre tu mano y como un memorial delante de tus ojos, para que la ley de Jehová esté en tu boca, por cuanto con mano fuerte te sacó Jehová de Egipto. Por tanto, tú guardarás este rito en su tiempo de año en año. Y cuando Jehová te haya metido en la tierra del Cananeo, como te ha jurado a ti y a tus padres, y cuando te la hubiere dado, dedicarás a Jehová todo aquel que abriere matriz, y asimismo todo primer nacido de tus animales. Los machos serán de Jehová. Mas todo primogénito de asno redimirás con un cordero, y si no lo redimieres, quebrarás su cerviz. También redimirás al primogénito de tus hijos. Y cuando mañana te pregunte tu hijo diciendo, ¿qué es esto?, le dirás, Jehová nos sacó con mano fuerte de Egipto, de casa de servidumbre. Y endureciéndose Faraón para no dejarnos ir, Jehová hizo morir en la tierra de Egipto a todo primogénito, desde el primogénito humano hasta el primogénito de la bestia. Y por esta causa yo sacrifico para Jehová todo primogénito macho y redimo al primogénito de mis hijos. Te será pues como una señal sobre tu mano y por un memorial delante de tus ojos, por cuanto Jehová nos sacó de Egipto con mano fuerte. Y luego que Faraón dejó ir al pueblo, Dios no los llevó por el camino de la tierra de los filisteos, que estaba cerca, porque dijo Dios, para que no se arrepiente el pueblo cuando vea la guerra y se vuelva a Egipto. Mas hizo Dios que el pueblo rodease por el camino del desierto del Mar Rojo. Y subieron los hijos de Israel de Egipto armados. Tomó también consigo Moisés los huesos de José, el cual había juramentado a los hijos de Israel, diciendo, Dios ciertamente os visitará, y haréis subir mis huesos de aquí con vosotros. Y partieron de Sucot y acamparon en Etam, a la entrada del desierto. Y Jehová iba delante de ellos de día en una columna de nube para guiarlos por el camino, y de noche en una columna de fuego para alumbrarles, a fin de que anduviesen de día y de noche. Nunca se apartó de delante del pueblo la columna de nube de día, ni de noche la columna de fuego. Capítulo 14. Habló Jehová a Moisés diciendo, «Di a los hijos de Israel que den la vuelta y acampen delante de Pi-Hahiroth, entre Migdol y el mar hacia Baal-Zephón. Delante de él acamparéis junto al mar. Porque Faraón dirá de los hijos de Israel, «Encerrados están en la tierra, el desierto los ha encerrado. Y yo endureceré el corazón de Faraón para que lo siga, y seré glorificado en Faraón y en todo su ejército, y sabrán los egipcios que yo soy Jehová». Y ellos lo hicieron así. Y fue dado aviso al rey de Egipto que el pueblo huía. Y el corazón de Faraón y de sus siervos se volvió contra el pueblo y dijeron, ¿cómo hemos hecho esto de haber dejado ir a Israel para que no nos sirva? Y unció su carro y tomó consigo su pueblo, y tomó 600 carros escogidos, y todos los carros de Egipto y los capitanes sobre ellos. Y endureció Jehová el corazón de Faraón, rey de Egipto, y él siguió a los hijos de Israel, pero los hijos de Israel habían salido con mano poderosa. Siguiéndolos pues los egipcios con toda la caballería y carros de Faraón, su gente de a caballo y todo su ejército, los alcanzaron acampados junto al mar, al lado de Pi-Hahiroth, delante de Baal-Zephón. Y cuando Faraón se hubo acercado, los hijos de Israel alzaron sus ojos, y he aquí que los egipcios venían tras ellos. Por lo que los hijos de Israel temieron en gran manera y clamaron a Jehová. Y dijeron a Moisés, ¿no había sepulcros en Egipto que nos has sacado para que muramos en el desierto? ¿Por qué has hecho así con nosotros, que nos has sacado de Egipto? ¿No es esto lo que te hablamos en Egipto diciendo, déjanos servir a los egipcios? Porque mejor nos fuera servir a los egipcios que morir nosotros en el desierto. Y Moisés dijo al pueblo, no temáis, estad firmes y ved la salvación que Jehová hará hoy con vosotros, porque los egipcios que hoy habéis visto, nunca más para siempre los veréis. Jehová peleará por vosotros, y vosotros estaréis tranquilos. Entonces Jehová dijo a Moisés, ¿por qué clamas a mí? Di a los hijos de Israel que marchen. Y tú alza tu vara, y extiende tu mano sobre el mar, y divídelo, y entren los hijos de Israel por en medio del mar en seco. Y aquí yo endureceré el corazón de los egipcios para que los sigan, y yo me glorificaré en Faraón y en todo su ejército, en sus carros y en su caballería. Y sabrán los egipcios que yo soy Jehová, cuando me glorifique en Faraón, en sus carros y en su gente de a caballo. Y el ángel de Dios que iba delante del campamento de Israel se apartó e iba en pos de ellos. Y asimismo la columna de nube que iba delante de ellos se apartó y se puso a sus espaldas e iba entre el campamento de los egipcios y el campamento de Israel. Y era nube y tinieblas para aquellos, y alumbraba a Israel de noche y en toda aquella noche nunca se acercaron los unos a los otros. Y extendió Moisés su mano sobre el mar, e hizo Jehová que el mar se retirase por recio viento oriental toda aquella noche, y volvió el mar en seco, y las aguas quedaron divididas. Entonces los hijos de Israel entraron por en medio del mar, en seco, teniendo las aguas como muro a su derecha y a su izquierda. Y siguiéndolos los egipcios, entraron tras ellos hasta la mitad del mar, toda la caballería de Faraón, sus carros y su gente de a caballo. Aconteció a la vigilia de la mañana, que Jehová miró el campamento de los egipcios desde la columna de fuego y nube, y trastornó el campamento de los egipcios, y quitó las ruedas de sus carros, y los trastornó gravemente. Entonces los egipcios dijeron, «Huyamos de delante de Israel, porque Jehová pelea por ellos contra los egipcios». Y Jehová dijo a Moisés, «Extiende tu mano sobre el mar, para que las aguas vuelvan sobre los egipcios, sobre sus carros y sobre su caballería». Entonces Moisés extendió su mano sobre el mar, y cuando amanecía, el mar se volvió en toda su fuerza, y los egipcios al huir se encontraban con el mar. Y Jehová derribó a los egipcios en medio del mar. Y volvieron las aguas y cubrieron los carros y la caballería y todo el ejército de Faraón que había entrado tras ellos en el mar. No quedó de ellos ni uno. Y los hijos de Israel fueron por en medio del mar, en seco, teniendo las aguas por muro a su derecha y a su izquierda. Así salvó Jehová aquel día a Israel de mano de los egipcios. E Israel vio a los egipcios muertos a la orilla del mar. Y vio Israel aquel grande hecho que Jehová ejecutó contra los egipcios. Y el pueblo temió a Jehová, y creyeron a Jehová y a Moisés su siervo. Capítulo 15. Entonces cantó Moisés y los hijos de Israel este cántico a Jehová, y dijeron, «Cantaré yo a Jehová, porque se ha magnificado grandemente. Ha echado en el mar al caballo y al jinete. Jehová es mi fortaleza y mi cántico, y ha sido mi salvación. Este es mi Dios, y lo alabaré, Dios de mi Padre, y lo enalteceré. Jehová es varón de guerra, Jehová es su nombre. Echó en el mar los carros de Faraón y su ejército, y sus capitanes escogidos fueron hundidos en el mar rojo. Los abismos los cubrieron, descendieron a las profundidades como piedra. Tu diestra, oh Jehová, ha sido magnificada en poder. Tu diestra, oh Jehová, ha quebrantado al enemigo. Y con la grandeza de tu poder has derribado a los que se levantaron contra ti. Enviaste tu ira, los consumió como a hojarasca. Al soplo de tu aliento se amontonaron las aguas, se juntaron las corrientes como en un montón. Los abismos se cuajaron en medio del mar. El enemigo dijo, perseguiré, apresaré, repartiré despojos. Mi alma se saciará de ellos. Sacaré mi espada, los destruirá mi mano. Soplaste con tu viento, los cubrió el mar, se hundieron como plomo en las impetuosas aguas. ¿Quién como tú, oh Jehová, entre los dioses? ¿Quién como tú, magnífico en santidad, terrible en maravillosas hazañas, hacedor de prodigios? Extendiste tu diestra, la tierra los tragó. Condujiste en tu misericordia a este pueblo que redimiste. Lo llevaste con tu poder a tu santa morada. Lo oirán los pueblos y temblarán. Se apoderará dolor de la tierra de los filisteos. Entonces los caudillos de Edom se turbarán. A los valientes de Moab les sobrecogerá temor. Se acobardarán todos los moradores de Canaán. Caiga sobre ellos temblor y espanto. A la grandeza de tu brazo enmudezcan como una piedra. Hasta que haya pasado tu pueblo, oh Jehová, hasta que haya pasado este pueblo que tú rescataste. Tú los introducirás y los plantarás en el monte de tu heredad, en el lugar de tu morada que tú has preparado, oh Jehová, en el santuario que tus manos, oh Jehová, han afirmado. Jehová reinará eternamente y para siempre. Porque Faraón entró cabalgando con sus carros y su gente de a caballo en el mar, y Jehová hizo volver las aguas del mar sobre ellos. Mas los hijos de Israel pasaron en seco por en medio del mar. Y María la profetisa, hermana de Aarón, tomó un pandero en su mano y todas las mujeres salieron en pos de ella con panderos y danzas. Y María les respondía, «Cantad a Jehová, porque en extremo se ha engrandecido. Ha echado en el mar al caballo y al jinete». E hizo Moisés que partiese Israel del mar rojo y salieron al desierto de Shur, y anduvieron 3 días por el desierto sin hallar agua. Y llegaron a Mara, y no pudieron beber las aguas de Mara porque eran amargas. Por eso le pusieron el nombre de Mara. Entonces el pueblo murmuró contra Moisés y dijo, «¿Qué hemos de beber?». Y Moisés clamó a Jehová, y Jehová le mostró un árbol, y lo echó en las aguas, y las aguas se endulzaron. Allí les dio estatutos y ordenanzas, y allí los probó. Y dijo,
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0: Muy buenos días, buenas tardes o buenas noches, amado pueblo del Señor, en esta maravillosa hora que Dios nos ha regalado la oportunidad de estar una vez más en este lugar. Nos ha regalado un hermoso día, el privilegio de poder despertar, de poder levantarnos de nuestra cama. Gracias a su amor, gracias a su misericordia que Él nos ha sostenido hasta este momento y sabemos que lo seguirá haciendo porque Él así lo ha prometido, estar con nosotros hasta el fin del mundo. Siempre dándole las gracias a Él sobre todas las cosas, agradecido con nuestro Rey de Reyes y Señor de Señores, porque Él es bueno y sigue siendo bueno con cada uno de nosotros. Él está ahí siempre cuidándonos, aunque muchas veces nos sentimos solos, pero ahí está Él siempre. Él es nuestro sustento, Él es nuestro pronto auxilio en las tribulaciones. Así gracias también a cada uno de ustedes, a toda esa hermosa audiencia en cualquier parte del mundo donde usted nos está sintonizando, por cualquier plataforma en la cual usted nos está escuchando. Es un privilegio una vez más poder saludarle, poder dirigirme hacia ustedes a través de esta señal de radio. Siempre agradecido con Dios y con cada uno de ustedes también por esa fiel sintonía. Gracias por su preferencia, porque algunos están desde temprano escuchando la programación de la radio. Gracias por esa sintonía. Nuestro Dios le bendiga en gran manera. Saluditos ahí donde usted se encuentre, si está en su hogar o si está en su trabajo. Gracias por estarnos escuchando. Gracias porque usted nos da, nos permite ese privilegio de entrar a sus hogares, a la intimidad de sus hogares. Y también gracias porque muchos llevan esta señal a su lugar de trabajo. También ahí nos están escuchando a todo volumen. Saluditos a todos los que trabajan en construcción y nos están escuchando. Dios me los bendiga y les dé fortaleza también. Así donde sea que usted se encuentre laborando, en cualquier lugar, ahí donde sea que usted esté trabajando honradamente, sea siempre Dios bendiciéndole en gran manera. Allá los que nos escuchan en el extranjero, también fuera de nuestras fronteras, que Dios le bendiga y gracias por estarnos escuchando. Les saludo desde Tegucigalpita, en el municipio de Omoa, en el departamento de Cortés, desde Honduras para todas las naciones, hasta ese rinconcito ahí donde usted nos está escuchando. Y en esta preciosa hora, hoy es día martes 16 de junio. Gracias al Señor, hoy es martes 16 de junio. Y hoy vamos a meditar en una hermosa palabra, siempre, ¿verdad? Sea Dios hablando a cada uno de nosotros. Y lo vamos a hacer en Gálatas. Gálatas capítulo 1, vamos a leer del versículo 6 al versículo 10. Gálatas capítulo 1, versículos del 6 al versículo 10. Siempre pidiéndole al Señor que nos dé sabiduría, que nos dé entendimiento, el discernimiento y que también nos ayude a vivir su palabra. Así que pongamos atención, si usted no puede acompañarme a leerlo, pongamos atención a lo que Él nos quiere hablar una vez más a través de su palabra.
1: Gracias, Señor, por estar a mi lado, aunque te he necesitado.
0: Así que vamos a leer la palabra del Señor, Gálatas capítulo 1, versículos del 6 al versículo 10. Y la palabra del Señor la leemos tal y como está escrita, honrando al Padre, honrando al Hijo y al Espíritu Santo, y su letra nos dice: Estoy maravillado de que tan pronto os hayáis alejado del que os llamó por la gracia de Cristo para seguir un evangelio diferente. No que haya otro, sino que hay algunos que os perturban y quieren pervertir el evangelio de Cristo. Mas si aún nosotros o un ángel del cielo os anunciare otro evangelio diferente del que os hemos anunciado, sea anatema. Como antes hemos dicho, también ahora lo repito, si alguno os predica diferente evangelio del que habéis recibido, sea anatema. Pues, ¿busco ahora el favor de los hombres o el de Dios? ¿O trato de agradar a los hombres? Pues si todavía agradara a los hombres, no sería siervo de Cristo. Amén, gloria a Dios. Hermosa esta palabra, hemos leído en Gálatas capítulo 1, versículos del 6 al versículo 10, donde está hablando Pablo a la iglesia, hablándole a los Gálatas, a la iglesia en Galacia. Les está hablando Pablo y les dice: estoy maravillado de que tan pronto os hayáis alejado del que os llamó por la gracia de Cristo. Como quien le dice: estoy asombrado, estoy sorprendido de que tan pronto ustedes se apartaron del verdadero evangelio, escucharon doctrinas falsas y se apartaron de la verdad. Así les está diciendo Pablo, porque en aquel tiempo estaban muchos predicando según su conveniencia, y ahora se ve mucho también esto. Estaban hablando según lo que a ellos les convenía, en su propia, personalmente, lo que a ellos les convenía. No por amor a Cristo, no por amor a las almas, sino para gloriarse ellos mismos, para buscar fama ellos mismos, cosa que muchos hoy en día también están haciendo, que no lo hacen por amor a Cristo, que no lo hacen por el amor a las almas, sino para ver qué provecho pueden sacar ellos mismos, cómo se pueden aprovechar por medio del evangelio, sacando provecho de la iglesia, de aquellos que se dejan engañar, de aquellos que con pocas palabras se apartan de la verdadera palabra del Señor, de la verdadera doctrina del Señor. Esta es nuestra guía. Por eso yo siempre le digo, amado hermano, la palabra del Señor, estas santas escrituras son nuestra guía. Estas son las que nos guían a nosotros cada día. Por eso siempre debemos de pedirle al Señor la sabiduría y el entendimiento. Porque muchos vendrán a querer engañarnos, así como lo estaban haciendo con esta iglesia. Por eso Pablo les dice: estoy maravillado, les dice, estoy sorprendido, estoy asombrado de qué tan fácil ustedes se dejaron engañar, de qué tan fácil ustedes se dejaron envolver con esa palabrería, con esas falsas enseñanzas. Así también hay muchos que se han dejado engañar por falsas enseñanzas, que solo les hablan lo que les conviene, que solamente es sobre prosperidad, sobre bienes, sobre dinero, cuando la palabra del Señor no solamente se trata de eso. Claro que Dios nos bendice, claro que sí, claro que Dios es amor, pero también dice la palabra del Señor que hay un juicio para todos, y aquellos que no han venido al Señor recibirán ese pago, recibirán esa paga que está preparada también para aquellos que no se arrepienten, que no se convierten al Señor. Por eso es necesario hablar la palabra conforme está escrita y conforme el Señor quiere que nosotros hablemos, no lo que la gente quiere o no lo que yo quiero, sino lo que Dios quiere que el pueblo escuche. Así estaba siendo engañado esta iglesia. Por eso Pablo le dice: estoy maravillado de que tan pronto os hayáis alejado del que os llamó por la gracia de Cristo para seguir un evangelio diferente, para seguir falsas doctrinas, para seguir falsas enseñanzas que los están engañando. Se apartaron de la verdad por escuchar a aquellos que solo les hablan bonito, que solo les hablan lo que ellos quieren escuchar, cuando no les hablan la verdad conforme es la palabra del Señor. Por eso yo a veces les digo a ustedes, cuando el Señor habla a través de esta palabra y nos usa a nosotros para predicar esa palabra, que no se moleste con nosotros, porque nosotros solamente somos ese instrumento para transmitir la palabra, pero el que está hablando es el Señor. Y aunque muchas veces la palabra es dura, aunque muchas veces dicen, por mí lo está diciendo, pero es necesario hablar la palabra y no ser engañados con falsas enseñanzas. Sigue diciendo en el versículo 7, no que haya otro evangelio, sino que hay algunos que os perturban y quieren pervertir el evangelio de Cristo. No es que haya otro evangelio, dice, sino que lo quieren pervertir, lo quieren corromper, adulterar. No es un evangelio puro, sino que ya está adulterado. Por eso dice, lo quieren pervertir, lo perturban, porque ya no es un evangelio puro, ya está adulterado. Ya le han metido ellos cosas del mundo, cuando debe de ser, dice, según la palabra del Señor, un evangelio puro, un evangelio de verdad, la palabra de verdad. Así es que se debe de predicar, así es que se debe de hablar a la iglesia y aún a aquellos que no han venido al Señor. Qué maravilloso es nuestro Dios. Así que no nos dejemos engañar por falsas doctrinas, doctrinas de hombres. Que los hombres ponen doctrinas cuando no está en la Biblia, cuando no está en la palabra del Señor, sino lo que ellos quieren, falsas enseñanzas, falsas doctrinas. Nosotros debemos de guiarnos por la palabra del Señor. Y si usted no sabe, no puede leer, hoy también la Biblia está audible. Usted la puede escuchar. Aquí se está transmitiendo en la radio también la Biblia audible. Para aquellos que no pueden leer, que no saben leer, también la puede escuchar. Y aquí se transmite de 8 a 9 de la mañana, se transmite la Biblia audible, para que usted también pueda aprender conforme a lo que dice la palabra del Señor, para que no se vaya a dejar engañar también. Amén. Porque dice que no es que haya otro evangelio, sino que está adulterado. Lo han adulterado con falsas enseñanzas, con falsas doctrinas. Ya no es un evangelio puro. Sigue diciendo, versículo 8. Mas si aún nosotros, dice Pablo, mas si aún nosotros o un ángel del cielo os anunciare otro evangelio diferente del que os hemos anunciado, sea anatema. ¿Qué es un anatema? Que se ha puesto bajo maldición, porque se ha corrompido. O sea que dice, si aún nosotros, dice, o un ángel del cielo viene y predica otro evangelio, predica otras enseñanzas, de la cual no es según la palabra del Señor, dice que sea anatema, o sea que sea puesto bajo maldición. Aquellos que corrompen el evangelio, aquellos que han adulterado el evangelio, la palabra del Señor dice que son anatemas, son puestos bajo maldición. Así que nosotros no somos quien para adulterar esta palabra, para cambiar lo que el Señor está hablando, lo que Él quiere hablar. No somos quien nosotros, porque entonces dice que somos puestos bajo maldición. Si nosotros adulteramos el evangelio, si nosotros hablamos falsas enseñanzas, entonces también venimos a ser puestos bajo maldición. Debemos de tener mucho cuidado a la hora de hablar, a la hora de predicar la palabra del Señor, porque esto es un gran privilegio, pero también es un compromiso hermoso de hablar esta palabra y hacerlo siempre bajo la gracia del Señor, con esa sabiduría que solamente Él nos puede dar. Sigue diciendo en el versículo 9 y vuelve a repetir lo mismo Pablo y dice, como antes hemos dicho, También ahora lo repito, si alguno os predica diferente evangelio del que habéis recibido, sea anatema. Sea anatema, o sea que es puesto bajo maldición, y lo vuelve a repetir el apóstol Pablo en este versículo también. Versículo 8 y versículo 9 dice que sea puesto bajo maldición aquel que predica diferente evangelio, aquel que no predica conforme es. Algunos tienen el valor de hablar, de predicar y negar al Señor Jesucristo. Tienen ese valor de negar al Señor Jesucristo y decir que Él solamente fue un hombre cualquiera que vino aquí y murió. Y ahí terminó todo. Algunos creen eso. Que Dios tenga misericordia. Porque la palabra nos enseña que Él murió, Él vino a la tierra, se hizo carne, se hizo hombre, sufrió todo aquello, murió en una cruz, pero resucitó. Y Él está vivo. Y esa es nuestra fe. Esa es nuestra confianza. Creer en Él. Creer en el Señor. No es por los méritos. No es por lo que nosotros hablemos, por lo que nosotros prediquemos. No, es por la gracia de Dios en nosotros. Esa misericordia que nos ha alcanzado, y esta palabra nos muestra y nos enseña que no es lo que nosotros creemos. No es lo que yo creo, lo que voy a predicar, sino lo que el Señor quiere que el pueblo escuche. Amén. Así que esto es muy hermoso, esta palabra. Porque no andamos buscando, dice, que la gente nos aplauda, quedar bien con la gente. ¿Por qué? Porque muchas veces nos van a aborrecer por predicar la verdad. Muchas veces no nos van a querer por predicarles la verdad, por decirle que aquello que están haciendo está malo. Vamos a ser aborrecidos. Pero también vamos a hallar gracia delante de algunos. ¿Por qué? Porque el Señor así ha puesto gracia en nosotros. Dice que Él pone gracia para con Él y también para con los hombres en nosotros. Pero también seremos aborrecidos por muchos. Nos van a despreciar. Van a decir, se cree mucho. Se cree esto, se cree aquello. Pero dice en el versículo 10, pues busco ahora el favor de los hombres o el de Dios, o trato de agradar a los hombres, pues si todavía agradara a los hombres, no sería siervo de Cristo. No busquemos quedar bien con la gente, no busquemos agradar a la gente, porque con la gente, como decimos nosotros, nunca se queda bien. Con algunos, como les decía, algunos nos van a amar por predicar la verdad, pero también muchos nos van a aborrecer. Pero lo importante para nosotros no es agradar a la gente, sino agradar a Dios. Agradar a Dios, eso es lo importante para nosotros. Servirle a Él, obedecerle a Él y agradarle a Él. Luego lo demás viene por añadidura. Y dice Pablo, pues si todavía agradara a los hombres, no sería siervo de Cristo. Como hay muchos que quieren quedar bien con la gente, buscando méritos para atraer a la gente, pero no lo hacen de verdad por amor a Cristo, no lo hacen predicando el evangelio de verdad, sino que solamente para sacar provecho, para ver qué provecho pueden ellos sacar a través de aquello. Entonces dice que si nosotros todavía buscamos agradar a la gente, agradar a los hombres, entonces dice, no somos siervos de Cristo. Si eso es lo importante para usted, agradar al pastor, agradar a la gente, agradar a la iglesia, entonces dice esta palabra, entonces no es un siervo de Cristo. Porque un siervo busca agradar a su Señor. ¿Y quién es nuestro Señor? Nuestro Señor Jesucristo. Buscamos quedar bien con Él, con nuestro Señor. Somos sus siervos, entonces buscamos quedar bien con Él, agradarle a Él en todo tiempo, en todo momento. Eso es lo importante para nosotros como sus siervos, como sus hijos, como su pueblo. Servirle a Él, agradarle a Él. Eso debe de ser también lo más importante para usted. No buscar que la gente lo alabe, que la gente lo exalte, quedar bien con la gente, no. Sino lo más importante, lo primero, es agradar al Señor. Aunque nos aborrezcan por predicarles la verdad, aunque nos digan que nos creemos religiosos, pero es la verdad. Y a eso somos llamados. Los que hablamos, los que predicamos la palabra, somos llamados a predicar la verdad. No un evangelio adulterado, sino un evangelio puro. Eso, a eso es que somos llamados nosotros como sus siervos, a regar esa semilla de verdad, ese evangelio de verdad. No a engañar a otros, cuando muchos están siendo engañados. Muchos ya han sido engañados, siguiendo doctrinas de hombres, siguiendo lo que los hombres quieren hacer con ellos, lo que ellos creen, y han sido engañados siguiéndoles a ellos, cuando no han puesto su mirada en el Señor Jesucristo. Nosotros vivimos para Él, solamente para Él. Por Él vivimos, y para Él vivimos también. Y si un día morimos, porque va a llegar ese día, también moriremos en Él. Eso será ganancia para nosotros. Ya es ganancia en nosotros, para los que estamos listos, para los que estamos preparados. Amén. Qué maravilloso es nuestro Dios. Así que no se deje engañar por falsas doctrinas, por doctrinas hechas de hombres, construidas por hombres, que han cambiado la verdad, el verdadero evangelio, la verdadera palabra, la han cambiado, la han adulterado para enseñar doctrinas falsas, para engañar a muchos. Aún dice la palabra, a los escogidos han sido engañados. Muchos han sido engañados, pero aún estamos a tiempo para volver a Él, para arrepentirse y volver a Él. Usted ha sido engañado y se ha ido a otras doctrinas, a enseñanzas que ha sido engañado, donde no se le predica la verdad, donde solo se les habla de cierto modo la palabra, pero no como debe de ser. Usted está a tiempo para volver al Señor, para arrepentirse y convertirse a Él, pedirle perdón. Él es un Dios grande en amor, Él es un Dios grande en misericordia. Amén. Así en esta preciosa hora vamos a orar, ahí donde usted se encuentra. Yo le invito siempre, ponga todo en las manos del Señor, cualquier petición que usted tenga, confiando siempre en nuestro Padre y dejándonos guiar por Él. No buscando agradar a nadie aquí en la tierra. Porque si nosotros buscamos agradarle a Él, Él pondrá gracia en nosotros para caer bien también con la gente, para agradar a la gente. Pero igual, como les decía, siempre algunos nos van a aborrecer por predicar la verdad. Y es necesario también que nos aborrezcan, que nos desprecien, Por hablar la palabra del Señor. Pero dice que somos bienaventurados, somos dichosos si somos despreciados, aborrecidos por predicar por causa del evangelio. Amén. Así que vamos a orar. Padre bueno que estás en el cielo, venimos delante de tu presencia, Señor, en el nombre maravilloso de tu Hijo amado Jesucristo, dándote las gracias, Padre. Gracias, Señor, por este tiempo, por esta oportunidad que tú me has regalado, Señor, el privilegio de estar aquí una vez más. Gracias, bendito Rey, por las fuerzas que nos das cada día. Gracias, Señor, porque nuevas son cada mañana tus misericordias. Oh, bendito Señor, gracias también por tu palabra. Ayúdanos, Señor, a no ser engañados, a que nuestro fundamento seas tú, Señor, que nuestra fe esté siempre puesta en ti, Dios Todopoderoso, que no seamos engañados por falsas doctrinas, por enseñanzas de hombres, Señor. Ayúdanos, ayúdanos, Señor. Danos esa sabiduría que necesitamos, el entendimiento, el discernimiento para discernir cuando alguien de verdad habla tu palabra. Oh, maravilloso Rey, bendice tu iglesia, bendice tu pueblo, Señor, ahí donde se encuentran. Abre puertas de bendición sobre cada hogar, sobre cada familia. Suple cada necesidad que haya en los hogares, Señor. Así también, Señor, yo te presento la vida de los amigos. Ahí donde se encuentran, Señor, cada uno de ellos, que han endurecido sus corazones, que han cerrado su mente y no quieren entender, no quieren abrir su corazón a ti, Señor. Padre, seas tú teniendo misericordia y quebrantando esos corazones para que ellos puedan venir delante de tu presencia, para que ellos puedan humillarse delante de ti, maravilloso Dios. Toca los corazones. Ahí donde se encuentran los amigos, Señor, obra en cada mente, en cada corazón. Ministra, Señor, sus vidas. Ministra, Señor, sus mentes, sus corazones. Gracias, Señor, bendice siempre este programa, lo pongo en tus manos. Toma el control siempre de mi mente, de mi corazón, de mi lengua, Señor. Que todo lo que yo haga y todo lo que yo diga sea para agradarte a ti, en obediencia a ti, Señor. Así también bendice este lugar. Abre puertas de bendición siempre sobre esta radio, para que esta señal siga siendo transmitida, llegando a más lugares, a más corazones necesitados de escuchar tu palabra de verdad. Este lugar, abre puertas de bendición siempre sobre esta radio, para que esta señal siga siendo transmitida, llegando a más lugares, a más corazones necesitados.

bueno es nuestro Dios, nuestro Rey de Reyes y Señor de Señores. Él es bueno, amén. Y a Él damos siempre nosotros la honra y la gloria, siempre solamente para Él. Así que tengamos cuidado con las doctrinas que nosotros escuchamos, aún en el internet. Tiene usted que tener mucho cuidado con lo que usted esté escuchando, con esas prédicas que usted escucha a través del internet. Tiene que tener mucho cuidado, porque también lo pueden envolver, también lo pueden engañar con falsas doctrinas, con falsas enseñanzas hechas de hombres, creadas por los hombres. Tiene que tener mucho cuidado con lo que usted escucha también, con lo que usted ve, no solamente en la congregación donde usted se congrega, sino también por medio del internet. Eso está influyendo de una manera exagerada en las mentes y en los corazones. Muchos están siendo engañados porque lo han escuchado, porque lo han visto a través del internet y se apartaron de la verdad, del evangelio, del verdadero evangelio, de la verdadera enseñanza. Se apartaron porque escucharon o vieron algo a través del internet. Mucho cuidado con eso, amada iglesia del Señor. Pidámosle siempre el discernimiento a nuestro Padre, siempre que nos dé la sabiduría, ese entendimiento, para que lo que nosotros veamos sea de edificación para nuestra vida. Lo que nosotros vemos o escuchamos sea de edificación a nuestras vidas, y que nos dé el discernimiento para que cuando algo no sea para edificarnos, que mejor dejemos de ver aquello. Amén. Así que en esta preciosa hora, ahí donde usted se encuentra, yo le invito para que pueda comunicarse con nosotros y nos solicite esas alabanzas que usted desea escuchar. Puede hacerlo a través del WhatsApp o lo puede hacer vía directa a los números que tenemos aquí en cabina de radio, al 89 47 84 23, o al 95 10 84 82. Se lo repito una vez más: 89 47 84 23, o al 95 10 84 82. Así también usted nos puede escuchar en cualquier parte del mundo. 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Saluditos, amado hermano, amado amigo también, en cualquier parte del mundo donde usted nos está sintonizando. Siempre para mí es un gusto, siempre es un privilegio el poderles saludar. Amén. Así que vamos a iniciar ya con las alabanzas en esta maravillosa hora. Son las 9:34 a.m. Si el Señor permite, aquí voy a estar hasta las 4 de la tarde. De 9 a 12, luego de 1 a 4 de la tarde. Para que sigamos gozándonos siempre con esas preciosas alabanzas. Y vamos a iniciar escuchando el Ministerio Cades con esa alabanza de adoración: en tus manos quiero ser formado.

quiero ser formado por ti. Yo quiero estar ahí para ser formado, oh Dios. Fórmame como tú quieras, Dios. Tú eres nuestro formador. Eres aquel que saca toda hojarasca de nuestras vidas. Eres aquel que saca todo lo que no te agrada. Heme aquí, Dios. Moldéanos. Heme aquí, tus siervos, dispuestos a ser formados por ti. Unas manos formadoras de amor, de misericordia. Unas manos que nos acarician. Ese eres tú, Jesús. Tú eres el perfecto maestro. No huyas a la formación de Dios. Acepta su formación de parte de Él a tu vida.

tú que le clamas a Dios y le dices, Dios, cambia mi carácter. Y le dices, Dios, cambia mi manera de pensar, mi manera de actuar. Métete a su palabra. Empieza a leer su palabra y a practicarla y verás cómo habrán cambios poderosos en tu vida. Él está dispuesto a formarte. Déjate formar por el alfarero.

Amén, gloria a Dios, aleluya. Continuamos, son las 9:42. Saluditos para mi hermano José Arturo Calderón Mejía, que nos está escuchando allá en Juticalpa, en Olancho. Él nos escucha a través del internet por medio de la aplicación Simple Radio. Así que si usted también tiene familiares lejos, fuera del municipio de Omoa o fuera del país, nos pueden escuchar también a través del internet. Y mi hermano nos está sintonizando a través de la aplicación Simple Radio. De igual manera, así también mi hermana Flor, que nos escucha allá en los Estados Unidos. Y mi hermano está saludando a toda la familia. Saluditos para cada uno de nuestros hermanos y también para nuestros padres. Que el Señor les bendiga en gran manera. Bueno, nos bendiga porque es a toda la familia. Así también saludos para mi hermano, su familia allá, saluditos para Esperanza y para sus niñas, de igual manera sus compañeros de trabajo que se encuentran ahí laborando, que el Señor les bendiga grande y poderosamente. Así seguimos complaciendo y vamos a escuchar Preciosa Sangre de César Darío y también El Rapto del Sexteto Villa María.

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Amén, amén, gloria a Dios, aleluya. Continuamos, son las 9 de la mañana con 55 minutos. Saludos para nuestra hermana María Mabel Muñoz Medina, que nos está escuchando aquí en Tegucigalpita. Saluditos, amada hermana. Ella es fiel oyente del programa. Dice que el Señor sea bendiciéndole en gran manera, dándole esa fortaleza que necesita usted y también toda su familia. Nuestra hermana María Mabel Muñoz Medina. Ella está enviando saluditos para la Iglesia de Dios allá en Nueva Esperanza. Saluditos para todos nuestros hermanos allá, ¿verdad?, que se congregan en la Iglesia de Dios en Nueva Esperanza. Nuestra hermana también les está saludando. Saluditos a nuestra hermana Claudina y a toda su familia. De igual manera, saludos para nuestro hermano Pastor Germán. Dios les bendiga. Nuestra hermana María Mabel Muñoz Medina les está saludando desde Tegucigalpita. Y así mi hermana también, saludando con mucho cariño a toda mi familia. Muchísimas gracias. Dios me la bendiga grandemente, amada hermana. Y sea Él siempre ayudándole, dándole la fortaleza que necesita usted y su familia para seguir adelante. Así seguimos complaciendo y vamos a escuchar la Biblia de Oro de los Heraldos del Rey y también Como el vuelo de un águila de Noel Carmona. 9:56 minutos.

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Gloria a Dios, aleluya. Continuamos, son las 10 de la mañana con 6 minutos. Saludos también para nuestra hermana Adilia Mejía, que nos está escuchando en Río Chiquito. Y ella está saludando muy cariñosamente. Saluditos para su amada nieta Aitana Montserrat Obregón. Saluditos, que el Señor me la bendiga grandemente a ustedes y también a toda su familia. Y así vamos a complacerle, vamos a escuchar Búscale de Oscar Medina y también Viuda sin nada de Gladys Muñoz. Somos en esta preciosa mañana, son las 10 con 6 minutos.

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1: Jesús, por tu palabra, por los milagros, Señor, por tus promesas. Gracias, Dios.

basta, dijo el profeta. Oh Dios, sabe cómo tú has venido. Declárale que has traído allí en tu corazón. Con eso Dios hará

si él cobraba, ahora pagarán. El fuego que era frío ahora está quemando. El granero vacío está rebosando. Quien te vio sufriendo ahora puede ver a nuestro Dios obrando. Ese es su Dios. Ese es su Dios. Ese es su Dios. Él es un Dios de

0: Amén, amén, gloria a Dios, aleluya. Continuamos siempre con gozo, son las 10 de la mañana con 17 minutos. Saludos a nuestra hermana Norma Reyes, que nos está escuchando allá en Nueva Delhi. Saludos, amada hermana, que es fiel oyente también de la radio. Muchísimas gracias. Que el Señor me le bendiga grandemente. Ella está saludando a todo el personal que laboramos aquí en la radio. Muchísimas gracias por sus saludos. Y así también saludito muy especial para sus hermanas Blanca Reyes y Mabel Medina, que nos escuchan aquí en Teucigalpita. Así que reciban esos saludos de parte de nuestra hermana Norma Reyes desde Nueva Delhi. Así vamos a complacerle, nos ha solicitado dos alabanzas de Edwin Hernández y vamos a escuchar El Error de Sansón y Deseando Ayuda. 10 con 17 minutos.
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0: Amén, amén, gloria a Dios, aleluya, continuamos, son las 10 de la mañana con 28 minutos y siempre con gozo, exaltando el nombre del Señor y también saludando y complaciendo a cada uno de ustedes. Saludo a nuestra hermana Doris Rodríguez que nos está escuchando allá en Miramar, en el Merendón. Saludos, amada hermana, saluditos para su esposo Noé Molina, que Dios le bendiga, están pastoreando allá en Miramar, la iglesia allá en Miramar. Que Dios sea cada día dándoles esa fortaleza que necesitan, esa sabiduría y ese amor para seguir al frente de esa obra en la cual el Señor les ha puesto. Ahí se encuentran en casa de nuestra hermana Irma Díaz. Dios bendiga la vida de nuestra hermana Irma, nuestra hermana Doris. Les está saludando a toda su familia. Dios sea bendiciéndoles en gran manera. Toda la familia ya nos escuchan en Miramar, en el Merendón. Así seguimos complaciendo y vamos a escuchar Tiempos Finales de Daisy Luna y también La Cuesta del Calvario de Marisol. 10 de la mañana con 29 minutos.
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Gloria a Dios, aleluya, continuamos, son las 10 de la mañana con 37 minutos, 10 de la mañana con 37 minutos. Saludos para nuestra hermana Ermelinda Carranza, que nos escucha en Río Indio, aquí en el municipio de Omoa. Dios me la bendiga grandemente, amada hermana. Saludos para usted y a toda su familia, que sea siempre el Señor cuidando de cada uno de ustedes. Así seguimos complaciendo y vamos a escuchar Sin Ti, Señor, de Olvin Molinero, y también Pueblo Convertido, del dueto Galileo.

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0: Amén, amén, gloria a Dios. Continuamos, son las 10 de la mañana con 48 minutos, 10 de la mañana con 48 minutos y nosotros seguimos siempre con gozo, exaltando el nombre del Señor y complaciéndole a usted también. Y así seguimos complaciendo, vamos a escuchar Vivo Estás de Hilson y también Soy Feliz en Cristo de Miel San Marcos.
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Amén, gloria a Dios, aleluya. Continuamos en esta preciosa hora saludando también a nuestra hermana Argentina Pérez, que nos está escuchando allá en Nueva Esperanza. Que el Señor me la bendiga grandemente, amada hermana, y que sea cada día ayudándole a seguir adelante. Dios bendiga a toda su familia, sea Él siempre obrando en cada uno de sus familiares. Así seguimos, vamos a complacerle, vamos a escuchar dos acontecimientos de El Dúo Líbano y también Lágrimas de un Pastor de Marvin Bravo. Son las 11 de la mañana con un minuto.

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Amén, amén, gloria a Dios, aleluya. Continuamos, son las 11 de la mañana con 10 minutos. Saluditos para Valentina, que nos están escuchando en Río Chiquito. Y ella está enviando saluditos para su abuela, saluditos también para Isaac, para Robert, para Maite y para Ángelo. Así que Dios me les bendiga grandemente. Ella saludando a cada uno de sus primitos y también para su hermano Robert. Así que Dios me los bendiga en gran manera. Saluditos también para su abuela Ángela Jovel. Así seguimos complaciendo y vamos a escuchar Tu Gracia de Darían González y también Danzando de Christine de Cleiro.

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Seguimos, son las 11 de la mañana con 21 minutos. Saludos a nuestra hermana Ángela Jovel que nos está escuchando en Río Chiquito. Dios me le bendiga grandemente, amada hermana. Es fiel oyente de la radio también. Y ella está saludando a toda su familia, para cada uno de sus hijos, nietos, nueras, yernos. Saludos a toda la familia Peralta Jovel. Nuestra hermana les está saludando, nuestra hermana Ángela. Y así también ella está saludando con mucho cariño a toda mi familia. Saludos también a toda la familia Calderón Mejía. Y así seguimos complaciendo y vamos a escuchar a Jesús Adrián Romero con la alabanza Te Veo y también Escóndeme de Roberto Orellana. 11:22.

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Amén, amén, gloria a Dios, aleluya. Continuamos en esta preciosa hora, son las 11 de la mañana con 32 minutos, 11 con 32 minutos. Saludos también muy especial para nuestra hermana Eliazar Hernández allá en Río Chiquito, que el Señor me la bendiga grandemente. Mi querida Eliazar, que sea él cada día ayudándole a usted y también a toda su familia, que Dios bendiga su hogar. Que Dios bendiga a toda su familia. Y así seguimos complaciendo. Vamos a escuchar La Vida es un Regalo de Dios, de José Antonio Ruiz. Y también ¿Dónde estaba yo?, de Renato Sánchez.

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0: Amén, amén, gloria a Dios, aleluya. Continuamos, son las 11 de la mañana con 44 minutos, 11:44. Saluditos a todos nuestros oyentes, a todos los que nos escuchan a nivel nacional e internacional. Saludos, Dios les bendiga en gran manera a cada uno por nombre. Saludos a quienes nos están escuchando a través de la frecuencia 91.3 FM El Olán Estéreo. Saludos también a todos los que nos escuchan a través de la frecuencia 106.9 FM Radio Celestial. Y así también saluditos a quienes nos están sintonizando a través del canal 97 de ACO Televisión. Y a todos los que nos escuchan a través del internet, a quienes nos están sintonizando por medio de la aplicación TuneIn Radio, también a los que nos escuchan a través de la aplicación Simple Radio y por la página de internet https://elolanestereo.com. Es un privilegio, siempre es un placer poderles saludar. Y seguimos exaltando el nombre de nuestro Padre Celestial en esta preciosa hora, en esta hermosa mañana, un poco soleada, gracias a nuestro Dios. Y vamos a escuchar el ministerio Ebenezer de Desierto en Paraíso.
1: 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Verás el cambio.
2: Señor, porque en ti está nuestra esperanza. Hoy levantamos tu nombre. 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

Amén, amén, gloria a Dios, aleluya. Sí, hemos llegado al final del programa por ahorita, pero les recuerdo que sigo de 1 a 4 de la tarde, si Dios así lo permite, aquí estaré de 1 a 4 de la tarde. Que tengan una muy feliz y bendecida tarde, buen provecho a quienes ya están almorzando. El Señor bendiga nuestros alimentos, nuestros hogares, nuestras familias, y también que bendiga sus matrimonios. Así que siga en sintonía de la radio, siga escuchando la palabra que viene a continuación. Y nos escuchamos de 1 a 4 de la tarde, si nuestro Dios así lo permite. Aquí estaré para servirle a Él y también para servirle a cada uno de ustedes. Así que siga en sintonía de El Olán Estéreo y Radio Celestial. Feliz tarde.

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Vamos a hablar en esta tarde acerca del anticristo, el papá de Walter Mercado. El anticristo, ¿qué es el anticristo? ¿Quién es el anticristo? La palabra anticristo que aparece en la Biblia está compuesta de dos palabras: anti, que significa contra, en contra de. Significa que se opone a, en este caso, a Cristo. Y obviamente a usted, si es cristiano. Ha habido a través de los años una confusión, porque el tema no es fácil de estudiar, requiere mucha atención, y ha habido a través de los años confusión respecto al anticristo, y yo quiero que nosotros distingamos perfectamente lo que es el anticristo, el cual es un personaje, es una persona, y lo que viene siendo el sistema del anticristo o el espíritu del anticristo. Son dos cosas muy distintas, que es donde muchos cristianos se han confundido. Entonces vamos a aclararlo a través de las escrituras. Primero quiero hablarles respecto al espíritu del anticristo, el sistema del anticristo. En Primera de Juan, si va conmigo a la Biblia, en el capítulo 2, en el versículo 18, yo quiero que usted lea con atención. Dice: hijitos, ya es el último tiempo, y según vosotros oísteis, que el anticristo viene. Ve cómo aparece en la Biblia esta palabra anticristo, pero aquí se refiere al personaje, a la persona del anticristo. Así ahora han surgido muchos anticristos, es decir, son personas que se oponen a Cristo. Por eso conocemos que es el último tiempo. Salieron de nosotros, pero no eran de nosotros, porque si hubieran sido de nosotros, habrían permanecido con nosotros, pero salieron para que se manifestase que no todos son de nosotros, es decir, no todos son cristianos. Ahora, en capítulo 4 de Primera de Juan, en el versículo 1, dice Juan el apóstol: amados, escuchen, no creáis a todo espíritu. Aquí todo espíritu no son demonios, son personas. Aquí espíritu son personas. Vamos a ver el contexto. Amados, no creáis a todo espíritu, sino probad los espíritus, o sea, las personas, si son de Dios. Aquí viene: porque muchos falsos profetas han salido por el mundo. Versículo 2. En esto conoced el espíritu de Dios. Todo espíritu, toda persona que confiesa que Jesucristo ha venido en carne es de Dios. Y todo espíritu que no confiesa que Jesucristo ha venido en carne no es de Dios. Y este es el espíritu del anticristo, fíjense. Es diferente al anticristo, al espíritu del anticristo. El cual vosotros habéis oído que viene, o sea, el anticristo, y que ahora ya está en el mundo. ¿Qué? El espíritu del anticristo. Ok. Todo sistema filosófico del mundo, si lo analizamos a la luz de la palabra, nos vamos a encontrar en que es anticristiano o es anticristo. Está impregnado del espíritu de anticristo. La teoría de la evolución está impregnada de... Es una filosofía que es anticristo, tiene el espíritu del anticristo. La doctrina del humanismo, donde centra al ser humano como el eje sobre el cual gira todo, o el centro alrededor del cual gira todo, el hombre por el hombre, esa es la filosofía del humanismo. El hombre queriendo llegar a ser Dios, pero nunca va a poder el hombre llegar a ser Dios, ni a saber todo. Entonces, esa doctrina, esa filosofía, mejor dicho, del humanismo, es anticristo. Está impregnada del espíritu del anticristo.
todo sistema filosófico, todo el sistema religioso del mundo, escuchen, es anticristo. El Islam es anticristo. El judaísmo actual que profesan los judíos de Israel es anticristo, porque no creen en el Mesías. El catolicismo en muchas de sus ramas es anticristo por las prácticas que hacen. Pero también en la iglesia católica, en la iglesia protestante, en la iglesia cristiana, también hay muchas cosas que son anticristo. Ya ni decir de los testigos de Jehová, esos son de los peores anticristos que hay. Lo igual que los mormones, su doctrina son anticristo totalmente. Los de la luz del mundo son anticristo totalmente. Entonces, fíjense, no hay religión que te lleve a Dios, solo Cristo. Entonces, si no te lleva a Dios, el Padre es anticristo. Está sumergida e impregnada en el espíritu del anticristo, que está en contra de Cristo. Mientras que Cristo dice que el que crea en él será salvo, otro dice, no, tienes que hacer obras. Tienes que irte a la Meca, tienes que irte al Vaticano, tienes que irte de rodillas. Entonces, ahí ya eso es, ¿qué? Anticristo. Todo el sistema económico del mundo es anticristo. El materialismo como uno de los dioses de los seres humanos de hoy. El materialismo excesivo. El amor al dinero, característica de los hombres y de las personas de los últimos tiempos. ¿Y qué me dicen del mensaje central de muchas iglesias que hablan de la prosperidad? Cuando jamás en la Biblia la prosperidad a los cristianos es el tema central. No es ni más ni menos, escuchen, que de alguna manera se ha infiltrado el espíritu del anticristo en medio de la iglesia, en los corazones de las personas. Ahora, este sistema, este espíritu de anticristo, vemos que son filosofías, pensamientos, argumentos. Pero ahora vamos a ver, les hablaré un poco más al rato de este espíritu del anticristo. Pero ahora vamos a ver en la Biblia al anticristo como una persona. Que la Biblia dice que es un personaje. Y ahí es donde, repito, algunos cristianos se confunden. Yo, por ejemplo, he escuchado pastores que dicen que el anticristo es un sistema. Y ahí es donde está el error. Y vamos a comprobarlo con la Biblia. Vamos a segunda carta a los Tesalonicenses. Este capítulo 2 de la segunda carta da una descripción de la personalidad, de las características de este ser, de esta persona. Y vamos a aprender en esta tarde acerca de ello o de él. Segunda Tesalonicenses 2:3. Fíjate los calificativos que le da la Biblia al anticristo. 2:3. ¿Ya lo tiene? Segunda 2:3. Dice así: nadie os engañe en ninguna manera, porque no vendrá el anticristo sin que antes venga la apostasía. Y dice, quiero aclarar, este no vendrá, se refiere a la segunda venida de Cristo, ¿sí? Que antes venga la apostasía y se manifieste, fíjese el calificativo, el hombre de pecado, el hijo de perdición. Esta palabra que utilizó San Pablo, que se traduce por perdición, es el griego apoleia, que significa destrucción, fíjese, el hijo de destrucción, el hijo de pecado. También se traduce por muerte y se lee el hijo de muerte. Ok. En el versículo 8 de 2 Tesalonicenses nos sigue hablando que es una persona, no es un sistema. Ya hablaremos un poco más. Versículo 8, ¿ya lo tiene? Dice, y entonces se manifestará aquel inicuo a quien el Señor matará con el espíritu de su boca y destruirá con el resplandor de su venida. Inicuo, cuyo advenimiento
es por obra de Satanás. ¿Quién será el papá del anticristo? Satanás. Es por obra de Satanás, con gran poder y señales y prodigios mentirosos. Ahora, yo quiero que notemos esto. Donde dice dos veces inicuo, inicuo cuyo advenimiento es. Esa palabra que ya estudiamos es la palabra griega anomos, que significa sin ley. Pero en este caso significa sin la ley de Dios rigiendo su vida. Por eso es anticristo. Y todo aquel que no se somete a la ley de Dios es anticristo. Tiene el espíritu de anticristo. Pero hay una palabra muy interesante que quiero mencionar. Dice, inicuo, cuyo advenimiento es por obra de Satanás. Esa palabra, advenimiento, que usted lee ahí en el versículo 8, en el 9, es la misma palabra que usó Pablo para decir la venida de Cristo. Y es la palabra griega parusia. Y esa palabra significa presencia visible. Es decir, la gente verá en la segunda venida de Cristo de una manera visible a Jesús. También al anticristo. Estamos pues comprobando que la Biblia dice que es un personaje. Es una persona. Va a ser un hombre muy especial, con rasgos muy especiales en su carácter, en su mente, la habilidad que él tendrá. Bien, este anticristo se va a oponer abiertamente a Dios. Fíjese el versículo 4 de segunda. Capítulo 2 de segunda Tesalonicenses, versículo 4. El cual, o sea, el hijo de perdición, el hijo de pecado, se opone, ahí está, anticristo, y se levanta contra todo lo que se llama Dios o es objeto de culto, tanto que se sienta en el templo de Dios como Dios, escuche, haciéndose pasar por Dios. Ok. El anticristo, dice la Biblia, será un hombre muy interesante. Este hombre obrará maravillas, dice la Biblia. La gente se va a deslumbrar por la habilidad que este hombre tendrá. Va a ser un ser inteligentísimo. Ustedes saben que Satanás es un ángel poderoso y dice que era lleno de sabiduría. Hay mucho entendimiento, conocimiento en él. Nada más que está torcido, está envuelto en la maldad. Entonces la gente, cuando vea al hijo de Satanás, se va a deslumbrar, porque será un hombre tan inteligente, tan especial, que traerá solución a los problemas que el día de hoy, hasta el día de hoy, nadie ha podido solucionar en el mundo. Escuche bien, a mí me consta, en todos los países que he viajado, que son más de 45, más de 100 ciudades alrededor del mundo, de las principales. Y en todas, hermano, en todas, en Madrid, en Buenos Aires, en París, en todos lados, el problema más importante de las personas en los distintos países, ¿saben cuál es? La inseguridad. Así es que si ustedes piensan que en el DF, que Guadalajara y Monterrey, hermanos, escuchen bien, es un problema mundial. ¿Es un problema qué? Mundial. Ok. Nadie hasta ahorita, mira, los políticos te hacen promesas, no, que la, pero puras papas, no pueden, nadie va a poder. Pero este anticristo sí podrá. La Biblia lo profetiza. Primera de Tesalonicenses, capítulo 5. Pero acerca de los tiempos y de las ocasiones, no tenéis necesidad, hermanos, que yo os escriba, porque vosotros sabéis perfectamente que el día del Señor vendrá, ¿cómo vendrá? Como ladrón en la noche. Que cuando digan, escuchen, cuando digan el mensaje, ¡ah! Al fin, cuando digan paz y seguridad,
entonces vendrá sobre ellos destrucción repentina, como los dolores a la mujer encinta, y no escaparán. La palabra que San Pablo, el apóstol, usó para escribir, cuando digan paz, es la palabra griega eirene, que significa unir. Cuando hay unión en un matrimonio, en un negocio, en un país, ¿hay qué? Paz. Cuando está unida la gente, hay paz. Entonces, escuchen, este hombre tendrá la habilidad de unir y de traer seguridad. Y por implicación, dice el texto en el original, prosperidad. ¿Qué no? Todo mundo habla de que hay que sacar a los pobres de la pobreza para que el mundo evolucione y siga adelante. Bueno, escuchen, cuando digan paz y seguridad, el asunto en esto es que esa paz, esa seguridad y esa prosperidad son un espejismo. Detrás de ellos está un personaje siniestro, el anticristo. Hace años, en la década de los 80s, principio de los 90s, en esa década de los 80s, 90s, el presidente ruso, Mikhail Gorbachev, él utilizó, casi se le atribuye a él, haber acuñado la frase, en este nuevo orden mundial. ¿Han oído esa frase? El nuevo orden mundial. Piensen en eso, ¿eh? El nuevo orden mundial. ¿Les cae algo? Bueno, al que le caiga, ¿verdad? Y al que no, bueno, ahí espérese tantito. El expresidente Bush, padre del actual presidente de los Estados Unidos, él frecuentemente mencionaba, en este nuevo orden mundial, Bill Clinton, que lo sucedió, hablaba de el nuevo orden mundial. Hermanos, escuchen, esa frase, el nuevo, ¿qué quiere decir? Orden, todo ordenado, pero a nivel mundial. Ok, todo esto, ¿saben cómo se conoce? Como la globalización. ¿Han escuchado eso de la globalización? ¿Qué es la globalización del mundo? Es la unión de países en todo lo que tiene que ver en cuestiones de mercado, en cuestiones de dinero. Esa es la globalización. ¿Ha escuchado los famosos tratados de libre comercio? México tiene un tratado muy importante con los Estados Unidos y Canadá. Tiene algunos... con algunos países de Centro y Sudamérica, y está haciendo negociaciones con algunos países en Europa. Los europeos ya se unieron en el mercado común europeo. Escuche, ese es el prototipo, el mercado común europeo. Ya los franceses no tienen su franco francés, los suizos su franco suizo, los españoles la peseta, no. Ahora es el euro. Hasta hace años, el dólar era la moneda mundial. Pero el dólar se ha ido debilitando, fíjense. Algunos pronostican que va a caer el dólar. Pero ya vemos entonces la unidad, la globalización de los países que se están uniendo. Están haciendo esfuerzos. Todavía creo que falta un tiempo, no puedo decir que cuánto tiempo, pero ya se ven los indicios de que al menos la globalización del mundo es la que está pavimentando el camino al anticristo. Escuchen, este personaje tendrá la habilidad de unir al mundo en un solo sistema económico. Ya los economistas del mundo están diciendo, pues es que no podemos, todo se nos sale de la mano. Cuando aparezca este personaje, que será muy inteligente, va a comenzar con unas estrategias económicas que todo mundo va a decir, wow,
Así como dice el Apocalipsis, ¿quién como la bestia? O sea, ¿quién como este hombre que fue capaz de unir y sanar la economía, escuchen, mundial? Pero no solo será en lo económico, sino también unirá al mundo en un sistema filosófico de pensamiento. Somos libres. Cada quien es libre para escoger lo que quiera hacer. Es verdad. Pero es una verdad a medias. ¿Por qué? Porque en los distintos congresos alrededor del mundo ya se ha aprobado el matrimonio de homosexuales, de lesbianas. Se ha aprobado el aborto, se ha aprobado la eutanasia. Y México, van a ver, le va a entrar. ¿Por qué? Porque no queremos quedarnos atrás para entrar a la modernización y entrar al primer mundo. Entonces, ese sistema filosófico de pensamiento va a unir todo mundo, bueno, haciendo lo que todo mundo quiere, en una tolerancia a las costumbres, a las prácticas sexuales, etcétera, pero será un pensamiento filosófico que, si ustedes notan, escuchen bien, dígame si no es cierto. Hace años no se veía lo que hoy se ve, y es un bombardeo impresionante. Ahora ves a los homosexuales tomados de la mano, besándose en la calle, así, enfrente de todo el mundo. Antes estaban escondidos en el closet, dicen ellos que así estaban. Y ahora ya es un bombardeo tal en películas, en telenovelas, en caricaturas, que el Bob Esponja lo sacaron una vez de Mayatito. ¿En serio? Y hubo muchos reclamos en los Estados Unidos. Entonces, este sistema filosófico de pensamiento unirá al mundo. Pero no solo el sistema económico y filosófico, sino el más peligroso. Unirá el sistema religioso, hermano. El nombre con el que se le conoce hoy a ese intento de unir todas las religiones es el movimiento ecuménico. ¿Han oído de eso? Aquí hace un par de años hubo una reunión ecuménica donde estaba el cardenal del DF, donde estaba el representante, el nuncio apostólico, donde estaba el Dalai Lama, donde estaban representantes krishnas, budistas, uno que otro pentecostal ahí despistado, algunos metodistas, otros, algunos presbiterianos, de todas las iglesias, de todos los credos. ¿Se acuerdan con la guerra de Irak? Fue en ese tiempo cuando se reunieron. De hecho, le dieron el púlpito, el estrado, le dieron el micrófono al Dalai Lama en el Congreso, en el Distrito Federal. ¿Cuántos lo recordarán? Bueno, y todo el mundo le aplaudió. Bueno, después de esa reunión, hubo una reunión ecuménica, y todos dijeron, oremos por la paz. ¿Se acuerdan de eso? Dijeron, cada quien va a orar a su Dios, porque a fin de cuentas, dice Norberto Rivera, dijo, el Dios que adoramos todos es el mismo. Eso no es ni más ni menos que un sistema infiltrado con el espíritu del anticristo. El Dios de los krishnas, mis queridos hermanos, no es el Dios del Islam. El del Islam no es el del judaísmo. El del judaísmo no es el del... ¿verdad que no? Entonces, bajo el argumento de que todas las religiones llevan a Dios, será este movimiento ecuménico de respeto y tolerancia a las religiones. Escuchen, hermanos. El mensaje de Jesucristo es agresivo ante todo este sistema religioso. Porque él dijo, nadie va al Padre si no es por mí. Eso ya es revolucionario. Algunos lo tomarán de intolerante, pero es la verdad. Esa es la verdad de Jesús. Los apóstoles lo entendieron. No hay otro nombre bajo el cielo dado a los hombres por medio del cual podamos ser salvos. Y este es el bendito nombre de Jesucristo. Él es el camino, la verdad y la vida. Pero escuchen, el espíritu del anticristo unirá el sistema económico, filosófico y religioso
Pablo, el apóstol, llama a todo esto el misterio de la iniquidad. Segundo Tesalonicenses 2:7. Porque ya está en acción el misterio de la iniquidad. Y aquí ya estudiamos lo que es iniquidad, anomia, ilegalidad, sin ley de Dios que los gobierne. Bien. Dice el texto que estamos leyendo que el anticristo hará señales sobrenaturales, milagrosas, extraordinarias. Escuchen, el boom, la explosión de estos últimos años en lo que tiene que ver con lo mágico, con la hechicería, con los parapsicólogos, como David Copperfield, un tipo que te desaparece, la Estatua de la Libertad, un auto, una casa, truco, magia, llámale como quieras. Son poderes de la mente. Pero esos poderes, mira, el hombre no tiene estos poderes, no son inherentes. El diablo les ha hecho creer a la gente que los seres humanos tenemos poderes. Es como esto, nosotros como cristianos tenemos poder de Dios en nosotros mismos sin Cristo. No, lo obtenemos por medio de ¿quién? De Cristo. Y así es como podemos orar y pasan cosas sobrenaturales. Bueno, Satanás, el anticristo, siempre tratará de imitar y de falsificar y de hacer pasar por milagros divinos maravillas que él hace. No se les olvide, Satanás es un ángel poderoso. ¿Cómo es Satanás? Un ángel poderoso. Tiene poderes. Dice la Biblia que se disfraza como ángel de luz. Tiene el poder de transformarse. Es un ángel poderoso, según la Biblia. Bueno, escuche bien. Segunda Tesalonicenses 2:9 dice así, que este inicuo, cuyo advenimiento es por obra de Satanás, ¿quién va a ser el papá de este inicuo? Satanás. Con gran poder y señales y prodigios mentirosos y con todo engaño de iniquidad. Vamos a estudiar este versículo. Dice, inicuo cuyo advenimiento es por obra de Satanás con gran poder. Aquí esta frase, gran poder, se refiere a obras sobrenaturales que trascienden lo natural, pero su origen es de Satanás. ¿Qué más? Con gran poder, señales, digan todos señales. Bueno, esa palabra que la Biblia nos traduce por señales, San Pablo utilizó la palabra griega semeion, que significa literalmente actos milagrosos, como adivinar cosas y eventos futuros. Por ejemplo, ¿han oído hablar de Nostradamus? Se le considera a este parapsicólogo como uno de los profetas de los últimos tiempos más extraordinarios, porque él predijo muchas cosas años antes que sucedieran. Pero últimamente le están dando mucho crédito a un hombre. Yo me acuerdo cuando estaba joven, había una revista que se llamaba Duda, no sé cuántos recuerdan, que no me dejaba con dudas, ¿no? Pero yo me acuerdo haber leído de un tipo llamado Edgar Cayce. ¿Quién es este Edgar Cayce? Déjeme decirle un poquito de su historia. Él era un joven entre 13 a 15, 14, 15 años, cuando su padre muere. Y dice su biografía que él tomó una Biblia, estaba muy triste, y se fue al bosque. Y cuando yo estoy leyendo eso, me estoy acordando de José Smith, el de los mormones, que se fue al bosque, agarró una Biblia. Escuche, la Biblia no es de interpretación privada, por eso salen muchas religiones y muchas sectas. No, la Biblia tiene que interpretarse a sí misma. Hay reglas de interpretación para no perderse e interpretar lo mejor posible las escrituras. Toma una Biblia, en su dolor se interna en el bosque,
No dice más su biografía, pero dice que de pronto tuvo visiones de cataclismos. Él profetizó la Primera Guerra Mundial, la Segunda Guerra Mundial, terremotos, hambres, pestes y un montón de cosas que con precisión cronológica se cumplieron. Después él se dedicó a sanar personas, nomás las se entraba en un trance, se acostaba, ponía sus manos en el pecho y venían a consulta las personas y él cerraba sus ojos y decía, usted tiene esto, tome esto y aquello, y la gente se sanaba. O él les ponía las manos y la gente se curaba. Hoy, en la actualidad, en los Estados Unidos hay una organización que se llama Organización para el Estudio de la Parapsicología, Edgar Cayce. Bueno, a este hombre hoy se le considera el padre, el papá de los parapsicólogos. O sea que es el papá de Walter Mercado, en lo que a parapsicología se refiere, ¿sí? Entonces, fíjense, los más grandes parapsicólogos que hay en el mundo ahorita han estudiado en esa escuela. Walter Mercado, en lo que a parapsicología se refiere, ¿sí? Entonces, fíjense, los más grandes parapsicólogos que hay en el mundo ahorita

Ellos, por medio de poderes, que dicen, están al alcance de todos, dicen ellos. El poder está en tu mente. Si tú descubrieras el poder que hay en la mente, nosotros no tenemos ningún poder. Pero escuchen, aquí es donde entra el espíritu del anticristo. Aquí es donde entra este inicuo que con señales, actos milagrosos de adivinación de eventos futuros, hará señales y prodigios, digan todos prodigios. La palabra que se traduce prodigios es la palabra griega teras, que significa cosas extrañas que provocan asombro, de origen sobrenatural. Y ahí va la señora ignorante, aunque tenga un copetote y se apellide Lefragua. Va a la lectura del café, le leen el café, le leen las cartas y dice, me dijo todo. ¿Cómo le hace? Me adivinó todo, me dijo todo lo que yo soy, lo que tengo y lo de siempre. Mi esposo me engaña. Eso es re fácil. No se necesita ser parapsicólogo. Bueno. Teras, prodigios, cosas extrañas que provocarán que provocan asombro de origen sobrenatural. Pero dice, ¿prodigios qué? Mentirosos. Esta palabra mentirosos viene del griego, este les va a ser más familiar. Viene del griego pseudo. ¿Han escuchado esa palabra? Con P, pseudo. Se dice de un pseudomédico, se dice de un pseudopolicía, se dice de un pseudoabogado, se habla de un pseudocristiano. ¿Pero qué quiere decir pseudo? Se traduce por falso y mentiroso. Escuche, señales y prodigios pseudos. Mentirosos, falsos. ¿Por qué falsos? Porque los hace pasar como milagros de Dios, pero el que está detrás de todo, ¿quién es? Satanás. ¿Quieren ver Apocalipsis 13 conmigo? Abran su Biblia. Apocalipsis 13, en el versículo número 12. Ahí está, Apocalipsis 13, 12. Dice así, y ejerce toda la autoridad de la primera bestia en presencia de ella, y hace que la tierra y los moradores de ella adoren a la primera bestia. Ahorita vamos a ver la primera bestia y la segunda bestia, ahorita vemos eso. La primera bestia cuya herida mortal fue sanada, también hace grandes señales. Es la misma palabra que aparece allí que usó San Pablo, grandes señales, milagrosas, sobrenaturales. De tal manera, fíjense, esta frase, de tal manera que aún hace descender fuego del cielo a la tierra delante de los hombres. Yo no sé si ustedes todavía se sorprenden cuando ven en la televisión. Yo cuando tengo chance de ver la televisión, busco programas que les pueda sacar provecho. Porque perder el tiempo viendo novelas así como que eso es medio para retrasados mentales, con disculpa de algunos que a lo mejor les gustan las telenovelas. Es que no se puede concebir perder el tiempo de tal manera. Viendo lo que tú ya sabes de que todas las telenovelas es lo mismo. Siempre los engañan, siempre los traicionan, siempre el amante. O sea, ya, chole, ¿a poco no aburre eso? No saben otro tema. Y ahí está la gente. Bueno, a mí me gusta, cuando tengo chance de ver la televisión, buscar programas que de los cuales yo pueda aprender. Y hay un canal que casi es mi favorito, el National Geographic o el History Channel, todo ese tipo de canal. Bueno, ahí vi un programa que yo estaba así, con la quijada así, de todo lo que los hombres llegan a hacer hoy con el poder de la mente, dizque con su poder. Gente que agarra, escuche bien, un cuchillo.

de una pulgada de ancho, abren su boca y se traspasan así, sin dolor, sin una gota de sangre, cuando mucho una gotita de sangre. Otros se traspasan con un montón de agujas por todos lados. En Filipinas los cuelgan de ganchos en la espalda y los llevan colgados y van así. ¿Y saben cómo les dice la gente a esos hombres? Holy men, en inglés es hombres santos. Y la gente, ¡ah! ¡Wow! ¡Mira nada más! Haciendo, caminando sobre vidrios rotos, una cosa impresionante, hermanos. Todo con el poder de la mente. Fíjense para qué usan el poder de la mente. Para meterse cuchillos por todos lados. Háganme favor. Bien, volvamos ahí. Versículo 14. A ver, ¿en cuál estamos? 12, 13, 14. Fuego del cielo. Y engaña a los moradores de la tierra. ¿Cómo engaña? Por las señales. ¿En qué consiste el engaño? Escuche. Engaña a los moradores de la tierra con las señales que se le ha permitido hacer en presencia de la bestia. Aquí la bestia es el anticristo. Mandando a los moradores de la tierra que le hagan imagen a la bestia. Imagen. Que tiene la herida de espada y vivió. Y se le permitió infundir aliento a la imagen de la bestia. A una imagen, de pronto, como que cobró vida. Dice, para que la imagen, escuche bien, lea bien, hablase e hiciese matar a todo el que no la adorase. La imagen, hablando. Y todos, ¡ah! El poder de Dios. Hay un episodio en la Biblia de un mago que hacía cosas y todos decían, ¡ah! El poder de Dios, decían. Será el mismo engaño. Ahora, piense en esto. La hostia que sangra. ¿Han oído eso? La imagen que llora. Ahora ya los periodistas, los paparazzis ya, pues esos andan cazando todo, ¿no? Y ya hay videos que prueban que la imagen de determinado santo o virgen empieza a llorar. ¿Las han visto los noticieros? Y toda la gente, ¡ah! Una imagen llora. Y la gente, ¡wow! Y no se diga la Virgen del Comal, la Virgen del Puente, el Santo del Guayabo, y ya no sabe uno, hasta en las guayabas las parten, aquí está, o sea, ya, fíjense, no solo caen en un engaño así que me habló, que yo lo vi, que salió sangre, que sangró la imagen, que habló, que lloró, no solo eso, ya la gente está tan súper engañada que agarran una tortilla y ya se les apareció la Virgen allí. Es la Virgen de la tortilla. No se rían, es la verdad. Lo han visto en la televisión. Y la gente tiene allí y le hacen un altar a la Virgen de la tortilla. Hágame favor. Es que eso es totalmente irracional. Ahora escúchenme bien. Jamás en la Biblia hay un mensaje, hay un milagro así. Porque eso conduce indefectiblemente a la idolatría. ¿Qué me dice del ángel de mi guarda? Angelito, angelito. Yo lo invoqué, hablo con él. Y se me materializa y me dice, yo te estoy cuidando. Háblele a los ángeles, dicen los parapsicólogos. Usted tiene su ángel. ¿Saben que la Biblia prohíbe terminantemente invocar a los ángeles? Es una aberración para Dios. Nosotros no necesitamos la intercesión ni de los santos ni de los ángeles. Nuestro intercesor es Jesucristo. Él es el único mediador entre Dios y los hombres, Jesucristo. ¿Y qué me dicen de los estigmas, las señales de Giorgio Bon Giovanni? Pobre tipo.
Mire, se apareció hace como 15 años. Y siempre que sale en la televisión sale así. ¿Ustedes creen? Ahora ya se la da de profeta. ¿Y el canoso? ¿Cómo se llama el canoso? El de los platillos voladores. Ese es. Ya le dice el profeta. Y todos, porque le sale sangre de las manos. Pregunto. Esta es una pregunta que apela a la inteligencia y a la razón y al sentido común. ¿Ustedes creen que Dios quiera tener a alguien así? Siempre sangrando, así. ¡Ay! Miren, que no puede ni caminar el tipo. Sin embargo, él cree que él es un enviado de Dios. Él es un falso Cristo. Porque él dice del arrebatamiento que van a ser platillos voladores. Y para el que quiera más información, hoy a las 7 en Plaza Galerías hay una función. Entonces están cordialmente invitados. Todo esto es del anticristo. Pero escuche. Junto con todos esos engaños, los mismos servidores de Satanás, los mismos anticristos que ya andan en el mundo, se aprovechan, creen que ellos tienen los poderes y se aprovechan de la fe de la gente, enriqueciéndose a costa de la gente y pidiéndoles dinero y sacándoles dinero. Pero escuche bien, hermano, tenga mucho cuidado, porque la iglesia cristiana también está infiltrada con el espíritu del anticristo. Cuando usted escuche, ven a oír al predicador que cuando predica sale aceite de la Biblia. Mire, si usted va a verlo, llévese unos cerillos. No le prenda fuego. Allí para que se cocine ahí medio doradito. No. Llévese unos cerillos para que le prenda una veladora. ¿Verdad? No, ¿cómo cree? No, yo, ¿cómo voy a incitar a la violencia? Tenga mucho cuidado, hermanos. Tenga mucho cuidado con la profeta, la profetisa, que cuando predica le salen lágrimas de sangre. Y de pronto se le aparece una cruz en la frente. Aguas, hermanos. Cuidado. Porque muchos, yo les aseguro, y algunos de los que están aquí, correrían detrás de todas esas señales, por ignorantes. Pero escúcheme bien, la Biblia prohíbe y condena terminantemente todo eso. Pero esos anticristos no solo abusan de la gente, después abren el portafolios, vengan y den para el ministerio, y despelucan a la gente. Quiero leerle una historia en la Biblia. Ábrala en el capítulo 8 del libro de los Hechos. Porque estamos infiltrados, hermanos. La iglesia cristiana está infiltrada con el espíritu del anticristo. Escúcheme bien. Todos aquellos que pidan dinero por los favores recibidos de parte de Dios son anticristos. ¿Qué son? Hechos 8. Versículo 17. Están los apóstoles aquí. Entonces les imponían las manos y recibían el Espíritu Santo. ¡Ah, qué bendición! ¿Cuántos recibieron el Espíritu Santo? ¿Cuántos? Bien. ¿Se les cobró algún centavo? Se nos fueron vivos. Versículo 18. Cuando vio Simón, este Simón no es Pedro, es otro Simón. Cuando vio Simón que por la imposición de las manos de los apóstoles se les daba el Espíritu Santo, les ofreció dinero. ¿Qué hizo? Les ofreció dinero, diciendo: dadme también a mí este poder. Escuchen, hermanos, el hombre siempre ha querido tener poder. Por eso va detrás del dinero, porque el dinero tiene poder. El dinero, con el dinero tú le pagas a alguien, mátame a aquel y lo mata hasta por 5,000 pesos. El dinero, hay un poder maligno detrás del dinero. El dinero en sí mismo no tiene nada de malo, sino es la actitud que tiene la gente. Y la actitud que tiene la gente es el espíritu del anticristo. ¿Qué más?
Denme también a mí este poder para que cualquiera a quien yo impusiere las manos reciba el Espíritu Santo. Entonces Pedro le dijo, tu dinero perezca contigo. Escuchen la frase que viene a continuación. Porque has pensado, digan todos, pensado. Ahora piensen en la palabra pensar. ¿Qué había pensado Simón? ¿Qué pensó Simón cuando ofreció dinero? Dice, porque has pensado que el don de Dios, el regalo de Dios, la salvación de Dios, los milagros de Dios, las bondades de Dios, ¿qué? Se obtienen con dinero. Has pensado, escúchame bien, mucha gente ignorante sigue pensando que los favores de Dios se compran con dinero. Si tú has pensado semejante aberración, tienes que arrepentirte. Ahora, estamos infiltrados, hermanos, del espíritu del anticristo en el evangelio. Cuando en un canal de televisión, cuando en un canal de radio, cuando un predicador en una congregación quiera traficar con las cosas de Dios, denme $500, denme $1,000 y yo voy a orar, mande, pacte con Dios, mande $20 al mes y nosotros vamos a orar para que Dios lo bendiga. ¿Qué es eso, hermano? ¿Ah? ¿Qué es? ¿Saben qué es? Es el espíritu del anticristo. Porque es imposible que nosotros podamos comprar las bondades, los milagros, las maravillas y la gracia de Dios. Cuando se nos es dada por fe, pero ese espíritu anticristiano de quererse ganar, yo no necesito a Dios directamente y arreglarme cuentas con Dios, nada más pago. Más claro que esto no puede ser. Pero escuchen, los abusivos que abusan de la fe de la gente y los tontos que pagan. Sigo mejor acá adelante. Versículo número 20. ¿Has pensado que el don de Dios se obtiene con dinero? No tienes tu parte ni suerte en este asunto, porque tu corazón no es recto delante de Dios. Escuche, cuando usted vea o escuche gente así, no tienen corazón recto. Han pensado. Es para todos los hijos de Dios y para el que quiera abrir su corazón. Pero si a costa de eso se obtiene ganancia, cuidado, ese es el espíritu del anticristo. ¿Qué más dice? Arrepiéntete, le dice Pedro. Vean la seriedad con que Pedro tomó este acontecimiento. Arrepiéntete pues de esta tu maldad. Hasta aquí. Arrepiéntete de esta tu maldad. Les quiero hacer una pregunta. Cuando una persona, un cristiano, una persona se arrepiente y le pide perdón a Dios, ¿Dios lo perdona? Indudablemente, ¿verdad? Porque Dios es un Dios justo y perdonador, dice la Biblia. Fíjate, fue tan contundente este asunto, fue tan agresivo que el mismo Pedro llegó a dudar si Dios lo podía perdonar. Yo quiero que noten la seriedad y la gravedad con que Pedro el apóstol tomó este suceso, que hasta le dijo, escuchen, arrepiéntete pues de tu maldad y ruega a Dios si quizás, o sea, dudó, si quizás te sea perdonado el pensamiento de tu corazón. ¿Ven qué grave es esto? Porque en hiel de amargura y en prisión de maldad veo que estás. Respondiendo entonces Simón dijo, rogad vosotros por mí al Señor, para que nada de esto que habéis dicho venga sobre mí. ¡Wow! Más claro que el agua no puede ser. Bien, vamos otra vez al Apocalipsis, en el capítulo 16. Señales, prodigios mentirosos, de que habló la tortilla, de que habló el pedazo de pan, de que el ángel...

0: se me apareció, de que bla, bla, bla. Bien. Déjeme hablarle a continuación, capítulo 16 de Apocalipsis, acerca de la Trinidad satánica, la trilogía satánica. Así como Dios es una Trinidad, Dios Padre, Hijo y Espíritu Santo, Satanás también, acuérdense que Él es imitador de todo. Vamos a leer Apocalipsis 16, 13. Es más, ¿saben quién es el dueño de San Juan de Dios? El anticristo. Todo es falso, parece Rolex. Parece un Omega. Ayer que dije esto, se me vino así de pronto, ahorita ya lo tengo. Pero había varios hermanos que trabajan ahí en San Juan y estaban, ¡ay, ay! Yo, tranquilo, hermano, no le dé el patatús allí. Hay un hermano que vende empanadas y cuando vamos al pescado, si es de pescado, yo me aseguro no es falso, es pescado. Me gusta mucho el caldo de pescado que hacen ahí y mi esposa y yo vamos desde hace más de 30 años, desde que estábamos chavillos. Y a veces que voy me encuentro hermanos por todos lados. Y ese hermano que estaba ayer allí, ¿qué le hizo? Hizo. Él vende empanadas. Y le dije, pero son de veras sus empanadas, ¿no? No son ficticias, o sea, no son falsas. Dice, no, hermano, son... Y están muy buenas, por cierto. Bueno, eso ya para que se calmara el hermano. Apocalipsis 16, versículo 13. ¿Ya lo tiene? Y vi salir de la boca del dragón, digan todos dragón. Ok. Y de la boca de la bestia, digan todos bestia. ¿Cuántos llevamos? Dos. Y de la boca del falso profeta. Digan todos falso profeta. ¿Cuántos son? Tres. Trinidad. Trilogía. Ahora, estos tres, dice. Y de la boca del falso profeta, de la boca de la bestia y del dragón, tres salen de la boca tres espíritus inmundos a manera de ranas. ¿A cuánto les gustan los sapos así? Que de pronto vas a comer una rica sopa de espárragos y de ¿cómo se llaman? Los hongos, y de repente sacan los ojitos. Un sapo, de esos que se llaman sapo piedra, que parece una pestaña, están feos así, ¿no? ¿Por qué dice espíritus inmundos a manera de ranas? Porque la rana es un ser repulsivo. Es un animalito repulsivo, ¿no? Y dice la Biblia que son espíritus inmundos. Pero aquí lo que yo quiero resaltar son tres personajes. Uno, el dragón, la bestia y el falso profeta. ¿Quién es el dragón? Satanás. Apocalipsis 12, versículo 9. 12, 9 de Apocalipsis. ¿Quién es el dragón? Satanás. Y fue lanzado fuera el gran dragón, la serpiente antigua que se llama Diablo y Satanás, el cual engaña al mundo entero. ¿Quién es el dragón? Se le llama también serpiente antigua, Diablo y Satanás, el papá. Escuche bien, fíjese. Esta trilogía, esta trinidad satánica, tratará de imitar la trinidad de Dios. El dragón tratará de imitar al padre. El padre envió a su hijo. El dragón será padre, tendrá un hijo, el anticristo. El Espíritu Santo es el que nos guía al Hijo y al Padre, es el que nos aclara las cosas, es el que abrió el camino para que tú y yo creyéramos cuando alguien nos compartía. El Espíritu Santo ejerciendo su ministerio y hablándonos. El falso profeta también proclamará y preparará y llevará a la gente a la adoración de la bestia. Así como el Espíritu Santo nos lleva a la adoración al Hijo, entienda, el que tiene que entienda. Así el falso profeta, ok, el dragón es Satanás, el padre, padre de mentira, Jesús lo calificó así. La bestia, ¿quién es? El anticristo, capítulo 13 de Apocalipsis, versículo 4. Fíjese, y adoraron al dragón. ¿Quién es el dragón? Satanás, que había dado autoridad a la bestia y adoraron a la bestia. ¿Se fija cómo se adora al Padre y Jesucristo recibió adoración también? Pues también la bestia quiere adoración. Ok. Y adoraron a la bestia diciendo, ¿quién como la bestia? ¿Quién como él? Mira, escuche, así como a nosotros nos maravilla la grandiosidad de nuestro Señor Jesucristo, así al mundo le maravillará el anticristo y dirán, ¿quién? Nada más que la Biblia lo pone como bestia. ¿Por qué es tan bestia? Porque él cree que va a llegar a ser Dios. Es tan bestia que cree que va a llegar a ser Dios. No, esa no es la razón por la cual la Biblia. Esa fue una interpretación privada. Pero es que quería sacar mi amargura contra el diablo ahí. Dice, ¿quién como la bestia? ¿Quién podrá luchar contra ella? O sea, lo vieron tan invencible al anticristo, así como nosotros vemos a nuestro Señor Jesucristo invencible. ¿Se fija la falsificación? Prodigios, señales, prodigios engañosos, mentirosos, hará hablar una imagen para que adore la imagen del anticristo. ¿Quién es el falso profeta? Vamos a Apocalipsis 13, versículo 11. La Biblia habla de dos bestias. Y dice, después vi otra bestia, otra bestia. Acuérdense que en el versículo 5 vimos que el dragón le dio autoridad a la bestia. Y luego dice el versículo 11, después vi otra bestia que subía de la tierra y tenía, escuchen esto, y tenía, ¿qué? Dos cuernos semejantes, se parecían a los de un cordero. ¿Quién es llamado el Cordero de Dios? Jesucristo. ¿Cómo vino a la tierra? El profeta Isaías dijo, como cordero manso, entregado al sacrificio, no abrió su boca el cordero, manso, humilde. Esa fue en su primera venida.
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Muy buenas tardes, buenos días o buenas noches, amado pueblo del Señor en esta maravillosa hora. Es un privilegio saludarles una vez más. Gracias siempre a nuestro Dios, gracias a nuestro Rey de Reyes por lo bueno y maravilloso que Él es y sigue siendo con cada uno de nosotros. Lo bueno que Él ha sido y sigue siendo bueno hacia nosotros, hacia nuestras familias. Su mano poderosa está sobre cada uno de nosotros. A Él sea siempre la honra. A Él sea siempre la gloria en esta preciosa hora. Hoy es día martes 16 de junio. Gracias a nuestro Dios nos ha permitido llegar hasta este día. Y gracias también a cada uno de ustedes por esa fiel sintonía, por estar siempre ahí escuchando la programación de la radio de la 91.3 FM El Olán Estéreo y de la 106.9 FM Radio Celestial. En cualquier parte del mundo donde usted nos esté sintonizando, por cualquier plataforma en la cual usted nos esté escuchando, siempre para mí es un placer, siempre es un gusto, un enorme privilegio poderles saludar. Gracias siempre a nuestro Dios y gracias a cada uno de ustedes, porque gracias a Él y gracias a ustedes podemos realizar este programa. Amén. Gracias al Señor que nos da. Cada día nos capacita, nos fortalece, nos da entendimiento, nos da sabiduría. Y gracias también a cada uno de ustedes por su llamada, por su mensaje. Gracias por su fiel sintonía también de aquellos que están ahí siempre escuchando, pero no nos llaman ni nos envían mensajes, no se comunican con nosotros, pero están ahí todos los días escuchando la programación de la radio. Muchísimas gracias. Que nuestro Padre Celestial les bendiga en gran manera. Y vamos a meditar en la palabra del Señor. Vamos a continuar con Gálatas capítulo 1. Vamos a leer del versículo 11 al versículo 24. Gálatas capítulo 1, versículos del 11 al 24. Y la palabra del Señor la leemos tal y como está escrita. Honrando al Padre, honrando al Hijo y al Espíritu Santo, y su letra nos dice así. Mas os hago saber, hermanos, que el Evangelio anunciado por mí no es según hombre, pues yo ni lo recibí ni lo aprendí de hombre alguno, sino por revelación de Jesucristo. Porque ya habéis oído acerca de mi conducta en otro tiempo en el judaísmo, que perseguía sobremanera la iglesia de Dios y la asolaba. Y en el judaísmo aventajaba a muchos de mis contemporáneos en mi nación, siendo mucho más celoso de las tradiciones de mis padres. Pero cuando agradó a Dios, que me apartó desde el vientre de mi madre, y me llamó por su gracia, revelar a su Hijo en mí, para que yo le predicase entre los gentiles. No consulté enseguida con carne y sangre, ni subí a Jerusalén a los que eran apóstoles antes que yo, sino que fui a Arabia y volví de nuevo a Damasco. Después, pasados 3 años, subí a Jerusalén para ver a Pedro, y permanecí con él 15 días, pero no vi a ningún otro de los apóstoles, sino a Jacobo, el hermano del Señor. En esto que os escribo, he aquí delante de Dios que no miento. Después fui a las regiones de Siria y de Cilicia, y no era conocido de vista a las iglesias de Judea, que eran en Cristo. Solamente oían decir, aquel que en otro tiempo nos perseguía, ahora predica la fe que en otro tiempo asolaba, y glorificaban a Dios en mí. Gloria a Dios, bendita sea esta preciosa palabra. Hemos leído en Gálatas, capítulo 1, versículos del 11 al versículo 24, donde nos habla, sigue hablando Pablo el apóstol, hablando de que el evangelio
que él recibió, dice que no lo recibió de hombre y que no lo aprendió tampoco de hombre. Siguiendo con lo que estábamos meditando hoy en la mañana, que hay muchos en aquel tiempo y hoy también que tuercen el evangelio, que lo adulteran el evangelio, adulteran la palabra del Señor, predicando a su conveniencia, predicando lo que les favorece a ellos o lo que la iglesia quiere escuchar, y no hablando lo que Dios quiere que el pueblo escuche. Eso es un evangelio adulterado. Y donde no buscamos, meditamos también en la mañana, para quienes no estuvieron escuchando, meditamos también que no buscamos agradar a los hombres, no buscamos agradar a nadie aquí en la tierra. Así decía esa palabra, dice esa palabra. Buscamos agradar a Dios. Buscamos servirle a Él siempre. Siempre, solamente para Él. Que lo que nosotros hablemos sea guiado por Él. Seamos guiados por medio de Él, por su Espíritu Santo, hablando a través de nosotros. Esa era la palabra que meditábamos hoy en la mañana y hoy continuamos con este hermoso capítulo en Gálatas 1, del versículo 11 al 24, donde sigue hablando Pablo que lo que él aprendió, que lo que él sabe del Evangelio, no lo aprendió de un hombre y tampoco dice fue anunciado por un hombre. Dice en el versículo 11, mas os hago saber, hermanos, que el evangelio anunciado por mí no es según hombre, pues yo ni lo recibí ni lo aprendí de hombre alguno, sino por revelación de Jesucristo. Creo que muchos de nosotros sabemos cómo fue la conversión de Pablo. Él perseguía a la iglesia, pero en visión se le apareció el Señor. Y ahí fue como él se convirtió. No porque alguien le haya anunciado, dice esta palabra, no porque alguien se lo haya dicho, sino por la misma revelación de nuestro Señor Jesucristo en él. Ese evangelio en el cual él creía, también nosotros creemos, no porque le hayamos visto, sino por la fe en Él, por la fe en nuestro Señor Jesucristo. Dice en el versículo 13, porque ya habéis oído acerca de mi conducta en otro tiempo, en el judaísmo, que perseguía sobremanera la iglesia de Dios y la asolaba. Era perseguidor de la iglesia. Antes de esa conversión, antes de esa revelación de que el Señor se le revelara a él, se le apareciera a él, era un perseguidor de la iglesia. La asolaba, los perseguía, los llevaba a prisión. Los perseguía a la iglesia de Dios. Y él lo reconoce aquí. Él reconoce que antes de haber recibido esa gracia en él, él era un perseguidor. Él era alguien que destruía, que aborrecía a los cristianos, que aborrecía a aquellos que se decían seguir a Cristo, que creían en Cristo, los aborrecía y los perseguía, los llevaba a prisiones, los encarcelaban. Y de muchas maneras, Pablo aborrecía a la iglesia, pero la gracia vino a él. La gracia del Señor vino sobre su vida y ha venido también sobre nosotros. Esa gracia de nuestro Padre Celestial ha venido a nosotros y nos ha rescatado de donde nos encontrábamos. Y también lo quiere rescatar a usted. Amado amigo que está escuchando, también la salvación es para usted, el evangelio es para usted, el llamado también es para usted, la gracia también es para usted.
lo tiene que aceptar. Tiene que reconocer que necesita del Señor, que es un pecador, que vive en pecado. Tiene que reconocer, y Pablo reconoce esto, que él había sido un perseguidor que destruía, que aborrecía la iglesia de Dios. Pero la gracia vino sobre él, y esa gracia ha venido sobre nosotros y quiere venir, quiere también derramarse sobre usted, querido amigo que esté escuchando en esta maravillosa hora. Sigue diciendo en el versículo 14, y en el judaísmo aventajaba a muchos de mis contemporáneos en mi nación, siendo mucho más celoso de las tradiciones de mis padres. Pero cuando agradó a Dios, que me apartó desde el vientre de mi madre y me llamó por su gracia. Amén. Por la gracia del Señor. No es por nuestros propios méritos. No, porque Pablo da el ejemplo. Él era alguien que aborrecía, que perseguía, destruía la iglesia. Pero la gracia vino sobre él. Dice que él era celoso de las tradiciones de sus padres, de aquellas tradiciones religiosas de sus padres. Él era alguien que ferozmente celaba aquellas tradiciones. Por eso era perseguidor de la iglesia. ¿Por qué? Porque había vivido engañado. Aún dice, celoso dice, de las tradiciones de sus padres, las enseñanzas que los padres le habían dado a él. Había sido engañado, pero un día vino la verdad a él y fue sacado de aquel engaño de donde él vivía. Fue sacado de ahí donde él se encontraba, aborreciendo la iglesia, y vino a ser alguien de los que más defendió el evangelio. Sobre usted, su misericordia, sobre usted, amado amigo que está escuchando. Por muy malo que usted sea, por muy malo que usted haya sido, hoy el Señor está hablándole a usted a través de esta palabra, de la palabra de verdad. Hoy, una vez más, no sé cuántas veces el Señor le ha hablado, le ha llamado, le ha hecho ese llamado, pero hoy, una vez más, el Señor está hablándole para que usted también pueda llegar a Él. Él está hablando por esa gracia, por esa misericordia. Porque recordemos que Él no quiere que nadie se pierda. Él no quiere que nadie perezca, sino que todos vengamos a un arrepentimiento. Vengamos a Él. Ahora sí dice el versículo 16, revelar a su Hijo en mí, para que yo le predicase a los gentiles, no consulté enseguida con carne y sangre. Qué privilegio de este hombre, después de haber sido alguien que aborrecía la iglesia, se le reveló el Hijo de Dios, en él fue revelado. Dice, para que predicase a los gentiles. Para que predicase a los gentiles. Eso, los gentiles son aquellos, o somos aquellos, que no pertenecemos al pueblo de Israel. Aquellos extranjeros, así como nosotros, somos gentiles, porque no pertenecemos al pueblo de Israel. Pero esa gracia ha llegado a nosotros. Nos ha alcanzado a nosotros también. La gracia, ese amor, esa misericordia ha sido derramada también sobre nosotros. Versículo 17. Ni subí, dice, porque como dice en el 16, que no consulté, dice, enseguida con carne y sangre, o sea que no fue.

donde nadie, porque aquí lo estaban acusando de que lo que él predicaba, de que el evangelio que él hablaba, lo había aprendido de alguien, que alguien se lo había enseñado, que algún apóstol o alguien le había enseñado el evangelio que él predicaba. Lo estaban acusando. Pero entonces él les está aclarando, les está hablando con la verdad y les dice que lo que él recibió, el evangelio, no lo recibió ni lo aprendió de hombre, sino por medio de la revelación de nuestro Señor Jesucristo. Para que creyeran que era verdad. Para que creyeran que les estaba hablando la verdad. Amén. Por eso les dice, ni subí a Jerusalén a los que eran apóstoles antes que yo, sino que fui a Arabia y volví de nuevo a Damasco. Les dice que ni siquiera se había acercado él a un apóstol, que ni siquiera había convivido con ellos. Les está aclarando para que entendieran, para que creyeran que lo que él recibía, que lo que él predicaba no era enseñanza de hombre. No era que lo había aprendido de hombre, sino la palabra del Señor. Les estaba aclarando eso. De lo que ellos le estaban acusando, él les estaba aclarando. Amén. Por eso les dice que ni subí a Jerusalén a los que eran apóstoles antes que yo. O sea que ni los había consultado, ni los había visto, ni los había tenido cerca. Cuando él había recibido esta gracia. La gracia no fue dada por hombres. No fue dada por nadie que nos enseñó. No fue dada por nadie que nos habló. La gracia es dada por nuestro Señor Jesucristo. Por medio de Él es dada la gracia hacia nosotros. Amén. Sigue diciendo en el versículo 20. En esto que os escribo, he aquí delante de Dios que no miento. Les dice que todo lo que les está diciendo, todo lo que está escribiendo, no les está mintiendo. Sino que esta es la verdad sobre su cómo él se convirtió al Señor. Que no fue por doctrinas de hombres, que no fue por enseñanzas de hombres, sino por medio de nuestro Señor Jesucristo. A Él sea siempre la honra, a Él sea siempre la gloria. Igualmente nosotros, quizás si alguien nos habló, quizás si alguien nos predicó la palabra del Señor, pero no fueron ellos los que nos hicieron cambiar, sino la gracia de Dios sobre nosotros, esa misericordia sobre nosotros, el que usted se haya apartado de los vicios, el que usted haya dejado de robar, de hacer cualquier cosa, pecado delante del Señor, no ha sido porque usted haya podido, no ha sido porque alguien le dijo, sino por la gracia de Dios, por la misericordia de Dios. Como les digo, sí, puede haber alguien, el Señor puede usar a alguien para que le predique la palabra, para que le hable la palabra, pero no es porque aquella persona, no es esa persona el que lo va a hacer cambiar, no, es el Señor que cambia. Él es el único que puede cambiar los corazones, la manera de pensar. Él es el único que puede cambiar, transformar por completo. Pero sí debe de haber en nosotros ese corazón dispuesto, ese corazón arrepentido, sincero, delante de Él. Por eso dice, en esto que os escribo, he aquí delante de Dios que no miento. Sigue diciendo en el versículo 22. Y no era conocido de vista a las iglesias de Judea que eran en Cristo. O sea que no le conocían porque lo hayan visto, no. Sino por la mala fama que él tenía. Dice en el 23. Solamente oían decir, aquel que en otro tiempo nos perseguía, ahora predica la fe
que en otro tiempo asolaba. Por esa mala fama, él era reconocido. Porque no lo conocían, dice, de vista. No le conocían en persona, pero sí por esa mala fama que él tenía, que era perseguidor de la iglesia. Porque muchos le tenían miedo, porque perseguía a la iglesia, y esa era la fama por la cual él era reconocido en muchos lugares. Y dice que no le conocían de vista, sino que porque decían, aquel que en otro tiempo nos perseguía, ahora predica la fe que en otro tiempo asolaba. ¿Cuántas veces hemos escuchado testimonios de alguien que ha sido convertido al Señor, de alguien que en el tiempo pasado aborrecía a los cristianos, que en otro tiempo se enojaba cuando le hablaban del Señor, cuando le predicaban el Evangelio, que en otro tiempo era de lo más vil, despreciado por la sociedad, hundido en los vicios, en las drogas, despreciado, aborrecido por todos? Y muchas veces dicen, ya cuando alguien está predicando, y dicen, ¿te acordás de aquel que era esto, que era aquello? Mira cómo el Señor lo ha cambiado. Por eso nosotros, amada iglesia del Señor, debemos de cuidar ese testimonio en nosotros mismos, reflejar la gracia en nosotros, porque lo que la gente también ve en nosotros refleja si de verdad hemos sido convertidos al Señor, si de verdad la gracia del Señor mora en nosotros, así como lo habla esta palabra, que a Pablo no lo conocían en persona, pero sí por la mala fama que él tenía, y veían cómo se había convertido, cómo se había transformado después de haber sido alguien que destruía la iglesia, que los aborrecía. Se convirtió en uno de los defensores de lo que tanto él aborrecía. Se convirtió en un seguidor de Cristo, en un servidor de él. Y decían, aquel que nos perseguía. Y pueden decir de usted, aquel que era borracho. Pueden decir, aquel que se drogaba, aquel que andaba robando, aquel que fumaba, aquel que hacía esto, aquel que hacía aquello. Y mira cómo el Señor lo ha cambiado. Y mira cómo el Señor lo ha transformado. Eso es hermoso cuando con nuestro mismo testimonio hablamos, predicamos con nuestro propio testimonio. Amén. Con nuestra manera de vivir, con nuestra manera de hablar, de actuar, demostramos la gracia de Dios en nosotros. Y a muchos, como el Señor los ha cambiado, sirven también para que otros puedan venir a Él. Porque así como veían en Pablo cómo se había convertido, cómo había sido transformado, dice en el versículo 24, y glorificaban a Dios en mí. Glorifican a Dios. Cuando ven el cambio en usted, que se ha apartado de lo malo, que ha decidido seguir a Cristo, ha decidido dejar atrás las drogas, el alcoholismo, prostitución, de cualquiera que sea el delito que usted haya cometido, ha decidido dejarlo atrás y ha tomado la decisión por fe, por convicción, de seguir, de servir al Señor. Ven en usted también la sociedad, ve en usted cómo el Señor lo ha transformado, el cambio que ha habido en usted, así como lo veían en Pablo. Después de haber sido alguien que mataba, que perseguía a los cristianos, miraban cómo él defendía,
predicaba el evangelio y lo estaba defendiendo. Porque muchos decían que lo que él hablaba era porque un hombre se lo había enseñado, era porque lo había aprendido de los hombres. Y entonces él le decía que no, que era por la gracia de Dios, por revelación de nuestro Señor Jesucristo. Al igual nosotros, quizá hemos necesitado, porque hemos necesitado que alguien nos hable la palabra del Señor. Pero no es porque aquella persona nos haya hecho cambiar, no, es la palabra de Dios en nosotros, la gracia de Dios en nosotros. Por eso, a Él sea siempre la honra y la gloria. Dice este hermoso versículo último 24, y glorificaban a Dios en mí, por lo que Dios había hecho en él, y por lo que seguía haciendo en él, glorificaban a Dios. Eso es hermoso. Cuando nosotros no decimos, es porque yo puedo. Cuando nosotros no decimos, yo puedo hacerlo, yo salí de ahí, porque yo pude. No, usted tomó la decisión, pero el que le dio la fuerza, el que le dio la fortaleza es el Señor. Si uno tiene que tomar la decisión y decir, ya no quiero ser así, ya no quiero seguir siendo un alcohólico, un drogadicto, ya no quiero ser así. Pero es el Señor quien cambia, el que fortalece, es el Señor. Amén. Así que en esta preciosa hora vamos a orar. Ahí donde usted se encuentre en esta preciosa hora, démosle siempre la honra y la gloria a nuestro Padre Celestial. Padre bueno que estás en el cielo, venimos delante de tu presencia, Señor. En el nombre maravilloso de tu Hijo amado Jesucristo, dándote las gracias, Padre. Gracias, Señor, por esta preciosa palabra. Gracias, bendito Dios, por esa gracia que nos ha alcanzado. Sin merecerlo, Señor, tú nos has llamado. Tú nos sacaste, Señor, de ahí donde nos encontrábamos. En lo más vil, despreciado por la sociedad, de ahí nos has sacado. Padre, en esta hora, yo te ruego, seas tú fortaleciéndonos cada día, ayudándonos a seguir adelante. Y así también yo te presento la vida de aquellos que se encuentran, Señor, hundidos en vicios, en pecados, Señor. Seas tú obrando en esos corazones. Ministra, Padre, sus corazones y que ellos puedan tomar esa decisión de seguirte, de servirte, Señor, para que esa gracia también llegue a sus vidas. Gracias, Señor. Sabemos que lo que hemos aprendido, a ti te lo debemos. Lo que hemos entendido, Señor, a ti te lo debemos. Y ayúdanos cada día a continuar agradándote siempre, sirviéndote siempre. Bendice, Señor, a cada hermano en Cristo Jesús, a cada amigo, Señor, cuida. Bendice los hogares, las familias, Señor, los matrimonios. Fortalece a cada uno de ellos. Así también, Padre, yo te presento la vida de aquellos que están enfermos. Ahí donde se encuentran, Padre. Cualquiera que sea la enfermedad, en esta hora, Señor, seas tú poniendo tu mano poderosa de sanidad en cada cuerpo, Señor, ahí donde se encuentran. Todo dolor en esta hora sea quitado, sea desechado en el nombre poderoso de Cristo Jesús. Solamente crea, amado hermano. Solamente crea, amado amigo. Y Dios hará el milagro. Padre, te rogamos, obra, Señor, en esos cuerpos. Ahí donde se encuentran postrados, Señor, en una cama, en un hospital, oh Rey glorioso, tú tienes la última palabra. No importando el diagnóstico del médico, Señor, la última palabra la tienes tú. Pon tu mano postrado, Señor, en una cama, en un hospital, oh Rey glorioso, tú tienes la última palabra. No importando el diagnóstico del médico, Señor, la última palabra la tienes tú.

Cristo, de Cristo Jesús. Todo diabetes, Señor, se ha destruido, se ha desechado, se ha quemado. En el nombre bendito de Cristo Jesús, limpia, purifica, Señor, esa sangre dañada. Esos órganos, Señor, que están dañados. Padre, tú estás obrando, tú estás poniendo tu mano poderosa de sanidad, obrando, Señor, allí en esos cuerpos, en esos órganos, Señor, que están dañados. Limpia, Señor, purifica ese vientre, Señor. Sana, Señor, quita todo dolor en el nombre bendito de Cristo Jesús. Toda fiebre, todo dolor de huesos en esta hora se ha quitado. En el nombre bendito de Cristo Jesús, hay poder en ti, Señor. Y tú estás obrando en cada enfermo, Señor, porque tú eres el Dios de lo imposible. Y en ti está nuestra confianza. Y ahí hay un pueblo, Señor, que cree en ti, que está confiando en ti, Señor. Ahí hay un pueblo, Padre, clamando por sanidad, clamando, Señor, por liberación. Oh, maravilloso Dios, obra. Obra, Señor, en cada vida. Obra, Señor, en cada cuerpo. Ahí te presento, Señor, las familias. Aquellas familias que están pasando momentos difíciles, momentos de dolor. Padre, seas tú obrando, Señor, en cada uno de ellos. Bendito Rey, oh Santo y maravilloso es tu nombre, Señor. Padre, obra, obra, Señor, en esas vidas, en esas familias que no tienen paz, que necesitan esa paz, ese consuelo que solamente tú puedes dar. Da, Señor, ese bálsamo de consuelo, esa fortaleza que necesitan, esa paz que necesitan, Señor. Bendice las familias, fortalece las familias, Señor, los matrimonios. Fortalece los matrimonios, bendito Rey. Así también la vida de los jóvenes, los niños, Señor, los adolescentes, los ponemos en tus manos. Oh Rey del Cielo, seas tú cuidando sus mentes, cuidando sus corazones. Ahí donde están, Padre, guárdalos siempre. Protégelos, apártalos de todo peligro, todo aquello que se está levantando en contra de la juventud, en contra de la niñez, Padre, tú estás ahí como un escudo protector alrededor de ellos. Y nada ni nadie les puede hacer daño, porque estamos confiando en ti, Señor. Cuida los niños, cuida a los jóvenes, Padre. Protégelos siempre de todo peligro. Gracias, Señor. Bendice siempre este programa. Bendice también este lugar cada día. Abre puertas de bendición. Gracias te doy, Padre. Gracias, Hijo. Y gracias, Espíritu Santo de Dios. Amén y amén. Gloria a Dios. Aleluya. Qué bueno es el Señor. Qué bueno es nuestro Padre Celestial, nuestro Rey de Reyes y Señor de Señores. Para Él no hay nada imposible. Él es el Dios que todo lo puede. Él es el Dios de lo imposible. Y cualquiera que sea esa enfermedad, Él puede hacer el milagro. Usted tiene que creer y pedirle a Él que se haga su voluntad y no la nuestra. Amén. Así en esta preciosa hora, ahí donde usted se encuentra, siempre yo le invito a que pueda comunicarse con nosotros. Puede hacerlo a través del WhatsApp. No lo puede hacer vía directa a los números que tenemos aquí en cabina de radio, al 89 47 84 23, o al 95 10 84 82, para que usted nos solicite esa alabanza, también para que pueda enviar saludos, y con gusto yo le voy a complacer y también le voy a saludar. Así que saludos a todos nuestros oyentes en cualquier parte del mundo donde nos están escuchando. Saluditos a usted que nos escucha a través de la 91.3 FM Lolan Estéreo. Saludos también a los que nos están escuchando a través de la 106.9 FM Radio Celestial. De igual manera.

0: Saludos a quienes nos sintonizan a través del canal 97 de ACO Televisión. Y así también saludos muy especiales a todos los que nos escuchan a través del internet, por medio de la aplicación TuneIn Radio, también a través de la aplicación Simple Radio y por la página de internet https://elolanestereo.com. Cualquier duda que usted tenga, alguna pregunta de cómo escucharnos a través del internet, si no entiende cómo es, con gusto usted puede llamar, puede preguntar a través de un mensaje como usted desee. Y yo le voy a explicar cómo debe de hacer para que siempre se mantenga en sintonía de la radio a través del internet. Amén. Así que en esta maravillosa hora, es la 1:39, si el Señor me lo permite, aquí voy a estar hasta las 4:00 p.m. Amén. Ese es mi horario de lunes a viernes, de 9 a 12, y luego de 1 a 4 de lunes a viernes. O sea, desde las 9 de la mañana hasta las 4:00 p.m. Y los sábados de 9 de la mañana a 12 del mediodía. Así que vamos a iniciar escuchando a los salmistas de Jehová con esa hermosa alabanza, ¿A quién iré? Así que comuníquese con nosotros, llámenos o envíe un mensaje para que solicite esa alabanza que desea escuchar. Con mucho gusto, yo le voy a complacer.
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0: Amén, amén, gloria a Dios, aleluya. Continuamos en la 1:49 PM. Saludos para nuestra hermana Suyapa Mengíbar, que nos escucha en Betania Oriental, allá arriba de Río Coto. Saludos, amada hermana, para usted, para toda su familia. Dios bendiga su hogar y a cada uno de sus familiares. Y así seguimos y vamos a complacer. Vamos a escuchar a Renato Sánchez con esa hermosa alabanza, Nacimos para conquistar. Y también Una llaga podrida era mi vida, con el dúo Noé y Ruth Campos.
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Claro que sea mayor, porque Dios siempre está sacando cosas buenas. Por eso es que los ángeles dicen, ¡Santo! Porque Él cada vez hace algo nuevo. Cuando ellos lo miran, entonces se asombra y dicen,

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Amén, gloria a Dios, aleluya. Continuamos, son las 2 de la tarde con 2 minutos. Saludo a nuestro hermano Teodoro Sánchez, que nos está escuchando allá en Vista Hermosa, en Quimistán, Santa Bárbara. Saludito a nuestro querido hermano y a su amada esposa también. Dios me lo bendiga. Ahí su esposa haciendo sus quehaceres. Sea Dios cada día fortaleciendo su matrimonio y ayudándoles a seguir adelante sirviendo al Señor. Y que Dios bendiga a cada uno de sus familiares también, a sus hijos, donde sea que se encuentren. Así seguimos complaciendo y vamos a escuchar Pueblo Convertido del Dueto Galileo y también Del Campo a la Ciudad de Oscar Ovidio.

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Amén, amén, gloria a Dios. Aleluya, seguimos. Son las 2 de la tarde con 14 minutos. Saludito a nuestra hermana María Juana Pineda que nos está escuchando allá en Tierra Santa. Saludos, amada hermana. Nuestro Padre Celestial me la bendiga grandemente. Ella está enviando saludos para todos nuestros oyentes. Así que en cualquier parte del mundo donde usted nos esté sintonizando, reciba esos saludos de parte de nuestra hermana María Juana Pineda. Y así también está saludando a toda su familia. Saluditos especiales para su hija Teresa hasta Aldea Las Flores. Saluditos para su hija, ¿verdad? Y también para su niño y también para José Ángel. Y también saludos para su hija Santana. Y así a cada uno de sus hijos. Que Dios le bendiga en gran manera a toda la familia Pineda. Nuestra hermana María Juana les está saludando. Y también a toda nuestra audiencia, hermanos y amigos. Reciban también esos saludos de parte de nuestra hermana desde Tierra Santa. Así seguimos complaciendo y vamos a escuchar Que Viva Nuestro Rey de Alex Mosquera y también el profeta Elías de los Heraldos del Rey. Son las 2 de la tarde con 15 minutos.

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Amén, amén, gloria a Dios, aleluya. Continuamos, son las 2 de la tarde con 23 minutos, 2 de la tarde con 23 minutos, y así seguimos complaciendo y saludando también. Saluditos para Jorson Macrin, de parte de Osman Gutiérrez, que nos están escuchando aquí en Tegucigalpita. Saluditos a nuestros hermanos que están ahí laborando en construcción, que el Señor me les bendiga grande y poderosamente. Saluditos para Jorson Macrin de parte de Osman Gutiérrez. Así también a todos sus compañeros de trabajo ahí donde se encuentran escuchando, fiel oyentes ahí escuchando la programación de El Olán Estéreo y Radio Celestial. Es un privilegio siempre saludarles. Y así seguimos complaciendo. Saludos a todos ahí donde se encuentren laborando, a los que trabajan en construcción. Dios les bendiga de igual manera ahí donde usted se encuentre realizando sus trabajos todavía. Sea Dios cada día capacitándole para que pueda seguir realizando ese trabajo. También ahí en las pulperías, en los supermercados, cafeterías, también, ¿verdad?, en los restaurantes, ahí donde se encuentren a los campesinos, agricultores, allá en donde se encuentran laborando también, trabajando en la tierra y en sus cosechas, que sean cosechas de bendición. A todos los que también se dedican a la ganadería, que también, ¿verdad?, sea Dios bendiciendo esos trabajos, bendiciendo cada uno de sus negocios también. Así vamos a complacer a nuestros hermanos y vamos a escuchar la pinturita de El Dúo Líbano. También vamos a escuchar esa alabanza de los hijos del trueno, Dios y mamá. Son las 2 de la tarde con 25 minutos.

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Este es el consejo para todos los amigos, aquellos que les gusta el guaro, la cucha, la marihuana, aquellos que les gusta dejarle morado los ojos a su esposa. Aquí te va tu consejo, mi amigo. Deja la botellita, deja la marihuana, deja

0: niños hijitos diciendo:
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0: Seguimos, son las 2 de la tarde con 35 minutos. 2 de la tarde con 35 minutos. Saludos para nuestra hermana Esther Calderón, que nos está escuchando en una de las haciendas allá en Río Chiquito. Dios me la bendiga grandemente, amada hermana. Gracias por estarnos escuchando en esta preciosa hora, una hermosa tarde. Saludos para nuestra hermana Esther Calderón. Ella está saludando a toda la familia Calderón. Especialmente saluditos, dice, para sus hijas allá en la colonia Santa Isabel. También saluditos para mi hermana Lilian Calderón. Y así vamos a seguir complaciendo. Vamos a escuchar El Fin del Mundo con el dúo Noé y Ruth Campos. Y también La Gran Tribulación de Estanislao Marino.
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0: Amén, amén, gloria a Dios, aleluya, continuamos, son las 2 de la tarde con 45 minutos y nosotros seguimos siempre con gozo exaltando el nombre de nuestro Dios y también saludándole a cada uno de ustedes. Saludito a nuestra hermana Lidia García, que nos está escuchando, dice allá abajo, dice de Vista Hermosa en Quimistán, Santa Bárbara, nuestra hermana Lidia García, dice que es fiel oyente de la radio. Muchísimas gracias, amada hermana, por estar siempre escuchando la programación de Lolan Estéreo y Radio Celestial. Nuestra hermana allá junto a su familia, que nuestro Padre Celestial le bendiga en gran manera, que Él cuide de cada uno de sus familiares y les dé esa fortaleza para seguir siempre con gozo sirviéndole al Señor. Ella se goza con cada alabanza. Allá nuestra hermana Lidia García, ella está siempre ahí escuchando la programación, la palabra y también las alabanzas. Se goza ella cuando escucha y cantando alabanzas para nuestro Dios. Así seguimos complaciendo y vamos a escuchar Voy a dejar este mundo ingrato y también Como la fe de Noé con el grupo Cuerdas Celestiales. 2 de la tarde con 46 minutos.
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y les dijo: id por todo el mundo, predicad el evangelio a toda criatura. El que creyere y fuere bautizado será salvo, mas el que no creyere será condenado.

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Amén, gloria a Dios, aleluya. Continuamos, son las 3 de la tarde con un minuto. Y así también saludos para nuestra hermana Bernilda Reyes, que nos escucha aquí en Tegucigalpita. Saludos, amada hermana, Dios me le bendiga a usted y también a toda su familia. Seguimos complaciendo y vamos a escuchar a los Heraldos del Rey con la alabanza Soy Bautizado, y también Volar al Cielo de Edwin Hernández.

Dice la Biblia en el libro de San Mateo, capítulo 28, versículos 18, 19 y 20. Y Jesús se acercó y les habló diciendo: toda potestad me es dada en el cielo y en la tierra. Por tanto, id y haced discípulos a todas las naciones, bautizándolos en el nombre del Padre y del Hijo y del Espíritu Santo, enseñándoles que guarden todas las cosas que os he mandado. Y he aquí, yo estoy con vosotros todos los días hasta el fin del mundo. Amén.

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Amén, amén, gloria a Dios, aleluya. Continuamos, son las 3 de la tarde con 12 minutos. Saludos también a nuestra hermana Rosa Alfaro, que nos escucha en Las Pavas, en Kimistán, Santa Bárbara. Dios bendiga la vida de nuestra hermana Rosa Alfaro. Y así también saludos para todos nuestros oyentes, hermanos y amigos que nos escuchan allá en el municipio de Kimistán, en el departamento de Santa Bárbara. Y nosotros seguimos complaciendo y vamos a escuchar cuando termine mi carrera de El Dúo Líbano y también Las Puertas de la Iglesia.

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Amén, gloria a Dios, aleluya. Continuamos siempre con gozo en esta preciosa hora. Son las 3 de la tarde con 23 minutos y nosotros también saludamos a nuestra hermana María Antonia López Vázquez, que nos escucha aquí en Tegucigalpita. Saludos, amada hermana, nuestra fiel oyente también, nuestra hermana María Antonia López Vázquez. Saludos para usted y toda su familia, que nuestro Padre Celestial les bendiga grande y poderosamente. Saluditos para su madre también, a sus hermanos, a sus hijos, que siempre Dios sea cuidando de cada uno de ellos. Y así seguimos complaciendo y vamos a escuchar la alabanza: He peleado la batalla, Señor. Y también Mi alma llora, de Héctor Fuentes. 3 de la tarde con 24 minutos.

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Gloria a Dios, aleluya. Continuamos, son las 3 de la tarde con 33 minutos. Saludo a nuestra hermana Irma Alvarenga que nos escucha en Cuyamelito. Saludito a todos nuestros oyentes allá en Cuyamelito y a todos los que nos escuchan aquí en el municipio de Omoa, desde Corinto, frontera, todo allá en la parte alta también, hasta llegar a Omoa, todo lo que es el municipio de Omoa y también allá afuera. Saluditos, Dios me les bendiga a todos los que nos están sintonizando aquí en el municipio de Omoa, desde Corinto, frontera, todo allá en la parte alta también, hasta llegar a Omoa, todo lo que es el municipio de Omoa.

me vaya a resentir, ¿verdad? Porque no las recuerdo a todas ahorita, pero sí que Dios me le bendiga grandemente allá en la cordillera del Merendón, allá en Miramar, en La Fortuna, en San Martín 3. Hay bastante audiencia de El Olán Estéreo y Radio Celestial. Muchísimas gracias por su fiel sintonía. Estoy aquí en el municipio de Omoa. Y así también saludos a los que nos escuchan allá en Kimistán, en el departamento de Santa Bárbara. Saludos también a los que nos escuchan en otro departamento allá en Juticalpa. Saluditos a mi hermano que nos escucha allá en Juticalpa, en el departamento de Olancho. Y así también a los que nos escuchan en el extranjero. Saludos también a mi hermana que nos está escuchando allá en los Estados Unidos. Y así a toda esa hermosa audiencia fuera de nuestras fronteras, allá en otros países que están en sintonía de la radio. Muchísimas gracias. Dios les bendiga en gran manera. Es un privilegio siempre saludarles desde Tegucigalpita, en el municipio de Omoa, en el departamento de Cortés, desde Honduras para todas las naciones, hasta donde llegue esta señal. Y vamos por más, confiando en el Señor, llegando a más lugares, llegando a más corazones, que esta señal siga siendo transmitida, siga expandiéndose, llegando a más corazones necesitados de escuchar la palabra del Señor. Así que seguimos complaciendo y vamos a escuchar Oh Señor, de Nancy Ramírez, y también vamos a escuchar la alabanza en esta preciosa hora. Vamos a escuchar también la alabanza Sabor a Miel, de Diana Mendiola.

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0: Amén, amén, gloria a Dios, aleluya, continuamos, son las 3 de la tarde con 47 minutos, así que saludos para todos nuestros oyentes, a usted que nos escucha a través de la aplicación TuneIn Radio, también a quienes nos escuchan a través de la aplicación Simple Radio, y a todos los que nos están sintonizando a través de la página de internet https://elolanestereo.com. Saludos también a quienes nos están escuchando a través del canal 97 de ACO Televisión. Y así también saluditos a los que nos escuchan a través de la frecuencia 91.3 FM El Olan Estéreo. Y también a quienes nos escuchan a través de la 106.9 FM Radio Celestial. Que el Señor me les bendiga grandemente. Cada uno, ¿verdad?, sea siempre Dios fortaleciendo para que podamos seguir adelante sirviéndole al Señor, que lo más importante para nosotros sea agradarle a Él, agradarle a nuestro Dios, agradarle a nuestro Padre Celestial. Y así seguimos complaciendo y vamos a escuchar a Alex Campos con esa hermosa alabanza, Amigos, Amigo Tú, Amigo Yo. 3 de la tarde con 48 minutos.
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Amén, amén, gloria a Dios, aleluya. Sí, hemos llegado al final de este programa en este día. Si el Señor permite, aquí estaré nuevamente el día de mañana. Estoy de lunes a viernes de 9 de la mañana a 4 de la tarde y los días sábados de 9 de la mañana a 12 del mediodía. Así que será hasta mañana. Yo le invito siempre a que siga en sintonía de la radio, ponga atención, pongamos atención a la palabra que viene a continuación, lo que el Señor quiere hablar a su pueblo a través de su palabra. Así que tenga una muy feliz y bendecida tarde, de igual manera una muy feliz noche, que pueda dormir tranquilo siempre bajo la protección de nuestro Padre Celestial. Será hasta mañana, si nuestro Rey de Reyes y Señor de Señores así me lo permite, aquí estaré a las 9 de la mañana. Dios le bendiga.

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0: Son las 4 en punto.
1: Que tu voluntad se haga así como en el cielo, también en la tierra. Gracias, Señor.

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A él le damos toda honra y toda gloria en esta mañana, en esta latitud, tarde, noche, en muchos lugares. Dios bendiga a todo su santo pueblo, ese pueblo que ha decidido entregar su vida al Señor, a nuestros oyentes, a nuestros amigos. Que Dios les bendiga y que la puerta de Cristo Jesús está abierta para su vida. La reflexión de hoy, seguimos estudiando el libro de Génesis. Le hemos llamado tres cosas innegociables para el pastor. Tres cosas que el pastor no puede negociar por nada. Y lo vamos a ver todo a la luz de la palabra. Y vamos a hacer un recorrido por la palabra para discernir este tema. Tres cosas llamado a esto, que el pastor no puede negociar. Vamos a comenzar leyendo la palabra del Señor en Génesis, en el capítulo 38 y el versículo 18. Génesis 38, 18. Leemos la palabra del Señor como está escrita en el nombre del Padre, del Hijo y de su Santo Espíritu. Entonces Judá dijo: ¿qué prenda te daré? Ella respondió: tu sello, tu cordón y tu báculo que tienes en tu mano. Y él se los dio. Y se llegó a ella, y ella concibió de él. Gloria. Vamos a llegar hasta ahí, hermano, pero vamos a seguir hablando esta palabra. En este versículo bíblico encontramos esta historia de la relación de Judá con Tamar, que Tamar era nuera de él, ¿verdad? ¿Recuerda eso? Tamar era nuera de él. Y de este acontecimiento, hermano, aprendemos sobre ese privilegio enorme de poner en duda valores, hermano, innegociables en nuestra vida. Fíjense en ese punto. Aprendemos sobre ese peligro de poner en cuestión, de poner en duda valores innegociables de nuestra vida. Y Judá le entregó a Tamar los tres objetos que eran imprescindibles en la vida de un pastor. Escúchame. El sello, el cordón, o un cinto es el cordón, y el báculo. Mi hermano, pastor, mis hermanos, nunca negocié, nunca, con otros, ni les entregue lo que Dios le ha confiado a usted. Nunca le suceda eso como me ha sucedido. Yo ya viví esta experiencia y hoy me queda nada más que compartirla con los demás. Nunca ceda usted el sello, el cordón o cinto y el báculo. Porque Dios se los confió a usted, hermano pastor. Hermano servidor, Dios se lo confió a usted. Y usted, como yo, somos responsables de lo que Dios nos ha confiado. Es que, hermano, uno a veces en su carnalidad, o como lo quiera ver usted, uno se deja llevar, ¿va? Y quiere ayudarle a Dios a hacer las cosas que Dios tiene determinado de otra manera. Yo lo he vivido a todo color eso. Y he pagado un precio. Incluso todo, incluso el ministerio de la iglesia ha pagado un precio por los errores que yo he cometido en ese sentido. Veamos el primer punto y vamos a hablar del sello. Vamos a hablar de los tres: el sello, el cordón o cinto y el báculo o bordón, como le llamamos. Vamos a discernir el sello. El sello, hermano, amigo, es lo primero que un hombre o una mujer de Dios jamás pueden negociar. Óigame, jamás se puede negociar el sello. En los tiempos bíblicos, en aquella época, el sello, hermano,
era la marca que identificaba la posesión o el derecho que ejercía el dueño sobre algunas cosas. Y eran selladas o marcadas. Hermano, amigo, el Señor conoce a los que son suyos por medio de un sello. Y en la segunda carta de Timoteo, vamos a ir al Nuevo Testamento, segunda de Timoteo, en la segunda carta de Timoteo, encontramos esa verdad, que el Señor nos distingue, a nosotros nos reconoce por medio de un sello que Él nos da, segunda de Timoteo 2:19. Entremos, vámonos, vamos a ir un poco rápido porque hay mucha palabra y tenemos que avanzar. Segunda de Timoteo 2:19. Pero el fundamento de Dios está firme, teniendo este sello. Conoce el Señor a los que son suyos, y apártese de iniquidad todo aquel que invoca el nombre de Cristo. Aleluya. Mis hermanos, nosotros tenemos ese sello del Señor. Y ese fundamento, ese sello está firme en nosotros, en la iglesia, en su pueblo. Por eso Él dice que teniendo ese sello, el Señor conoce a los que son suyos. Y los que son de Él, nos apartamos de todo mal. ¿Por qué? Porque nosotros nos debemos a Cristo. No vamos a entregar ese sello a nadie. Porque ese es un fundamento en la vida de cada hijo de Dios. Veamos el número 2 del primer EOB, como le quiera poner usted. Hoy en día, el sello es una marca de calidad que identifica los productos, a cualquier producto, las camisas, los pantalones, todo tiene un sello hoy. Y ese sello, escúcheme este punto, ese sello es la garantía, oiga, ese sello es la garantía que nos dice que ese producto es original. Ese sello identifica o autentica una firma que lo hace, un nombre. Y el sello nos transmite esa idea de que no es violado, que no es falso, de protección y seguridad. Llevándolo a lo espiritual, hermano. El sello espiritual es la garantía que tenemos los hijos de Dios, los que creemos en Dios, los que dependemos de Dios. Ese sello espiritual, hablando en el sentido espiritual, es la garantía de que tenemos la presencia del Espíritu Santo de Dios en nuestra vida. Y de que el enemigo, ese enemigo de todos los hijos de Dios, el enemigo de nuestra alma, jamás va a conseguir romper ese dicho sello. Jamás lo va a poder romper, porque el enemigo siempre está tratando de destruir lo que Dios ha edificado en la vida de la iglesia. Y Efesios capítulo 4, le dije que vamos a tener mucha Biblia, Efesios capítulo 4 y el verso 30, nos dice esa verdad, de que Dios, Él promete que nos va a guardar en ese sello del enemigo que quiere destruir el sello de santidad que Dios ha puesto en medio de sus hijos. Veamos lo que dice Efesios capítulo 4 y el versículo 30. Y no contristéis al Espíritu Santo de Dios, con el cual fuiste sellado para el día de la redención. Gloria. Aleluya. Hermanos, amigos, estamos sellados con el sello del Espíritu Santo de Dios. Fuimos sellados con ese sello. Es el Espíritu Santo de Dios, el sello de los hijos de Dios. ¿Para qué? Para ser guardados para el día de la redención. Lo dice Efesios capítulo 4 y el verso 30.
Vea usted la importancia del sello en la iglesia. Amigos, necesitamos tener ese sello en nosotros. Usted necesita ese sello en su vida. Entréguelo su vida a Dios. Y Dios se encargará de sellarlo con el poder de su Santo Espíritu. Veamos el tercero, José. El Señor guardará su vida y jamás dejará, hermano, jamás va a dejar que Satanás rompa ese sello espiritual. Y la primera carta de Juan, capítulo 5 y el verso 18, nos habla de eso. Primera de Juan, como decimos comúnmente, capítulo 5 y el verso 18 nos dice: sabemos que todo aquel que ha nacido de Dios no practica el pecado. Atención, pues aquel que fue engendrado por Dios le guarda y el maligno no le toca. Gloria a Dios. Palabras, hermanos, del Señor, palabras fieles y verdaderas que se cumplan en la iglesia de Dios, que se cumplan entre el pueblo de Dios. Satanás nunca va a poder romper ese sello que Dios puso en su vida. Y en la segunda carta de Corintios, en el capítulo 1 y el versículo 21, nos dice, segunda de Corintios, capítulo 1 y el versículo 21 y el 22, dice: y el que nos confirma con vosotros en Cristo, y el que nos ungió, es Dios, el cual también nos ha sellado y nos ha dado las arras del Espíritu en nuestros corazones. Gloria a Dios. Mis hermanos, mis amigos, palabra poderosa que nos da testimonio de ese sello poderoso en la vida de los hijos de Dios. Qué lindo es tener esa verdad en nosotros. Pablo aquí está afirmando, está confirmando que el Señor nos confirma con vosotros en Cristo y que Él nos ungió. El que nos ungió a nosotros no fue hombre, no fue nada, fue Dios mismo. Y Él mismo nos ha sellado. Y Él mismo nos ha dado las arras del Espíritu, las arras del Espíritu en nuestro corazón. Hay algo en ese sello que nos ayuda a apartarnos del pecado. Y el enemigo no lo va a romper jamás, porque fue sellado por el Dios mismo, por el mismo Padre Celestial. Fue sellado usted como hijo de Dios. Fue sellado usted como escogido de Dios. Y qué lindo es saber esto, porque el Señor puso en nuestros corazones ese sello, el deseo de hacer lo correcto ante Él y ante los demás. Veamos rápidamente, hermano, el cordón o cinto. En el punto número 2, el cordón, ya vimos el sello, veamos el cordón o el cinto. El cordón o cinto es la segunda cosa que el hombre o la mujer de Dios no pueden negociar. El cordón que Judá entregó a Tamar en realidad era un cinto de pastor. Y en la Biblia, el cinto simboliza la firmeza de carácter. Escúcheme. Ese cinto significa la firmeza de carácter que el pastor tiene que tener. El carácter que el Hijo de Dios tiene que tener. El carácter que el servidor de Dios debe tener. Por eso nosotros tenemos que cuidar ese carácter. Tenemos que cuidar ese cinto. Tenemos que cuidar ese cordón que nos une con Dios. Eso, hermano, es importante tanto en el hombre como en la mujer de Dios. Tienen que tener el carácter de Dios en su vida.
y no ceder ante las pretensiones. Muchos dicen, no, es que eso... Deje que digan lo que digan. Usted sirve a Dios y depende de Dios. Ese es un principio que no tenemos que olvidar nunca. Para ver el punto B, en el cordón jacinto, vamos a irnos a Lucas en el capítulo 12 y el versículo 35. Lucas, capítulo 12 y el versículo 35. Estamos hablando palabra de Dios. No estamos hablando de cuentos que yo pienso. No. Aquí estamos hablando palabra de Dios. Y el que la quiera recibir, que la reciba, y el que no, que le vaya bien. Lucas, en el capítulo 12 y el verso 35, dice el Señor: estén ceñidos vuestros lomos y vuestras lámparas encendidas. Oiga ese punto. Estén ceñidos vuestros lomos y vuestras lámparas encendidas. Hermanos, amigos, el cinto sirve para ceñirse los lomos. Por eso le dije cinto o cordón. El cinto, el cordón, sirve para ceñirse los lomos. O sea, en otras palabras, para ajustar la ropa al cuerpo. Y eso, hermano, no se negocia. Es innegociable. ¿Por qué? Porque el pastor, porque el ministro, porque el servidor de Dios, sea quien sea, tiene que estar ceñido su ropa. Tienen que estar ceñidos sus ropas con el cinto de Dios. Y eso, hermano, no se negocia. Por eso es que uno a veces, por querer complacer, el pastor no debe andar complaciendo al mundo. Solo tiene que complacer a Dios y a su palabra. Y vemos tanta cosa que sucedió ahí en medio de la iglesia. Ah, es que con eso no es nada. Bueno, usted sabe lo que hace para Dios. Pero Dios nos enseña que eso no lo debemos de negociar por nada de este mundo. No lo podemos negociar. Y la palabra de Dios es la que nos dice que no debemos de negociarlo. Es innegociable. Porque el cinto significa, ceñirse los lomos significa ajustar la ropa al cuerpo. O sea, ¿cómo nos vestimos? ¿Cómo andamos para Dios? ¿Cómo llegamos al templo del Señor a adorar a Dios? Eso significa. Pero ya no se pueden enseñar esas cosas. Porque el libertinaje confundió a la iglesia, arrastró al pastorado. Pero eso es lo que significa el cinto. Ajustar la ropa. Por eso él dice, ceñirse los lomos con el cinto. En otras palabras, significa ajustar la ropa. No hay otra explicación. Teológicamente hablando. Veamos el punto C. Voy a ir avanzando porque el tiempo vuela. Y aquí, hermano, encontramos el cinto de la verdad, que es una de las piezas de la armadura de Dios. Y en Efesios 6:14 lo podemos encontrar. Efesios capítulo 6 y el versículo 14. Efesios 6:14. Lo hizo tiempito ahí para... ¿Sí ven? Dejaremos ahí mucho en todas partes. Fíjese usted lo que dice del cinto, Efesios 6:14. El cinto es una parte importante de la armadura de Dios. Mira lo que dice Efesios 6:14. Estad pues firmes, ceñidos vuestros lomos con la verdad y vestidos con la coraza de justicia. Gloria a Dios. Aleluya. La verdad, mis hermanos, es innegociable. La verdad no se negocia. La verdad de la palabra de Dios tiene que prevalecer. Se enoje quien se enoje. Y brinque quien brinque.
Ah, es que eso se creen. Bueno, usted diga lo que quiera. Pero es la palabra de Dios que nos enseña que la verdad de la palabra no se puede negociar. No nos podemos acomodar. Tenemos que mantener esa verdad sobre todo. Y el cinto o cordón, hermano, es eso. Y el Proverbios, capítulo 23, quiero leérselo para que no le quede duda. Proverbios, vamos de nuevo al Antiguo Testamento. Proverbios 23, gloria a Dios. 23, gloria a Dios. Dice, lo tengo. Compra la verdad. Atención, mentirosos, que como que les pagaran para mentir. Compra la verdad y no la vendas. La sabiduría, la enseñanza y la inteligencia. Eso dice el Proverbio 23. Compremos esa verdad, por precio que sea. Mantengamos esa verdad, duela quien le duela. Este cinto, cordón, garantiza la estabilidad personal. Y es precisamente porque garantiza la estabilidad personal que uno no puede negociar con nadie la verdad. No puede ser. Aunque se enoje quien se enoje, aunque digan que usted es lo que dice, sí, déjelo. Si usted está en la verdad, manténgase en ella, porque eso no es negociable. Más que todo en el pastor, en los servidores de Dios. No, no es negociable. Y Eclesiastés, en el capítulo 4 y el verso 12, nos dice esa gran Eclesiastés, capítulo 4 y el verso 12, dice, escuché lo que dice. Y si alguno prevaleciere contra uno, dos le resistirán, y cordón de tres dobleces no se rompe pronto. ¿Escucharon? Y si alguno, escúchame bien esta palabra que es importante, y si alguno prevaleciere contra uno, o sea que siempre pueden suceder esas cosas, que gente, llegó un tiempo en la iglesia que cuando una persona quería hablar conmigo, yo siempre buscaba dos más. Vengan, están aquí, pues, lo que me va a decir esta persona. ¿Por qué? Porque hay gente que habla con uno una cosa y dice otra cosa afuera. Eso ya lo he vivido yo. Y aquí se cumple esa palabra. Y si alguno prevaleciere contra uno, dos le resistirán, y cordón de tres dobleces no se rompe pronto. Esto sucedió en la iglesia nuestra, estuvo pasando. Y cada vez que los hermanos iban a hablar con esa persona, buscaban que otro estuviera. Y si no, le grababan lo que decían. ¿Por qué? Porque todos llegamos a saber de que esta persona decía una cosa delante de uno y afuera decía otra. Entonces, allá aprende uno, la verdad no es negociable. La verdad tiene que prevalecer contra toda mentira satánica que se levante en contra de la iglesia y de los pueblos de Dios. Sigamos al tercer punto. El tiempo vuela. El báculo o el cordón. El báculo, hermano, en el punto A, esa es la tercera cosa que es innegociable para un pastor. Y el báculo simboliza la autoridad ministerial. Escúcheme, el báculo significa la autoridad ministerial. La autoridad espiritual que Dios nos ha dado jamás. Escúcheme, jamás puede ser objeto de negociación. No podemos negociar la autoridad que Dios nos ha dado. No podemos jugar con la autoridad que Dios nos ha confiado. Cuando Dios escoge un pastor, tiene que mantenerse firme. No negocie esa autoridad, cediéndole autoridad a quien no la tiene, porque Dios se la dio a quien Él quiere. Él, en su absoluta
libertad que tiene para escoger a quien él quiere, aunque no le guste a los demás, él se la dio a usted. Se la dio, me la dio a mí, se la ha dado a quien él quiere. Y eso no se puede negociar. Tenemos que entender estos tres puntos básicos importantes, porque el báculo significa la autoridad ministerial, significa la autoridad espiritual de Dios, esa autoridad que Dios nos ha dado y que no podemos negociar con nada, ni nadie. Vamos al punto B rápidamente. En Éxodo, en el capítulo 12 y el versículo 11, encontramos esta palabra. Éxodo, capítulo 12 y el versículo 11 dice, gloria a Dios, aleluya. Éxodo 12, 11. Fíjate lo que dice. En Éxodo 12, 11. Y lo comeréis así. Fíjense, fíjense los puntos. Ceñidos vuestros lomos, vuestro calzado en vuestros pies y vuestro bordón en vuestra mano. Y lo comeréis apresuradamente. Es la Pascua de Jehová. Hermanos, amigos, aquí nos enseña la palabra del Señor que el pueblo de Israel tenía que estar listo, ceñidos los lomos, con el calzado en los pies y el bordón en la mano. El pueblo tiene que estar listo siempre. Y en este Éxodo, capítulo 12 y el verso 11, nos enseña que tenemos que estar listos. Y dice, y lo comeréis así. ¿Cómo? Ceñidos vuestros lomos, vuestro calzado en vuestros pies y vuestro bordón en vuestra mano. Y lo comeréis apresuradamente. Es la Pascua de Jehová. Mis hermanos, mis amigos, esto nos enseña que el pueblo de Dios, que la iglesia, tiene que estar preparada para la venida del Señor, para la Pascua del Cordero, para ese tiempo que esperamos la iglesia del retorno de Cristo Jesús por su pueblo. Mis hermanos, los tiempos se han acercado y es tiempo de aplicar la palabra viva y pura en nuestra vida. Veamos el punto C rápidamente. Y aquí en el báculo o bordón, en el punto C encontramos que cuando tuvo que enfrentarse al enemigo, David siempre llevó su báculo. Ese diccionario define el báculo como un palo o un cayado. Hoy hablábamos esta mañana de eso. Y que se usa muchas veces para sostenerse. Veamos lo que dice el primer libro de Samuel en el capítulo 17 del versículo 40. Primera de Samuel, capítulo 17 y el versículo 40. Gloria a Dios. Primera de Samuel 17, 40. Para el último ya, del bordón o báculo. Dice, y tomó su cayado, en su mano, y escogió 5 piedras lisas del arroyo, y las puso en el saco pastoril, en el zurrón que traía, y tomó su honda en su mano, y se fue hacia el filisteo. Gloria a Dios. Aquí encontramos a David, que él llevaba su báculo, llevaba su bastón, que llevaba su cayado, como lo define el otro. Y eso lo usaba, y todavía, más que todas las personas de la tercera edad, lo usan ya para sostener su cuerpo, para apoyarse en él. Y vemos que David lo llevaba para sostenerse. Encontramos aquí mismo, en la segunda de Samuel, en el capítulo 23 y 21, a Benaya, uno de los generales del ejército de David,
Segunda de Samuel, capítulo 23 y el verso 21. Fíjese usted lo que dice la palabra de Dios. Aquí encontramos a Anaí. Dice: también mató él a un egipcio, hombre de gran estatura, y tenía el egipcio una lanza en su mano. Pero descendió contra él, fíjese, Benaya, descendió contra él con un palo. Y aquel tenía una lanza en su mano. Y él desciende contra él con un palo y arrebató al egipcio la lanza de la mano y lo mató con su propia lanza. El 22 dice: esto hizo Benaya, hijo de Joyada, y ganó el renombre con los tres valientes. Con un palo. Hermano, cualquiera puede menospreciar lo que Dios ha puesto en su vida. Pero la autoridad que Dios le dio, ese báculo de autoridad, ese bastón de autoridad, úselo en contra de todos los enemigos del reino de Dios. Y no ocupa más, porque Dios así lo determinó. Mis hermanos, mis amigos, el cayado es una de las armas que son imprescindibles en el ejercicio ministerial del pastor. Y el Salmo 23.4, rápidamente, que el tiempo se nos fue. En el Salmo 23.4 encontramos esta cosa poderosa que nos dice la palabra de Dios. Dice: aunque ande en valle de sombra de muerte, no temeré mal alguno, porque tú estarás conmigo. Tu vara y tu cayado me infundirán aliento. Gloria a Dios. Mis hermanos, mis amigos, tres cosas que no son negociables para el pastor: el sello, el cordón o el cinto, y el báculo o bordón. Concluyo con esto diciéndole: nunca, hermano, amigos, nunca negocie los valores espirituales o ministeriales que Dios le haya dado. ¡No! Nunca entregue lo que Dios le haya dado a cambio de nada, por ventajoso que parezca. Nunca negocie usted la autoridad que Dios le dio. Dios los bendiga y que la paz de Cristo sea en su vida. Amén.

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2: ¿Cómo dice? Si tú sientes que te mueres de tristeza, ¿cómo?

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0: Son las 5 en punto.
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Mándele un beso a ese creador que derrochó amor en la cruz del Calvario. ¡Sí, Señor! Porque de tal manera amó Dios al mundo. Porque de tal manera amó Dios al mundo. Que entregó y dio a su Hijo, a su único Hijo, para que todo aquel que en él crea no se pierda, mas tenga.

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esta verdad que Dios quiere que cantes con todo el corazón en esta noche. No importa cómo tú hayas venido, el amor de Dios es más grande.

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Libro segundo de Moisés, Éxodo, capítulo 1. Estos son los nombres de los hijos de Israel que entraron en Egipto con Jacob. Cada uno entró con su familia: Rubén, Simeón, Leví, Judá, Isaacar, Zabulón, Benjamín, Dan, Neftalí, Gad y Aser. Todas las personas que le nacieron a Jacob fueron 70. Y José estaba en Egipto. Y murió José y todos sus hermanos y toda aquella generación. Y los hijos de Israel fructificaron y se multiplicaron y fueron aumentados y fortalecidos en extremo, y se llenó de ellos la tierra. Entretanto se levantó sobre Egipto un nuevo rey que no conocía a José y dijo a su pueblo: «He aquí, el pueblo de los hijos de Israel es mayor y más fuerte que nosotros. Ahora pues, seamos sabios para con él, para que no se multiplique y acontezca que, viniendo guerra, él también se una a nuestros enemigos y pelee contra nosotros y se vaya de la tierra». Entonces pusieron sobre ellos comisarios de tributos que los molestasen con sus cargas, y edificaron para Faraón las ciudades de almacenaje, Pitón y Ramesés. Pero cuanto más los oprimían, tanto más se multiplicaban y crecían, de manera que los egipcios temían a los hijos de Israel. Y los egipcios hicieron servir a los hijos de Israel con dureza, y amargaron su vida con dura servidumbre en hacer barro y ladrillo, y en toda labor del campo, y en todo su servicio, al cual los obligaban con rigor. Y habló el rey de Egipto a las parteras de las hebreas, una de las cuales se llamaba Sifra, y otra Fua, y les dijo: «Cuando asistáis a las hebreas en sus partos, y veáis el sexo, si es hijo, matadlo, y si es hija, entonces viva». Pero las parteras temieron a Dios, y no hicieron como les mandó el rey de Egipto, sino que preservaron la vida a los niños. Y el rey de Egipto hizo llamar a las parteras y les dijo: «¿Por qué habéis hecho esto, que habéis preservado la vida a los niños?». Y las parteras respondieron a Faraón: «Porque las mujeres hebreas no son como las egipcias, pues son robustas y dan a luz antes que la partera venga a ellas». Y Dios hizo bien a las parteras, y el pueblo se multiplicó y se fortaleció en gran manera. Y por haber las parteras temido a Dios, él prosperó sus familias. Entonces Faraón mandó a todo su pueblo, diciendo: «Echad al río a todo hijo que nazca, y a toda hija preservad la vida». Capítulo 2. Un varón de la familia de Leví fue y tomó por mujer a una hija de Leví, la que concibió y dio a luz un hijo. Y viéndole que era hermoso, le tuvo escondido 3 meses. Pero no pudiendo ocultarle más tiempo, tomó una arquilla de juncos y la calafateó con asfalto y brea, y colocó en ella al niño y lo puso en un carrizal a la orilla del río. Y una hermana suya se puso a lo lejos para ver lo que le acontecería. Y la hija de Faraón descendió a lavarse al río, y paseándose sus doncellas por la ribera del río, vio ella la arquilla en el carrizal, y envió una criada suya que la tomase. Y cuando la abrió, vio al niño, y he aquí que el niño lloraba. Y teniendo compasión de él, dijo: «De los niños de los hebreos es este». Entonces su hermana dijo a la hija de Faraón: «¿Iré a llamarte una nodriza de las hebreas para que te críe este niño?». Y la hija de Faraón respondió: «Ve». Entonces fue la doncella y llamó a la madre del niño, a la cual dijo la hija de Faraón: «Lleva a este niño y críamelo, y yo te lo pagaré». Y la mujer tomó al niño y lo crió. Y cuando el niño creció, ella lo trajo a la hija de Faraón, la cual lo prohijó y le puso por nombre Moisés, diciendo: «Porque de las aguas lo saqué». En aquellos días sucedió que, crecido ya Moisés, salió a sus hermanos y los vio en sus duras tareas, y observó a un egipcio que golpeaba a uno de los hebreos sus hermanos. Entonces miró a todas partes, y viendo que no parecía nadie, mató al egipcio y lo escondió en la arena. Al día siguiente salió y vio a 2 hebreos que reñían. Entonces dijo al que maltrataba al otro: «¿Por qué golpeas a tu prójimo?». Y él respondió: «¿Quién te ha puesto a ti por príncipe y juez sobre nosotros? ¿Piensas matarme como mataste al egipcio?». Entonces Moisés tuvo miedo y dijo: «Ciertamente esto ha sido descubierto». Oyendo Faraón acerca de este hecho, procuró matar a Moisés, pero Moisés huyó de delante de Faraón y habitó en la tierra de Madián. Y estando sentado junto al pozo, 7 hijas que tenía el sacerdote de Madián vinieron a sacar agua.